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5: Temperatura, 20 grados centígrados.
6: Son las 6:03.
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2: Hola, ¿qué tal? Bienvenidos a Te presto mis zapatos. El día de hoy tenemos invitados muy especiales, tenemos llena la cabina, tenemos tres grandes invitados. Tenemos a Rosy, a Nacho y a Cristian. Hoy vamos a hablar sobre un tema muy importante y que esperemos que la mayoría de nosotros logremos vivir, el envejecimiento activo, el envejecimiento exitoso. Soy Orquídea Arellano y comenzamos. Me gustaría que presentáramos primero a Rosy. Rosy, ¿nos puedes contar un poquito de ti, tu edad, tu nombre completo?
9: Difícilmente en ocasiones se puede decir la edad, ahora que ya tengo más de 60, ¿por qué no? Habrá que compartirla. Mi nombre es Rosy Flores Pelcastre, nací en La Reforma, en el municipio de La Reforma, el primero de marzo de 1948. Tengo 78 años, con orgullo en esta etapa última de la vida en la cual la disfruto mucho.
2: Gracias, Rosy. Y Rosy, creo que no nos ha dicho, iremos desarrollando poco a poco, pero tiene 7 libros escritos, ¿verdad, Rosy?
9: Así es. Pensé que siendo maestra de lengua y literatura española algún día iba a escribir un libro. No, simplemente en una ocasión tomando un diplomado de amorología me dijeron, ¿por qué no escribes un libro? Y yo dije, ¿por qué no? Fue uno de los primeros retos. En la vida pensé que iba a escribir uno.
2: Y ya lleva 7.
9: ¿Sí?
2: Genial, Rosy. Muchas gracias. Nacho.
10: Bueno, yo soy Ignacio Franco Villegas. También nací en la ciudad de Pachuca en el año de 1948. Tengo actualmente 77 años y me enorgullezco de ser universitario de carrera.
2: Muchas gracias, Nacho. Y además también eres esposo de Rosy, ¿verdad?
10: Sí, así es.
9: Mi novio.
2: Cristian, por favor.
11: Hola, ¿qué tal? Sí, yo soy Cristian Jazmín. Soy docente de la Universidad Autónoma del Estado de Hidalgo, justamente del área académica de gerontología.
2: Muchas gracias y bienvenidos. Me gustaría comenzar que nos contaras un poquito de tu historia, Rosy, de tu familia nuclear, ¿no? ¿Dónde naciste? Ya nos dijiste que aquí en Mineral, pero tienes hermanos. Después, ¿cómo conociste a Nacho? ¿Cuántos hijos tienen? ¿Cuánto tiempo llevan juntos?
9: Una lluvia de preguntas. Sí. Empezaré. Cuando yo llegué aquí a Pachuca, tenía 8 años, fue una casa diferente, con cambio de escuelas, estudié la normal. Dos sueños muy importantes de mi vida, el primero, ser maestra. Era el primero en mi juventud, ahora el primero es mi familia. Cuando yo decido tener una familia distinta a la original, se esfuerza una por lograr ese deseo. Afortunadamente lo puedo presumir. Conocí a mi esposo. Digo que es mi novio porque es más divertido.
2: Sí.
9: A veces me la creen porque un día estaba en un curso y llega un curso en México, llega por mí a las 9:00 p.m. y le digo, les presento a mi novio. Y todos se quedan sorprendidos. ¿Cómo? Le digo, sí, tenemos 3 hijos y él los cuida mientras yo me vengo al diplomado. Tengo 3 hijos, 52 años de casados, 5 de novios, es un, no precisamente esfuerzo, porque ya a mi edad puedo decir que cuando se desea o cuando queremos llegar a la meta, que en este caso fue mi matrimonio, los dos a la par, los dos iniciamos, los dos nos conocimos, los dos nos esforzamos por todo. Yo quería tener una extraordinaria familia y había que esforzarnos por eso. No es, ahora que a esta edad les puedo decir, ¡qué fácil! Pero cuando lo estaba viviendo, fue mucho, muchas adversidades, de las cuales agradezco, porque así es la vida. La vida tiene dos lados, el positivo y el negativo. Pero no nos podemos inclinar hacia uno nada más y ser pesimistas, o hacia el otro y ser optimistas que nada me ocurrió. No. Cuando se tienen los dos lados como una moneda que rueda, sol y águila, no existe un solo lado porque entonces no tenía valor. Sin embargo, pude con mi optimismo, porque me ha caracterizado el optimismo, pude entender, comprender, unir los dos. Y de las dos adversidades, ponerme en mi centro para entender la vida y aceptar los dos. Y de ahí viene la resiliencia también. Cuando se ve lo positivo de lo negativo y a la inversa, entonces te colocas en el medio y fluyes. Fluyes y he fluido pues todas las etapas de la vida, porque ya estoy vieja. Y es la última etapa de mi vida. Y en esta última, esto que estoy presentando ahora con ustedes, o que me hicieron el favor de invitarme, pues es un placer. ¿Te imaginas 78 años y estar? Sí. Ay, pues mientras estuviera en un sillón tejiendo sí, un suéter, o que no sé tejer más que a gancho, es tantas cosas que puede uno hacer.
2: Sí, y justamente esa es la idea de que estemos aquí, que nos transmitas ese deseo y ese gozo por la vida en todas las etapas.
9: Sí. Lo importante, creo yo, es vivir cada etapa de tu vida. Tú y Cristian, y esta pequeña, que son jóvenes, aprender, porque yo hubiera querido aprender de los viejos. Es muy difícil la palabra vieja. Cuando yo tenía 59, tomé un curso de envejecimiento activo precisamente en el Instituto del Adulto Mayor. Fue extraordinario porque la computadora, el teléfono, el correo electrónico, cerrada totalmente. Para mí fue un descubrimiento el celular y empezar a manejarlo. Cuando empecé a escribir, utilizar la computadora, fue dificilísimo. Sin embargo, dije, bueno, ¿y por qué no? Ya estoy jubilada, ya puedo hacer lo que yo quiera.
2: ¿Tú dirías, Rosy, que entonces uno de los pilares es el deseo por aprender para el envejecimiento activo?
9: Es que lo haces en el camino. Porque dije, ah, qué bueno, ya me jubilé, ya estoy en casita. Y luego, mi hija, que es doctora, Erika, empezó a hacer su servicio fuera de Pachuca. Y yo ya estaba jubilada, pues me fui. Yo la llevaba, íbamos a los pueblos a hacer sus consultas. Fue muy divertido y de ahí ya no paré. Empecé a tomar otros cursos. La amorología es la ciencia del amor y la gratitud para despertar al espíritu, de lo que les hablaba hace rato. Unir los opuestos para estar en el centro y de ahí disfrutar la vida, porque no es de un lado. Ni uno ni otro, sino que de los dos se aprende y ahí la fuerza de seguir adelante en ambos caminos. Es muy difícil unirlos porque por lo general las personas se inclinan a... Cuando tú le preguntas a un viejito, ¿y cómo está? Empieza a explicarte sus dolencias y es aburrido. Y... Te lo digo porque antes de tener la edad que tengo, eso me sucedía y dije, ay, pues mejor los dejo porque basta con lo que yo estaba pasando, como para todavía oír los demás, y dije, y me los llevaba, fíjate chiquita, me los llevaba a casa y hasta sufría gratuito, dije, no, pues, entonces cada quien.
2: ¿Tú dirías que también la parte de la actitud es fundamental en el envejecimiento activo?
9: No es fundamental, es lo más importante que puedas tener. Porque Cuando me preguntan, ¿cómo están? Excelente. Alguien hasta me dijo, ay, no te la creas. Pero yo sí me lo creía. Estoy excelente, ¿por qué? Cuando tomé el curso de envejecimiento activo, nos dijo el doctor, cuando a ustedes les preguntan la edad y dicen con mucha pereza, pues es que tengo 78. No, tengo 78 y me siento muy bien. ¿Por qué? Porque uno dice, ay, pues es que quisiera tener como 30. No, es una utopía. No puedo tener 40 o 30 y decir, ay, hoy voy a tener 40 o 30. Ya los viví. Y tengo la fortuna de haberlos vivido como sea, con adversidades muchas en la familia. Pero esas etapas, yo sí les recomendaría a las personas que nos están escuchando. Desde la niñez, vive tu adolescencia, vive tu adolescencia. Vivir cada etapa para que cuando sean viejos no digan, ay, me hubiera gustado vivir esto. No, porque ya no hay un regreso. Y si ya no hay un regreso, no hay insatisfacción por no haber vivido mi niñez.
2: Uh-huh. Sí, tienes toda la razón.
9: Y ante eso, por eso te digo ahora, si estoy viviendo la última etapa de mi vida, yo sé que ya estoy en mi futuro. A la edad de estas jovencitas y tu edad, pues no se piensa tener 78, porque yo no lo pensaba. Pero ahora que lo tengo, dije, pues ya llegué. Entonces, este presente es mi futuro, porque ya lo estoy viviendo. No sé cuántos años más, ni te puedo decir, ay, ojalá y viva muchos años. No, los que tenga que vivir. Y estoy consciente y de los cuales disfruto cada momento. Y si tengo a mi novia a un lado y a mis hijos profesionistas ya, pues dime.
2: ¿Qué más quiere?
9: ¿Qué? Bueno, y un perro, y otro perro, porque cada hijo tiene un perro. Ajá. Entonces, es todo. Cuando me preguntan, ¿eres rica? Sí, muy rica, pero no en cosas materiales, sino dentro de mí, soy rica, porque la vejez me ha hecho sabia y soy afortunada.
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6: Son las 6:16.
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2: Oye, vamos a preguntarle a tu novio. ¿Cómo ha sido tu envejecimiento, Nacho? Tú como Nacho y como novio de Rosy. ¿Cómo ha sido transitar 52 años juntos? Porque pues la actualidad de las estadísticas no mienten, ¿verdad? Tenemos muchísimos divorcios y conocer a una pareja que tantos años ha permanecido en las diferentes etapas de la vida, con diferentes problemas y diferentes también alegrías. Nos gustaría escucharte, Nacho.
10: Bueno, en esto, a mí en lo personal me ayudó el tener una buena etapa de noviazgo. Duramos, como dijo ya Rosita, 5 años de novios. Eso para mí fue fundamental porque me permitió que tanto ella me conociera como yo conocerla. Ya una vez decidido entrar al matrimonio, ya El tiempo se me ha ido, pero rapidísimo. Ahora sí que van a decir que presumido, pero hago como que fue ayer. Porque de veras, como decía ella, hemos tenido problemas, pero afortunadamente los hemos solucionado juntos. Además, pues nos ha permitido también el que los hijos estén con nosotros, se hayan también colaborado y ayudaron ellos para que el tiempo fuera de veras rapidísimo para mí.
17: ¿Y cómo es ahora el tipo de relación que mantienen siendo adultos mayores?
10: Bueno, es importante, siempre hemos tenido una comunicación, siempre. Eso nos ha ayudado bastante. Y cuando hay algún asunto que para apoyarla a ella o para apoyar a mí o para apoyar a los hijos, pues estamos perfectamente comunicados. Y eso nos ha ayudado para superar todo lo que se nos ha presentado.
17: Qué interesante y qué importante, ¿verdad, Nacho? En todas las etapas de la vida, comunicarse y entender y empatizar, sí, con el otro.
10: Es que es elemental en el matrimonio estar comunicado.
17: Muy bien.
10: Pues eso yo no sé, actualmente la juventud, primeramente, pues no tienen una etapa de conocimiento. Y eso es vital para que pueda uno ya más adelante decidir entrar al matrimonio y eso pues sabemos que va a ser para toda la vida. Bueno, al menos nosotros así lo conceptuamos.
17: Qué bonito, Nacho. Muchas gracias. Me gustaría ahora escuchar a Cristian. Cristian, ya hablamos varias veces sobre este término de envejecimiento activo, pero aprovechando tu formación, ¿nos puedes contar y que el auditorio entienda qué es esto? ¿Qué es eso de envejecimiento activo?
11: Claro, bueno, el envejecimiento activo es un término que se ha acuñado para hablar sobre aquellas personas adultas mayores que se mantienen activas dentro de la sociedad, que no solamente interactúan con otras personas, sino que también hacen algunas otras actividades donde influyen a veces hasta como líderes. Otra cuestión es esta parte de seguir teniendo esta del autoconocimiento, de también el autocuidado en el adulto mayor, porque hemos visto que hay adultos mayores, como lo mencionaba Rosy, que ese es otro punto muy importante que ahorita quiero abordar. Lo retomo. Efectivamente, Rosy nos menciona que ella se siente activa escribiendo libros, interactuando con más personas, que cuando escucha a otros adultos mayores a lo mejor mencionar algunas dolencias, entre otras cosas, pues obviamente llega a tener esta validación dentro de la sociedad que el adulto mayor es una persona enferma, ¿no? Entonces, eso es muy importante porque últimamente la sociedad menciona, ¿no?, en general, que los adultos mayores o las personas adultas mayores son personas enfermas y que no son activas. Y que ahorita, de hecho, con la década del envejecimiento que ahora menciona la OMS, es integrar a los adultos mayores dentro de la sociedad. Y aparte, que también la sociedad aprenda a cómo es ser tratado como adulto mayor, persona adulta mayor, ¿no? Quitar toda esta parte de los edadismos, los viejismos, que, bueno, para el público en general, pues un edadismo es ese estereotipo que le damos a una persona por tener una edad en específico, no precisamente en personas adultas mayores. Porque, ¿qué pasa cuando somos jóvenes, no? Mi edad, 30 años, ¿no? La sociedad esperaría que, pues, las personas de 30 años estén casadas, tengan hijos. Eso es un edadismo. Y en personas adultas mayores, el edadismo es, no, pues que la persona adulta mayor pues sea una persona solitaria, que es normal que no trabaje, que no esté dentro de la sociedad activa. Y el viejismo es ese término que le damos de viejitos, diminutivos al adulto mayor, para especificar que estamos hablando de una persona que a lo mejor invalidamos totalmente.
17: Muchas gracias, Cris. Yo creo que esta parte nos ayuda a educarnos para entender, utilizar términos que también validen al adulto mayor y que lo integren y le den participación activa en la sociedad, ¿verdad? Sí. Me gustaría regresar con Rosy. Rosy, cuando tú dejaste la vida laboral activa, porque a veces pensamos o estamos en una sociedad tan centrada en la parte laboral que cuando esta concluye hay gente que no tiene sentido adicional a la vida laboral. ¿Cómo encontraste ese sentido el día de tu jubilación? ¿O ya lo tenías planeado anticipadamente?
9: Cuando yo trabajaba, que escuchaba a mis compañeras, la jubilación es a los 37 años, 6 meses y un día. Y yo dije, ahí me voy.
17: Exactas.
9: En ese instante me voy. Yo me jubilé muy joven, empecé a trabajar, tenía 19 años. Y me jubilé a los 45 y alguien me dijo, pero te vas a retirar, pero si todavía puedes. Ay, qué respuesta. Claro que todavía puedo, por eso me voy. cuando un día yo vi a una maestra que me dio clases en la normal, nos visitó y subió las escaleras con mucha dificultad y no sabes, no pensé en no ser vieja, sino dije, así no voy a llegar dando clases, porque ya no das clases. Dije, no, me retiro, no importa que si pueda, que pueda trabajar, porque muchos maestros se quedan. Ahí empecé a prepararme para la jubilación. Dije, me voy. Cuando yo me jubilé, estuve pensando, ideando, analizando que no iba a extrañar, que no iba a llorar, porque soy muy sentimental en ese aspecto. Yo trabajaba en la Federal 2, Federal, ahora es General. Y cuando me jubilé, le decía a mi esposo, oye, llévame a la escuela. Los domingos me llevaba a la Federal 2 y me ponía a llorar en frente de la escuela. Fueron 10 años trabajando ahí y fue muy triste y yo la sentía mía. Sí. Y llegué a las 6 y dije, aquí no me sucede, ya, basta con una vez. ¿Cómo es importante vivir las situaciones y aprender de ellas para no repetirlas? Y dije, no, aquí no me sucede. Trabajé allá otros tantos y fue una escuela donde me permitió, es que las escuelas han sido maravillosas, realmente yo anhelaba ser maestra y lo he disfrutado cada momento, no eran mis alumnos, eran mis amigos, a veces hasta nos iban a callar por las dinámicas grupales que yo utilizaba, que traía de Toluca en la normal superior. Y cerramos todas las ventanas para que no nos escucharan, porque era...
17: Pero eran tan ruidosos que aún así los escuchaban.
9: Sí, sí. Y era muy bonito y lo disfruté de una manera que ahora sí me dicen si llegaría a trabajar. No, porque todo tiene su momento, todo se cierra. Son ciclos que se cierran y no puedes regresar a algo que ya hiciste. He ahí la invitación a vivir lo que están haciendo. Ese momento, vívanlo con tanta intensidad que eso les va a permitir cuando sean viejos no recordar tristemente, decir, es que lo hubiera hecho cuando me dijeron. No, cuando están satisfechos de lo que hacen en su presente, están forjando su futuro para vivir la etapa de la cual tengo la fortuna de vivir. Fue muy importante haberme preparado porque dije, ay, o sea que ahora, ya estando en casa, dije, ahora puedo hacer lo que yo quiera, lo que no podía. En esta edad estoy viviendo la última etapa, pero haciendo lo que yo quiero. Ya no hay compromisos de dejar o que no puedo o que no, porque hasta les he dicho, estoy viviendo la última etapa y simplemente todos nos respetan a Nacho y a mí. Porque es nuestra etapa en la cual la disfrutamos y hace presión. Porque las presiones ya las vivimos.
17: Muchas gracias, Rosy. ¿Dirías que entonces cerrar estos ciclos y etapas de la vida nos permite aperturar nuevos, verdad?
9: Exacto. Es que se cierra uno, es más... Cuando yo no sabía que sabía escribir, empecé con el primero y dije, ¿cómo quiero hacer un libro? ¿Qué características tiene? ¿Cuántas páginas? Uy, no llenaba ni 100 páginas. Y ahí aprendí, dije, bueno, es el primero, ya está ahí. No, viene el segundo de poemas. Inspiración que me daba, me dio una chica que presentó un libro de poemas y a mí me encantó tanto que, y sobre todo cuando dijo, es que tiré la basura a otros tantos que no me gustaron y ya nada más me quedé con estos y yo, ¡oh! Tiraste mentalmente uh-huh. tantos poemas, ay no, yo quiero hacer eso. Y viene el segundo libro de poemas. El tercero dije, hay unas historias de vida. Cuando tomé el curso empecé a dar conferencias y talleres y terapias y solicité la anuencia de los pacientes para escribir su historia y fueron historias de vida, que fue el tercer libro. Historias de vida, luego tomo el de envejecimiento activo y dije, ¡ay, la fortuna de llegar a viejo! ¡Wow, sí, es una fortuna! Yo ya soy vieja, es una fortuna. Cuando yo empecé a escribir y de esa habla de viejismos, de lo que la sociedad nos dice. Mira esa viejita, qué simpática se ve. Yo fui joven y un día, pues sí critiqué a los viejos, porque yo andaba trabajando y traía mis libros, paso por X Parque, veo a muchos viejitos con pants, con tenis y haciendo ejercicio, y dije, ¡ay, qué ridículo se ven! ¿Cómo es posible que después de vejez viruela? No. Pasa el tiempo, me jubilo, me siento mal, voy a ver al doctor y me dice, señora, de ahora en adelante va a usar ropa holgada, zapato cómodo y va a caminar. No sabes qué 20 me cayó, que casi me hace un chipote. Decir, ¿por qué criticamos? Sí. De ahí el espejo. Se es joven y criticamos. Pero cuando yo llegué a esta edad, pude entender la vejez de una manera extraordinaria. Que digo, es que qué bueno que caminan. Qué bueno que hacen cosas, se mueven. El hecho de hacer ese ejercicio y de estar en un parque haciendo ejercicios es tan importante, pero hasta que fui vieja lo entendí.
17: Gracias, Rosy. Gracias por compartirnos esto, porque viene esta frase de como me...
9: Como te ves, me vi. Como me ves, te verás.
17: Exactamente. Bueno, nos vamos a ir a un corte y regresamos en un momentito.
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23: Son las 6:30.
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17: Bueno, ya estamos de regreso y nos quedamos con una pregunta en el tintero, Cris. Te comentaba yo que teníamos muchas creencias limitantes, tanto de jóvenes cuando vemos a un adulto mayor como cuando ya eres adulto mayor. ¿Cuáles serían, Cris?
11: Claro, justamente este término sobre las limitaciones, cuando la gente nota que ya está en esta parte de la etapa envejecida, de la etapa de adulta mayor, se llama la década de las limitaciones, que ocurre a partir de los 65 a 75 años. ¿Por qué sucede esto? Porque la mayoría, cuando llegamos a los 60 años, bueno, en mi caso, cuando llegué a los 60 años, pues a lo mejor al inicio, pues como todos los adultos mayores que nos escuchan en este momento, pues no entendemos o asimilamos que ya estamos en los 60. Pero a los 65, estas limitaciones se vuelven más significativas si no se toman en cuenta. Que desgraciadamente, pues sí, a muchos de nosotros nos hace falta, pues denotar que efectivamente nos hace falta hacer ejercicio, mejorar nuestros hábitos alimenticios, y que en dado caso, si no tenemos esos estilos de vida saludable, pues a los 65 no lo va a reflejar, ¿no? Con esas limitaciones. ¿Por qué? Porque un adulto mayor o cualquier persona en general se siente bien psicológicamente, con autoestima, feliz, motivado, si tiene autonomía. Y eso es lo que sucede con los adultos mayores igual, que la autonomía da la autoestima. Y para tener esa autonomía tenemos que preservar la salud física, emocional y mental de la persona adulta mayor.
17: Muchas gracias, Cris. Y vamos con Nacho. Nacho, retomando esto que dice Cris sobre la dimensión física y mental del envejecimiento exitoso, ¿tú qué haces para estar como te ves hoy aquí? Porque te ves muy entero, te ves muy contento. ¿Qué nos dirías que haces el día de hoy para estar así?
10: Bueno, esto influyó desde que fui chamaco, porque siguiendo el quehacer que hacían mis hermanos mayores, nos reuníamos para hacer ejercicio. Ellos jugaron fútbol. Entonces nosotros chiquillos también nos dio la calentura, por decir así, y también tuvimos la fortuna de jugar fútbol, hacer algunos otros deportes. Mi padre trabajaba en Ciudad Sahagún y él nos compró una bicicleta. Entonces en esa bicicleta, pues, era conducida por mis hermanos los mayores, nos subíamos los escuincles, los chiquillos, y empezábamos ahí. Aprendimos a andar en bicicleta, etcétera. Entonces todo fue siempre, y otra parte, pues no nos gustó ni el cigarro ni el alcohol. Y eso nos ayudó bastante para llegar a esta etapa.
17: Entonces una vida
10: sí,
17: saludable,
10: sí,
17: con ejercicio,
10: sí,
17: sin consumo de sustancias,
10: sí,
17: o desarrollo,
10: sí,
17: de,
10: sí,
17: adicciones.
10: Sí. Y siempre, siempre pues he hecho el ejercicio. Inclusive ya casado me iba yo a jugar fútbol.
17: Okay.
10: Y últimamente pues habíamos hecho una cáscara entre lo que eran mis primos, mis hermanos y amigos. Y nos íbamos a jugar cada domingo.
17: Y actualmente estos cambios durante el envejecimiento que has experimentado en la parte física, mental y emocional, ¿cuáles serían y cómo has adaptado tu vida a ellos?
10: Bueno, propiamente yo no he sentido mucho esto, porque desde el mismo trabajo veíamos que pues deberíamos mantener una conducta activa y prepararnos para cuando íbamos a llegar a la etapa que dijo Rosita de la jubilación. Y propiamente también cuando yo me jubilé no lo sentí.
17: Entonces, mantenerte activo es clave,
10: ¿verdad? Desde luego, desde luego. Y actualmente, cada dominguito me voy a andar en bicicleta.
17: ¡Oh, qué genial!
10: Hago un recorrido de 75 kilómetros.
17: ¡Wow! ¿De dónde a dónde vas, Nacho?
10: Bueno, yo recorro toda la ciudad. De donde vivimos, que está la casa de ustedes en Vista Hermosa, bajo todo el Boulevard del Minero, agarro las ciclovías, todo para salir hasta el Boulevard de Solidaridad. De ahí me doy vuelta por Tec de Monterrey, etcétera, salgo a la Avenida Madero, me subo por acá por Magnolia y me voy directo hasta lo que es atrás de la unidad universitaria.
17: Okay.
10: Todo eso, regreso por toda la colonia Doctores, me voy hasta la central de autobuses, etcétera.
17: Increíble.
10: Todo. Oye, es un Nacho, recorrido de 75 kilómetros.
17: Pero te apuesto que ninguno de nosotros hacemos un recorrido de 75 kilómetros en bicicleta. Es más, ni siquiera los 5,000 pasos mínimos hacemos, ni 8 ni los 10 ideales, ¿verdad?
10: Bueno, es que para ello también hay que prepararse, ¿no? Y eso nos ha ayudado bastante. Como yo te decía, desde la preparación de chamacos me ha ayudado y he superado todo eso.
17: Entonces,
10: esto,
17: generar hábitos de vida saludables
10: desde luego,
17: desde joven,
10: desde
17: y joven, ¿verdad?
10: Desde joven. Sí, dicen, el hábito no hace al monje, pero lo distingue.
17: Totalmente. Muchas gracias, Nacho. Cris, regresaría contigo. Nos querías contar un poquito acerca de esta parte de mantenernos activos, ¿verdad?
11: Sí, justamente retomando lo que dijo Nacho, es muy importante el ejercicio físico desde etapas tempranas, porque ahora sí que el envejecimiento saludable es trabajo desde jóvenes, porque envejecimiento refiere desde que nacemos hasta que morimos. Para ello, ese trabajo tiene que ser desde antes. Y de hecho, hay estudios con bastante alto impacto que mencionan que el ejercicio físico en jóvenes, a partir de los 9 años, 10 años, en adelante, le estás dando esta herencia a estos niños para que tengan un envejecimiento activo y autónomo. Entonces, realmente sí tiene que ver el hacer ejercicio, como Nacho, que fue al fútbol, que tuvo estilos de vida saludable, que yo sé bien que nuestro público en general, pues, se nos pasó uno que otra copita, a lo mejor un cigarrito. Sin embargo, retomar estos estilos de vida saludable siempre es óptimo a lo largo de la vida, ¿no? Y otro punto que también me gustó que tomó en cuenta es que él no notó estos cambios. ¿Por qué? Porque él optimizó estos cambios a su estilo de vida actual. Entonces, realmente, el hecho de nosotros tomar en cuenta, no, cuando me jubile, ya voy a por fin a descansar. Que esos son estos memes que vemos mucho en redes sociales, ¿no? Ya me quiero jubilar. Pero realmente, este término de jubilarse para descansar, pues tampoco es muy bueno, porque estamos determinando en nuestra cabecita que realmente ya no vamos a hacer nada. Y el no hacer nada también nos entra en ansiedad, en depresión, que es lo que realmente llega a pasar en muchos adultos mayores

0: antes que también vi a personas haciendo tai chi de blanco y me encantó. Pero cuando yo critiqué a los que estaban caminando en el parque y que después yo hacía lo mismo, cuando fui a ver al doctor, los triglicéridos estaban altos y fue cuando me dijo que tenía que caminar, me dijo cuatro cosas: baile, zumba, tai chi, yoga. Y dije, me recordé a aquellas personas como palomitas haciendo ejercicio. Y dije, ah, yo quiero hacer eso, yo quiero hacer eso. Un paréntesis: todo lo que se desea, tarde o temprano lo tienes. A veces es muy rápido, a veces tarda y llega en el momento en el cual ya estás lista para recibirlo. Y dije, ah, sí, ninguna de las otras tres cosas, voy a hacer tai chi. Me di a la tarea de buscar, no ir a tomar la clase. Dije, que me la den, pero a mí. Es decir, y no clase ni curso, es una terapia. Y le dije a mi instructora, no va a ser clase ni curso porque me conozco. Si es un curso, había que tomar nota, meterme a internet, sacar, y porque no nada más me quedo así, ya hay que aprender más y más y más. Y dije, no, ya. No voy a tomar un curso, es mi terapia. Y eso me ayudó mucho porque afortunadamente ella aceptó, va a darme la terapia 2 veces a la semana, ya llevo 4 años con el tai chi. Me ha ayudado mucho porque el equilibrio, la memoria, el movimiento, la seguridad de caminar, mis bracitos, que siendo maestra y luego a mi estatura y no tenía un escalón en el salón para subirme, sino que levantaba mucho los brazos y pues en los cajes del oficio, ¿verdad? A través del tiempo resultan. Y me ha ayudado a que mis brazos estén bien, a tener mucha seguridad en la calle, en las banquetas, en no perder el equilibrio. El equilibrio que te decía de los dos opuestos. Cuando estás en medio, estás equilibrada. O el péndulo que subes y bajas y depende de la caída.
1: Oye, el tai chi se sabe que es uno de los ejercicios más recomendados para adultos mayores, justamente porque favorece eso, balance, equilibrio,
0: Sí.
1: fuerza, ¿no?
0: Y es muy tierno, es muy sutil. Es un día, la maestra me estaba dando los movimientos. Y yo le dije, no hables en silencio y yo te sigo. Fueron movimientos tan maravillosos, ya me había enseñado la forma y lo sentí de tal manera que como que me perdí. Es decir, me integré en mi energía, en mi espíritu, en mi interior y lo disfruté como si hubiera salido del espacio en otro momento. Fue algo extraordinario porque somos energía. Y esa energía, tú la manipulas, tú la sientes. Si hacemos esto, eres tú.
1: Oye, Rosy, esa energía a la que hace referencia también me hace recordar que el tai chi se mete con la parte mental y emocional, ¿verdad, Rosy?
0: Sí.
1: Me gustaría preguntarle un poquito a Cris acerca de esta parte. Cuando llegamos a ser adultos mayores, ¿cómo cambia la parte cognitiva, pero también la parte conductual, la parte emocional? ¿Nos puedes platicar un poquito de eso, Cris?
2: Claro, en el caso del tai chi, pues obviamente este tipo de ejercicios ayudan mucho a la respiración, ¿no? Son ejercicios de respiración y movimientos que pues obviamente logran que se oxigene el cerebro, ¿no? Para ello pues también se fortalece el equilibrio, entre otras cosas, aparte de que pues están aprendiendo nuevas formas, ¿no? Cómo hacer el ejercicio, el hacer una serie de actividades. Que se las tenga que aprender, pues
1: Ejercita la
2: también
1: memoria.
2: es parte de la memoria, ¿no? Que es parte del ejercicio. De hecho, también se han visto que el ejercicio, el movimiento, el solo movimiento de los músculos, ejercitar también el músculo, porque también eso es muy importante en el ejercicio del adulto mayor, que a veces creemos que cuando decimos, a ver, las personas adultas mayores tienen que hacer ejercicio, como caminar, ir a zumba, bailar, entre otras cosas, pero no, también influye los ejercicios de fuerza, así que bienvenidos los adultos mayores para que vayan a hacer ejercicio en los gimnasios, porque parte de fortalecer la fuerza muscular es mantener la masa muscular, y la masa

0: muscular lo es todo, porque específicamente en la parte cognitiva hay una proteína especializada que fortalece el hipocampo, y el hipocampo es uno de los principales que está en riesgo para perderse en el Alzheimer. Entonces, si nosotros hacemos ejercicio y generamos ese tipo de proteínas especializadas, pues no solamente coadyuva para que nos podamos mover, nos sentamos independientes, sino para que también pues logremos pensar mejor.
1: Gracias, Cris. Qué importante es entender la conexión, una vez más, cuerpo-mente, ¿verdad? Que como a través del desarrollo muscular estamos favoreciendo o protegiendo nuestro cerebro, ¿verdad? Lo blindamos contra todos estos problemas cognitivos que tienen mayor riesgo en la vejez.
2: Hacemos una breve pausa. No te vayas. 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
7: Son las 6:45.
2: Gracias por seguir caminando con nosotros.
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1: Nacho, ¿tú también haces Tai Chi con Rosy o la, nada más la ves?
9: No, yo, bueno, ahora sí que no la veo. A mí me platicó lo de Tai Chi y me pareció bien, ya, porque ella, pues, nos íbamos, teníamos la manera de caminar en la mañana, porque salimos con los perritos, pero no obstante así, ella decidió tomar el Tai Chi, dije, adelante. Y el apoyo nuestro de toda la familia fue, pues, ella se dedica, lo hacía dos veces a la semana. Pero ahorita por actividades de la casa nada más lo va a hacer una sola vez, una pero vez. Esa va a ser perfectamente y suficiente para que ella siga con este, pues con esta actitud, ¿no? Con esa alegría.
1: Oye, acabas de tocar un punto en donde me interesaba llegar. Familia, ¿cómo ha sido esta transición al adulto mayor con tu familia? ¿Cómo ha cambiado la relación en la familia? ¿Se ha estrechado? ¿Ha sido diferente? ¿Las dinámicas cambian? ¿Cómo ha sido, Nacho?
9: Bueno, siempre, como te decía yo anteriormente, la familia nos unimos. Luego decimos familia muega, ¿no? Nos unimos para que cada quien haga sus actividades y nos apoyemos. Eso ha sido vital, que siempre nos apoyamos unos a otros.
1: Tienen tres hijos, ¿verdad?
9: Sí, inclusive ahora la hija, que es médico y que se especializó, pues nos trae a nosotros bien controlados. Ya nos dice lo que tenemos que hacer, hay que ir al médico. O sea, parte del mantenimiento preventivo, uno tiene que ir al médico. Bueno, al menos en lo personal, yo voy al médico cada periodo, me hago análisis y todo y veo para saber cómo estoy. Entonces eso me ha permitido que también con los mismos hijos hagamos ese hábito de estar todos perfectamente comunicados y teniendo la salud que requerimos, porque
1: sí, bien vigilada, ¿verdad? Bien sobre vigilada. Todo eso, monitoreos sí, frecuentes, ¿verdad? Sí. No esperar a sentirnos mal para visitar al médico.
9: Sí,
1: ¿verdad?
9: No. Ahora sí que luego, en el trabajo, por ejemplo, yo andaba activo y duré, de que me diera gripa, duré una ocasión que 15 o 20 años para que me diera gripa. Eso sí, cuando me daba la gripa, me tumbaba
1: bueno,
9: la cama.
1: Bueno, pero
9: y todo.
1: De las cobradas después
9: pero
1: de 20
9: era,
1: años, Nacho.
9: Pero siempre, o sea, ha sido uno en la actitud. Yo, en lo personal, casi por ese lado, no he sido muy enfermizo.
1: Súper. Oye, Rosy, ¿y cuál ha sido el papel de tu familia? ¿Tienes nietos, por cierto?
7: No.
1: No tienes nietos, pero tienes tres hijos. ¿Cómo ha sido el papel de tus hijos en este proceso de envejecimiento?
7: No tengo nietos. Una vez fui al mercado y estábamos comprando las cosas. Se acerca una persona, una conocida, y me dice, hola, Rosy, ¿cómo estás? Le digo, muy bien. Y dice, ¿ya se casaron tus hijos? No. ¿Ya tienes nietos? No. ¿Y no te sientes mal?
1: Ay.
7: Y le
1: perdón,
7: digo,
1: no lo pude evitar.
7: ¿Cómo? ¿Cómo me voy a sentir mal si son sus decisiones?
1: Sí.
7: Los hijos no crecen y nacen para darnos gusto, vienen a vivir su vida. La madre solamente es el vehículo para su llegada, pero cada ser humano viene a vivir su vida y debe ser respetada tal cual, aunque no nos parezca. Ha sido un respeto que tenemos los cinco. Cada quien hace lo suyo. Nacho y yo lo respetamos, no prohibimos. En su momento, cuando estaban estudiando, sí, porque nada de que ya no quiero estudiar, o estudias, porque no hay otra elección. Los tres son profesionistas, Erika es doctora, Edgar es arquitecto y Efraín estudió ciencias de la computación, sistemas computacionales. Y los tres nos hemos armonizado, los cinco nos hemos armonizado que cada uno apoya con lo que sabe. Por ejemplo, mi hija, ya lo mencionó Nacho, está al pendiente en cuanto a la salud. Edgar, que es arquitecto, cambió ahora porque tiene el don de su bisabuela, es terapeuta intuitivo. Él apoya mucho en el aspecto espiritual. Y Efraín, pues, ¿qué te puedo decir? Cada quien con su computadora y con el celular, él nos arregla todo lo que tiene que ser.
1: Los mantiene actualizados.
7: Exacto. Nacho es maestro de matemáticas y también lo suyo. Y lo mío, que me uno mucho con Edgar en cuanto a la energía, a la espiritualidad, a los cambios de la vida, ser optimista, a encontrarle todo lo bueno a las cosas, en vivir, en disfrutar el momento. Y si algo te ocurre, hay que preguntar para qué. Porque te ocurre una adversidad y pues hay que decir, se entristece y se sumerge. Y no, ¿para qué me sirvió? De eso hay una lección de la cual te permite superarte, crecer más, reforzar tu energía, tu vida y agradecer. Lo que mencionabas hace rato, chiquita, es agradecer lo que me pasó. Entonces, no es odiar las adversidades, porque de ellas te haces más fuerte.
1: Sí.
7: Y de ellas aprendes de tal forma que como matrimonio hemos tenido adversidades, accidentes de los hijos, enfermedades de los hijos, que nos han fortalecido para estar unidos. Unidos, pero separados, porque cada quien está haciendo su vida.
1: Sí, como individuos y
7: como
1: individuos familia,
7: como colectivo. Y no es que queramos tenerlos en casa, ¿no? Yo agradezco a la vida de que los hijos están aquí en Pachuca. No necesito ir a Francia, Estados Unidos o al extranjero a verlos, porque están en Pachuca.
1: Uh-huh.
7: Y nos reunimos y nos vemos, nos disfrutamos, pero cada quien su vida. Y en cuanto a abuela, ellos determinan.
1: ¿Cuándo? ¿Y si sí o si no?
7: Y si no hay prisa. Muchos ancianos o muchos viejos, que la palabra asusta, nos dicen, ay, pues es que yo ya quisiera. Y yo, no, porque si no es no.
1: Sí.
7: Y no, porque no te sientes mal. ¿Cómo me voy a sentir mal de no haber probado un helado o un pastel de mi gusto si no sé a qué sabe?
1: Uh-huh.
7: Entonces, así estamos bien. Y más viejos, pues te imaginas cuidar un nieto a estas alturas.
1: Sí, complejo.
7: Sí, hasta el perro pesa porque ya los brazos no tienen
1: perrijo,
7: tanta fuerza.
1: Dijo Nacho.
7: Ajá. Cada quien su vida y nosotros respetamos a los hijos con todo lo que hacen.
1: Creo que ese es el punto más importante, el respeto y el amor y la unión en la familia, ¿verdad? Me iría contigo, Cris. Me deja pensando lo que nos cuenta Rosy de cómo, como mamá, tiene ese deseo de que sus hijos se desarrollen como ellos quieran. Pero ahora nos vamos del lado de los hijos. Cuando tú tienes un papá que ya es adulto mayor, tus funciones cambian, el papel de hijo cambia. Y a veces quienes hemos tenido a padres muy enfermos o padres que tuvieron alguna limitación, una discapacidad, pues eso implica que ahora te vuelvas tu cuidador y un poco papá de tu papá. ¿Cómo vivir esta etapa como hijo, como nieto, como sobrino o como cuidador de un adulto mayor? ¿Qué podemos hacer? ¿Qué errores comunes cometemos? ¿Y qué podemos hacer mejor para darles autonomía y felicidad también, ¿no?
0: Claro, es un tema muy importante porque a veces nos centramos mucho en cómo tiene que ser la persona adulta mayor, ¿no? Pero atrás de la persona adulta mayor, del cómo es, está su red de apoyo. Y la red de apoyo es eso, ¿no? La familia, las instituciones que lo acompañan, entre otras. Pero principalmente en la familia, a veces ocurre que justamente los hijos, cuando se dan cuenta que sus papás son personas adultas mayores, tendemos a confundir el te apoyo para hacer algunas cosas, te apoyo para que mejores tu salud, a regaño, ¿no? Entonces, mucho pasa en estos hogares que, pues, te estoy cuidando, ¿no? Tienes que hacerlo así porque, no, eso está mal. O ya no hagas esto porque te vas a cansar. O lo empezamos a limitar a la persona adulta mayor. A ver, recurre mucho que en las casas, quien pone las limitaciones físicas en las actividades básicas en casa son los hijos. De ya no laves, ya no cocines, ya no, porque no te vayas a caer, no te vaya a pasar esto. Cuando ese no es el apoyo, realmente el apoyo está en mi mamá, mi papá quiere seguir haciendo las cosas que le gustan, ir a recorrer todo Pachuca en bici, tejer, hacer libros. El apoyo está en te apoyo a hacerlo, ¿no? Y para apoyarte a hacerlo, también te ayudo a mejorar tu salud, ¿no? Como lo hace su hija, Erika. Sí, Erika, ¿verdad? Que en este caso los apoya, que aunque en este caso es médico y que muchas veces los médicos los tomamos en cuenta como, no, es que me regañó el médico porque no hice esto bien. Pues ella que tiene el rol de médico y aparte de hijo, o sea, no está el regaño, sino está el te apoyo a hacer lo que te gusta, pero cuidándote.
1: Muchas gracias, Cris. Bueno, desafortunadamente se nos está acabando el tiempo. Me hubiera gustado que tuviéramos más oportunidades. Esperamos tenerlos en otros programas. Y como mensajes de cierre, me gustaría escuchar primero a Rosy. Rosy, ¿qué planes tienes para el futuro? ¿Un octavo libro? ¿Noveno libro? ¿Qué sigue, Rosy? Porque además tengo tu libro aquí, el que nos trajiste, porque han de saber que nos trajo libros a todos los que estamos aquí en cabina. Se llama La fortuna de llegar a viejo por Rosy Flores y es una portada muy bonita de flores y que trae varias imágenes que dice que son sus amigas, familiares, comadres. ¿Qué sigue?
7: ¿Qué sigue? Fíjate, en ese libro que ya acaba de salir, ahí mi hija es la editora es la que me corrige, la que ve, mamá, te voy a cambiar esto, sin cambiar la idea. Edgar escribió el prólogo, ellos me ayudan, me apoyan. Y ahí dije, ahora sí es el último libro que escribo, ahora sí lo prometo. Y así lo he hecho desde el primero, o sea, ya van 7. ¿Qué pienso hacer ahora? Por el momento, bueno, es que dije, ya es el último, pero ya tengo 2 páginas de...
1: Del octavo,
7: que dice, aventuras de un libro independiente. ¿Cómo fue que empecé a escribir el primero? Porque fueron muchos aspectos, una investigación realmente muy profunda para realizarlo, pero está nada más ahí en el tintero. Hasta que no haga la presentación, hasta que no... pues empiece a funcionar este libro último, que pienso yo, y a seguir cuidándome, haciendo... Es que ahora ya soy ama de casa.
1: Ama de casa que escribe.
7: Hacemos las cosas y disfruto, pues afortunadamente en años anteriores tuvimos quien nos apoyara, pero ahora que estoy en casa, mi esposo y yo, entramos a todo en casa y lo disfrutamos. Ya no es tan rápido como antes, no, ahora nos distribuimos cada día y pues estoy ahorita así tranquila, como relajada, hasta que no salga este libro.
1: Gracias, Rosy. Muchas gracias por tu participación. Y Nacho, para cerrar, ¿cómo describirías qué es la felicidad hoy para ti?
9: En realidad la felicidad luego a veces la consideramos como que tener algo valioso. Que un superautomóvil, que una supercasa, pero pues ese concepto para mí no está presente. Creo que la felicidad ha sido el formar a mi familia, trabajar con ella. El tiempo que llevamos de casados, pues disfrutarlo, vivirlo. Eso para mí ha sido una felicidad que pues no a todo mundo le ha permitido. Entonces yo eso, soy feliz por ese lado.
1: Gracias, Nacho. Y finalmente, Cris, muchas gracias por estar con nosotros y educarnos y enseñarnos. ¿Alguna frase final?
0: Pues el envejecimiento es algo que empezamos a generar desde que nacemos. Entonces, mientras sea dirigido por nuestros padres para ayudarnos a crecer y después ya independientemente como nosotros, tenemos que reconocer que vamos a envejecer. Porque sí, como dice Rosy, es muy común que la gente no retome en edades jóvenes que pues va a ser una persona adulta mayor. Entonces, siempre recordar que si queremos ser personas adultas mayores o que realmente es inevitable ser persona adulta mayor, pues necesitamos empezar a abordarlo desde el ejercicio, desde la actividad, desde las redes de apoyo, de que quién queremos que esté a nuestro lado y de lo que queremos lograr.
1: Muchas gracias, Cris. Pues esto fue Te Presto Mis Zapatos. Gracias por prestarnos los suyos. Les mando un cordial saludo. Se despide Orquídea Arellano.
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5: Temperatura, 19 grados centígrados.
6: Son las 7 con un minuto.
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8: Bienvenidos a una emisión más de On The Road. Comenzaremos este espacio con Mamalarky, cuarteto que combina indie rock, funk y jazz con una creatividad desbordante. Sus cambios de ritmo y melodías hacen que cada canción sea una sorpresa.

Seguimos con la propuesta de English Teacher, un sonido súper interesante del nuevo indie británico. Sus letras inteligentes y guitarras envolventes crean un sonido elegante y poderoso.

0: Hacemos nuestra primera parada. Quédate con nosotros para más sonido global con sello independiente.
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0: Son las 7:15.
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0: Gracias por seguir en sintonía. Estamos escuchando ahora la propuesta de Wombo, un trío estadounidense de post-punk e indie psicodélico con un estilo minimalista muy original. Ideal si buscas algo diferente sin perder el gancho melódico.

0: Vamos ahora con Begin Dead,
1: un dúo tejano que mezcla garage, psicodelia y pop en canciones llenas de humor y energía. Suenan frescos y completamente impredecibles.

0: Tenemos que hacer una pausa. Quédate con nosotros aquí en On The Road.
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0: Son las 7:30.
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0: Estamos nuevamente al aire a través del 99.7 de tu FM, escuchando a Folly Rap, una propuesta que fusiona indie, rock, funk y post-punk con ritmos bailables y mucha personalidad. Una banda perfecta para quienes buscan algo moderno y vibrante.

Seguimos ahora con Nectar Wood, cantautora británica que mezcla indie, soul y rhythm and blues con una voz cálida y elegante. Sus canciones transmiten calma y mucha sensibilidad.

0: Estamos por llegar a la recta final de On The Road. Quédate con nosotros para despedirnos.
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0: Son las 7:43.

0: Tres minutos.
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2: Estamos ya en el último bloque de On the Road y lo que estamos escuchando de fondo es una de las bandas más icónicas y respetadas del indie rock estadounidense. Ellos son Yo La Tengo.

Finalizamos este espacio con la propuesta de Office Dog, banda neozelandesa de indie rock con guitarras limpias y melodías nostálgicas. Su sonido recuerda al indie clásico, pero con una identidad muy actual.

0: Nos despedimos, no sin antes agradecerte la sintonía. Al micrófono, Elean. Hasta pronto.
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0: Son las 8:01.
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2: Hola, ¿qué tal? ¿Cómo están? Bienvenidas y bienvenidos a este su programa Desearte. Donde quiera que te encuentres, gracias por sintonizar las diferentes estaciones del Sistema Universitario de Medios Autónomos. Recuerda que tu programa Desearte es una producción de Radio UAEH Pachuca. Pero un saludo a San Bartolo Tutotepec, porque allá nos están escuchando en este momento, y en Huejutla también un saludo, y al Valle de Tulancingo. También queremos saludar a nuestra estación a punto de nacer, nuestra estación, podríamos decir que en embrión, que es la estación que se encuentra en Huichapan, Radio UAEH Huichapan. Recuerden que hay todo un equipo para que tú nos puedas recibir ahí en tu aparato receptor. El día de hoy es un programa grabado. Estamos de vacaciones en la Autónoma del Estado de Hidalgo. Muchas áreas, pero hay otras que no se van de vacaciones, como por ejemplo las personas que trabajan en el Sistema Universitario de Medios Autónomos, a quienes les envío este chasquido de dedos como si fuera aplauso. ¿Por qué? Porque están trabajando para que en televisión y en las 6 estaciones de radio exista programación, haya continuidad. Entonces, pero yo, ¿qué creen? Sí estoy de vacaciones, queridas y queridos radioescuchas, y por eso es por lo que... Y mi productor, yo creo que también está de vacaciones. Le doy las gracias por cierto, a Sergio Martínez, que es el productor de este programa, a Edgar Santos en la grabación del mismo, y a quien se encuentre en las de los hermanos Buedano, a quien se encuentre en las antenas de Cubitos, saludos. Y este programa va a ser, a todo lo largo y ancho de sus 50 minutos, pues un programa en el que vamos a hablar de el estímulo PEGDA. ¿Ustedes saben lo que son los estímulos PEGDA? Bueno, pues si no, quédense con nosotros. Y si lo saben, de todos modos, quédense con nosotros, porque esto de los estímulos PEGDA cada año está cambiando. Y bueno, creo que ahora un poquito más se ampliaron las posibilidades de participar para este estímulo anual. Y para ello va a estar con nosotros un extraordinario amigo de este programa, poeta, editor, diseñador gráfico, Giovanni Cruz. Así es que quédense con nosotros, esto promete. Yo soy tu amiga Corina Martínez.
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2: Como les comentaba yo hace unos momentos, estamos con Giovanni Cruz, quien ha visitado este programa en otras ocasiones, en alguna ocasión porque se ganó el premio de poesía. Sí, ¿verdad? El premio de poesía Efraín Rebolledo con su libro, en donde en la parte de Fronda, y en este poemario venía un poema, y en la parte, pues dijéramos pie de página, en todos venía un haiku. Y eso me sorprendió muchísimo de Giovanni. Primera, que pues un diseñador gráfico se gane un premio como el premio de poesía Efraín Rebolledo. Y luego, por otro lado, pues el que le gustara esta forma de poesía oriental, que es el haiku. Una vez que yo he presentado estas opciones y estas aclaraciones. Buenas noches, bienvenido a este tu programa Desearte, Giovanni.
3: Hola, ¿qué tal? Muy buenas noches. Muchísimas gracias por acompañarnos y pues yo encantado de estar aquí otra vez en el programa.
2: Qué bueno. Gracias. Giovanni, platícanos, ¿qué es esto de el PEGDA? ¿Qué es este programa de estímulo a la creación y desarrollo artístico? ¿Qué quiere decir este programa? ¿Qué es?
3: Claro.
2: ¿Pertenece al gobierno federal o al gobierno estatal? Platícanos, por favor, para que quienes no estén muy familiarizados con este tema, pues vean que hay estas opciones.
3: Claro, bueno, el programa de estímulos a la creación artística, digamos, en resumidas cuentas, el PEGDA, que es como comúnmente se le llama, es un programa que tiene un origen nacional, es decir, pertenece a la Secretaría de Cultura Nacional.
2: Federal.
3: Federal, justamente. Sí. Entonces, a partir de ahí, digamos que es un programa de becas, que lo que hacen es apoyar proyectos de ya personas que cuentan con cierta trayectoria en algunas áreas de especialización de las artes. A diferencia, hay dos estímulos que se hacen anualmente. Uno es el FONCA, bueno, como comúnmente se le conoce todavía como FONCA, que es una beca nacional, es decir, obviamente el ingreso es mayor, es durante un año trabajar un proyecto en conjunto y se hace una selección nacional. Uh-huh. El PEGDA, por otra parte, tiene una característica, tiene la característica de que es estatal, es decir, cada uno de los estados de la República tiene, o al menos la mayoría cuenta con este programa PEGDA, en el cual pues se hace una selección de artistas estatales y los proyectos resultantes o los proyectos que un jurado selecciona son los que adquieren esta beca y tienen que trabajarla alrededor de 7 meses. Es decir, a nosotros nos pagan un monto para nosotros poder trabajar el proyecto que prometimos con las características que prometimos durante 7 meses.
2: Oye, uh-huh. Esto está muy interesante. Y si, por ejemplo, alguien que fue seleccionado por el trabajo, que yo creo que es difícil esto que te voy a plantear. Sin embargo, me vino la duda. Porque si alguien se esfuerza para elaborar un proyecto con sus objetivos, su desarrollo y ya sus conclusiones y evaluación incluso del mismo proyecto, ya pues, y si se lo gana, pues ya no va a dejar ese proyecto a un lado. Yo eso es lo que creo, ¿no? Pero también pudiera ser que un ser humano de los que obtuvo este estímulo, pues, no sé, entrara en depresión o no sé, algo, y no cumpliera. Y pasaron los 7 meses y no realizó lo que él en su proyecto o ella estaba planteando. O sea, no sé si se ha dado o si se puede dar. Platícanos.
3: Claro, bueno, que yo sepa, sí se ha dado, sí se han dado algunas, un par de casos, al menos no sé si en Hidalgo, pero sí he escuchado un par de casos en los que, pues sí, lamentablemente por alguna situación, pues no terminan el proyecto. Entonces, pues hay de dos, ¿no? Si hubo como un avance ya considerable, a lo mejor durante algún periodo, y pues si hay un entregable, pues se hace lo posible porque la persona se ponga, digamos, como al corriente. Les dan un periodo de prórroga chiquito, pero considerable para que puedan cumplir. Y si no es así, pues tienen que devolver el recurso, ¿no? Que al final pues es algo que se da por anticipado porque dentro del PEGDA, dentro de las nuevas, reglas del PEGDA, las reglas de operación, ajá, piden un presupuesto. Es decir, el monto ya está dado, pero ahora tenemos que justificar cómo nos vamos a gastar ese recurso, ¿no? Entonces, hay disciplinas donde sí, efectivamente, necesitan inversión de materiales artísticos, pinturas, uh-huh, material, equipo de edición, cómputo y demás. Uh-huh. Entonces, pues, bueno, por eso se da el recurso antes y no después, ¿no? Entonces, es importante tener eso en consideración, pero pues si alguien no cumple, pues sí, lamentablemente tendría que regresar el recurso que ella se le dio. Y esa es
2: Oye,
3: la sanción.
2: Antes de irnos a un pequeño corte de la estación, los montos ahorita vamos a hablar en esta otra parte que viene del programa, queridas y queridos radioescuchas, de cuáles son las disciplinas en las que participan los creadores. Pero independientemente de cuál sea la disciplina, ¿es un solo monto para cada uno o hay diferencias a los creadores con un poco de trayectoria o a los jóvenes que todavía no tienen trayectoria, que dijéramos son amateurs, tienen diferente importe?
3: Sí, de hecho hay tres, digamos, montos. Uno es una nueva categoría que se creó apenas en las recientes ediciones del PECDA, que es nuevas generaciones creadoras, que son para menores de edad. Me parece que a ellos les dan como 35,000 pesos. Creadores, jóvenes creadores, que es digamos la categoría donde más espacio hay, son 50,000 pesos de apoyo, y para creadores con trayectoria son 70. Entonces, uh-huh. Todos tenemos el mismo tiempo para trabajar, pero pues el monto es diferente.
2: Pues nada despreciable, o sea, tampoco es como que dijéramos que la opulencia para poder hacer un trabajo creativo, pero es un apoyo a la creación. Vamos a ir a un corte y regresamos. Quédense con nosotros, esto promete.
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0: Son las 8:15.
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2: Regresamos con Giovanni Cruz, quien es merecedor de un estímulo PEGDA para este año 2026. ¿Cuándo es que sale la convocatoria, Giovanni?
3: Generalmente sale, bueno, cada estado tiene sus propias fechas. En Hidalgo generalmente sale entre marzo y abril para cerrar en mayo, y los resultados se dan en junio, julio más o menos. Ese es como el tiempo en el que está activa la convocatoria. Ha habido algunas excepciones, por ejemplo, hace 2 años se abrió hasta finales de año, ¿no? Entonces, se abrió en septiembre y los resultados se dieron en noviembre, finales de noviembre. Entonces, las fechas generales, digamos que son a inicios, el primer trimestre del año.
2: En el primer trimestre del año sale la convocatoria, pero tú, creador, en cualquiera de las disciplinas, lo que tendrías que tener es ya pensado el proyecto que vas a presentar, y a lo mejor no pensado, sino un poco trabajado, ¿verdad? Para que sea que haya la posibilidad de que cuando salga la convocatoria, pues tú ya tienes avanzados el objetivo, muchas cosas, ¿no? O ¿cuánto tiempo a partir de que sale la convocatoria tienen los creadores para elaborar su proyecto?
3: Más o menos a partir de que se lanza la convocatoria y que cierra, es aproximadamente un mes, 2 semanas, ¿no? Más o menos es relativamente corto. Entonces, sí, la invitación para quienes quieran aplicar en las próximas ediciones es que empiecen a pensar desde ya su proyecto y que consulten las convocatorias una convocatoria anterior para saber cuáles son los documentos que se piden. Generalmente son casi los mismos alrededor de las ediciones, y si llegara a cambiar, si acaso es 1 o 2 documentos, ¿no? Entonces es mucho más fácil esperar o buscar un documento emergente que suceda, y pues no toda la documentación, ¿no? Entonces, para mí, pues mi recomendación es esa: consulten la convocatoria, rara vez cambia. Son los mismos, las mismas especificaciones año con año, es decir, el cuerpo, digamos, del proyecto son las mismas especificaciones. Entonces creo que es muy fácil tener un buen tiempo para
2: preparar un buen proyecto y poder obtener este estímulo y descansar un poco en cuanto a buscar la chuleta, ¿verdad?
3: Sí.
2: Y bueno, vamos a decirles, queridas y queridos radioescuchas, que los estímulos o becas son estímulos, ¿verdad? Estos estímulos son para espacios culturales independientes, apoyo a colectivas artísticas, nuevas generaciones creativas, creación e interpretación, creación con trayectoria, difusión e investigación del patrimonio cultural, formación artística individual, apoyo a producciones escénicas. Y ya terminé, ¿verdad?
3: Sí.
2: Bueno, muy bien. Esas fueron todas. Muy bien. Vamos a empezar por yo, Giovanni, como eres amigo de este programa y en lo personal eres amigo mío, pues yo la verdad que quise que tú invitarte para que tú nos pudieras y pudieras compartir con quienes nos están escuchando en este momento en Huejutla, en Tulancingo, en Huichapan, en San Bartolo Totepec y aquí en la capital hidalguense. ¿Qué, por ejemplo, qué son los espacios culturales independientes?
3: Claro, esa categoría, digamos, es nueva. Eso es una cuestión que la verdad yo le aplaudo al PEGDA, bueno, al enlace de Hidalgo, porque se ha pensado en espacios mucho más puntuales para lo que es la región de Hidalgo. Esta categoría de espacios culturales, así como la de La de difusión e investigación del patrimonio cultural son nuevas. Hasta las ediciones anteriores no existían. Uh-huh. Y realmente los espacios culturales independientes, pues es justamente estos centros o estos espacios donde artistas, digamos, pueden presentar sus actividades, y se les llama espacios culturales independientes porque operan de manera, pues digamos, autosustentable, ¿no? Ellos son autogestivos, son espacios que pues están buscando diferentes apoyos para lograr una programación cultural pues adecuada y adaptada para todo el público hidalguense, ¿no? Entonces, creo que estas becas para estos espacios pues son súper importantes, porque de otra forma, pues los recursos que ellos junten, pues tiende a ser un poco más difícil, ¿no? Como que hagan su programación. Claro. Entonces, en este caso, pues son estos espacios, por ejemplo, que aquí estamos viendo algunos seleccionados, ¿no? Y que son, digamos,
2: Manzarina
3: ya conocidos.
2: En Tulancingo, por ejemplo,
3: Manzarina,
2: ¿verdad?
3: Manzarina, Casa Encantada, Casa Padi, DG Maetzi, el CAF, ¿no? Entonces, son puntos ya conocidos dentro de la ciudad, o al menos dentro del ámbito cultural, como lugares que pues están muy abiertos a recibir propuestas artísticas. Entonces, pues, para eso es este tipo de apoyo.
2: El T4, Teatro para Todos de Todas Partes en Tulancingo. Y tiene uh-huh. un responsable, que es Jaime Eduardo Sosa Villegas. Muy bien, pues estos espacios van a tener un apoyo para que durante estos 7 meses, pues, algo más se puede hacer de lo que ya están realizando. Y después seguimos con apoyo a colectivas artísticas. ¿Qué es una colectiva artística? O sea, y además, yo por lo que leo, únicamente se lo ganan mujeres como responsables del proyecto. Y uno es Carpeta Gráfica, Intercambio y Sororidad. Identidad y Legado en Movimiento es otro. Los Cuatro Vientos del Delirio, Viaje a la Tormenta Interior. ¿Cómo te llamas? Concierto Narrativo Itinerante sobre Violencia de Género. Pues me parece que está enfocado a mujeres este.
3: Como tal, no son mujeres. Digo, a lo mejor esta edición pues tuvo esta presencia mayormente de mujeres, pero digamos que el apoyo a colectivas artísticas tiene que ver con grupos de personas que se integran o se unen para generar alguna actividad, ¿no? Entonces, eso sí, tiene que haber una persona representante que es quien da, digamos, pues quien está al frente del proyecto y con quien la secretaría en su momento se va a dirigir para dar continuidad. Entonces, pues muy seguramente las integrantes que están aquí, pues son las que fungen, digamos, como cabeza del proyecto.
2: De estos colectivos. Muy bien. Y después vienen nuevas generaciones creativas. Sí. Y vienen las disciplinas de artes visuales, de danza, de música y de teatro. Y obtuvieron este apoyo Michelle Olivares Telles, Miranda Hernández Maldonado, Víctor Manuel Silva Arena, Alondra Amador Sánchez, Luis Fernando Sierra Corona, Alejandro García González, Abner de la Sancha Sánchez, Marco Antonio García Mata, Rafael Morales Ledesma, José Martín Cruz González, Aldair Chávez Zamora, Rebeca Georgina Pérez Torres. Una pregunta que ahorita me brinca y digo, ¿será posible que sí se pueda realizar? Que, por ejemplo, todos se conozcan, todos los que obtuvieron un estímulo, que los reúnan. Es hace muchos años cuando se crearon estos estímulos para creadores, muchos, muchos años, en la época en la que estaba en el Consejo Nacional para la Cultura y las Artes, Tovar y de Teresa, es Rafael, ¿verdad? Rafael uh-huh. Tovar y de Teresa. Bueno, cuando él estaba es cuando se crean estos uh-huh. estímulos con la finalidad de estimular a los artistas a seguir creando, a que no se queden ahí estáticos, ¿no? Y bueno, cada 3 meses hacían campamentos. Uh-huh. Y estos campamentos eran, y se llevaban a los escritores y a los pintores y a los teatristas y a todos, ¿no? Se los llevaban, no había estas disciplinas, sino más bien estaba dividido por las disciplinas de las diferentes actividades artísticas, uh-huh, ¿no? O sea, danza, teatro. Bueno, y se los llevaban cada 3 meses. Y en esos campamentos, pues yo te conocí a ti, Giovanni, uh-huh, y yo soy de cerámica, de escultura, ¿no? Y tú que eres de escritor, ah, pues qué bueno, ¿no? Y todos se conocían. Había una convivencia y eso generaba comunidad con los creadores. ¿Esto se da?
3: En el PECDA no. En el PECDA realmente hay una persona que se te asigna como tutor o tutora, y uh-huh, esa persona es con la que vas a estar en constante comunicación con las entregas y los avances. Esta parte de los encuentros se hacía exclusivamente para el FONCA, que es la beca nacional. Pero a partir de la pandemia ya no hubo estos encuentros. Ahí se cortó estas reuniones presenciales. Y me parece, porque igual algo he escuchado, que este año por primera vez se va a hacer un encuentro presencial, pero ya a finales de año, digamos. Ya no va a ser cada 3 meses como antes, uh-huh, sino es el último encuentro.
2: Pero eso es a nivel nacional.
3: Así es.
2: No es con el PECDA.
3: No, y ya asignan la misma secretaría o la misma coordinación de literatura asignará, o de cultura, asigna un espacio donde se va a llevar a cabo este encuentro y pues ahí, digamos, van a cerrar su beca, ¿no? Los seleccionados este año.
2: Oh, muy bien. Uh-huh. Pues todavía nos falta, no, ya vimos nuevas generaciones creativas y todavía nos faltan algunas, así es que vamos a ir a un corte de la estación y regresamos. Quédense con nosotros.
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0: Son las 8:30.
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2: Regresamos con Giovanni Cruz, quien nos está hablando acerca de los estímulos que ofrece la Secretaría de Cultura, llamados PEGDA. Estos estímulos son para creadores, para artistas, y también para promotores culturales, porque ya se abrió este espacio del que hablamos, que es Espacios Culturales Independientes. Eso es un alivio, porque sí vamos a tener la posibilidad de tener espacios independientes, libres y sin el temor de que tengo que cerrar porque no me da para la renta. Y después viene creación e interpretación, que es ahí donde tú estás, ¿no, verdad?
3: Así es. Sí.
2: ¿Así es? Ah, miren, a ver, muy bien. En creación e interpretación, platícanos quiénes son todos los que ganaron, porque me parece que son bastantes, ¿verdad, Giovanni?
3: Así es, esta categoría de nuevas generaciones creativas engloba varias disciplinas, ¿no? Que son artes visuales, danza, música, teatro, artes visuales, literatura, medios audiovisuales alternativos, música y teatro, son como las disciplinas. Y cada una de estas disciplinas a su vez tiene pequeñas especialidades, ¿no? O especialidades que se le llama. En este caso, pues bueno, yo quedé en el ramo de literatura. Uh-huh. Y este año fue en la categoría de cuento, ¿no? Entonces hay cuento, hay poesía, hay ensayo, hay novela, literatura infantil y juvenil, y investigación del patrimonio. Ah. Esas son todas las especializaciones dentro de la rama de literatura. Mm. Aunque pues no siempre queda alguien seleccionado dentro de cada una de estas especialidades, sino que más bien se rige por puntajes que involucran trayectoria, la viabilidad del proyecto, la pertinencia con el Estado, ¿no? Porque uno de los requisitos del PEGDA es que el proyecto se vincule de cierta manera con la identidad del Estado, o cómo va
2: a vincularse claro,
3: con,
2: ¿no?,
3: el Estado de Hidalgo.
2: Claro, claro, claro, claro. Vamos a ir a música. Escuchemos música que le gusta a Giovanni. A ver, ¿qué vamos a escuchar? Preséntala, por favor, Giovanni.
3: Ah, bueno, es una canción de la cantante Aurora que se llama Running with the Wolves. Me parece una canción muy, muy linda. Y bueno, la voz de esta artista es increíble, ¿no? Entonces, me gusta porque tiene como esta conexión con la naturaleza. Entonces, toda su música justamente habla como con este encuentro con lo natural, ¿no? Y es algo que a mí me gusta desde siempre.
2: Muy bien. Vamos a escucharla. A ver, ¿qué les parece?

0: ¿Qué les pareció esta música, queridas y queridos radioescuchas? ¡Qué voz! Tienes muchísima razón, Giovanni. Y vamos a la otra categoría. La otra categoría de estos estímulos es creación con trayectoria. Oye, Giovanni, yo veo que creación con trayectoria son, pues, bastante menos que el anterior, que era creación e interpretación. E inclusive, yo creo que, bueno, más o menos están a la par de espacios culturales y de nuevas generaciones creativas. ¿Esto está ya establecido por la Secretaría de Cultura o es porque hubo pocos concursantes?
1: No, de hecho está definido justamente por la misma Secretaría y el mismo programa. Antes de hecho, desde la misma convocatoria indica cuántos lugares o cuántos espacios o cuántas becas se van a dar en cada uno de estos apartados. Ajá. Y generalmente creación con trayectoria son mucho menos que creación e interpretación. Supongo que tiene que ver en realidad por el recurso, ¿no? O sea, por ese recurso adicional que se les da, entonces pues es menos el cupo que se admite con creadores con trayectoria.
0: O sea, los creadores con trayectoria son quienes reciben el estímulo de 70,000 pesos uh-huh. por los 7 meses.
1: Así es.
0: Pues vaya aquí un saludo

0: de aquí de micrófonos, Fernando Pérez Romero, felicidades desde este programa, desde este tu programa Desearte, Fernando, te mandamos un abrazo y muchas felicidades. Ahora el que sigue es difusión e investigación del patrimonio cultural. Este proyecto debe de ser así como medio difícil, ¿verdad?
1: Sí, justamente esta categoría tiene que ver o involucra investigación, ¿eh? Entonces, digamos que es mucho más trabajo de campo y mucho más trabajo de documentación, más que de creación. Ajá. En este caso, los proyectos seleccionados, pues lo que hacen es irse a comunidades, irse a las bibliotecas, a las hemerotecas, para lograr concretar, pues prácticamente podríamos decir un manuscrito, pero ya no dirigido como tanto al ámbito literario, sino más bien de conservación del patrimonio cultural, ¿no? Entonces, uh-huh, digamos que va más orientado a la crónica, a la narración de ciertas ceremonias, ciertas artesanías, mitos, leyendas, todo esto, pero ya con un carácter más enfocado a la investigación.
0: Como por ejemplo, a mí me gustaría muchísimo hacer una investigación. Fíjate, el día de hoy, queridas y queridas radioescuchas, es 24 de junio, el mero día de San Juan, el día que se está grabando este programa. Y en la Huasteca hidalguense, este día se tiene que sembrar el cempasúchil para las ceremonias de muertos. Hoy en la Huasteca, yo no sé si nada más es en la Huasteca hidalguense, si también en la Potosina, no lo sé, pero sí lo sé de cierto, ¿verdad, Huejutla? Todos quienes me están escuchando por allá, el 24 de junio ya se siembra la semilla del cempasúchil que estuvo adornando los altares el año anterior, y eso se guardan, se dejan secando, y esa semilla ya seca es la que se siembra en el día de hoy, 24 de junio. No, queridas y queridos radioescuchas, este programa es grabado y el día que se grabó es 24 de junio. Vamos a un corte de la estación y regresamos con Giovanni.
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9: Son las 8:44.

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1: Regresamos con Giovanni Cruz, quien fue merecedor de el estímulo PECDA en literatura. Y el último que nos falta es apoyo a producciones escénicas. O sea, ya ese es un montaje directamente que se va a realizar en teatro. Y es danza, y es teatro, danza, música también está. Y una más categoría dentro de esto que es la interdisciplina. ¿Verdad? La interdisciplina. Pues todo esto es lo que ofrece este, o sea, lo que va, quienes concursaron y ya están los resultados de este estímulo. Pero platícanos, Giovanni, ¿cuál fue? Ahora sí, ya vamos contigo, Giovanni. ¿Cuál fue tu proyecto? ¿Cómo lo titulaste? ¿Y cómo fue que lo fuiste armando? A ver, platícanos todo, a ver.
2: Claro,
1: bueno. Estamos en confianza.
2: Sí, gracias. Pues bueno, esto tiene que ver, este es el segundo, la segunda beca que obtengo con el PECDA. La primera sí fue con la rama de poesía, justamente. Pero ambos proyectos, los saco a colación porque ambos proyectos de cierta manera se vinculan. En ese momento mi poemario se llamó Paisajes de la Extracción y tenían que ver con un poemario que tuviera que ver con toda la estética minera, pero digamos actual, ¿no? Es decir, ¿qué es lo que nos queda en esta ciudad cuando, pues ya digamos, ya no hay tantos minerales, sino lo que nos queda es una arquitectura, digamos, mineral ya abandonada, ¿no? ¿Cómo convivimos con los jales? ¿Cómo convivimos con las presas que están, digamos, de las presas de relave, ¿no? Entonces, como que fue como esta preocupación que a mí me surgió acerca de cómo convivimos con esto en el ambiente y también como buscar testimonios acerca de cómo fue el proceso de minería de la ciudad, ¿no? Y con base en eso hice ese libro de poesía. Uh-huh. Y este libro ahora que es, digamos, en la especialidad de cuento, se llama El mal de la cueva. Y bueno.
1: El mal de la cueva.
2: El mal de la cueva.
1: Ya tiene título.
2: Sí.
1: O sea, hecho, así se llamó tu proyecto, El mal de la cueva, uh-huh. Pero a lo mejor ya que los, bueno, platícanos, es que yo siento que cuando, que como que primero uno escribe toda la historia y después ya le pone uno el nombre, no sé, a ver, platícanos.
2: Sí, bueno, digamos que puede ser el título tentativo, ya una vez terminado, puede ser que cambie, pero ajá, digamos que el proyecto, todas las participaciones se postulan con un título, aunque sea tentativo, entonces pues yo elegí El mal de la cueva porque creo que refleja un poco más hacia dónde va el proyecto completo. Uh-huh. Este libro de cuentos, digamos que va hacia un tono más fantástico y sobre todo hacia el terror, que bueno, quienes me conocen saben que parte de mi trabajo en edición y de creación tiene que ver con estos géneros fantásticos, ciencia ficción, terror, literatura fantástica, realismo mágico, son como los géneros que me gustan. Entonces, bueno, El mal de la cueva es un libro de cuentos, digamos, que explora los paisajes geológicos de Hidalgo, como las minas, las grutas, las aguas termales y los espacios vinculados con la tierra, ¿no? Pero, digamos que orientados más hacia esta estética fantástica del terror. Pero en realidad lo que yo quiero mostrar es usar este tema de las cuevas, las minas, como, digamos, espacios simbólicos como de encierro, ¿no? Tiene que ver con la violencia familiar, con los secretos, digamos, familiares que digamos, empiezan a marcar como esta sociedad, ¿no?, hidalguense, a partir de estos simbolismos, ¿no?, que tienen que ver con los paisajes mineros. Y también haciendo un pequeño guiño con una parte de su propia mitología y leyendas, ¿no?, del estado. Es decir, van a ser 5 cuentos. Yo elegí 5 puntos del estado de Hidalgo, que es por ejemplo, las minas de las minas de Real del Monte, las grutas de Xochafi, las dunas rojas de Pacula, la reliquia de Santa Columba aquí en la iglesia de San Francisco, Y con estos, digamos, con estos elementos reales, voy a empezar como a hacer un par de cuentos fantásticos y algunos más orientados hacia el terror, uh-huh. pero tienen que ver más con, digamos, detalles simbólicos, ¿no? De la familia, de la violencia y todo lo que va permeando un poco al estado.
1: Uh-huh. ¡Ay, qué interesante! No, pues ya las grutas de Xochapi, bueno, la reliquia de Santa Columba, sí, ¿no? Bueno, yo creo que hay mucho que esperar de uh-huh. estos cuentos que van a estar dentro de tu libro. ¿Y cómo es el proceso? ¿Cómo es que tú vas a reportar a algo? No, o sea, o a los 7 meses llegas y aquí está mi librito.
2: No, en realidad con el PEGDA son 2 entregas. Digamos, la secretaría, o bueno, el programa solicita 2 periodos de entrega. Uno uh-huh. es al 4 mes de iniciada la beca y el otro es ya el cierre o la entrega del proyecto completo. Uh-huh. Para ello se asigna una persona que fue de las personas que dictaminaron los proyectos, que uh-huh. digamos fue como jurado, pero también una de estas personas, que suelen ser 3, alguna de estas personas se le asignan a cada uno de los becarios y toman esta figura de tutoría. Entonces, pues digamos que a nosotros, a los tutores que nos correspondan, nos tocará entregarle nuestros avances. De acuerdo con el cronograma que prometimos también dentro de las bases, y pues tenemos que cumplir, ¿no? Entonces, a su vez, los tutores, que pues tienden a tener más experiencia que uno, hacen alguna retroalimentación o pues hacen alguna especie de observaciones para que nosotros los vayamos trabajando, y al final del 7.º u 8.º mes, ya se pueda entregar, digamos, la totalidad del proyecto como lo prometimos, ¿no? Es uh-huh. decir, yo en mi caso prometí 5 cuentos de 10 cuartillas, es decir, yo tengo que entregar 50 páginas uh-huh. ya terminadas, corregidas y listas, ¿no?
1: Ajá. Uh-huh. Y bueno, una vez que las entregas, ¿qué pasa?
2: Bueno, ahí el PEGDA te da, pues realmente ellos cumplen con, digamos, con apoyar el proyecto y con cumplir como las bases. Uh-huh. Habrá proyectos que por su misma naturaleza ya se pueden exponer y ya se pueden empezar a presentar en otros espacios, es uh-huh. decir, sobre todo las artes visuales y las interdisciplinas. Uh-huh. En el caso de literatura, pues nosotros nos quedamos con el manuscrito, ¿no? Es decir, ya con este manuscrito terminado, ya dependerá de nosotros, de cada uno de los de los becarios, pues mover el manuscrito y lograr su publicación, ¿no? Ya sea en concursos, este libro lo puedo eventualmente mandar a algún concurso, lo puedo mandar a alguna editorial para que se
1: publique. Ya una vez terminado, desde luego.
2: Así Ajá. es. Entonces, pues ya dependerá de cada una de estas personas. Por ejemplo, llega a ver...
1: Pero esto está muy difícil, perdón por interrumpirte, pero yo creo que a quienes dejan este tipo de legado, o sea, es un legado al Estado, yo creo, no es lo mismo, bueno, hacer música, están las partituras, no sé. Yo creo que se tiene que publicar y que la Secretaría de Cultura tendría que tener el compromiso de quienes están en literatura publicarlos cuando esté su proyecto. Yo eso es lo que creo.
2: Claro, pues sí, sería lo deseable, ¿no? Porque al final de cuentas también esto funciona también como un, digamos, como un acto de transparencia, ¿no? Para
1: claro.
2: Para comprobar que efectivamente quien obtuvo la beca, pues cumplió, ¿no? Y
1: claro.
2: que pudo terminar su proyecto.
1: Así Aunque, es, pues, en teatro, sí. así es, así en es. Artes visuales. En artes visuales montan una exposición, en teatro montan una obra. En fin, en diferentes disciplinas, tú como público, como ciudadano hidalguense que tienes la protección de nuestra Constitución en el Estado, que el artículo número 1 habla sobre derechos humanos y uno de los derechos humanos es la cultura, el acceso a la cultura, yo quiero ver tu resultado o leerlo, ¿no? Y pues así no lo voy a poder hacer. No así el que está en teatro, pues monta la, o en danza, monta la obra, o la persona que está en artes visuales monta una exposición al final, ¿no?
2: Claro. Sí, pues justamente no sé por qué en literatura es diferente y en investigación y patrimonio también, ¿no? Porque al final, como les comento, se quedan con un manuscrito, pero pues ya dependerá de ellos a lo mejor hacer un tiraje o algo así. Por ejemplo, me tocó colaborar hace un par de ediciones con un proyecto de una compañera que hizo un registro en esta categoría del Carnaval de Calnali.
1: Del Carnaval de Calnali,
2: uh-huh. Así es. Y pues bueno, a mí me tocó, bueno, me contrató, digamos, para diseñar el libro. Entonces, de su presupuesto, ella sí contempló la publicación, ¿no? Entonces, pero no todos, ¿no? No todos se uh-huh. puede. Entonces, habrá algunos proyectos que sí salen a la luz y habrá otros que pues están buscando algún espacio de publicación.
1: Pues ojalá y que después de que termines tus cuentos y que ya entregues tu proyecto, encuentres la editorial. Bueno, tú eres, tú te lo vas a autopublicar, así es de que eso no tiene chiste, oye. Pues Giovanni, estamos en la recta final del programa. ¿Quisieras añadir algo? De redes sociales donde los y las radioescuchas te puedan encontrar.
2: Claro, bueno, pues en redes sociales me encuentran como Giovanni Cruz o
1: ¿con
2: Giovanni
1: J?
2: Con Jovany Cruz o Giovanni CF, que es así estoy en la mayoría de mis redes sociales, pues ahí estamos publicando de pronto lo que vamos sacando en cuestión literaria. Y pues también la cuestión de edición. Pues simplemente como para cerrar, pues invitarles a que la próxima edición del PEGDA, o si se quieren aventar a las grandes ligas del FONCA, adelante. O sea, creo que es un buen estímulo, sobre todo porque en últimas fechas creo que la presencia creativa en Hidalgo ha ido en crecimiento.
1: Sí.
2: Y es muy importante que pongamos, acciones y que pongamos dos ojos, digamos, en este tipo de producciones para, pues, aprovechar estos recursos y poder, pues, hacer crecer nuestra trayectoria y nuestro trabajo, no solo en el estado, sino fuera de él.
1: Uh-huh. Muy bien. Muchísimas gracias, Giovanni okay. Cruz. Nos escuchamos la próxima. Se despide de ustedes Corina Martínez. Cuidemos el agua.
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6: Son las 8:59. 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
6: Iniciamos.

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1: Bienvenidas y bienvenidos a Suma Noticias. Muchísimas gracias por acompañarme a través del 13.1 canal de la Universidad Autónoma del Estado de Hidalgo y a través de las 7 frecuencias de Suma Radio. Soy Montserrat Valencia y comenzamos con la información. Y como usted lo acaba de ver y escuchar, el próximo 9 de agosto Suma será sede del noveno aniversario del Noticiero Científico y Cultural Iberoamericano, un acontecimiento de alcance internacional. El Sistema Universitario de Medios Autónomos tendrá a su cargo la producción y transmisión que reunirá en la máxima casa de estudios a televisoras públicas de Iberoamérica, Italia y Portugal. La señal se transmitirá en vivo a casi 180 medios de más de 20 países, consolidando a Suma como un referente universitario en la difusión de la ciencia, la cultura y el conocimiento. En 2018, la Universidad Autónoma del Estado de Hidalgo comenzó a enfrentar uno de los procesos legales más complejos, manchado de mentira y calumnia. Fueron 8 años de señalamientos, audiencias e incertidumbre. El pasado 14 de julio, un juez federal emitió una resolución que dicta la no vinculación a proceso de implicados. Con esto se confirma la legalidad en el ejercicio de los recursos y su correcto manejo. En los próximos días le daremos a conocer las distintas etapas de este caso. Esta noche conversamos con la abogada Catalina León Laguna, que encabezó la defensa, para conocer qué determinó la justicia y qué representa esta decisión, porque esta resolución no borra lo vivido, pero sí coloca los hechos y las pruebas por encima de los señalamientos. Una decisión con la que la Universidad Autónoma del Estado de Hidalgo reafirma su compromiso con la legalidad y la transparencia. Y recuerda que la confianza en su comunidad no solo se defiende, se honra y se demuestra.
2: Esto se origina con una investigación que realiza la autoridad federal ministerial respecto de un acto administrativo, que es un procedimiento que se lleva a cabo dentro de la Auditoría Superior de la Federación, directamente en la Dirección de Investigación A de dicha auditoría. Esta investigación de estos recursos del año de 2018 desemboca en la judicialización de estos datos, de esta investigación. Se le llama judicialización al acto de llevar ante un juez de control, en este caso federal, de este tema, y que él determine si es susceptible de llevarlo a un proceso en el que tenga como culminación una sentencia que pudiera ser condenatoria o pudiera ser absolutoria. Acudimos ante la autoridad federal ministerial a tener conocimiento de qué hecho se trata. Es ahí donde nos enteramos de que se trata, que emana del acto administrativo este, de la investigación que está realizando la Auditoría Superior de la Federación. Llegamos al momento de tener la audiencia en el cual culmina este acto de llevarlo ante un juez federal, y acudimos el día martes por fin a la audiencia que se llevó a cabo por fin el día martes, en el que a lo largo de 10 horas que fueron de audiencia pudimos demostrarle a la autoridad federal que se contaban con los datos suficientes, la documentación necesaria para que él se constatara de que ese recurso federal de la Secretaría de Educación Pública Federal estaban debidamente aplicados y que no existía un desvío. Y que había total transparencia en estos recursos. Demostramos así que contamos con dos resoluciones definitivas del año 2024 de las dos autoridades fiscalizadoras facultadas, como lo son la Auditoría Superior de la Federación y el Servicio de Administración Tributaria. El hecho aquí fue allegarles de esa documentación y decirles, aquí está lo que tú buscabas, aquí está, aquí tienes esto. Hemos probado que no hay delito, que el hecho que se imputa no existió nunca.
1: Los ríos Tula, Atoyac y Lerma Santiago, considerados entre los más contaminados del país, recibirán una inversión de 20 mil millones de pesos durante el sexenio. En Hidalgo, el rescate del río Tula contempla 93 proyectos que ayudaría a cerca de 800 mil personas. Hasta ahora se han retirado 110 mil metros cúbicos de lirio en la Presendó. Sin embargo, el reto será sanear 140 descargas y evitar que la contaminación continúe. Es Alicia Bárcena, Secretaria Federal del Medio Ambiente y Recursos Naturales.
3: 3.202 descargas industriales en los tres ríos son los que estamos realmente inspeccionando detalladamente. La siguiente: 479 tiraderos clandestinos hemos encontrado en estos ríos, porque francamente los ríos son vistos muchas veces como el basurero donde la gente va y tira todo. Necesitamos hacer paz con los ríos y reconectarnos con ellos. La siguiente: 460 industrias potencialmente contaminantes son las que hemos detectado. Y la siguiente: el 22% del suelo está en riesgo de deforestación.
1: Habitantes de Palmagorda cerraron el camino que conecta con la IGA en Mineral de la Reforma. Denuncian que el paso constante de vehículos pesados ha dañado las vialidades de la zona. Suma Noticias acudió al bloqueo para conocer sus exigencias.
4: El motivo del bloqueo es por las afectaciones a la carretera, a la comunicación, que es la entrada de Palmagorda hacia la IGA. De hecho, la carretera no tiene ni un año que ya, que ya la habían arreglado. Entra Sedena con su obra del tren, en vez de que tomaran su derecho de vía, que es por donde deberían de transitar, decidieron transitar por la avenida. De hecho, pues pueden ver las afectaciones de toda la avenida, y pues se han llevado mesas de trabajo con Sedena para ver qué solución nos pueden dar. Aquí la única solución es que nos dan vueltas y vueltas y vueltas, y su solución es un bacheo.
5: Hace un año, casi un año, nos entregaron la carretera nueva desde la entrada de Boulevard Las Torres hasta la IGA, y pues tardó igual otro año más en construirla, totalmente nueva, con vialidades, con luces, con señalizaciones. Y a partir de hace 6 meses aproximadamente que entraron, la carretera empezó a desgastarse. Eso junto con las lluvias y pues la maquinaria pesada que entra, porque en la mayoría son camiones de volteo, fue que toda la carretera valió cacahuate. O sea, está hecha un desastre. Una urgencia no sales porque es la única entrada y salida de los dos pueblos, tanto de Palmagorda como de la IGA. Los pobladores de Palmagorda también abogan que hace igual como 4 meses les pidieron a los de Sedena que por favor les ayudaran para el hecho de que se les está regresando el agua en sus drenajes por la obra, y Sedena no ha resuelto absolutamente nada.
4: Ya han afectado varios automóviles de la comunidad, de mismos habitantes, pues es suspensión, llantas, rines, y ahorita la única solución que nos quieren dar es un bacheo, y pues la verdad no lo vamos a permitir. Lo que queremos es que nos echen la carretera nueva, completa, como estaba, como ellos la encontraron, y ya que ellos terminen su derecho de vía. Lo que queremos es que nos solucionen el problema antes de que terminen. Y pues ahorita lo que estamos haciendo es un bloqueo para que no saquen maquinaria, diésel, más que nada afectar para que nos den alguna solución, porque nada más nos dan vueltas y vueltas y vueltas.
5: Entonces se llegó a la conclusión de que de no arreglarse, en menos de 2 meses empiecen la reconstrucción, no se les va a abrir.
1: En Pachuca continúan los trabajos de rehabilitación en la avenida Francisco y Madero, desde Benito Juárez hasta Río de las Avenidas. Las obras mantienen cierres parciales, por lo que se recomienda utilizar vías alternas. José Ramírez nos tiene los detalles.
6: En la avenida Madero de la ciudad de Pachuca continúan las obras de rehabilitación del concreto hidráulico que se está instalando desde la avenida Juárez hasta el Río de las Avenidas. Y bueno, pues también hay que recordar que hay vías alternas de circulación. Esta obra culminará hasta el mes de octubre, inició en el mes de abril y tiene una inversión superior de 33 millones de pesos. Así es que hay que tomar precauciones, circular por aquí con precaución y recordar que también hay algunas paradas en esta zona que están de manera improvisada, por lo cual ya hay un descenso y ascenso de pasaje. Así es que tome sus precauciones. Estaremos muy pendientes de cómo avance esta obra en la capital del estado de Hidalgo, muy cerca de la sede del Poder Ejecutivo.
1: Después de 7 años de labores, el heroico Cuerpo de Bomberos Voluntarios obtuvo su registro oficial ante Protección Civil de Hidalgo. Este reconocimiento respalda su operación y marca una nueva etapa para la corporación. Omar Guillermo Olvera, teniente del Cuerpo de Bomberos, nos habla sobre este logro.
7: Ha sido un proceso muy largo que hemos llevado a cabo. Muchas emergencias, muchos rescates, muchos incendios. Esto se ha logrado a base de todo este trabajo que hemos logrado durante todos estos 7 años. Esto nos abre más las puertas. ¿Qué quiere decir? Podemos llegar a otros municipios, podemos ir a, si nos solicitan, a la Ciudad de México. Abre muchas puertas este registro. Y con este registro estamos ya realmente registrados ante Protección Civil, nos reconocen nuestro trabajo que realizamos. Nos activamos mediante un grupo de WhatsApp, ya sea la comunidad o ya sea también el C2 o el C5, nos llega a activar, nos piden el apoyo. Aquí hay mucho prácticas de contraincendio, rescate vehicular, rescate vertical, rescate acuático, atención prehospitalaria, entre otras.
1: Ante las deficiencias y quejas por el transporte público en Hidalgo, se analiza modificar la ley para permitir el servicio mediante aplicaciones. La propuesta reabre el debate. ¿Generaría competencia y mejores traslados o traería nuevos problemas para las personas usuarias?
5: Sería buena idea tener un poco más de opciones para el transporte, pero tampoco lo veo tan indispensable.
8: Claro que sí. Creo que en transporte privado, como sería taxi, creo que abusan mucho de sus tarifas, aunque sean tarifas muy cortas o mismo de su prepotencia como su calidad de servicio. Entonces, creo que al entrar Uber sería una perfecta acción.
9: ¿Mejoraría un poco más el servicio de transporte que falta mucho aquí en la ciudad?
5: Como tal, tanto la cultura vial y en cuanto, por ejemplo, los taxis, es muy complicado cuando uno es mujer. La verdad es que me da mucho miedo tomar taxi. Entonces yo prefiero hacer otra cosa que tomar taxi, porque incluso me he subido y te empiezan a hacer preguntas personales o cosas como que ya incomodan. Y por otro lado, pues también exceden en sus tarifas, no las respetan.
8: Aquí en realidad, aunque sí hay tarifas, pero no las respetan, entonces sí.
9: La verdad no, tanto los taxis, las combis, sí, la verdad están súper saturados y a veces tienen un pésimo servicio. Entonces creo que sí mejoraría un poco el servicio de Uber o de otra plataforma de transporte.
1: La historia de la máxima casa de estudios cobra vida a través de recorridos teatralizados en el Centro Cultural Universitario La Garza. Río Rivera nos lleva a conocer esta experiencia en este reporte Suma.
10: 3 siglos de historia cobran vida en el Centro Cultural Universitario La Garza, donde la Universidad Autónoma del Estado de Hidalgo presenta una nueva experiencia que une teatro, patrimonio y cultura. A través de un recorrido teatralizado, las y los asistentes descubren los momentos más importantes del emblemático edificio universitario, interactuando con personajes que narran su evolución desde sus orígenes hasta la actualidad.
11: Empezamos a indagar, a estudiar, a prepararnos, estuvimos en el Archivo General, nos emocionó y poco a poco nos fuimos envolviendo mucho de lo que es la magia de este edificio, y eso nos hizo, yo creo que, vincular completamente con los personajes y con la historia.
10: Cada escena transporta al público a distintas épocas, permitiendo conocer la transformación del edificio y su importancia dentro de la vida cultural y educativa del estado.
12: Parece como muy interesante y conmovedor, ¿no? Poder recordar a través de la dramaturgia un poco de la historia de la universidad.
10: El proyecto busca acercar el patrimonio universitario a personas de todas las edades mediante un formato inmersivo que fortalezca el vínculo entre la comunidad y la historia del recinto, Además, brinda oportunidades de desarrollo artístico para estudiantes y egresados que participan en el montaje.
13: La verdad es que como egresados de la universidad, para nosotros representa justo lo que digo yo en uno de mis textos, orgullo, ¿no? El sentido de pertenencia, de saber que estamos hablando de una institución que nos vio crecer, que con la que pudimos sacar nuestras carreras y que ahora somos lo que somos gracias a esta universidad.
10: Los recorridos se realizan de manera gratuita durante todo el segundo semestre del año, invitando al público a redescubrir uno de los edificios más emblemáticos de la Universidad Autónoma del Estado de Hidalgo.
14: Que este trabajo se va a seguir actualizando. ¿Por qué? Porque pues justamente cada semana surge información. Hace un par de días hablábamos con el doctor Roque de nueva información que surgió, de datos un poco más precisos con relación a otros, de diferentes mitos que se van rompiendo. Entonces, toda esa información se tiene que actualizar. Yo tengo la intención de que este trabajo pues se siga desarrollando, que más adelante podamos sumar algunas otras escenas.
10: Con imágenes de Eric Vadillo, información de Darío Rivera, voz Alexandro Chávez.
1: El Ballet Folclórico de la Universidad Autónoma del Estado de Hidalgo, TOYAN, será reconocido este domingo en los Premios Grandes Hidalguenses por una trayectoria dedicada a preservar y difundir las tradiciones de México. Escuchemos a su directora, Araceli García, y a integrantes de la agrupación.
15: Pues muy contenta, muy feliz por este premio. Es un honor para mí poder recibirlo, no solo por la trayectoria del ballet, sino también pues por la trayectoria de cada uno de los que integramos este ballet.
16: Pues la verdad, bastante contento y muy orgulloso de portar ese nombre, de ser también pues embajador de las artes, en este caso pues dentro del ballet folclórico.
17: Claro, somos una agrupación que lleva poco más de 14 años de trayectoria. A lo largo de ello, bueno, pues hemos desempeñado papeles muy importantes en festivales nacionales e internacionales a través de lo que engloba nuestro trabajo.
15: Pues aproximadamente somos unos 20 integrantes, algunos se integran, otros se retiran por cuestiones de trabajo, cuestiones personales, de estudio, pero sin embargo, algunos que se van, regresan de nuevo, pero siempre estamos ahí y espero que próximamente se puedan integrar más personas. Les hago una atenta invitación al público en general para que puedan pertenecer a este gran ballet.
1: Por primera vez, la Orquesta Sinfónica de la Máxima Casa de Estudios llevará su música a León, Guanajuato. Con este concierto abrirá su segunda temporada el viernes 7 de agosto a las 8 de la noche en el Teatro del Bicentenario. Escuchemos a su director, el maestro Vicente Martínez Alpuente.
18: Bueno, este concierto del próximo 7 de agosto en el Teatro Bicentenario, es aparte de un gran reto, y como orquesta profesional, pues es un orgullo poder visitar este tipo de teatros a nivel nacional, porque lo que buscamos es una gran visibilidad para la orquesta, tanto a nivel nacional como a nivel internacional, y estas oportunidades pues para nosotros son muy importantes, y es un trabajo que llevamos realizando desde hace mucho tiempo en colaboración con otros teatros para poder asistir a sus temporadas de conciertos. Así que muy felices de asistir a este concierto, donde interpretaremos música de Tchaikovsky, de Khachaturian y de Glazunov, y donde invitamos a todo nuestro público a que puedan acompañarnos si lo desean en este magnífico concierto del 7 de agosto. Es muy importante que salga a la luz en otros lugares del país, y que sepan que una de las mejores universidades del país, como es la nuestra, pues que tiene la Orquesta Sinfónica de la Universidad, y que ese esfuerzo que se hace durante el año no se quede solo en Hidalgo, sino que salga a todo el país.
1: Pero León apenas será el comienzo. De agosto a diciembre, Acuarelas reunirá galas, conciertos temáticos, música mexicana, ópera y obras navideñas, además de presentaciones especiales durante la Feria Universitaria del Libro, una temporada que busca llevar la música sinfónica a nuevos escenarios y públicos.
18: Entonces vamos a tener una temporada, la verdad que muy apasionante, una temporada, como decía, muy parecida a lo que fue la primera temporada en cuanto a calidad, en cuanto al tipo de música, y estoy seguro de que el público pues va a disfrutar tanto como lo ha hecho estos últimos 6 meses. Pues les invito a todos nuestros seguidores y a los que no lo son a que nos conozcan, a que puedan venir a vernos todos los viernes en nuestra sala del CEUNI. Este final de temporada pues es muy, o sea, muy, muy interesante para nosotros porque, como bien comentaba, pues ya dejamos de lado esta maravillosa casa que nos ha acogido nada más y nada menos que durante 30 años, ya que además el próximo año, el 27, esta orquesta cumple 30 años.

0: En el siguiente reporte Suma platicamos con el doctor David López Romero sobre la dependencia en la vejez, los síndromes geriátricos y la importancia de preservar la autonomía en las personas mayores. Doctor, bienvenido a este espacio. Gracias por acompañarnos y estar aquí con nosotros. Me gustaría que para comenzar nos hable de la vejez. ¿Cómo podemos tener una vejez digna?
1: Ok, la vejez se puede interpretar de muchas formas. Puede ser como una etapa de vida, puede ser como un fenómeno social. Y en general, la vejez se debe de dignificar a través no solo de este reconocimiento social, sino también de un autocuidado y de una autosatisfacción personal. Esto es importante porque no todos envejecemos de la misma manera. Es importante considerar que se va a marcar por hechos como la historia laboral, los hábitos saludables y en general, cuando nosotros llegamos a la vejez, es algo que sorprende a la gran mayoría de las personas.
0: Me gustaría la siguiente pregunta dividirla en dos. Y, por ejemplo, para personas de mi edad, que estamos todavía en los 20, ¿cómo podemos precisamente llegar a una buena vejez? ¿Cuáles serían los cuidados que desde ya tenemos que empezar a tomar?
1: Bueno, yo creo que en este caso tendríamos que considerar primero la alimentación, los hábitos saludables como la salud del sueño, también las cuestiones que tienen que ver con la activación física, no necesariamente ir a un gimnasio, pero sí mantener una activación física, sobre todo en la cuestión de las articulaciones. Eso es fundamental y pocas personas lo toman en consideración.
0: Hablando precisamente de eso, ¿qué tipo de ejercicios son los que tendríamos que empezar a realizar?
1: Ok, generalmente la activación física recomendada para llegar a un o tener un envejecimiento saludable se basa en dos actividades fundamentales. Una que es caminar y otra son los estiramientos. Estiramientos o arcos de movimiento, que son los movimientos naturales que tiene el cuerpo.
0: De acuerdo. Ahora sí, como le decía, quería dividir en dos la pregunta. Para las personas que ya están en la tercera edad, ¿cómo pueden empezar a implementar buenos hábitos para precisamente tener una calidad de vida, pues digámoslo, un poquito más alargada?
1: Ok, en este sentido, lo importante es una valoración o autovaloración. Nosotros en el área académica de gerontología generamos evaluaciones gerontológicas. En este caso se van a dividir en dos, evaluaciones funcionales y evaluaciones integrales. En este caso, las personas interesadas pueden acercarse al área académica y diferentes investigadores pueden organizar una batería de pruebas, las cuales les van a proporcionar un diagnóstico y se verá un plan personalizado a las necesidades de cada persona.
0: De acuerdo, doctor. Hay un tema que nos llama mucho la atención y son los síndromes geriátricos. Platíquenos, por favor, ¿qué son estos síndromes?
1: Ok, los síndromes geriátricos son condiciones mórbidas, es decir, de enfermedad, que son que se presentan en conjunto. Principalmente en el ámbito clínico les llamamos comorbilidad, es decir, una enfermedad y otra enfermedad o la combinación de elementos negativos. Los síndromes geriátricos son varios, son variados e inciden directamente en el estado saludable de la persona. Incluso pueden llegar a comprometer la vida si no se tiene el cuidado adecuado o incluso cuando se llegan a presentar impactan de manera negativa la calidad de vida de las personas.
0: ¿Cuáles serían las recomendaciones entonces para poder llevar a cabo un análisis de estos síndromes?
1: Ok, dependerá del tipo de síndrome, como lo mencionaba, son variados. Podemos encontrar, por ejemplo, cuestiones de orden metabólico, como son la diabetes, como es la hipertensión, y que en conjunto pueden llegar a afectar directamente con la salud integral de la persona. Uno de los síndromes más graves que encontramos en personas mayores es el de fragilidad. En este caso, son personas que tienen más de 80 años, que llegan a presentar más de 3 enfermedades que, aunque controladas, pueden comprometer, como decía, la vida. Y en este sentido, lo que se recomienda siempre es llevar hábitos saludables una atención médica personalizada. Hay un problema muy grave entre las personas en general, pero se acentúa en personas de edad, que es la automedicación. La automedicación no contrae nada bueno y, por el contrario, lastima el autocuidado. Entonces, algo que es importante es tener una atención médica personalizada, ya sea con derecho a viencia o en el ámbito privado.
2: Y bueno, con las recomendaciones que nos hace el doctor David, es momento de ir a una breve pausa. Así que no se mueva del 13.1 canal de la Universidad Autónoma del Estado de Hidalgo y tampoco se mueva de las 7 frecuencias de Suma Radio. Enseguida regresamos con más información aquí en Suma Noticias.
3: Realizan quinto Festival de las Serpientes en el Parque Ecológico de Metepec. Al regresar te contamos los detalles.
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16: Son las 9:29.
2: Gracias por continuar con nosotros en Suma Noticias. Seguimos con más información. En esta segunda entrega de la conversación con el doctor David López Romero, hablamos sobre las enfermedades más frecuentes en personas mayores y del valor de un diagnóstico oportuno.
0: Doctor, me gustaría que ahora hablemos de cómo nos están involucrando los estudiantes y también cómo estas líneas de investigación pues les abonan para que salgan más preparados.
1: Ok. El área académica de gerontología del Instituto de Ciencias de la Salud es el área más joven del propio instituto, aunque ya tiene sus años, acaba de cumplir 16 años en la oferta. Tenemos un poco más de 800 egresados, de los cuales muchos han optado por el ámbito clínico Es decir, intervienen directamente en las cuestiones de salud, pero también encontramos ya egresados que empiezan a generar política pública. Y en este sentido, aunque ellos no son los responsables directos de implementarla, sí tienen esta visión que tiene el compromiso social de nuestra universidad para poder mejorar la calidad de vida de este sector. En Hidalgo, hay que mencionarlo, las diferentes regiones son variadas y por lo tanto la atención y necesidades de la población mayor también lo son. Entonces, nuestros egresados y egresadas han tenido a bien empezar a hacerse notar y generan, entre otros puntos, atención, política pública, también administración y generación de proyectos importantes a través incluso ya de proyectos que pueden llegar a trascender de forma internacional, ¿no? Ha habido asesores de nuestros egresados que tienen ya incidencia en algunas participaciones de Naciones Unidas.
0: Sí, muy importante lo que están haciendo y precisamente hablando de la internacionalización.
1: Así es.
0: Me gustaría que finalmente nos comparta qué se viene para usted en materia de investigación y también para el instituto que representa.
1: Ok. El área académica de gerontología tiene diferentes proyectos. Uno de ellos es el sobre cuestiones de envejecimiento saludable, lo cual llevan unas compañeras muy bien. Y en el caso de un servidor y otros colegas, estamos trabajando sobre neurodegeneración. Esto nos lleva a un punto importante porque no hay datos reales sobre cuestiones de la neurodegeneración, no solo a nivel local, sino también regional. No sabemos cuáles son los trastornos de la función cognitiva, cuáles son las alteraciones y sobre todo cuáles son las posibles consecuencias de ello. Entonces, el área académica tiene el compromiso a través de un cuerpo académico, de un grupo de investigación y pues seguimos trabajando en beneficio de la población mayor.
0: Doctor, pues seguimos pendientes de estas investigaciones. Muchas felicidades y muchas gracias por estar aquí con nosotros.
1: Gracias por la invitación. Que estén muy bien.
2: En el marco del Día Mundial de las Serpientes, el Parque Ecológico Zacango, en el Estado de México, recibe la quinta edición del festival impulsado por Explora Reptilia. En Hidalgo se tienen registradas 88 especies de serpientes, de las cuales solo 14 son venenosas. Escuchemos a Leonardo Fernández Vadillo, director de Herpetario Explora Reptilia.
7: El festival es una iniciativa que fundamos nosotros en Explora Reptilia hace 5 años. Y la idea pues es promover la conservación de las serpientes, socializar que México es el primer lugar en riqueza de serpientes del mundo, que son animales que han tenido una importancia cultural desde tiempos precolombinos, y pues la idea es también revalorizar eso, ¿no? Que nuestro país es también el primer lugar en riqueza de serpientes a nivel mundial y que han tenido también una importancia cultural pues muy, muy relevante.
17: ¿Cuáles son las principales problemáticas por las que pasan las serpientes? ¿Cuáles son sus principales amenazas en estos tiempos?
7: Pues mira, una obviamente de las principales pues es toda la transformación de los ecosistemas, ¿no? La pérdida de vegetación, la fragmentación del hábitat, pues es algo que le afecta a la fauna en general. Pero las serpientes además particularmente se ven amenazadas por el tráfico ilegal, por ejemplo, se ven muy afectadas por el sacrificio intencional o por la matanza intencional, porque la mayoría de las personas pues supone que son venenosas o que todas son peligrosas y entonces indiscriminadamente matan en general cualquier serpiente, ¿no? Esa es otra de las amenazas fuertes que tienen estos animales. Y también pues ocurre mucho atropello vehicular, ¿no? Muchas veces las serpientes atraviesan las carreteras y es muy frecuente ver en distintas zonas de nuestro país las serpientes atropelladas, muchas, muchas de ellas. No todas tienen veneno, es lo principal. La mayoría de las serpientes son completamente inofensivas e incluso las serpientes venenosas son animales en general tranquilos. La mayoría de las mordeduras en nuestro país ocurren porque la gente intenta matarlas o intenta capturarlas. Hay muy pocos mordeduras en las que realmente hubo un accidente, es decir, que la persona la pisó, que no la vio, que sin querer la tocó. En general, siempre, digamos, por culpa de los humanos, que las serpientes nos muerden. Entonces, lo primero es eso, que puedan de algún modo darse cuenta que no son animales malos, que el hecho de que algunas tengan veneno, pues no es algo que sea para matarnos ni para hacernos daño, simplemente ellas ni siquiera son conscientes de eso. Y la otra, pues que se den la oportunidad de conocerlas, son animales fascinantes y finalmente son un patrimonio natural que tenemos los mexicanos, y no por nada nuestros antepasados y nuestros todos los pueblos precolombinos pues adoraban y valoraban a las serpientes. Si se dan cuenta, están hasta en nuestro escudo nacional.
2: Es momento de divulgación de la ciencia. Esta noche en Sinapsis, la doctora Cristina Flores Amador nos comparte lo que es hablar de un licenciado en turismo.

Hablar de turismo es más que una simple palabra. Los seres humanos necesitamos tener espacios de recreación y ocio que nos permitan vivir experiencias diferentes a nuestra rutina de trabajo y tareas cotidianas. Precisamente por ello, el turismo es una actividad que permite explorar nuevas posibilidades de conocimientos y vivencias. Pero no es solo preparar maletas y elegir un lugar. Va más allá. Por ello, es importante contar con la asesoría y acompañamiento de profesionales en la planificación y organización. Y es aquí en donde surge la pregunta: ¿quién me puede asesorar de manera confiable? La respuesta es un licenciado en turismo. Es quien tiene la formación, capacidades, habilidades y competencias para brindar atención personalizada, recomendaciones de itinerarios, sitios de interés, transportación, alojamientos y alimentación. Esto debido a que cuentan con amplia preparación para desempeñarse como asesores, administradores, gestores y prestadores de servicios en empresas públicas y privadas del sector turístico. Con dominio en destinos e información sobre el patrimonio cultural y natural, tanto nacional como internacional. Asimismo, un licenciado en turismo tiene conocimientos en tarifas y trámites de esta industria, contribuyendo al desarrollo sostenible, permitiendo que los visitantes puedan tener una estancia segura, cómoda e inolvidable en su viaje. Es así como la profesión de un licenciado en turismo es emprender, renovar vidas y crear nuevas experiencias inclusivas, que además contribuyan a la generación de empleos, al desarrollo

0: del Estado de Hidalgo tiene esta disposición para hacer vinculaciones internacionales, y por otro lado también la Universidad de Sevilla tiene disposición para manejar este esquema. Se le llama esquema de cotutela de tesis, donde ambos posgrados participan. Por un lado tenemos un, bueno, tuve un director de tesis de la Universidad de Sevilla y otro director de tesis de otro director de aquí, de la Universidad Autónoma del Estado de Hidalgo. Es un trabajo en conjunto, se tiene que hacer también mediante un convenio institucional. Y bueno, sí son realizados algunos trámites administrativos, pero es perfectamente lograble si se tiene disposición, y la disposición existe de ambas universidades. Sí, nos interesaba mucho que la ciencia y la tecnología estuviera también una perspectiva social, que no solamente se quedara en la parte académica, sino que los resultados pudieran ser aplicados a sectores muy vulnerables, que impactara de manera positiva en el desarrollo económico de diferentes sectores. Y bueno, sí, aquí en el Estado de Hidalgo tenemos el yacimiento más importante a nivel mundial, que es el conocido del Cerro de las Navajas, y este material impacta de manera positiva en la población del Nopalillo principalmente. La mayor parte de ellos se dedican a actividades relacionadas con esta roca, y lo que intentamos con este tema de tesis es poder darle un valor agregado todavía más, y no solo eso, con aspectos de la economía circular que impacten de manera ambiental, social y también económica.
1: El Mundial llega a su último capítulo. Este domingo se define el nuevo campeón, y mientras crece la expectativa, los pronósticos ya adivinan a la afición.
2: España.
3: ¿Por qué?
2: Es el equipo más completo, tiene portería cero, tiene buen portero. La defensa no es muy buena, pero el mediocampo está bastante completo.
4: Pues yo creo que Argentina. Sí.
3: ¿Por qué?
4: Pues tan solo ayer el partido, pues se ve que le echaron muchas ganas al partido.
5: Yo creo que va a ser Argentina, pero debería ser España el ganador.
3: ¿Por qué?
5: Pues Argentina está siendo muy tramposa, está haciendo muchas jugadas que no se debería hacer, están jugando de una forma que no es buena, y ganar así es mejor no ganar.
3: ¿Cómo crees que se quedaría el marcador?
2: Por lo menos podrían quedar un 2-1 y se podrían ir a tiempo extra. Como por un... quedarían 3-3 o 4-1.
4: Yo creo que se van a ir a penales, sí, yo siento. Ajá, sí, yo siento que se van a ir a penales.
1: Y así llegamos al final de este espacio informativo. Muchísimas gracias por haberme acompañado a través del 13.1 y a través de las 7 frecuencias de Suma Radio. Que tenga una excelente noche. Nos vemos mañana a las 3.
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1: Son las 9:45.

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6: Temperatura, 18 grados centígrados.
7: Son las 10:02.

dices, por ejemplo, que un matiz en la forma de decir lo que dije podría interpretarse de tal forma que llegase algún día a ofender a una persona de esta u otra dimensión.

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0: Son las 10:17.

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0: Gracias.
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3: Son las 10 con 34 minutos.

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7: Son las 11:05.

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0: Son las 11:21.

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2: Son las 11:38.

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2: Son las 11:59.

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10: Son las 12:09.
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0: Sean ustedes bienvenidos a los micrófonos de Suma Radio, donde tenemos la oportunidad de compartir pues el panorama, lo que se gesta en nuestra máxima casa de estudios y hablando de diferentes temas. Y en esta ocasión quiero precisamente presentarles a quien me va a acompañar en la charla. Justamente es Juan Fernando Ordaz Mendoza, estudiante de las licenciaturas en Derecho y Sociología de la Universidad Autónoma del Estado de Hidalgo, quien nos viene a compartir acerca de un proyecto desarrollado desde la sociología en torno al mercado primero de mayo de Pachuca. A través de este trabajo de investigación, Juanfer analiza las dinámicas sociales, las formas de organización, las relaciones comunitarias que se construyen alrededor de este espacio emblemático de la ciudad, explorando cómo estas interacciones influyen en distintas expresiones de violencia que lamentablemente se viven cotidianamente dentro del mercado y sus alrededores. Hoy estaremos conversando sobre este proceso porque esta parte pues de documentar precisamente lo que se vive el día a día en la sociedad es importante precisamente desde este énfasis y esta licenciatura. Juanfer, antes que otra cosa suceda, bienvenido a los micrófonos de Suma Radio.
1: Muchísimas gracias. Primero que nada, pues les agradezco este espacio que me brinda para pues poder hablar un poquito de este proyecto y del trabajo que llevamos a cabo en la licenciatura de Sociología.
0: Y es que es bien importante todo lo que se gesta en las aulas, porque de alguna manera es el día a día, pero además sustentado desde la preparación, desde la licenciatura. Y yo te quiero preguntar, Juan, ¿en qué momento nace esta inquietud de convertir al mercado primero de mayo en un objeto de estudio?
1: Bueno, pues esta inquietud nace porque, bueno, yo desde pequeño, desde muy chico, trabajé muchos años ahí en el mercado primero de mayo, en la calle de Riva Palacio. Pues desde chiquito estamos ahí, estuvimos trabajando un rato. Y bueno, yo ayudaba a mi papá a vender lo que es pan, sudaderas, pan para dama, caballero. Entonces todo, digamos que muchos años de mi infancia pues transcurrieron ahí en el mercado primero de mayo, ¿no? Y pues ya mi papá me daba me daba para mi domingo. Y pues te digo, de ahí nace que yo conozca mucho de lo que es el mercado, mucho de cómo se vive el día a día, no solamente pues de las personas, ¿no? De uno como cliente, sino también de uno como comerciante, ¿no?
0: Ok, y eso me hace mucho sentido y justamente preguntarte qué tan importante fue la memoria en este trabajo, qué tanto tus recuerdos marcaron precisamente la escritura y el rumbo de esta investigación.
1: Pues fíjate que fueron importantes nada más en los indicios, ¿no? Porque, bueno, para hacer este análisis tuve que hacer pues estudio de campo, tuve que hacer análisis etnográfico y también tuve que hacer entrevistas, ¿no? Porque, pues bueno, yo hace muchos años que pues ya no trabajo como tal ahí en el mercado, ¿no? Entonces, no es tanto que las cosas cambien, ¿no? Sino de que ahora ver las cosas no desde el sentido común, sino desde el sentido sociológico, sí es algo que toma, pues hay que tomarse con cuidado, y creo que ese fue el principal trabajo, ¿no? Esa disruptiva, tal vez desde el sentido común, y verlo ahora con los anteojos de la sociología, creo que sí es pues la seriedad necesaria,
0: ¿no? Ahora bien, mencionas que ya tienes rato que no trabajas ahí en el mercado, por tanto, muchas veces cuando una persona externa llega a otro lugar, llega con la finalidad de hacer entrevistas, la gente puede poner un poco de resistencia o de desconfianza. ¿Cómo fue el tema del acercamiento con tus entrevistas? ¿Te costó trabajo? ¿Mostraron resistencia? ¿Cómo fue esa parte?
1: Pues mira, fíjate que yo corrí con la ventaja de como parte de este estudio, pues fue mi papá, ¿no? En ese sentido, pues bueno, no hubo ningún problema. Posteriormente, entrevisté a una persona igual conocido de mi papá y creo que tampoco hubo ningún tema en ese caso, ¿no? O sea, gracias a que, pues bueno, desde chico me ubica, me conoce, no hubo ningún problema en ese sentido. Y posteriormente entrevisté a una persona que no es comerciante, pero vivió muchos años ahí en la calle de Patoni, que es una calle aledaña al mercado primero de mayo. Y pues bueno, ella con gusto accedió a la entrevista. Bueno, como fines de metodología, pues yo a ellos les preguntaba, les decía, ¿sabes qué? Bueno, puede salir tu nombre o no en la entrevista. Te puedo poner un sobrenombre, otra denominación. No tengo problema. Y ya, pues ellos incluso me decían, me dijeron que pues accedían a salir con su nombre, ¿no? Entonces, porque pues sí, tenía yo que entrar mucho en las entrañas de lo que para ellos significaba el mercado, ¿no? Y cómo se toman, en este caso, temas de violencia, pues sí, eran circunstancias delicadas y era una disyuntiva, ¿no? Entre si ellos querían ser tomados en cuenta como tal, con su nombre, o si querían tener alguna otra denominación en el estudio.
0: Justamente, tu artículo menciona temas sensibles como violencia, extorsión. ¿Qué retos enfrentaste al investigar y escribir sobre estos temas?
1: Pues sí, la verdad es que, bueno, en algunos años que he estado yo ahí en el mercado, que como comerciante, como pues obviamente mi papá sigue ahí trabajando, pues he sido también testigo presencial, ¿no?, de algunas cosas que se llevan a cabo, de algunas dinámicas violentas que se llevan a cabo en el mercado. Y pues bueno, por esa parte al menos yo tenía pues esos indicios, ¿no? Sin embargo, al acceder, digamos, a las entrañas por medio de un análisis etnográfico, pues sí resultó un poco difícil, ¿no? Porque pues se habla de símbolos, se habla de muchísimas cosas, de muchos códigos, códigos de organizaciones, símbolos, muchas cosas a las cuales pues evidentemente son cosas que es como la membresía a esos grupos, ¿no? Que no cualquiera pueda acceder y que evidentemente no cualquiera puede entender, ¿no? Entonces yo al tener ese acercamiento con estas personas que pues entrevisté, tuve la oportunidad de entrevistar, bueno, me fue más fácil entender esos códigos que hay entre grupos, ¿no? Entre organizaciones.
0: En este artículo hablas del mercado como un espacio de identidad, de organización y de conflicto. ¿Crees que estos espacios populares funcionan como reflejo de nuestra sociedad mexicana?
1: Sí, claro. El mercado Primero de Mayo, pues, es un espacio emblemático de nuestra ciudad de Pachuca. Creo que en sí mismo, como mercado, pues, representa muchísima identidad, representa la trayectoria de vida de cientos y cientos de personas y generaciones. Y que, bueno, digamos, en este caso, las dinámicas violentas, las dinámicas, pues sí, de convivencia social, sí reflejan muchísimo cómo es, digamos, cómo está la situación económica, ¿no? Por ejemplo, que se habla de una competencia de mercado en donde todos son comerciantes, en donde hay 5 o 6 locales seguidos y que se gesta una competencia económica, ¿no? Pero no solamente es, digamos, esa competencia económica que se ve en cualquier mercado, ¿no? Sino que las dinámicas sociales, las dinámicas de organización, cómo se organizan los comerciantes, ¿no? Porque entre comerciantes hay las llamadas uniones. ¿Qué son estas uniones? Bueno, las uniones de comerciantes son estos grupos en donde se organizan y a través de un líder que habla por ellos, pues se organizan en los sus convivios, se organizan en todos los trámites administrativos, y cuando la presidencia va, tiene alguna cuestión con la presidencia, todo eso se va a través de la unión y bueno, es digamos como una especie de membresía que ellos tienen para cualquier situación que se trate y que tenga que ver con su estancia en el mercado, pues bueno, a través de este grupo puedan sentirse respaldados, ¿no? Por sus compañeros.
0: A propósito de las charlas, todo este tema que mencionas también de la intimidad, del adentrarse demasiado sobre la extorsión, sobre ese tipo de violencia, ¿hubo información o testimonios que decidiste no incluir?
1: Pues no, mira, bueno, llevé a cabo concretamente 3 entrevistas y bueno, hay modus operandi que se ven fijamente, se ven y se representan como tal en el espacio del mercado, ¿no? Como lo que decía del apoderamiento del espacio público, es un modus operandi que se ve, es un modus operandi que está a vista de todos y que, bueno, simplemente con el mismo análisis de campo, con el mismo análisis etnográfico que yo llevo a cabo, lo pude ver, lo pude estudiar de primera mano, ¿no? Ese es, digamos, que como es el único, creo que es el modus operandi más visible en el espacio del mercado, fue el que más escribí, ¿no? Pero, por ejemplo, hay otros modus operandi que no trato demasiado porque, bueno, porque esa mujer es una de muchos años, de muchas generaciones en el mercado y que, bueno, se ramifican y que las generaciones venideras no solamente, a lo mejor no continúan con ese mismo negocio, ¿no? Sino que, pues bueno, se empiezan a incluir en estas dinámicas, en estas células delictivas, ¿no? En estas células criminales que, bueno, dan como resultado el que si bien sí tienen un negocio dentro del mercado, pero dado que se incluyen en estos grupos criminales, en estos grupos de delincuencia, extienden sus operaciones dentro del mercado, ¿no?
0: Ok, después de esta investigación que realizaste de este artículo, ¿cómo podrías definir al mercado Primero de Mayo? ¿Consideras que es solamente un espacio comercial o puede representar algo más profundo para la ciudad?
1: No, para nada. Me parece que el mercado Primero de Mayo en sí mismo pues es un espacio de mucha tradición, de mucho orgullo. Las personas que han vivido por ahí les enorgullece estar, haber sido parte de la historia del Primero de Mayo. Los clientes también dicen que no, sabes que yo compro el Primero de Mayo. Es un espacio de identidad de hace muchísimos años, ¿no? Es un espacio que representa muchísimo para Pachuca y que bueno, o sea, que con los años se han venido desatando algunas dinámicas pues violentas, algunas dinámicas que han azotado a esta zona de la ciudad, incluso para los visitantes, ¿no? Que pues evidentemente al no saber cuál es la dinámica dentro del mercado, pues sí, resulta algo difícil en este caso de ver, ¿no?
0: Tiempo se está pasando rapidísimo. Vamos brevemente a hacer una pausa promocional y nosotros regresamos aquí en este espacio de diálogo y entrevista.
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10: Son las 12 con 22 minutos.
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0: Ya estamos de regreso en este espacio de diálogo y entrevista y estamos platicando con Juan Fernando Ordaz Mendoza, estudiante de nuestra Universidad Autónoma del Estado de Hidalgo en las licenciaturas de Derecho y Sociología, y estamos hablando sobre un artículo, justamente parte de su formación académica, en torno a analizar y explicar diferentes dinámicas sociales de organización en el mercado Primero de Mayo, un proyecto precisamente pues que nos habla de distintas maneras. Oye, ¿crees que estas dinámicas y estas situaciones de violencia se puedan erradicar si estamos en un futuro cercano, o crees que es un futuro lejano?
1: No, la verdad es que, bueno, como lo decía en el artículo, hay muchísimos superandi que se llevan a cabo dentro del mercado y que, bueno, se han hecho un esfuerzo en este caso por eliminar, por ejemplo, lo del apoderamiento del espacio público, ¿no? Que veíamos hace un par de meses, la plaza Constitución, que es la plaza de frente al mercado, estaba invadida de comercio informal, ¿no? Uno no podía pasar por ahí porque había cientos de puestos. Se ha hecho un esfuerzo por parte de la presidencia por reubicar a estos comerciantes y se logró, ¿no? Pero, sin embargo, el apoderamiento del espacio público también tiene que ver con estas personas que son los que se apoderan, digamos, de los lugares de estacionamiento y que, pues, te exigen una propina, ¿no? O sea, te exigen una propina y si tú dices, no, ¿sabes qué? No, este es el espacio público, pues te golpean, te rayan el carro, te generan daños, ¿no? A tu propiedad. Entonces, sí resulta un esfuerzo que, pues, si bien ya se inició con este reubicamiento, reivindicación también de los espacios públicos, sí es algo que está muy entrañado todavía en la dinámica del propio mercado y que pues desafortunadamente también ha mermado a los propios clientes, perdón, que prefieran ir a un espacio como, por ejemplo, los centros comerciales, ¿no? Como galerías, como explanada, en donde tienen estacionamiento seguro, en donde van a comprar y en donde incluso tienen ahí los propios espacios. Que, por ejemplo, a lo mejor en la Plaza Independencia tenían pasto, tenían bancas, tenían un lugar donde tomar el sol, ¿no? Ahora, todos esos espacios se encuentran incrustados y son todo lo que trata de ofrecer estos centros comerciales, ¿no? Para que todos esos espacios que tienen que estar distribuidos en la ciudad se encuentren encriptados en un solo lugar.
0: Juan, ¿cómo cambió tu percepción del mercado Primero de Mayo después de investigar formalmente sobre él?
1: Híjole, la verdad es que, bueno, yo ya sabía que desafortunadamente es un lugar con dinámicas muy particulares y que, bueno, me ha tocado vivirlas, ¿no?, de alguna u otra forma. Sin embargo, pues solamente creo que adentra más un poquito mi percepción a tener esa conciencia, ¿no?, de que generalmente la violencia que se vive viene de un factor generacional y viene de un factor de conductas que, pues, no solamente se trata de, digamos, de ver pues el delito, ¿no?, de ver cómo operan esas personas, sino que tiene que ver con adentrarse en las entrañas de generaciones que vienen atrás de ellos, ¿no?, y generaciones que probablemente iniciaron con el negocio en el Primero de Mayo y que posteriormente las generaciones más actuales, pues bueno, tomaron un giro, ¿no? Pero ¿a qué se debe eso? Se debe, pues, a muchas condiciones de vida que resultan en condiciones no siempre favorables para las personas.
0: ¿Crees que si más gente leyera tu artículo podría comprender un poco sobre, como mencionas, estas dinámicas, estos hechos o costumbres que lamentablemente, pues, se han hecho así al respecto de estos modus operandi, de estas circunstancias? ¿Podría hacer a la gente más consciente de lo que se vive en el día a día de un espacio tan público como el que lo conocemos precisamente como el mercado Primero de Mayo?
1: Sí, yo creo que, bueno, el artículo trata de abordar esa parte, ¿no? Esa parte de que, pues, todos somos personas, los que estamos ahí en el mercado Primero de Mayo, tanto como clientes como comerciantes, somos personas con un origen, pues, en la ciudad de Pachuca, que somos personas como comunes y corrientes y que los une, pues, precisamente esa identidad del mercado, ¿no? De ir como cliente, de ir como comerciante, de ir como, pues, vecino, ¿no?, de residente de los barrios. A todos nos une esa identidad del mercado y, sin embargo, pues bueno, hay personas ahí, personas externas que tratan de ir al mercado, que tratan de buscar en el mercado sus productos para el hogar, su despensa, y sin embargo, bueno, se encuentran con que, pues, como lo mencionaba en el artículo, ¿no?, de que llegan y, pues, no tienen lugar de estacionamiento, y si no les dan propina, pues bueno, los amedrentan, ¿no? Y de que, o también de que en los comercios, ¿no?, de que si sabes qué, pues tu artículo, tu producto me salió mal o necesito cambiarlo, cosas así, también te dicen, no, ¿sabes qué? Mi producto está bien, o sea, tú eres el que está mal, y se empiezan también ahí una dinámica violenta, ¿no?, de que contra el propio cliente. Entonces, creo que sí hace mucha conciencia el leer este artículo y entender que, pues, es un espacio en el que todavía puedes acudir a hacer todas tus compras, hacer tu despensa, tus compras, pero que sí hay dinámicas las cuales, pues, no son favorables para nada, para los visitantes, para los propios clientes habituales, ¿no? Entonces creo que sí se hace consciente de que es un espacio de mucha identidad, de que hay cosas que no te puedes meter como persona externa con ellas, pero pues no deja de ser un espacio siempre pues cultural e importante para la ciudad.
0: Después de tu vivencia personal, ahora una experiencia académica como parte de un proyecto de la licenciatura en la que te estás formando y de conocer más a fondo esto, después de generar el artículo, ¿te quedó alguna pregunta sin responder?
1: Pues fíjate que, el artículo, pude haberlo abordado de diferentes maneras, ¿no? En este caso, se trató de, digamos, de verlo desde el aspecto meramente de convivencia social, ¿no? De cómo son estas dinámicas, de cómo se gestan. Tomé igual, un grupo modelo, que en este caso era una familia modelo, y que, bueno, también lo pude haber hecho, abordado un poquito desde la estratificación social, ¿no? De qué condiciones de vida específica responden a que las generaciones ya no se hayan dedicado al negocio, ¿no? ¿Qué condiciones de vida específicas responden a que esa generación tuvo que tomar otro giro, tuvo que tomar un giro que ya no fue comercial, ¿no? Que desafortunadamente llegaron estas células delictivas. Entonces, creo que haberlo tomado desde la estratificación social hubiera podido dar, digamos, otra perspectiva, ¿no? Pero me parece que solamente es cuestión más de perspectivas, ¿no? Y de teorías que uno quiera abordar.
0: ¿Cómo le podemos explicar a la gente la importancia que tiene realizar justamente este trabajo de sociología, que muchas veces quizá no es una carrera tan demandada, tan conocida, porque no se sabe qué hace? ¿Cuán importante consideras que es el enfoque de un sociólogo abordando temas justamente tan cotidianos como este?
1: Bueno, me parece una pregunta pues muy interesante y muy necesaria, ¿no? Creo que reivindicar el trabajo del sociólogo es muy importante. Siempre, casi siempre, en cualquier institución a la que te acerques, la primera cara de la institución pues es una persona meramente administrativa, ¿no? Es una persona que con finalidad meramente de trámites, administrativa, pero que no tiene ese sentido social de poder atender a la persona, ¿no? Entonces, la primera cara de cualquier institución siempre debe tener ese sentido social, ¿no? Ese sentido de que me estás viniendo a ver. Entonces, creo que el sentido también de humanizar las instituciones, de humanizar el trato a las personas, creo que tiene que ver con la... Y como me decía un profesor, ¿no? Que los sociólogos ven los resortes que mueven a la sociedad y que es lo que tenemos que tratar de ver, ¿no? Y que no basta, bueno, solamente con ver las gráficas, los datos... Todas esas, digamos, información, ¿no? Que nos da el Estado, que nos dan nuestros gobernantes, y que se trata más de interpretar lo que pasa en sí, se trata más de interpretar las vivencias sociales, y que, bueno, el trabajo del sociólogo es ese, ¿no? El trabajo del sociólogo es analizar lo que sucede en la sociedad, diagnosticar cuál es el problema y, pues bueno, como compromiso ético también, pues intervenir, ¿no? Tratar de dar una solución práctica a lo que es el diagnóstico del problema social.
0: Pues perfecto, Juan, redondeas precisamente todo lo que abordas en el artículo, todo lo que nos estás tratando de compartir y que además es lo que te estás formando. De recordar que este artículo de investigación pues fue parte de un pues proyecto final de Juan Fernando y que pues de alguna manera también está mostrando pues esa formación constante que tienen. Pues queremos agradecerte profundamente, Juan Fernando Ordaz Mendoza, por acompañarnos, por compartir esta investigación que nos permite pues tener otra vista, otro punto de vista del mercado Primero de Mayo desde una perspectiva mucho más humana, más social y crítica. Fer, si hay algo que no hayas mencionado que consideras importante, pues el momento es ahora. Gracias por este tiempo.
1: No, pues muchísimas gracias a ustedes, primero que nada por el espacio que me brindan y pues por permitirme hablar no solamente de mi proyecto, sino también un poquito de lo que se trabaja aquí en la licenciatura, que semestre con semestre genera muchísima información, los chicos tienen muchísimos proyectos y que no siempre encontramos el espacio, ¿no? Para hablar de ello, para divulgar lo que es lo más importante de la carrera, ¿no? Les agradezco esta parte y pues bueno, nada más tratando de humanizar y explicar pues las cosas de una manera más sencilla para que pues la gente pueda tomar un poquito más de conciencia sobre diferentes temas. Reitero mi agradecimiento, no solamente hacia mí, sino también hacia la carrera de sociología.
0: Gracias por acompañarnos en esta conversación, Juan. También gracias a quien nos escucha, a mis compañeros en controles de transmisión, quienes hacen que lleguen precisamente hasta cada uno de sus hogares. Abordamos justamente un artículo de investigación, El Mercado Primero de Mayo, Historias de Vida, Organización y Violencia de un Comerciante, precisamente de la autoría de Juan Fernando Ordaz Mendoza, estudiante de las licenciaturas en Sociología y Derecho de la Universidad Autónoma del Estado de Hidalgo. La voz al micrófono que se despide y agradece es de Santiago Castillo. Yo le invito a que siga en sintonía porque nosotros continuamos con más.
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10: Son las 12:34.

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3: Son las 12:52.

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7: Temperatura, 18 grados centígrados.
8: Es la 1:06.
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0: Hola, bienvenidas y bienvenidos a este su espacio que lleva el nombre de Diálogos en Comunidad, que está pensado para platicar con los diferentes colectivos, asociaciones civiles, así como personas que trabajan activamente por la visibilización y defensa de los derechos de las personas con discapacidad, principalmente los que nos encontramos aquí en la región de la Huasteca Hidalguense. Pero quiero mencionar que este programa sale desde cabina de Suma Radio Huejutla para ser escuchado en las diferentes emisoras que conforman el Sistema Universitario de Medios Autónomos UAH, quienes agradecemos por permitirnos llevar estos temas de profundo interés para toda la población y así seguir aprendiendo sobre la inclusión. Antes de iniciar con esta emisión de Diálogos en Comunidad, me presento. Les saluda con mucho gusto el licenciado Jesús Martínez, perteneciente del colectivo Mis Manos Hablan Huejutla, y estaré acompañándolos en la conducción de este su espacio junto con unos invitados muy especiales. Nuevamente, y es todo gusto tener aquí al colectivo de Vida Independiente, sede Huejutla de Reyes Hidalgo. Está con nosotros Rubicel Hernández García, líder de este colectivo. Hola Rubicel, buenas tardes.
1: Hola, buenas tardes. Es un gusto volver a estar aquí con ustedes en este espacio tocando un tema muy importante. Pues aquí vamos a andar.
0: Es un gusto siempre tenerte, Rubí. Asimismo, está con nosotros una persona que es miembro activo del colectivo de Vida Independiente CD Huejutla, Teresa Hernández Concepción. Es un gusto tenerla.
2: Hola, buenas tardes. Muchas gracias, Lee.
0: Es un gusto tenerlos. Hoy vamos a tocar un tema profundamente humano y sobre todo de mucha importancia y relevancia. Un tema lleno de amor, pero también de retos de vida de una persona cuidadora. Este será nuestro tema de hoy, porque detrás de cada persona con discapacidad muchas veces hay una persona, una mujer, un hombre, familia resiliente que sostiene, acompaña y sobre todo lucha todos los días con ellos. Hoy está con nosotros la señora Teresa Hernández Concepción. Ella es una persona cuidadora y tocaremos ese tema muy interesante el día de hoy. Gracias por estar con nosotros y sobre todo, para comenzar, quisiera que nos contara qué es una persona cuidadora.
2: Pues es cuidar a un niño con una discapacidad desde que nace o otros adquieren cuando se accidentan.
0: Las personas cuidadoras son muy importantes en nuestra sociedad. Son aquellas personas que están a cargo no solamente del estado físico, mental y emocional de una persona que requiere, en este caso, cuidados cuando hablamos de personas con discapacidad, y el trabajo que usted realiza es muy valioso. Quisiera que nos contara quién es la persona que está a cargo de usted.
2: Es mi hijo, se llama Ángel Uriel Rosas Hernández. Él tiene 12 años y él, ahora sí que su discapacidad es de nacimiento.
0: ¿Cómo describiría la personalidad de Ángel, de su hijo Ángel? ¿Cómo la describiría en palabras?
2: Pues es un niño muy independiente. Yo sé que no, uno como mamá que cuida un niño con discapacidad, bueno, en este caso mi hijo, sé que no ha sido fácil, pero ahora sí que motivándolo y él ha aprendido a ser independiente.
0: Sentimos la emoción con lo cual nos está narrando esta información. ¿Y cómo es la relación entre usted y Ángel? ¿Cómo es esa relación madre e hijo?
2: Es algo muy, muy bonito porque tanto yo he aprendido de él, que ha sido muy valiente en muchas cosas, en muchos sentidos, y pues ahí la llevo, ahí echándole ganas con él, y pues yo al menos siento que tenemos una bonita relación con mi hijo y yo.
0: Nos da mucho gusto que nos comparta esta información, que sabemos que para muchos es muy personal y que usted nos esté dando esta oportunidad, le agradecemos bastante. Antes de profundizar el tema con su hijo Ángel y su carácter de persona cuidadora, quisiera hacerle una pregunta directamente a Rubicel. ¿Qué tan importante consideras tú que son las personas cuidadoras en nuestra sociedad?
1: Pues es algo sumamente importante. Queramos o no, una persona con discapacidad siempre va a necesitar de alguien que le apoye, ya sea un familiar, si es una persona casada, su pareja, incluso, ¿no? Las personas de la tercera edad que ya se consideran personas con discapacidad necesitan del apoyo de alguien. Entonces, la importancia de ellos, de las personas cuidadoras es realmente está en primer lugar, podemos decirlo, porque es quien ayuda en algún momento a salir adelante, a salir a flote a esta persona que tiene alguna discapacidad, siempre y cuando no limite pues a la persona con discapacidad en su autonomía, sino apoyándole sí en lo necesario, pero tratando de que esta persona adquiera la independencia lo más que se pueda. Por eso ahí radica la importancia de esta persona, del individuo o de quien se hace cargo de una persona con discapacidad. discapacidad.
0: Es un tema muy interesante y el comentario que realizas, Rubicel, al decir que las personas cuidadoras no solamente apoyan a la persona, sino que también les enseñan esa independencia que deben tener, porque es un factor muy importante, en especial cuando son personas cuidadoras de niños o de personas más pequeñas que requieren ese apoyo. Sí quisiera tocar el tema con la señora Teresa, lo que usted nos guste compartir desde su postura, pero ya está a cargo de una persona con una discapacidad que es su hijo Ángel. ¿Cómo fue ese proceso de diagnóstico? ¿Cómo se entera usted?
2: Al nacer, yo no sabía que él venía, pues que no tenía sus dos extremidades. A mí nunca me dijeron los doctores. Entonces, al momento de que ya nace mi hijo, me preguntan que si ya yo ya sabía, les comenté que no. En ese momento, pues para mí fue muy difícil, pero lo acepté. Como se lo he recalcado a mi hijo, se lo he dicho, le he repetido, le digo que yo lo acepto. Así tal como es él, yo lo acepto. Entonces él, pues sí fue muy, muy doloroso para mí, porque a veces me sentí sola en ese momento, en ese proceso nada más es entre él y yo. Y pues ahorita ya mi niño ya tiene 12 años, va a cumplir 13, y pues me siento muy orgulloso de él y también de mí como mamá cuidadora, porque sé que no ha sido fácil, pero aquí estoy siguiendo echándole ganas con él.
0: ¿Nos podría comentar un poco de cuál es el diagnóstico médico?
2: El diagnóstico médico es Amelia.
0: ¿Nos podría decir en qué consiste para todos nuestros queridos radioescucha?
2: Pues él no tiene sus dos extremidades, él nada más tiene el puro tronquito.
0: Ah, ok. Nos cuenta una historia que para muchos puede ser sorpresa, pero que para gran parte de la sociedad es real y es lo que se vive todos los días. Esta es una parte de las historias que no siempre se cuentan o que no muchos saben, pero que tiene mucho valor y mucho peso y que realmente deben darse a conocer. Es una persona cuidadora que al final de todo se esfuerza por el bien de su hijo y eso es algo de admirar. No sé si nos podría decir cuál es el mayor reto que superó al principio.
2: Mi mayor reto fue de que los doctores me dijeron que él iba a estar en cama, en estado vegetal, y ahora sí que, pues gracias a Dios, ahora sí que todas las indicaciones de los doctores que me dieron lo hice, y pues yo dije, pues tengo que sacarlo adelante mi hijo, y la prueba y mi reto creo que él, ahí está, porque él es muy independiente, entonces pues aquí estamos.
0: Claro que sí, hemos tenido comunicación y convivencia con Ángel, que también es miembro activo del colectivo de Vida Independiente aquí de Huejutla de Reyes. Es un niño muy sonriente, es un niño muy independiente, eso sí lo puedo afirmar, y considero que esta parte de que sea del colectivo creo que lo ha apoyado demasiado, ha tenido ese respaldo. No sé si nos podrías platicar un poco, Rubicel, ¿quiénes consideras tú quiénes pueden ser estas redes de apoyo que puede tener una persona cuidadora, no solo en el ámbito familiar?
1: Bueno, sin duda el ámbito familiar es el pilar de esta red de apoyo para que la persona cuidadora pueda hacerse cargo de una persona con discapacidad. En el caso, por ejemplo, de la compañera Teresa, que es la mamá de Ángel, bueno, desde que nació tiene que dedicarle la mayor parte del tiempo a su niño para que él pueda desarrollarse. Eso pues le ha, seguramente, y no me dejará mentir, le ha dejado o le ha propiciado tener que dejar de hacer algunas cosas, ¿no? Como por ejemplo, vamos a ponerlo así, ¿no? Quitarle tiempos o espacios para el cuidado de sus otros niños que tiene, de sus otros hijos, para dedicarle más tiempo a Angelito, ¿no? A la persona con discapacidad. Y aquí radica el punto familiar, quienes tienen que apoyarla a ella en muchas cosas, el esposo, los tíos, quienes tengan alrededor, pero también la sociedad en su conjunto, quien tiene que entender que una persona cuidadora de una persona con discapacidad necesita tanto del apoyo moral, porque luego sucede que porque se le está dando apoyo a la persona con discapacidad y por esta razón se descuida a los demás hijos, viene la crítica de la sociedad o de gentes externas que no saben cómo se vive al interior de una familia y piensan que la persona o la madre cuidadora es una persona ingrata porque está dejando de lado a los otros hijos. Sin embargo, en el caso de la compañera Teresa, pues ahí hay una, y lo hemos vivido porque hemos convivido con ellos, hay una convivencia y una comunicación con toda la familia, y la familia está consciente de que Angelito hasta cierto punto necesita cuidados permanentes de la mamá, por lo tanto se le tenía que dar a él ese cuidado, sin que esto signifique que quiera descuidar a los demás hijos. Ellos son conscientes y en ese sentido, en esa sintonía, hay esa conciencia de poder permitir que la persona cuidadora se desarrolle sin tener que recibir más adelante reproches de la misma familia y dejando de lado toda la crítica mal hecha de parte de la sociedad. sociedad.
0: Es muy sorpresivo lo que nos dice Rubicel, pero es muy cierto. Como sociedad nos falta esa parte empática muchas veces, ponernos en el lugar de las personas cuidadoras, de todo el trabajo que hacen, de todo el esfuerzo, de todo el tiempo que invierten para que obtener el bienestar de la persona que cuida. Y muchas veces podemos conocer historias, pero si no las conocemos de fondo, puede crearse la crítica. Pero en ocasiones es una crítica no constructiva, sino que solamente es un comentario para dañar. Y eso es lo que tenemos que erradicar, porque si realmente queremos una inclusión, tenemos que ser empáticos, solidarios y sobre todo conocer las historias reales. Esas historias reales que tenemos actualmente. Nos dejas un fuerte mensaje, Rubicel, y la verdad es, todos nuestros queridos radioescuchas, estoy seguro, están reflexionando en este momento de lo que nos acabas de comentar y sobre la vida de una persona cuidadora, que no es solo cuidar, no es solo estar al pendiente, es ir más allá, y esto es un proceso. Díganos, Teresa, ¿cuáles son estas cuestiones o estas cosas que usted tuvo que aprender para convertirse en su momento en una persona cuidadora? Usted dice que Ángel, esta discapacidad de su hijo Ángel es de nacimiento. Entonces, ¿qué cosas tuvo que aprender usted?
2: Pues yo no sabía que yo era fuerte. Me sentía débil, pero por él aprendí a ser fuerte, a superar retos de mí misma que pensé que no podía superarlos.
0: Y es mucho más, Teresa, porque usted tuvo que aprender no solo que tiene una fortaleza interior, sino tuvo que aprender a cómo enfrentar las malas críticas o las personas que no aportan, o a buscar esas redes de apoyo sinceras y honestas, como lo es en este momento el colectivo de Vida Independiente, que pudieran apoyar. Y en el camino, como siempre le hemos dicho, encontramos a esas personas indicadas que nos ayudan a...
2: Sí, yo creo que Dios siempre pone a las personas adecuadas en nuestro camino, y Vida Independiente ahora sí que para mí es mi familia, porque ahí mi hijo también se ha desenvuelto mucho, ha aprendido cosas, yo también, y cualquier cosa que yo necesito, ahí les ando hablando, y pues sí, es muy importante para mí la familia Vida Independiente.
0: Esa familia que encontramos, escogemos y ya nos saltamos.
2: No, ya no.
0: Así es. Muchas gracias, Teresa. Ahora es momento de irnos a un pequeño corte, pero sigan con nosotros en este subprograma Diálogos en Comunidad. Seguiremos en una conversación con Rubicel, líder de Vida Independiente, sede Huejutla de Reyes Hidalgo, y con la señora Teresa Hernández Concepción, una persona cuidadora. Sigan con nosotros.
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6: Es la 1:25.
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8: Hola y continuamos con su programa Diálogos en Comunidad. Nos encontramos aquí en cabina con Rubicel Hernández, líder del colectivo de Vida Independiente Sede Huejutla, y con Teresa Hernández Concepción, una persona cuidadora. Continuamos en esta plática de mucha información y quisiera hacer una pregunta directamente a Rubicel. Rubicel, ustedes como colectivo de Vida Independiente, ¿cómo hubo ese contacto con la señora Teresa y cómo conocieron a Ángel?
9: Sí, es muy importante esa parte y es que Angelito vive en una colonia donde vive un fisioterapeuta que es parte activa de nuestro colectivo, y pues se lo encuentra en la calle, se le hace la invitación, dan números de teléfono, la señora Teresa nos contacta, inmediatamente le damos referencias de dónde nos puede contactar, porque para ello ya nosotros nos reuníamos en el parque ecológico para hacer prácticas del uso y manejo de sillas de ruedas, y pues a la semana que nos tocaba reunirnos, pues llegaron ahí los dos. Es importante mencionar, el niño traía una silla ortopédica, una silla hospitalaria, que aún así él era muy independiente, imperactivo, podía pagar con su silla, y nos vieron en las sillas activas que nosotros tenemos. Le explicamos cómo es que podíamos adquirir más independencia, más autonomía, ser más independientes en este tipo de silla, y bueno, los vimos como con ese interés. Inclusive el niño con la silla que traía, que de más está decirlo, son sillas que no son adecuadas para lograr la independencia, pero aún así era muy diestro, adquirió las técnicas con esa silla, que aún es muy pesada, y se da una oportunidad de poder adquirir una silla donada, a donde se le invitó a recibir un curso intensivo de una semana en Guanajuato, Celaya, Guanajuato, y accedieron. Eso es importante porque hay familias que a veces por una cuestión o por otra no pueden salir a otro lado, y más si es una persona con discapacidad. Fueron por una semana a ese curso y se trajo su silla activa, y a partir de ahí el niño adquiere técnica, adquiere destreza, y ahorita lo podemos ver allá y para acá con esa silla activa, muy muy independiente.
8: Wow, me deja sin palabras, Rubicel, esa historia de cómo conocen a Teresa y cómo conocen a su hijo Ángel, y ese apoyo y respaldo que le dan en todo momento a toda persona que se acerca a su colectivo de Vida Independiente. Y no solo eso, siempre hay que dejar marca, y lo ha dicho la señora Teresa, lo has marcado tú también, Rubicel, la autonomía y la independencia que tiene Angelito es enorme, es muy fuerte. De hecho, no sé si nos pueda contar un poco, señora Teresa, que usted le ha enseñado esa independencia en todo momento a Ángel. ¿Cuáles son estas actividades que hace Ángel para que todos nuestros queridos escucha la conozca?
10: Pues sí, Ángel es un niño muy independiente. Pues él me ayuda en todas las cosas, bueno, en los labores de la casa, sus deberes. Él solito se lava su ropa, él solito lava los trastes. En este caso, que a veces tengo que yo salir, él se prepara sus tortillas, se prepara su huevo. O sea, entonces, como le digo yo, él es, tú puedes hacer muchas cosas, hijo. O sea, no te limites, no porque estés así, no vas a decir no puedo, sí puedes. O sea, no te pongas barreras. Y eso mi niño lo ha aprendido. Ahora sí que, pues él barre, él trapea, él hace todo eso en la casa. Y a veces en ocasiones me dice, mami, ya no me acompañes a la escuela. Yo voy solo. Y a veces él viene solito. Sí, me da pendiente porque a veces en la parte por donde él transita, pues no hay banqueta, no hay inclusión.
8: Eso es muy cierto. Hacen falta que se tomen las medidas necesarias para que las personas que están en una, o que son personas que usan una silla de ruedas, puedan tener esa vialidad correcta, aquí en el municipio y como en otras partes. Pero esta independencia y autonomía que tiene Ángel es grandiosa, es muy emocionante, porque muchas veces, no digo que siempre, pero muchas veces los límites los ponemos nosotros, como personas, como padres y como personas. Y usted, como una persona cuidadora, le ha dado ese conocimiento, le ha dado ese apoyo a Ángel para que actualmente pueda tener esa independencia, que más adelante sé que aún va a ser aún mayor. Pero también sabemos que en el colectivo de Vida Independiente, Ángel se ha desarrollado en varias actividades, también como miembro del colectivo. No sé si nos puedas comentar un poco, Rubicel, de estas actividades de las que ha formado parte Angelito.
9: Sí, y antes un poquito abonando a lo que decía la compañera, bajo la filosofía de una vida independiente, pues él ha logrado ser muy autónomo, ha logrado hacer todo lo que dice que hace en su casa, en el hogar, en cuanto a labores de la casa. Y lo que comentas, dentro de lo que hacemos como colectividad, de adquirir técnica, de poder rodar con técnica a distancias largas con las sillas activas, pues el niño Angelito se ha destacado por participar en carreras aquí en la región, carreras donde hemos rodado 2.5 kilómetros, 3 kilómetros y hasta 5 kilómetros. Hemos tenido varias invitaciones por parte de varios clubes de corredores aquí en Huejutla, incluso en San Felipe, en Atlapesco, y el niño ha estado presente. Es una persona muy activa. Bueno, yo he tenido que decirle a doña Teresa si puede ir, porque pues todavía es un niño pequeño, y hay la disposición. Ya si el niño dice que quiere ir, la señora Teresa pues lo apoya junto con su pareja, y pues ahí está presente.
8: El impacto familiar siempre, un pilar fundamental para todas las personas, y en este caso para las personas con discapacidad se vuelve necesario y de suma importancia. Nunca vamos a delimitar el apoyo de la familia, que siempre es ese eje central que todos necesitamos para ese impulso, para el apoyo emocional, para el apoyo físico y para muchas cosas, pero que al final del día nos crean esa autonomía e independencia que todos tenemos que tener en algún momento. La filosofía de vida independiente, como tú lo dices. Nos emociona mucho esta parte, pero quisiera que nos dijera un poco, señora Teresa, ¿qué le gustaría a usted que la sociedad entendiera sobre las personas cuidadoras? O en este caso, ¿qué le gustaría que entendiera la sociedad sobre las personas con discapacidad?
10: Pues que no los vean como personas raros, ¿no? Que ellos también son seres humanos, que también sienten todo lo... Porque a veces la gente, siento que no tienen empatía, no respetan los lugares donde ellos tienen que pasar. Y a veces la sociedad son muy, muy cruel. Pero uno como mamá cuidadora, no es fácil, tanto como mamá, como el hijo, pero nosotros como cuidadores tenemos que ser más fuertes para enseñarles a nuestros hijos que no porque la sociedad no tiene empatía, ellos se tienen que dar por vencido, sino que hay que seguir luchando por lo que nosotros queremos como madres cuidadoras y también como las personas con discapacidad.
8: Esa fortaleza con la que lo dice, señora Teresa, es claro que usted se ha esforzado, ha aprendido y ha entendido lo fuerte que es y lo que ha sido y lo que será más adelante, todo en beneficio de las personas que ama, porque lo hace desde el amor y eso cuenta mucho. No sé desde su perspectiva, señora Teresa, no sé si me lo permitiría, pero ¿qué es lo más bonito o lo más impactante que le ha dejado ser una persona cuidadora?
10: ¿Qué es lo más impactante que me ha dejado a mí de que ver mi hijo progresar? De ver mi hijo que no se rinde ante la sociedad, y eso para mí es me enorgullece de que mi hijo no se rinde.
8: Y no lo hará porque tiene a personas muy valiosas en su vida, tanto usted, tanto familia, tanto el colectivo de Vida Independiente, que es lo que buscan, como lo dice Rubicel Hernández. La filosofía es que tengan su autonomía y su independencia en todo momento. No sé, Rubicel, no sé si nos podrías platicar una vez en relación a lo que nos dijo la señora Teresa. ¿Qué le recomendarías tú a todas las personas que tienen un familiar o que son usuarias de silla de ruedas?
9: Sí. Y igual, como siempre, abonar un poquito a lo que dijo la compañera Tere, y para la sociedad, ¿no? Porque es un mensaje para la sociedad. Las personas cuidadoras son personas como todos nosotros. Tienen vida, tienen sus ocupaciones, pero la característica de ellos es que hacen un doble esfuerzo porque tienen que hacerse cargo de su propia vida, pero aparte también tienen que hacerse cargo de una vida de otra persona con discapacidad. Es un doble esfuerzo. Entonces, si luego ven a una persona cuidadora que tiene a cargo a una persona con discapacidad un tanto atareada, a lo mejor en apuraciones y así, es porque está al pendiente de su hijo y sabe que, o de una, la persona a la que está cuidando, y por lo tanto tiene que ser ese doble esfuerzo. El mensaje para la sociedad es de que pues tienen que ser más empáticos. Siempre, ¿no? Hemos dicho que debe haber empatía en la sociedad para que se entienda que pues en el mundo existen y van a existir desgraciadamente siempre personas con discapacidad, y por ende tienen que existir personas cuidadoras. Las personas cuidadoras que deben de tener también el apoyo y el respaldo de la familia, pero también el apoyo y el respaldo de la sociedad en su conjunto, de manera moral. Y cuando decimos que tienen que entender esa parte, es para que en algún momento, cuando se llegue a la situación o vean a una persona cuidadora a cargo de una persona con discapacidad, pues lo mínimo que pueden hacer, si es que no le ayudan en nada, es pues por lo menos no hablar a espaldas de esa persona, criticando o susurrando con otras personas, porque eso no ayuda. Debemos entender que la persona con discapacidad y la persona cuidadora, a lo mejor no están pasando por un momento muy complicado, porque tener una discapacidad es complicado. La persona puede tener depresión, esto puede influir también en la persona cuidadora. Y si salemos afuera y la sociedad critica o hace comentarios que no abonan en nada, si el cuidador no está fortalecido ideológicamente, pueden echar abajo todo el trabajo que ha venido forjando con esa persona a la cual cuida. Entonces es el llamado: ser más empáticos, ser más prudentes, apoyar en todo lo que se pueda a esta persona cuidadora, ofrecer el apoyo necesario sin exagerar a la persona que tiene una discapacidad, y de ahí en adelante pues funcionar como debe ser una sociedad más empática, más inclusiva y más accesible.
8: Un poderoso mensaje que nos dejas, Rubicel. Desde la empatía, desde la lucha social, desde el cariño, desde la solidaridad y sobre todo, desde el amor y apoyo mutuo. Una última pregunta, señora Teresa. Y esto es para todas esas personas que están comenzando este camino de ser personas cuidadoras. ¿Qué les diría? ¿Qué les recomendaría? ¿O qué mensaje les deja?
10: Pues que no se rindan. Cuando vamos empezando, sé que no es fácil, porque a veces no tenemos igual el apoyo de la familia o nos sentimos que no tenemos el apoyo, pero cuando no lo hay, hay que buscarlo, porque hay muchas redes de apoyo. Entonces, conforme va pasando el tiempo, también te sientes orgullosa porque dices, he logrado. Entonces aquí es de que no se den por vencida, que tienen que ser resilientes.
8: Nos da mucho gusto, señora Teresa, que les deje este mensaje a todos nuestros queridos radioescucha, que estoy seguro que lo toman en cuenta. Unas últimas palabras, Rubicel, antes de despedirnos.
9: Como siempre, primero agradecer a Suma Radio, a la universidad, a la Radio Universidad, por este espacio y hacer la invitación, ¿no?, a todas los radioescuchas a que se acerquen al colectivo Vía Independiente México, sede Huejutla. Y pues como bien lo comentamos ya anteriormente, nadie está exento de tener una discapacidad. Desgraciadamente las cifras van en aumento por una u otra situación. Sin embargo, adquirir una discapacidad pues no significa que se acabe el mundo. Pareciera que así es, pero siempre hay una salida, y para ello estamos los colectivos que trabajan con personas con discapacidad, para darnos apoyo moral, apoyo en técnicas, para el uso y manejo de silla de ruedas, incluso para la defensa de sus derechos como personas con discapacidad. Entonces, a seguir trabajando en esta misma línea, en este camino, por el bienestar de las personas con discapacidad y de quienes están a cargo de las personas con discapacidad. Y como siempre, el llamado a ser más empáticos con este sector, es la discapacidad.
8: Ese llamado a ser más empáticos, claro que sí. Muchas gracias, Rubicel. Muchas gracias, señora Teresa. Hoy escuchamos una historia real que representa a muchas personas aquí en nuestro país. Muchas personas que sostienen desde el amor, desde la paciencia, desde la fuerza y sobre todo desde la empatía. Desde Diálogos en Comunidad queremos reconocer y visibilizar el trabajo de todas las personas cuidadoras, porque su labor es una forma de lucha social también. Recuerden que pueden escribirnos y contactarnos con nosotros a través de los números en cabina en las distintas emisoras de Suma Radio Watch. Recibiremos sus comentarios. Muchas gracias, Rubicel, por estar con nosotros siempre. Muchas gracias, señora Teresa.
10: No, gracias a ustedes por la invitación.
8: Agradecemos el apoyo de la producción a la licenciada Carla Tobá de Suma Radio Huejutla. Se despide de ustedes el licenciado Jesús Martínez del colectivo Mis Manos Hablan Huejutla. Hasta la próxima.
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6: Es 1:40.

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1: Es la 1:52.

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11: Son las 2:08.

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0: Son las 2 con 25 minutos.
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1: Son las 2:38.

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5: Son las 2:55.

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11: Temperatura 18 grados centígrados.
12: Son las 3:03.
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14: Hola, ¿qué tal? Bienvenidos a una emisión más de este, su programa Universo en Expansión, un programa dedicado a divulgar, a compartir la astronomía desde la expertise de los aficionados, pero también con la opinión de expertas y expertos. El día de hoy no es la excepción. Así que antes de iniciar, quiero agradecer a quienes en este momento reciben y replican la señal en distintas frecuencias del Sistema Universitario de Medios Autónomos, generando y produciendo la señal desde Suma Radio Tulancingo. Muchas, muchas gracias por considerarnos como su estación favorita para conocer, para aprender de distintos temas en esta radio universitaria. Al micrófono te saluda Daniel García, gracias en controles y frente a consola a Israel Gómez, también tripulante de esta nave, y los invitamos a hacer un viaje radioespacial. En 3, 2, 1, despegamos.
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14: Y justo como lo comentamos hace unos minutos, en los primeros segundos de este espacio, el día de hoy tenemos la fortuna de tener como invitado a Pablo Gildardo Rodríguez. Él es integrante de nuestra Sociedad Astronómica de la Universidad Autónoma del Estado de Hidalgo, además de ser un compañero, un orgullo garza en el archivo histórico de nuestra casa de estudios. Pablo, qué gusto recibirte. Muchas gracias por estos minutos.
15: No, hombre, gracias a ti, Dani. Es un placer estar aquí con ustedes y en este programa tan maravilloso que estás conduciendo.
14: No, hombre, al contrario, nace precisamente del esfuerzo de que, pues, o más bien con el objetivo de que más personas puedan adentrarse al mundo de la astronomía, que sean más aficionados y se puedan hacer más preguntas, se puedan obtener más respuestas. Y siempre que hablamos del universo terminamos con muchas preguntas, ¿no? Más que con, claro, respuestas, pero se trata de conocer nuestro lugar pues en el universo, ¿no? Y al mismo tiempo, lo irónico del asunto, al momento de ver hacia el cielo, hacia el espacio, conectamos más con este nuestro hogar prestado, en el cual somos pasajeros, somos un parpadeo en el tiempo, por así decirlo, que lleva el universo, ¿no? Conectamos más con nuestro planeta Tierra. Pero bueno, de esto y muchas otras cosas es de lo que vamos a platicar. Y todo nace con el interés. Un grupo de personas, una sociedad nace, obviamente, con varios integrantes, con fines en común, podría decirlo así también. En el caso de la Sociedad Astronómica de nuestra casa de estudios de la Universidad Autónoma del Estado de Hidalgo, pues no es la excepción, y estamos hablando ya de más de dos décadas de trabajo continuo en la que pues ha crecido el grupo de manera importante, muchos jóvenes, muchos estudiantes, muchos expertos que tienen actividades distintas, pero que encuentran un fin o una pasión, podría decir, una pasión en común, la astronomía. Y así es como nace la Sociedad Astronómica hace más de dos décadas. Y bueno, Pablo, pues estás con nosotros para platicar precisamente sobre estas actividades, y me gustaría que nos empezaras a platicar sobre una de las actividades más relevantes de las sociedades astronómicas, pues, que llevan a cabo en nuestro país, aquí en México. Te escuchamos y bienvenido.
15: Muchas gracias, Dani, por tus palabras. Y pues sí, la verdad es de que nuestra Sociedad Astronómica Universitaria nace por este amor al cielo, por este amor por los cuerpos celestes que muchas veces vemos en las noches y decimos, bueno, ¿qué está ahí? ¿Qué es lo que está en el cielo observándonos? ¿Qué es lo que está pasando por las estrellas? Entonces, fíjate, nuestra sociedad astronómica, incluso quiero comentarte, mi Dani, que nuestra sociedad astronómica universitaria ya también tiene ahí por ahí sus ha tenido sus hijos, ajá. Ya hay una sociedad astronómica en la escuela preparatoria número 1 que emanó de la sociedad astronómica de la Universidad Autónoma del Estado de Hidalgo y que, bueno, va generando sus pequeñas semillas que van creciendo. Y para esto, pues, es muy importante llevar a cabo actividades y sobre todo actividades que conecten con nuestros jóvenes. Una de ellas, que es desde mi punto de vista la más relevante, es la de el Maratón Messier. Muchos nos hemos preguntado qué es el Maratón Messier o qué sería el Maratón Messier. Así como los corredores pues llevan a cabo su maratón de 42 kilómetros, pues nosotros, los amantes de la astronomía, los aficionados a la astronomía, nos reunimos una vez al año para poder observar lo que Charles Messier nos legó con sus 110 objetos del espacio profundo y ultraprofundo, y donde podemos apreciar una serie de galaxias, de cúmulos globulares, de nebulosas, y que el reto es poderlas observar en una sola noche. Uno de nuestros grandes sueños como Sociedad Astronómica Universitaria es poder organizar nuestro propio Maratón Messier. En México, durante muchos años, el Maratón Messier más famoso que tenemos lo organiza nuestra Sociedad Astronómica Hermana del Estado de Querétaro, la Sociedad Astronómica Queretana. Es quien ha llevado a cabo este evento una vez al año. Entonces, es importante entender toda la complejidad logística que esto conlleva, ¿verdad? ¿Por qué? Pues porque necesitamos un espacio bastante despejado, con cielos oscuros, donde la contaminación lumínica no se haga presente, donde las condiciones meteorológicas, que pues 50% son probabilidad y 50% son fe de que no se nos nuble, porque pues de repente nos ha pasado en estos maratones que se ha nublado y ha llovido y no hemos podido observar nada, ¿no? Entonces, esto es lo más importante que se lleva a cabo en este maratón. Pero sí quiero ser muy claro, mi queridísimo Dani, en el sentido de qué y por qué es el Maratón Messier. Es más, en una pequeña cápsula, entender quién fue Charles Messier, en un paréntesis. Charles Messier, desde mi punto de vista, es uno de los cazadores de cometas más famosos que ha tenido la historia. Literalmente era un cazador de cometas, junto con, yo creo que el más famoso de los cazadores de cometas, que fue Edmund Halley, y del cual se deriva el nombre del cometa más conocido, o de los más conocidos que tenemos, que es el cometa Halley, ¿no? Sin embargo, Charles Messier, como cazador de cometas, tenía un reto muy importante que enfrentar. Estamos hablando de que Charles Messier vivió en el siglo XVIII, o sea, hace 300 años, ¿no? En números cerrados. Entonces, él tenía que enfrentar el reto de que en la noche que salía a buscar cometas pudiera saber si estaba viendo un cometa o una nebulosa, si estaba realmente encontrando un objeto celeste que iba desplazándose por la órbita de un cometa, o era una galaxia. Entonces él se le ocurre y dice, mira, vamos a hacer un catálogo. Entonces vamos a decir, este objeto es una nebulosa. ¿Y cómo lo determinó? Pues de una manera muy sencilla. El cometa, si tú lo observas en palabras prácticas esta noche, el día de mañana ya no va a estar en la misma posición, porque va avanzando en su órbita hacia el Sol, que es la propia historia de los cometas, ¿no? Y que al final y al cabo, y por cierto, valga la historia, hay por ahí historias muy interesantes de los cometas que ahorita, si me permites, contaremos. Entonces, de esta manera, Dani, es como Charles Messier va clasificando y discriminando y diciendo, mira, esto sí es cometa, esto es una nebulosa, esto sí es cometa, esto es una galaxia. Y cuando menos se da cuenta, ya tiene un catálogo de prácticamente 100 objetos y dice, bueno, aquí tenemos el catálogo, Messier. Realmente su objetivo era cazar cometas, no era crear este catálogo, pero da como resultado uno de los libros más interesantes y apasionantes que para los astrónomos aficionados yo sí me atrevería a recomendar, que es el catálogo Messier, donde van a poder conocer el cielo de una manera extraordinaria. Entonces esta es nuestra primer guía para poder hacer esta observación. Y después viene otra guía, ¿no? Otra guía para poder irlos viendo en una sola noche, porque ver 110 objetos del espacio profundo y ultra profundo en una sola noche es realmente un reto, es realmente una carrera contra el tiempo, porque cuando se mete el sol, cuando estamos en este maratón, es toda una logística. ¿Por qué? Porque existen diferentes categorías. Existe la categoría máster, digámoslo así, donde solamente con tu telescopio vas a observar los 110 objetos. ¿Qué más necesitarías? Dices, bueno, pues mi telescopio. Pues sí, claro, pero obviamente que necesitas. Actualmente ya existen las aplicaciones que son muy buenas. Tenemos una que yo me atrevo a recomendar, que es Stellarium, que es magnífica porque la pueden descargar inclusive en su computador de manera gratuita, si no me equivoco. En los celulares, en los Android no tienen este problema. En los iOS sí tiene un costo la aplicación, pero es una aplicación magnífica que te permite ver la noche que tú quieras ver, ¿no? O sea, si yo quiero saber cómo fue el cielo de el 24 de diciembre del año cero, pues prácticamente te lo permite ver, ¿no? Para ver si está la estrella de Belén, por dar un ejemplo, o qué puede haber sido, ¿no? Entonces es la tecnología lo que nos permite, ¿no? Entonces Stellarium es magnífico, pero hay otras que también es mapa estelar, etcétera, ¿no? Sky Scan, así, diferentes tipos de Skywalker, que es otra que te permite. Sin embargo, bueno, te vas auxiliando de estas aplicaciones. Sin embargo, esta categoría te dice, no, tú no vas a usar nada de esto, simplemente el telescopio. Entonces, tienen que ser muy hábiles. Después viene una categoría donde se te permite usar todas estas tecnologías, que es la que tu servidor una vez participó y que, bueno, ya tienes ayuda de tecnología, etcétera. Y existe otra categoría que es para pues prácticamente estar muy relajado, donde estás con un telescopio electrónico, los que tienen estas herramientas, y pues tienes que simplemente alinear bien tu telescopio y el 95% del trabajo lo hace el telescopio, ¿no? Tú metes el objeto en tu control, tu panel de datos y pum, te lo da de manera automática, lo posiciona, lo encuentra. Y existe una última categoría que es para los que quieran ir a estar relajados, turisteando, y se llama el maratón meser guiado, donde un experto va a ir poniendo los objetos, tú pones tu sleeping y te va contando toda la historia y prácticamente te olvidas del estrés de los que están compitiendo, ¿no? Tú estás disfrutando el cielo nocturno, etcétera. Entonces, esta es la manera en que se vive el maratón meser. Sin embargo, los que están en la competencia, además de que tienen que ubicar los objetos, tienen que ir dibujando los objetos en unas papeletas especiales que se nos dan para demostrar que estás observando el objeto que estás diciendo que estás viendo, ¿no? Si estás viendo la nebulosa de Orión, pues tienes que poner, mira, aquí estoy viendo el M42, la nebulosa de Orión. Entonces le llamas a un juez y entonces el juez va y te dice, ah, sí, es la nebulosa de Orión.
14: Al final de cuentas, perdóname que te interrumpa, Pablo.
15: No, por favor.
14: Fue uno de los eventos más esperados y seguramente donde cada vez más personas se unieron a esta afición de la astronomía, sin duda alguna. Pablo, si me permitieras, vamos a hacer un corte promocional. El tiempo se nos está yendo, pero muy, muy rápido. Y regresamos para seguir platicando, ¿te parece?
15: Claro que sí. Muchas gracias, Dani.
14: Hacemos una pausa. 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
12: Son las 3:20.
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14: Continuamos con más a través de este espacio llamado Universo en Expansión. Está con nosotros y para ustedes Pablo Gildardo Rodríguez, integrante de la Sociedad Astronómica de nuestra Casa de Estudios y también integrante de nuestra máxima casa en el Archivo Histórico de la Universidad Autónoma del Estado de Hidalgo. Pablo, bueno, pues nos habías platicado sobre este maratón Messier, que sin duda alguna es una competencia, puede ser tan estresante en algunos momentos, pero igual realmente apasionante. Se puede disfrutar de una manera extraordinaria por lo que nos estás contando, y justamente el vínculo que tiene nuestra sociedad astronómica, el que ha tenido con la Sociedad Astronómica de México, ¿no? Que es muy importante, que es muy grande, un espacio donde se han formado quienes el día de hoy son representativos, son piezas clave de nuestra sociedad astronómica. Y precisamente nos platicaba sobre estos archivos históricos que dan, que ya tienen algunos años, pero que dan fe y de alguna manera pues la legalidad de a nuestra sociedad que ya está constituida y que es reconocida. Ese es el punto al que quería yo llegar por la labor que se estaba realizando en ese momento, ¿no?
15: Es correcto, mi queridísimo Dani. Pues nuestra Sociedad Astronómica Universitaria es, sin duda alguna, la sociedad astronómica más importante de la entidad federativa del Estado de Hidalgo, y que, bueno, a través de un trabajo arduo que se ha llevado a cabo, ha logrado alcanzar esta posición. Y el trabajo arduo es simplemente la constancia de sus miembros para que ésta vaya cumpliendo sus objetivos. Ha llevado a cabo, sin duda alguna, varios eventos que han sido muy trascendentes, uno de los cuales me viene a la mente, que fue los Caminos del Cielo, que se llevó a cabo en la zona arqueológica de Tula y que, bueno, tuvo un gran impacto en la sociedad hidalguense, ¿no? ¿Por qué? Pues porque es importante recordar nuestra gran herencia astronómica de nuestro pasado prehispánico, ¿no? Entonces, nuestra sociedad astronómica logró vincular, en el caso de este evento, este pasado astronómico tan trascendente que tiene nuestro estado de Hidalgo con la actualidad, con nuestra juventud, con nuestra universidad. Al final y al cabo, la astronomía es una ciencia muy importante, una ciencia que nos permite entender el qué, cómo y por qué del universo, pero también el qué y cómo, por qué de nuestro planeta, de nuestros ciclos, de nuestras estaciones, etcétera. Entonces, en el estado de Hidalgo contamos, por ejemplo, con lugares muy importantes de observación astronómica prehispánica. Uno de ellos, el propio observatorio de Tepeapulco, de la zona arqueológica conocida como el Jiwingo, aunque realmente el Jiwingo es la montaña, que también además es el punto más alto, la montaña más alta del estado, y la zona arqueológica como tal es del Tecolote, pero popularmente es conocida como la zona arqueológica del Jiwingo, y que ahí prácticamente pues era un observatorio teotihuacano, ¿no? Tenemos que vincularlo con la zona de Teotihuacán, que está muy cerca, y que, bueno, inclusive ahí ha dedicado la revista Arqueología Mexicana una edición especial que se llama Arqueoastronomía, y viene ahí, viene en Arqueoastronomía, vienen los diferentes observatorios astronómicos de nuestro país, destacando, por supuesto, el de El Jiwingo en Tepeapulco. Entonces, nuestra sociedad astronómica universitaria ha logrado vincular este tipo de lugares, este tipo de actividades con la actualidad. Y es como nuestra sociedad astronómica se ha posicionado de una manera muy importante. Yo quiero comentar que todos nuestros miembros son muy trabajadores y cada uno tiene sus aficiones particulares, ¿no? Entonces, ¿qué me refiero con aficiones particulares? Bueno, todos somos miembros de la Sociedad de Astronomía, sin embargo, hay quienes son amantes del Maratón Messier, del que ya platicábamos, hay quienes son amantes de la astrofotografía, hay quienes les fascina la arqueoastronomía, hay quienes les encanta la divulgación, hay quienes son expertos en telescopios. Nosotros, uno de nuestros miembros que apreciamos también mucho, que es el maestro Memo del Moral, Guillermo Alfonso del Moral, pues construye sus propios telescopios, ¿no? Que ha sido el maestro que nos ha enseñado cómo funcionan, cómo los hace, cómo pule los cristales, los espejos, ¿no? Pero así también tenemos a nuestro presidente fundador, el doctor Raúl Ortiz Pulido, al quien profundamente aprecio y respeto, y que también ahora está divulgando la astrofotografía, está trabajando arduamente con este tema. También tenemos, por ejemplo, a nuestra compañera Ruth Torres, que a ella le fascina la cuestión prehispánica, la cuestión de esta naturaleza, y que está trabajando en este tipo de situaciones. Entonces, de esta manera es como nosotros vamos nutriéndonos, y es como la Sociedad Astronómica Universitaria va creando ese espacio y ganándose ese lugar, en el sentido de que todos trabajamos por el bien de la sociedad astronómica, pero a su vez en lo que nos apasiona. Y esa pluralidad es la que ha nutrido a la sociedad astronómica de nuestra universidad.
14: Y que me encanta, ¿no?, esta parte, porque es gracias al conocimiento que pueden adquirir de distintas áreas, o que tienen, que traen de distintas áreas, lo que pueden nutrir y a final de cuentas, más allá también de del punto en común que es la astronomía, se empieza a compartir conocimiento, y eso es maravilloso, no solo en el tema de la astronomía, se vuelve lo que tan anhelamos en este presente, por irónico que parezca, que es la convivencia personal, de tú a tú, de cara a cara, de viva voz, ¿no? Gracias a la tecnología tenemos el poder de comunicarnos sin importar la distancia, prácticamente en tiempo real, pero por lo irónico que parezca, nos ha alejado un poco, y cuando encontramos sociedades como esta, bien constituidas, con un objetivo claro, es que nos acercamos más a las personas, y creo que eso, sí, por añadidura, ha llegado y ha caído como anillo al dedo para restaurar un poquito el tejido social. Entonces, creo que es importante, saliéndonos un poquito del tema de la astronomía, este es uno de los grandes también aportes a la sociedad en general, no solo a la sociedad astronómica, ¿no? Del cual pues nos gustaría que siguieran formando parte y siga siendo todavía muchísimo más grande. Pablo, nos quedan todavía unos minutitos. Y antes de entrar al aire, nos poníamos de acuerdo y estábamos platicando también sobre los observatorios que existen en Hidalgo, aquellos que se están preparando, y esto no es nuevo. Ha habido observatorios incluso prehispánicos, ¿no? Lo cual nos da una idea desde cuándo hemos observado el universo, al menos en nuestro territorio.
15: Es correcto, mi querido Dani, nuestros observatorios han sido muy, muy, muy antiguos, desde las antiguas culturas. Por supuesto, los mayas son muy famosos en cuanto a los observatorios astronómicos, pero es importante también conocer algunos otros, por ejemplo, el Jiwingo, que ya lo habíamos mencionado, pero había otro tipo de observatorios que me gustaría compartir con nuestro público, que es muy trascendente que lo podamos tener presente. Y yo quiero que podamos cerrar nuestros ojos e imaginar un momento cómo podría ser un observatorio astronómico, que es un mundo el cual ya no existe, pero que podemos poder viajar en nuestro pensamiento. Uno de los más importantes observatorios que me gustaría contar acerca de él es el Observatorio Astronómico de la Zona Arqueológica de Xochicalco. El Observatorio Astronómico de la Zona Arqueológica de Xochicalco, desde mi punto de vista, nos da un panorama del ingenio de nuestros pueblos ancestrales, porque los xochicalcas logran hacer algo que realmente es difícil de pensar, y es crear un observatorio astronómico en una cueva que ellos propios construyen dentro de la zona. Y dices, bueno, ¿cómo un observatorio está en una cueva que ellos mismos construyen a un costado de la pirámide y que está bajo tierra?
14: Claro.
15: Pues los xochicalcas con este ingenio, lo que hacen es que construyen una cueva artificial, que también hay que entender que era un espacio ritual, que era un espacio sagrado. La astronomía en ese tiempo iba de la mano con muchos mitos y con muchas leyendas, ¿no? Uh-huh. Se creía que los cuerpos celestes no solo eran cuerpos celestes, ¿no? Sino eran deidades. Entonces, el observar las estrellas, por supuesto que estaba reservado para los más estudiosos, las élites gobernantes que con ello lograban poder predecir muchas cosas. Entonces, lo que construyen es esta cueva, sin embargo, dejan una cavidad alineada a través de la cual entraba y podían observar la luz de, vamos a decir, Venus, etcétera. Y en esta cavidad que se podía observar cuando miraban, no miraban hacia arriba, porque no miraban hacia arriba, sino lo que hacían es que colocaban un recipiente de agua en la parte de abajo. Y de esa manera, no sé si algunos de ustedes han podido observar cuando termina de llover, etcétera, charcos en las calles y ven la luna o ven las, por ejemplo, la luna y la ven un poco más grande, la ven aumentada.
14: Sí.
15: Pues es un efecto que se produce. Entonces, los xochicalcas de esta manera, en este lugar, podían hacer este tipo de observaciones astronómicas. Y es como los astrónomos de esa época, sacerdotes astrónomos, se colocaban alrededor de este recipiente de agua y podían observar cuando transitaban los cuerpos celestes por la eclíptica celeste, que es esta línea imaginaria donde recorre los planetas el cielo nocturno, ¿sí? Esa línea imaginaria que va del este al oeste y que es donde va, por ejemplo, la luna, el sol, los planetas, y que eso también nos permite entender que estamos girando alrededor del sol, ¿no? Cosa que actualmente pues es un conocimiento muy, muy divulgado, muy sencillo, sí, sí, etcétera, pero en ese tiempo era una cosa que solo unos cuantos lo lograban entender, ¿no?
14: Pues Pablo, muchísimas, muchísimas gracias por aceptar platicar con nosotros. Pablo Gildardo Rodríguez, integrante de la Sociedad Astronómica de nuestra Casa de Estudios. Además, forma parte del Archivo Histórico de la UAEH. Pues bien, con esto llegamos al final de una emisión más de Universo en Expansión. Regresamos a nuestro planeta Tierra después de este viaje radioespacial. Gracias a Israel Gómez, encontramos controles de transmisión, Daniel García frente a este micrófono. Deseamos que pase una excelente noche. Hasta la próxima.
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12: las 3:35 minutos.

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2: Son las 3:49.

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1: Oye, Lalo, ¿tú sabes lo de Catalina?
2: ¿Catalina la de Pedro?
1: No te he dicho que Catalina la de Pedro. Lo que quiero decirte es que se casó.
2: ¿Que se casó con Pedro? Bueno, pues tú que estás más intirado que yo de eso, pues cuéntame algo.
1: ¿Quién? ¿Yo?

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5: Son las 4:01.

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1: Son las 4:17.

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8: Son las 4:35.

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3: Son las 4 con 45 minutos.

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8: Temperatura 18 grados centígrados.
9: Son las 5 con un minuto.
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12: Estamos iniciando su programa de El Top 5 Huasteco y para mí, su servidor y amigo Jesús El Chuy Santos, es un gusto acompañarles en este espacio y darles la bienvenida con esta media hora en la que disfrutaremos de las 5 mejores posiciones del conteo que tú elegiste con tu voto. Pero antes de comenzar, queremos brindar una felicitación a todo el equipo de Suma Radio Huichapan, que desde este lunes inició de manera oficial su transmisión. Agradecemos a su director, el licenciado David Herrera, el permitirnos llegar a su audiencia a través de este programa, el Top 5 Huasteco, y bienvenidos, amigas y amigos de Suma Radio Huichapan, a los 5 mejores tríos de la Huasteca. Por ello les pido se preparen para disfrutar de este contenido musical, invitándolos a que sigan votando por sus artistas favoritos a través de nuestras vías de contacto. WhatsApp, mensajes de texto o llamadas telefónicas a los números de esta estación, de donde en este momento nos sintonizas. Pero antes de conocer a los 5 primeros lugares del top, vamos a disfrutar de una sección que lleva por nombre...
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12: Con esta sección daremos un pequeño recorrido por la historia musical de una leyenda de la música huasteca, que a lo largo de su vida ha dado un realce muy importante del son huasteco tanto en México como en el extranjero, siendo conocido como el violinista que ejecuta un instrumento de origen ruso. Por ello les presentamos el tema Las Chaparreras con el trío Chicontepec y su violinista octogenario Rolando Hernández, conocido en el ambiente huasteco como el Quecho.

0: el violín de Rolando El Quecho Hernández, un huapanguero creador del célebre trío Chicontepec, todo un hombre vital. Su nombre tiene un lugar preponderante en la historia de la música tradicional mexicana. Desde el año de 1952 que llegó a la capital procedente del pueblo veracruzano de Chicontepec, no ha dejado de tocar y contagiar el gusto por el son huasteco. Ahí está su vida. Han pasado más de 6 décadas desde sus inicios, pero el violinista no deja de defender su música, ya sea tocándola, teorizando sobre ella o enseñándola a muchos jóvenes, dando como resultado a excelentes violinistas que han ganado concursos a nivel nacional. El trío Chicontepec es acompañado por Israel Silva Cortés en la huapanguera y Rafael Camacho Gutiérrez en la jarana. Desde la década de los años 80, el Quecho toca el violín ruso. De visita con su grupo por aquel país, le tocó la mala suerte de que el camión que los transportaba deshizo su violín al pasarle por encima, por lo que al urgirle un instrumento nuevo para todas las presentaciones que tenía en aquel lugar, le consiguieron un violín fabricado en Rusia, del cual al oírlo se enamoró de su sonido, que adquirió un violín de este país para seguir disfrutando del son huasteco en todos los lugares donde se presentó. Su trío tuvo tal éxito que lo invitaban a la radio y a él le pedían participar con otros grupos. Así tuvo invitaciones para el cine y para visitar decenas de países, representando a nuestro querido México. Rolando El Quecho Hernández, una leyenda más que representa el son huasteco en el amplio repertorio del gran álbum de la música mexicana.
1: Quinto lugar.
0: Y así es como comenzamos este conteo con esta agrupación que está ingresando a las filas de nuestro programa con un huapango compuesto por Yosafat Hernández Gómez, que con esos versos nos podemos percatar que efectivamente ese sentimiento mueve el mundo. Y es correcto, hablamos de esa palabra con A. El tema se titula Coplas con Falsete y ellos son el trío Ayizóchil, quienes ingresan y se colocan en el lugar número 5 de nuestro conteo.
1: Quinto lugar.

0: cuarta posición.
1: A continuación nos vamos con otro trío que también está ingresando a las filas de este programa, una historia que nos habla de aquello que comienza como un juego y, como lo dijimos cuando presentamos el tema anterior, el amor se apodera de nuestro ser y terminamos siendo una de las parejas que se encuentra derramando miel. Ellos son el trío Estilo Inevitable que, como lo dije, están ingresando a este conteo y nos presentan el tema Juego de Amor, que se coloca en la cuarta posición de nuestro conteo.
0: Cuarta posición.

0: tercer lugar.
1: Ahora vamos con una canción que logra avanzar un peldaño dentro de este programa, y es lo que vamos a escuchar, una historia que nos describe cómo el corazón muchas veces ha sufrido tanto que si logra aprender a soltar, lograríamos evitar tanto sufrimiento. Ellos son el trío Los Indicados, a dueto con el maestro Eduardo Aquino, con el tema que lleva por título Corazón, ocupando nuestro tercer lugar de esta semana.
0: Tercer lugar.

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1: Son las 5 con 19 minutos.
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7: Otra historia que también nos habla de aquel dolor que deja la ausencia de alguien a quien amamos es la que escucharemos a continuación. La historia que también logra avanzar dentro del conteo y que nos habla de ese deseo que sentimos de ver regresar la persona que amamos y que a nuestro corazón le pertenece. Ellos son el trío Nueva Herencia Hidalguense con esta canción que lleva por título Que Vuelva. Historia con la que avanzan y ocupan la segunda posición de esta semana.
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0: nos vamos a continuación con estas historias que están esperando tu voto para poder llegar y apoderarse de alguno de los 5 primeros lugares. Y estas historias las vamos a presentar como...
1: ¿Quiénes desean ser parte de la competencia por un lugar en el Top 5 Huasteco? Hoy presentamos a 3 talentosos artistas que buscan unirse a los 5 mejores de la música huasteca. Nuestros 3 contendientes de hoy son...
0: Ni tú ni nadie, trío Aurora Hidalguense.

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2: Y ahora nos vamos con el siguiente tema musical que logra posicionarse como lo mejor para la emisión del día de hoy. Una historia que deja dos peldaños atrás con esta historia en la que descubrimos que nos llega un amor probablemente de una manera que no merezcamos y que tenemos miedo también si es que se llega a ir. Ellos son el trío Herencia Juvenil con el tema que lleva por título Yo no te merezco, que hoy ocupa el tan peleado primer lugar de nuestro conteo, siendo así los indiscutibles número uno. Y dejarán ir hasta
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1: Primer lugar.

Acabamos de escuchar Yo no te merezco con el trío Herencia Juvenil, con lo que cerrábamos con broche de oro la emisión de este día de hoy. Refrendamos nuestra felicitación a todo el equipo de Suma Radio Huichapan por iniciar de manera oficial la transmisión el pasado lunes. Muchas felicidades y auguramos mucho éxito para todos ustedes. Recuerden que para este programa pueden emitir su voto a través de WhatsApp, mensajes de texto o llamadas telefónicas a los números de esta emisora de donde nos sintonizas en este momento, o puedes buscar la publicación de El Top 5 Huasteco en la página de Radio UAEH San Bartolo y ahí emitir tu voto o comentarnos en la caja de los comentarios qué artista deseas se encuentre dentro de las filas de este programa. Me despido de ustedes como siempre agradeciendo a quienes hacen posible esta transmisión en las diferentes estaciones pertenecientes al Sistema Universitario de Medios Autónomos que transmiten el Top 5 Huasteco. Cuídense mucho, pórtense muy bien y que les vaya aún mejor.

0: eso es todo por hoy
1: en los 5 mejores de la Huasteca. Tenemos una cita la próxima semana para disfrutar de los artistas y conocer nuevos talentos de la música huasteca.
0: ¡Hasta la próxima!
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4: Son las 5:33.

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4: Bienvenidas y bienvenidos a Revista del Consumidor Radio. Hoy nos acompaña el cocinero tradicional Rafael Meneses, pilar de la cocina mexicana del estado de Campeche, para preparar la tecnología doméstica del mes, jamón artesanal. Bienvenido, chef. Gracias por aceptar la invitación.
5: Muchas gracias por la invitación. Y para empezar con esta tecnología, los ingredientes que vamos a necesitar son 2 kilogramos de lomo de cerdo o pierna, 200 mililitros de agua muy fría, 150 mililitros de concentrado de apio licuado y colado, 45 gramos de sal de mar, 25 gramos de miel, 4 gramos de pimienta blanca y 1 gramo de laurel molido. También ocuparemos un rollo de papel film, hilo de algodón o pabilo grueso, una jeringa de cocina de 20 ml, un termómetro de sonda o digital, una bolsa resellable de grado alimenticio y un recipiente hermético con capacidad de 2 kg. Comenzamos licuando el apio con poca agua, colamos y dejamos enfriar. Para preparar la salmuera, disolvemos el jugo del apio, sal de mar, miel, agua fría y las especias hasta disolver completamente. Ponemos la carne en una charola o topper e inyectamos la mezcla por toda la pieza, en espacios de 2 a 3 centímetros. Masajeamos la carne amasándola o golpeándola en un tazón frío durante 30 minutos hasta que absorba el líquido y se sienta pegajosa. La idea es distribuir toda la salmuera para evitar que se reproduzcan microorganismos. Lo refrigeramos en un recipiente hermético durante 24 a 32 horas. Para su formado y compresión, lo moldeamos de forma cilíndrica con las manos, hacemos nudos con el hilo cada 2 o 3 centímetros y vamos a envolver 10 veces con el papel film hasta que quede compacto y firme. Para la cocción calentamos el agua entre 78 y 80 grados Celsius. Sumergimos la pieza y colocamos un poco de peso encima para evitar que flote y cocinamos aproximadamente por 2 horas. Retiramos únicamente cuando el centro del jamón marque de 70 a 72 grados Celsius. Una vez pasado el tiempo, lo llevamos inmediatamente a un baño de agua con hielo durante 30 minutos para el choque térmico y así cortar la cocción. Lo colocamos en una bolsa hermética y en un recipiente para llevarlo a refrigeración de 12 a 24 horas. Le retiramos el plástico y cortamos en rebanadas. Si quieres que tu jamón tenga un color más intenso, puedes añadir 5 ml de jugo de betabel concentrado a la salmuera. Y ojo, nuestra receta es 100% casera y no tiene conservadores sintéticos, por lo que su vida útil es de solo 5 días en refrigeración. Además, para que no se oxide con el aire, solo rebana la porción que te vayas a comer en el momento. Fresco, natural y directo a la mesa. Anímense a prepararlo y cuéntenos en nuestras redes sociales cómo les fue. Además, les invitamos a ver el proceso de preparación en nuestro canal de YouTube Profeco TV. Soy el cocinero tradicional Rafael Meneses López y fue un gusto cocinar con ustedes en Revista del Consumidor Radio.
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2: buscar direcciones, solicitar transporte, confirmar reservaciones, compartir fotos o avisar que llegaste bien. Cuando sales de viaje, la conexión a internet se vuelve una herramienta clave y el Wi-Fi de aeropuertos, hoteles, plazas o establecimientos comerciales puede ser un gran aliado. Sin embargo, elegir utilizar estas redes no debe comprometer la privacidad de tus datos. El Wi-Fi público se debe utilizar con precaución.
1: Pero, ¿a qué nos referimos con el Wi-Fi público? El término público indica que el servicio está disponible para múltiples usuarios. Sin embargo, debes prestar atención al conectarte. Es muy importante que identifiques si la red está protegida o abierta, ya que no todas ofrecen el mismo nivel de seguridad.
2: Por un lado están las redes protegidas con contraseña. Estas suelen incorporar mecanismos de cifrado que añaden una capa de protección a tu información. Por el otro, están las redes abiertas. Estas requieren mayor precaución, debido a que tu información puede ser interceptada o bien tu navegación podría ser redirigida a sitios fraudulentos.
1: Es verdad, nunca sabemos al 100% qué tan segura es una red Wi-Fi pública, pero hay señales que te pueden ayudar a decidir. Fíjate en esto. ¿Quién ofrece el servicio? ¿Tiene contraseña? Y lo más importante, al usarla, ¿te pide compartir información sensible?
2: Además, otras recomendaciones que puedes tomar si estás pensando en conectarte a un Wi-Fi público son las siguientes. Puedes conectarte si la red es de un lugar que identificas como un hotel, un café, el aeropuerto o una red de gobierno. Esta debe pedirte una contraseña y no te debe exigir datos innecesarios como tu teléfono, información bancaria, datos de acceso a aplicaciones como contraseñas o códigos PIN. Si cumple con esto, puedes usarla con tranquilidad para buscar en mapas, mandar mensajes de texto o hacer búsquedas.
1: Ten cuidado si la red está completamente abierta, o sea, sin contraseñas. También si tiene un nombre genérico, por ejemplo, Wi-Fi gratis 123, o si no sabes quién la administra. En este caso, solo úsala para consultas rápidas en la web, pero evita introducir contraseñas, información financiera o datos sensibles.
2: Si detectas redes duplicadas o sospechosas, por ejemplo, café-oficial junto a un café-free, evita la conexión o busca otra red de inmediato. No olvides que no debe pedirte información inusual, como tu correo o contraseñas, ni redirigir constantemente a otros sitios web.
1: Por otro lado, también existen acciones sencillas para navegar con mayor seguridad en entornos abiertos o desconocidos. Si utilizas una red abierta, verifica cuál es la red Wi-Fi oficial. Evita iniciar sesión o ingresar contraseñas en cuentas importantes, como tu correo, banca móvil o redes sociales.
2: No realices compras ni compartas datos personales o bancarios. Si por alguna razón necesitas iniciar sesión en tu correo o redes sociales, no guardes las contraseñas en el navegador y cierra sesión en tus cuentas cuando termines. Acciones sencillas para proteger tu navegación.
1: Sabemos que el Wi-Fi es una parte fundamental del viaje. Por eso también toma en cuenta que la seguridad no depende exclusivamente de la red. Una vez que te conectas, la seguridad digital también se basa en cómo usas internet. Por ejemplo, las páginas que visitas y las aplicaciones que descargas o utilizas durante el viaje.
2: Al viajar, las aplicaciones de transporte, mapas o reservas son esenciales. Sin embargo, es importante asegurarse de que no se trate de plataformas falsas, ya que podrían intentar obtener datos personales o financieros.
1: Mucho cuidado con aplicaciones que muestren nombres similares a los originales, pero con ligeras variaciones o faltas de ortografía. También con aquellas que tienen pocas descargas y reseñas inconsistentes, o que solicitan permisos que no justifican su función, como acceso a contactos, cámara o micrófono.
2: Por otro lado, si necesitas acceder a un sitio web, revisa en la barra del navegador que la dirección comience con https://:// y que muestre el icono de un candado cerrado, lo que indica que la conexión está protegida. Asegúrate también de que estás en la página correcta, sin errores en la dirección ni enlaces sospechosos. Si el sitio presenta una interfaz diferente a la habitual, se comporta de forma extraña, te redirecciona o muestra ventanas emergentes, es mejor abandonar el sitio.
1: Por último, más allá de la conexión, la clave está en decidir con cuidado qué tipo de información se comparte en cada momento. El Wi-Fi público es un gran aliado para moverse por el mundo. Aprender a decidir cuándo, dónde, para qué conectarte, te permitirá aprovechar la red con mayor tranquilidad.
2: Recuerda que conectarte es tu derecho, pero hacerlo con seguridad es tu responsabilidad.
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15: Temperatura 18 grados centígrados.
16: Son las 6:20.
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16: Son las 6:21.

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3: Son las 6:36.

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4: Son las 6:54.

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10: Temperatura, 19 grados centígrados.
0: Son las 7:03.

Hola, hola, Paquis, ¿cómo están? Qué alegría poder acompañarlos en esta mañana. Gracias por sintonizarnos a través de Suma Radio en el 99.7, 99.5, 102.1 y 91.1 de tu FM en diferentes regiones: Pachuca, Huejutla, San Bartolo, Tutotepec, Zimapán, Actopan y Tulancingo. Gracias también a quienes están en sintonía a través de Radio ILCE en el Instituto Latinoamericano de Comunicación Educativa. En toda América Latina, yo soy Betty Barrón. En controles de grabación se encuentra Víctor Sony. Y juntos vamos a estar contigo el día de hoy. ¿Qué tenemos? Ah, ya sé. Es que mira, de película siempre te hago recomendaciones que ya has visto, que están en el cine, que qué. Pero hoy te voy a recomendar películas que tienen que ver con una temática en particular. Y esa es viajar en el tiempo. Pero te quiero hacer esa pregunta. ¿Tú qué crees? ¿Que sí se pueda viajar en el tiempo? ¿O que no se pueda viajar en el tiempo? ¿O que en algún punto la ciencia va a lograr hacer que viajemos en el tiempo? ¿O que ya lo ha logrado, pero es un secreto? No sé. Tú dime. Recuerda que te puedes comunicar con nosotros a través del 771-142-6712. Pero mientras tanto, vámonos con música y vuelvo junto a ti en unos instantes.

Estoy de regreso contigo y como te dije el día de hoy, nos vamos a preguntar, ¿qué onda? ¿Se viaja en el tiempo? ¿No se viaja en el tiempo? ¿Solo es una temática de algunas películas? ¿Solo es un sueño que el hombre ha pensado que podría ser? Si viajaras en el tiempo, ¿te gustaría ir hacia el futuro, hacia el pasado? ¿Se puede ir hacia el futuro si todavía no lo creamos? ¿O no se podría y solo podrías ir al pasado? ¿Qué? O sea, ¿tú qué piensas? Y también algo importante, ¿has visto alguna película o has leído algún libro sobre viajes en el tiempo? ¿Sí? ¿No? Bueno, platícalo con mami, con papi, con tus hermanitos y pregúntale si ellos también han visto, porque sé que a lo mejor en algún punto de esta emisión van a recordar algunas películas y nos va a servir de pretexto para que organicen cine en casa y puedan disfrutar el mejor snack, la mejor compañía en familia y una película retro. Entonces, tengo algunas sugerencias de películas, pero también vamos a hablar sobre viajar en el tiempo. Y es que todos hemos querido movernos en el tiempo. Muchos de nosotros hemos pensado, uy, sí, ya sé que contesté mal ese examen, pero ahorita ya sé la respuesta. Y quisiéramos viajar en el tiempo, sentarnos otra vez en nuestra butaca y poner la respuesta correcta. O podríamos decir, ah, yo no sabía que el portero se iba a tirar hacia ese lado. Pero si regresara el tiempo, tal vez ese tiro que hice lo habría tirado al otro lado. Bueno, y es que en muchas ocasiones los viajes en el tiempo, lo que queremos es cambiar una u otra cosa, revivir otras o visitar épocas que nos parecen curiosas. Creo que podría ser. Entonces, no vamos a cambiar nuestras calificaciones. Pues ya lo que se aprendió, quien pudo, pudo, quien no, pues no. Y lo que sí podríamos es pensar, ¿qué tiempos te gustaría visitar? ¿Qué épocas? ¿Qué lugares? ¿Qué cosas que ya no existen? Imagínate, puedes ir a buscar animales que ya no existen. Puedes ir a buscar ciudades que ya no existen. Puedes ver cómo fue el paso del tiempo por diferentes épocas. ¿Qué más podrías hacer? Si se pudiera hacia el futuro, bueno, pues ya con mayor razón, aunque eso nos llevaría a un conflicto en el presente, ¿estás de acuerdo? Porque entonces tú dirías, ¡guau! Fui al futuro y vi tal máquina o inteligencia artificial o lo que sea, o criaturas, ¿no? Y entonces regresas confundido al presente y bueno, ahí ya tendríamos una circunstancia, ¿no lo crees? Pero ¿y si pudieras lograrlo? ¿Y si hubiera una manera misteriosa de llegar a esta época dorada, de viajar en el tiempo, que ha sido la idea que ha rondado la imaginación humana desde hace mucho tiempo y particularmente, que aquí es donde entra el dato interesante, desde 1895, porque hubo una novela que por primera ocasión no solo se quedó en la idea de alguien, de que alguien dijera, quiero viajar en el tiempo, sino que además hizo una novela que se llama La Máquina del Tiempo, de Wills, y cuando la idea se quedó para siempre en nuestras mentes y quienes leyeron el libro dijeron, ah, con que no solo yo estaba imaginando esto, podía ser un imaginario colectivo. Entonces, año con año, son escritas y publicadas miles de obras con este tema, ya sea ciencia ficción en cuanto a libros, revistas, documentales, cine, caricaturas, series, los Avengers, o sea, todo. Y también los Cuatro Fantásticos han hecho viajes en el tiempo. Entonces, bueno, creo que ahí está plasmada. Pero preguntarte, ¿a ti te gustaría? Si sí, piénsalo mientras dura esta canción y regreso junto a ti en unos instantes.

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4: Son las 7:19.

Estoy de regreso contigo y te dejé una pregunta. ¿Sí te gustaría viajar en el tiempo? ¿Sí o no? Ahora sí estoy como Elmo. Por eso te lo voy a preguntar una sola vez. ¿Sí o no? ¿Sí o no? Bueno, la verdad a mí sí. No sé si al futuro, pero al pasado sí. Al pasado tengo muchos lugares, muchas personas que quisiera volver a ver, que quisiera volver a abrazar. Tengo muchas épocas de mi vida que también me gustaría volverme a ver. Y hay otras que me causan intriga, claro está. Otros lugares en el mundo que digo, yo quisiera saber. O sea, quisiera ir y ver, ejemplo, cómo se construyeron las pirámides. A mí se me hacen muy grandes como para que estén ahí y que las personas normales lo hayan hecho. Ya sé, teorías de la conspiración, esas cosas que tanto me encantan, pero yo no voy a hablar de que los extraterrestres las pusieron. A mí me gustaría ir a ese momento y ver si sí las cargaron o no las cargaron o cómo las construyeron. Pero ¿y tú? ¿Tú qué época te gustaría? Ahora, vamos a apostar. Si un viajero del futuro quisiera llegar a una época de nuestro presente o de nuestro pasado, ¿qué crees que encontraría de bueno o malo en la humanidad al futuro que vive? A ver, te lo voy a volver a repetir. ¿Qué crees que un viajero del futuro podría encontrar de bueno en nuestro presente o pasado a la humanidad que se está encontrando en su propia época? Porque a cómo vamos, entre el calentamiento global, el desperdicio de alimentos, de agua, de recursos naturales, entre la contaminación y etcétera, yo creo que ese viajero del futuro sí estaría buscando muchas respuestas en nosotros y en cómo estamos tratando nuestro mundo en este momento. Y que quién sabe quiénes serán aquella humanidad que habitará el futuro, ¿no lo crees? Y en qué condiciones de conciencia y etcétera lo podrán encontrar. ¿Te lo habías preguntado? Bueno, creo que es momento para dejarte este momento de reflexión. Nos vamos a ir con esta canción, pero voy a regresar contigo en

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5: Son las 7:34.

Estoy de regreso junto a ti y, bueno, ya te dejé ahí como una pregunta. Sony dice que estuvo un poco extraña, pero yo solo creo que es una manera en la que muchas películas se han planteado el buscar respuestas en el tiempo para ver si podemos mejorar y hacer perdurar un poco más el planeta. Entonces, así hay películas como Interestelar, ¿no? Que están en búsqueda de y no lo logran. Y es una constante lucha contra el tiempo, pero también contra la destrucción del mundo. Entonces, a eso me refería con el de si un viajero quisiera encontrar respuestas y rescatar nuestro planeta para su futuro, recurriendo a nuestro presente, que también ya no lo estamos acabando. Entonces, iba por ese tenor, solo Sony dijo, ¿qué? Pero bueno, una vez ya expuesto el tema, quiero preguntarte si en algún momento has visto Flash, ¿sí? La serie, la película, si ubicas al superhéroe. Bueno, ahí te va. En las temporadas, creo que la primera fue en 2014, de esta serie que está adaptada de los cómics, hemos visto a Barry Allen, el hombre más rápido sobre la Tierra, ¿cierto? Y entonces él lidia con las consecuencias de viajar en el tiempo, ya sea de un enemigo del futuro o de una realidad paralela que quiere matarlo, y siempre aparece Flash como con esta característica de que está en problemas en todos lados, ya sea futuro, pasado, presente, porque digamos que de cierta forma está todo el tiempo, al mismo tiempo, con él y con sus seres queridos. Entonces, esto genera un poco de complicación de los viajes en el tiempo, pero si tú quieres entender un poquito más, la recomendación es que veas Flash. También están pues sus diferentes temporadas y entonces te va a rendir como para unas buenas vacaciones. Vámonos con música, pero vuelvo junto a ti en unos instantes.

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2: Son las 7:49.

Estoy de regreso contigo y a ver, un clásico, clásico, clásico de historias en el tiempo. Sus papás seguro se saben alguna de las películas de memoria y si no de memoria, al menos si las han visto en trilogía. Y te estoy hablando, por supuesto, de Volver al Futuro. Este es el máximo ejemplo casi para todas las personas. Pregúntale a tus papás, a tus tíos, a tus abuelitos. Y si tú no las has visto, es momento de instruirte en los viajes del tiempo. Porque tal vez, solo tal vez, no habían recordado que estaban estas películas para poder hablarte sobre los viajes en el tiempo. Ahora, no quiere decir que científicamente estén comprobadas. No quiere decir que sean correctas, pero ficcionadas sí están. Y es una ficción muy padre que nos lleva a imaginar estos futuros posibles. Entonces, el tema del viaje en el tiempo es y será siempre Volver al Futuro. Es una trilogía de películas de los años 80 en donde Doc Emmett Brown y Marty McFly viajan en un auto DeLorean hacia el pasado, hacia el futuro o hacia donde les pueda agarrar su presente. Y en ella exponen uno de los grandes temas del viaje en el tiempo, que es la paradoja del abuelo, que si uno viaja al pasado y mata a su abuelo de alguien, entonces esto evitaría que esta persona naciera, lo que pudiera evitar que pudiera viajar a su vez al futuro para que pudiera matar a ese abuelo y no existir. Yo sé que suena muy loco, pero necesitan ver la película, porque entonces si alguien viaja al pasado y se deshace del abuelo, ¿cómo va a regresar a un futuro donde esa persona no existe ya? Ajá, ¿sí? Ahí está como más entendible. Ok, entonces, la respuesta común que se generan en distintos mundos posibles es donde el abuelo vive y otro donde muere, y ahí se crea la paradoja. Al final, la gran duda que te puede quedar después de ver Volver al Futuro es, a ver, entonces, ¿cómo voy a regresar al punto inicial sin haber alterado una sola cosa, cuando cada vez que yo me situé ahí, hubo personas que me vieron, hubo personas con las que hablé, o incluso, no sé, hasta el efecto mariposa podría aparecer ahí, que es que si de pronto, no sé, pisas una hojita, esa hojita ya alteró por completo toda la realidad presente. Tin, tin, tin, tin. Ok, la recomendación es ve las trilogías de Volver al Futuro. Ya se encuentran en plataformas digitales, que eso también está padrísimo. Y entonces las ven con calma. Le preguntas cualquier serie de duda que te surja a estas películas a tus papás. Y estoy segura que les va a encantar poder discernir sobre los viajes en el tiempo. Gracias por habernos sintonizado a través de Suma Radio. Estuvimos en el 99.7, 99.5, 102.1 y 91.1 de tu FM en Pachuca, Huejutla, San Bartolo, Tutotepec, Zimapán, Actopan y Tulancingo. Y también en toda América Latina a través de Radio Ilse. Yo soy Betty Barrón. Gracias en controles de transmisión a Víctor Sony. Y nos escuchamos el próximo lunes.

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6: Temperatura 22 grados centígrados.
7: Son las 8 con un minuto.
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0: ¿Qué tal, amigas y amigos nuestros? ¿Cómo están ustedes? Muy buenos días. Les saludamos con el gusto de siempre en nombre de todas y todos quienes, gracias a usted, participamos en este ejercicio de comunicación. Les saludamos en nombre de quienes laboramos orgullosamente para la Universidad Autónoma del Estado de Hidalgo. Son en este momento ya las 8 de la mañana con 3 minutos, 8 con 3 de este día, viernes 17 de julio del 2026. Y como siempre, para nosotros es un extraordinario placer el poder agradecer a ustedes profundamente la gentil atención de su preferencia, agradecer el que nos acompañen, el que nos permitan acompañarles, agradecerles el que sean ustedes parte de nosotros y nos permitan ser parte de ustedes durante estas casi dos próximas horas en las que estaremos comentando y compartiendo información que usted quiere, merece y debe saber. Hoy, como cada día, enviamos un cordial saludo, un fuerte, sincero, respetuoso abrazo a la gran familia universitaria que para nosotros siempre también será decir la gran familia hidalguense. Hoy, como cada día, deseamos que este esté lleno de oportunidades, que usted pueda, quiera, sepa, buscar, encontrar, aprovechar para crecer, para desarrollarse, para evolucionar en lo personal, en lo familiar, en lo laboral, en lo profesional y, por supuesto, a la gran familia universitaria, siempre, siempre, siempre se lo diremos, en lo institucional. Gracias, amigas y amigos nuestros, en cada una de nuestras estaciones radiodifusoras hermanas de la Universidad Autónoma del Estado de Hidalgo e integrantes todas de su sistema universitario de medios autónomos. Saludos fuertes, grandes abrazos para Suma Radio Huejutla, Suma Radio San Bartolo Tototepec, Suma Radio Simapán, Suma Radio Actopan, Suma Radio Pachuca, Suma Radio Tulancingo y Suma Radio Huichapan. Y a ustedes, amigas y amigos nuestros, donde quiera que estén, con quien estén y lo que estén haciendo, le enviamos nuestro saludo y nuestro deseo para que este sea para todas y todos ustedes, al igual que para su querida familia toda, para sus seres más amados y para las personas que más le importan, que sea este realmente un día extraordinario y que sea un buen augurio para un mejor fin de semana. En nombre de todas y todos ellos, a ustedes les decimos gracias por permitirnos una vez más saludarle como cada mañana y anunciándole que esta es la tercera llamada, tercera.
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2: Buenos días. En este cierre de semana, viernes 17 de julio, te presentamos los titulares de la información más destacada hasta el momento. En información nacional, detienen en Baja California a Ernesto N. por presunto contrabando de combustible. Desde cada una de las emisoras de Suma Radio te compartiremos la información más destacada de la entidad. Desde la División de Extensión de la Cultura te compartimos las actividades que nuestra alma mater tiene preparadas para ti para este fin de semana. Suma Radio cuenta con una programación especial para cada región y aquí te compartimos algunas de ellas. En la perspectiva del día de hoy, la doctora Elvira Hernández Carballido nos invita a recordar la trayectoria de la poeta y periodista Margarita Michelena. Y en los deportes, regresa la Liga MX, Tijuana y Necaxa, los primeros en hacerse de la victoria. Todo esto y mucho más en los próximos minutos. Iniciamos.
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0: Las 8 de la mañana ya con 7 minutos, 8:07, gracias a nuestro querido amigo y compañero productor de este espacio informativo, Daniel García, de él la voz, amigas y amigos, que usted ha escuchado y que le ha compartido el avance de la información, de parte de la información que estaremos compartiendo con ustedes y comentando también esta mañana. Vámonos directamente con el reporte oficial del Servicio Meteorológico Nacional, así como también de la Comisión Nacional del Agua. Y estas dos entidades, amigas y amigos, nos indican que un canal de baja presión, en combinación con el ingreso de humedad, estará generando cielo nublado, chubascos dispersos en el estado de Hidalgo. El ambiente se mantendrá fresco por la mañana y de templado a cálido durante la tarde. Las condiciones climatológicas para cada una de las regiones hidalguenses, donde la Universidad Autónoma del Estado de Hidalgo tiene una de sus 7 estaciones de radio, es la que le voy a compartir a usted a continuación. En el caso de la Huasteca, temperatura mínima de 22 grados, una máxima de 29 grados centígrados, 45% de probabilidad de lluvia. Esta es, amigas y amigos, es una probabilidad alta. El horario estimado en el que podrían estarse presentando las lluvias, entre la tarde y la noche, por ahí de las 3 de la tarde y hasta las 9 de la noche. Esto para la Huasteca, para nuestra querida Sierra Gorda, una máxima de 14, una mínima de 14 grados, una máxima de 24. Hay una probabilidad moderada de lluvia, solamente el 35%. Y si estas se presentan, estas lluvias sería entre las 4 de la tarde y las 7 de la noche. Para otra región querida en el estado de Hidalgo, como lo es la Sierra Otomitepegua, se espera una mínima de 12 grados, una máxima de 21 grados. Hay una alta probabilidad de lluvia, estamos hablando alrededor del 50%, y las lluvias podrían estarse, de acuerdo al pronóstico, presentando entre las 2 de la tarde y las 8 de la noche. Para el Valle del Mezquital, 13 grados centígrados la temperatura mínima, 23 grados centígrados la temperatura máxima. La probabilidad de lluvia es moderada, estamos hablando de un 40%, y las lluvias podrían estarse presentando en la región del Valle del Mezquital entre las 3 de la tarde y las 6 de la tarde. Nos vamos directamente hasta el occidente del Valle del Mezquital, donde se pronostica una temperatura mínima de 12 grados, una máxima de 22, 30% es la probabilidad de lluvia. Ya cuando bajamos de 40 ya no es moderada, ya 30% dicen es baja probabilidad de lluvia. No obstante, ahí está el pronóstico, y de presentarse las lluvias serían estas entre las 5 de la tarde y las 8 de la noche. Para Pachuca, capital del estado de Hidalgo y su zona metropolitana, una mínima de 10, una máxima de 19 grados, 40% de probabilidad de lluvia, ese es un pronóstico de lluvia moderada. Entre las 2 de la tarde y las 5 de la tarde podría estar presentándose las lluvias en la capital del estado. Y en el Valle de Tulancingo, esta ha sido la región con temperaturas más bajas el día de hoy en el estado de Hidalgo, 9 grados en las primeras horas de este día, la mínima 9 grados, la máxima no irá más allá de los 19 grados. Entonces, este sería un día pues poquitito más allá de lo fresco. 45% la probabilidad de lluvia para el Valle de Tulancingo, es un pronóstico de lluvia moderado y podría estarse presentando estas entre las 3 de la tarde y las 8 de la noche. Los detalles meteorológicos por cada región. Para la Huasteca Hidalguense se mantiene como la región más calurosa del estado, que le platico a usted que no sepa. Se pronostican tormentas eléctricas aisladas hacia el final de la tarde, acompañadas de rachas de viento. Para la Sierra Gorda, bueno, pues ahí se registran bancos de niebla matutinos en zonas altas y la probabilidad de chubascos se concentrará principalmente en las zonas de ladera durante las horas vespertinas también. Para la Sierra Otomitepegua, ambiente predominantemente húmedo, frío por la mañana, existe un alto potencial de neblina densa. Atención, Sierra Otomitepegua, esto usted lo sabe, reduce la visibilidad en tramos carreteros y esto estará sucediendo al atardecer. Para el Valle del Mezquital, cielo mayormente nublado, gran parte del día. Los vientos promedio rondarán los 16 kilómetros por hora con rachas moderadas durante las horas de lluvia. Para el occidente del Valle del Mezquital, prevalecerán condiciones un poco más secas, ya lo decíamos a ustedes, periodos de sol intermitentes y lluvias ligeras o aisladas hacia la noche. Pachuca y la zona metropolitana, mañana fría, como ya lo platicábamos, cielo cubierto, las precipitaciones se prevén en forma de chubascos intermitentes de corta duración y esto durante la tarde. Y finalmente el Valle de Tulancingo, le decía yo a usted, registró las temperaturas más bajas de la entidad. Al amanecer estarán presentándose vientos del noreste, esto estará generando una sensación de frío constante, acentuada por lluvias débiles vespertinas. Así que, amigas y amigos nuestros, dicho lo anterior, tomen ustedes las precauciones que sean necesarias y sobre todo cuídese mucho, cuídese muy bien. Y si sale a carretera, si sale de casa y tiene que regresar ya por la tarde, noche a ella, el favor que siempre le pedimos, asegúrese de hacer lo necesario para regresar a casa sana y salva, sano y salvo. Por favor, nada le cuesta. Vamos con más información.
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0: La información con Paola Juárez. Mi querida Pao, buenos días. Adelante, por favor.
3: Hola, Noar, muy buen día. Te saludo con gusto a ti y a todo el auditorio de Suma Noticias Radio esta mañana de viernes para compartir lo que ha acontecido aquí en la capital del estado, en Pachuca de Soto y también en la zona metropolitana. Y para iniciar, comparto que al menos 15 vehículos resultaron con daños materiales la mañana del jueves luego de pasar sobre una rejilla pluvial desprendida en el Boulevard Río de las Avenidas, esto a la altura del viaducto Rojo Gómez, con dirección al centro de Pachuca. De acuerdo con los reportes de automovilistas, las unidades sufrieron daños en las llantas, rines y en el sistema de suspensión. Y aunque la cifra no ha sido confirmada de manera oficial, los primeros reportes indican que serían al menos 15 vehículos afectados. Las y los conductores solicitaron la intervención de la Secretaría de Infraestructura Pública y Desarrollo Urbano Sostenible, dependencia responsable del mantenimiento de esta vialidad, para reparar esta reja y definir quién responderá por los daños ocasionados. Este incidente, pues, al final no es un hecho aislado. En las últimas semanas ya se habían reportado otras rejillas y coladeras dañadas sobre el río de las Avenidas, lo que es una evidencia de un problema recurrente en las principales vías de acceso en la capital hidalguense. Y en más información que tiene que ver con rehabilitación de calles aquí en la capital, pues en Pachuca continúan los trabajos de rehabilitación en la avenida Francisco y Madero, desde avenida Juárez hasta el río de las Avenidas. Estas obras mantienen cierres parciales, por lo que se recomienda utilizar vías alternas. Luis Eric Ramírez nos tiene más detalles. Vamos a escucharlo.
4: Avenida Madero de la ciudad de Pachuca continúan las obras de rehabilitación del concreto hidráulico que se está instalando desde la avenida Juárez hasta el río de las Avenidas. Y bueno, pues también hay que recordar que hay vías alternas de circulación. Esta obra culminará hasta el mes de octubre, inició en el mes de abril y tiene una inversión superior de 33 millones de pesos. Así es que hay que tomar precauciones, circular por aquí con precaución y recordar que también hay algunas paradas en esta zona que están de manera improvisada, por lo cual ya hay un descenso y ascenso de pasaje. Así es que tome sus precauciones, estaremos muy pendientes de cómo avance esta obra en la capital del estado de Hidalgo, muy cerca de la sede del Poder Ejecutivo.
3: Y es que esta zona, pues, es muy concurrida aquí en la capital, que también, pues, tenía un paradero en donde, pues, también llegaban combis de diferentes partes de la ciudad. Actualmente, pues, este paradero fue trasladado a otra zona que está muy cerca igual de ahí. Pues, las combis también han decidido tomar otras rutas que incluso se llegan a perder hasta 10 minutos en este pequeño tramo. Así que les invitamos a tomar vías alternas y salir con tiempo. También comparto que habitantes de Palma Gorda cerraron el camino que conecta con la IGA, esto en Mineral de la Reforma. Denuncian que el paso constante de vehículos pesados han dañado las vialidades de esta zona. Y aunque se permite el paso de vehículos particulares y de trabajadores a pie, advirtieron que podrían endurecer las protestas si no reciben una respuesta. Suma Noticias acudió al bloqueo para conocer las exigencias de los habitantes. Vamos a escuchar.
5: Bloqueo es por las afectaciones a la carretera.
2: a la comunicación, que es la entrada de Palma Gorda hacia La Higa. De hecho, la carretera no tiene ni un año que ya, que ya la habían arreglado. Entra Sedena con su obra del tren, en vez de que tomaran su derecho de vía, que es por donde deberían de transitar, decidieron transitar por la avenida. De hecho, pues pueden ver las afectaciones de toda la avenida, y pues se han llevado mesas de trabajo con Sedena para ver qué solución nos pueden dar. Aquí la única solución es que nos dan vueltas y vueltas y vueltas, y su solución es un bacheo.
5: Hace un año, casi un año, nos entregaron la carretera nueva desde la entrada de Boulevard Las Torres hasta La Higa, totalmente nueva, con vialidades, con luces, con señalizaciones, y a partir de hace 6 meses aproximadamente que entraron, la carretera empezó a desgastarse. Eso, junto con las lluvias y pues la maquinaria pesada que entra, porque la mayoría son camiones de volteo, fue que toda la carretera valió cacahuate, o sea, está hecha un desastre. Una urgencia no sales porque es la única entrada y salida de los dos pueblos, tanto de Palma Gorda como de La Higa. Los pobladores de Palma Gorda también abogan que hace igual como 4 meses les pidieron a los de Sedena que por favor les ayudaran para el hecho de que se les está regresando el agua en sus drenajes por la obra, y Sedena no ha resuelto absolutamente nada.
2: Ya han afectado varios automóviles de la comunidad, de mismos habitantes, pues de suspensión, llantas, rines, y ahorita la única solución que nos quieren dar es un bacheo, y pues la verdad no lo vamos a permitir. Lo que queremos es que nos echen la carretera nueva, completa, como estaba, como ellos la encontraron, y ya que ellos terminen su derecho de vía. Lo que queremos es que nos solucionen el problema antes de que terminen. Y pues ahorita lo que estamos haciendo es un bloqueo para que no saquen maquinaria, diésel, más que nada afectar para que nos den alguna solución, porque nada más nos dan vueltas y vueltas y vueltas.
5: Entonces se llegó a la conclusión de que de no arreglarse, en menos de 2 meses empiecen la reconstrucción, no se les va a abrir.
3: Un conflicto que sin duda refleja uno de los principales retos de las obras de infraestructura: generar beneficios, pero sin afectar tampoco a las comunidades y fraccionamientos que se encuentran pues al lado de esta construcción. Y es que los vecinos pues han reportado que pues ya habían arreglado este camino principal, que se tardaron mucho tiempo y ahora nuevamente está sufriendo daños, y es por eso que están en protesta, que justamente ayer cumplió 24 horas. Y pues más allá de reparar el camino, pues comentan que las autoridades tienen la responsabilidad de mantener un diálogo permanente y dar también seguimiento a las demandas de la ciudadanía y garantizar pues ambos proyectos, Anuar.
0: Gracias, mi querida Pau. Buenos días. Fíjate que la protesta en Palma Gorda es el síntoma de una desconexión crítica entre el desarrollo industrial y la planeación urbana en Hidalgo. El cierre de esta vialidad clave no es un acto aislado de intolerancia civil, que no se entienda de esa manera. Es la respuesta desesperada de una comunidad ante la destrucción de su entorno diario. Cuando el tránsito pesado devora las calles locales sin que existan rutas alternas adecuadas ni un mantenimiento preventivo por parte de las autoridades y las empresas responsables, pues caramba, o sea, ¿cuál esperan que sea el resultado? Tiene un impacto en la sociedad fuerte, duro y directo. ¿Por qué? Porque se vulnera la seguridad vial, porque se devalúa el patrimonio de los habitantes y se fractura la movilidad hacia La Higa, hacia la zona metropolitana. La solución no es liberar el camino por la fuerza, de una vez se los decimos, sino establecer un compromiso vinculante de reconstrucción y regular el tonelaje permitido. El progreso económico, mi querida Pau, amigas y amigos nuestros, el progreso económico de una región jamás, absolutamente jamás, puede ni debe financiarse con el deterioro de la calidad de vida de sus comunidades. Así de sencillo, te lo digo desde la trinchera de mi ignorancia, mi querida Pau, pero pienso que esto es la consecuencia de lo que dicen los vecinos, y dicen bien, nos traen dando vueltas y vueltas y vueltas y vueltas. Entonces, pues esperamos la actuación por parte de las autoridades, insisto, en hacer un compromiso vinculante de reconstrucción y sobre todo regular el tonelaje permitido, porque cuántas carreteras no se deterioran precisamente por el paso por el tránsito inadecuado de vehículos pesados. Y esto, bueno, pues está afectando significativamente a un sector de la población que merece, como cualquiera, tener las mejores condiciones, precisamente sí aceptando el desarrollo industrial, pero nunca atentando contra las zonas urbanas de nuestra entidad.
3: Y pues al final, pues lo importante es garantizar que proyectos estratégicos como lo es el tren AIFA Pachuca, pues avancen justamente con planeación, también transparencia y respeto para quienes viven en las zonas impactadas por donde pues pasa esta obra.
0: Así es. Pues muchísimas gracias. Estaremos pendientes y ya lo escucharon y ya lo escuchamos todo. Lo dijeron fuerte y claro. Si no nos solucionan, no abrimos. Vamos a esperar a ver qué pasa. Gracias, Pau.
3: Gracias, Anuar. Excelente fin de semana y nos escuchamos pronto.
0: Que lo sea también para ustedes, mi querida Pau. Muchísimas gracias. Amigas y amigos nuestros, en el año 2018, échele usted lápiz, en el 2018 la Universidad Autónoma del Estado de Hidalgo tuvo que enfrentar uno de los procesos legales más complejos. Fue un proceso, podríamos decirlo así, manchado de irregularidades. Fueron 8 años de señalamientos, de audiencias, de incertidumbre. Bueno, pues dicen en mi pueblo que no hay deuda que no se pague ni fecha que no se cumpla. El pasado 14 de julio, es decir, hace solamente unos días, un juez federal emitió una resolución que dicta la no vinculación a proceso de implicados. Repito, no vinculación a proceso de implicados. Y con esto, amigas y amigos nuestros, se confirma en la Universidad Autónoma del Estado de Hidalgo, una vez más, la legalidad, la claridad, la transparencia en el ejercicio de los recursos federales y propios, el correcto manejo. Estaremos dando cuenta a ustedes, amigas y amigos, en los próximos días de una manera más detallada que esto le estamos comentando, para que usted conozca las distintas etapas procesales que se siguieron en este caso, que se judicializó presuntamente por omisiones, por irregularidades en el manejo de los recursos por parte de nuestra universidad. Déjeme decirle que en Suma Noticias tuvimos la oportunidad de conversar con la abogada Catalina León Laguna. Ella encabezó la defensa y para conocer qué es lo que determinó la justicia y qué representa esta decisión, porque hemos de decirlo de esta manera, amigas y amigos nuestros, esta resolución no borra lo vivido, pero sí coloca en su justa dimensión los hechos y las pruebas por encima de los señalamientos. Una decisión con la que la Universidad Autónoma del Estado de Hidalgo reafirma su compromiso con la legalidad y la transparencia y recuerda que la confianza de su comunidad no solamente se defiende, se honra y se demuestra. Escuchemos a la maestra Catalina León Laguna.
6: Esto se origina con una investigación que realiza la Autoridad Federal Ministerial respecto de un acto administrativo que es un procedimiento que se lleva a cabo dentro de la Auditoría Superior de la Federación, directamente en la Dirección de Investigación A de dicha auditoría. Esta investigación de estos recursos del año de 2018 desemboca en la judicialización de estos datos, de esta investigación. Se le llama judicialización al acto de llevar ante un juez de control, en este caso federal, de este tema y que él determine si es susceptible de llevar llevarlo a un proceso en el que tenga como culminación una sentencia que pudiera ser condenatoria o pudiera ser absolutoria. Acudimos ante la autoridad federal ministerial a tener conocimiento de qué hecho se trata. Es ahí donde nos enteramos de que se trata, que emana del acto administrativo este, de la investigación que está realizando la Auditoría Superior de la Federación. Llegamos al momento de tener la audiencia en el cual culmina este acto, de llevarlo ante un juez federal, y acudimos el día martes por fin a la audiencia, que se llevó a cabo por fin el día martes, en el que a lo largo de 10 horas que fueron de audiencia pudimos demostrarle a la autoridad federal que se contaban con los datos suficientes, la documentación necesaria para que él se constatara de que ese recurso federal de la Secretaría de Educación Pública Federal estaban debidamente aplicados y que no existía un desvío y que había total transparencia en estos recursos. Demostramos así que contamos con dos resoluciones definitivas del año 2024 de las dos autoridades fiscalizadoras facultadas, como lo son la Auditoría Superior de la Federación y el Servicio de Administración Tributaria. El hecho aquí fue allegarles de esa documentación y decirles: aquí está lo que tú buscabas, aquí está, aquí tienes esto. Hemos probado que no hay delito, que el hecho que se imputa no existió nunca.
0: Cuando decimos la no vinculación a proceso, amigas y amigos nuestros, significa que es la resolución que dicta un juez de control cuando considera que el Ministerio Público no presentó datos de prueba suficientes para iniciar formalmente un proceso penal contra alguna persona. Si el juez emite auto de no vinculación a proceso, no se continúa con la investigación complementaria ni se llega a la etapa de juicio. Por tanto, amigas y amigos nuestros, no puede haber condena ni reparación del daño en ese momento. Se lo digo para que no se confunda nadie, para que al rato no se diga la sentencia fue de inocentes. No, simple y sencillamente no se inicia juicio alguno porque no se presentaron pruebas que comprobaran lo que se imputaba. Y en ese sentido, nuestra universidad, la Autónoma del Estado de Hidalgo, el día de hoy ha emitido hace solamente unos minutos un comunicado en el que se da cuenta de que el juez de control del Centro de Justicia Penal Federal en el Estado de Hidalgo, con residencia en Pachuca, dictó auto de no vinculación a proceso a favor de nuestro rector en retiro de la Universidad Autónoma del Estado de Hidalgo, el maestro Adolfo Pontigo Loyola, la licenciada en contaduría Gabriela Mejía Valencia, en su momento directora general de planeación, y de la licenciada también en contaduría Estela Galindo Ortega, académica jubilada. Todo esto por el presunto delito de peculado relacionado con el supuesto desvío de recursos federales correspondientes al ejercicio fiscal 2018. De acuerdo con la abogada defensora de Gabriela Mejía Valencia y Estela Galindo Ortega, que usted ha escuchado hace unos instantes, y me refiero a la maestra Catalina Esther León Laguna, durante la audiencia correspondiente a la causa penal 604/2025, celebrada el 14 de julio del presente año, se demostró y acreditó ante la autoridad judicial que los recursos federales asignados a la Universidad Autónoma del Estado de Hidalgo por la Secretaría de Educación Pública Federal fueron aplicados conforme a su objeto y destino, en estricto apego a la normatividad vigente y con total transparencia. Explicó que, como parte de la resolución, el juez determinó que la Autónoma de Hidalgo acreditó de manera fehaciente que no existió desvío de recursos federales, lo cual fue avalado en su momento por la Auditoría Superior de la Federación, órgano responsable de fiscalizar los recursos públicos federales destinados a instituciones de educación superior, y resaltó que el Sistema de Administración Tributaria, por sus siglas el SAT, órgano desconcentrado de la Secretaría de Hacienda y Crédito Público, verificó el cumplimiento oportuno de las obligaciones fiscales correspondientes. Con esta resolución judicial, la Universidad Autónoma del Estado de Hidalgo reafirma su compromiso con la legalidad, la transparencia y la correcta administración de los recursos públicos, principios que respaldan su actuación institucional y fortalecen la confianza de la comunidad universitaria y de la sociedad. Fin del comunicado, fechado este 17 de julio de 2026. Así las cosas, amigas y amigos nuestros. Repetimos, el juez de control del Centro de Justicia Penal Federal en el estado de Hidalgo, con residencia en Pachuca, dictó auto de no vinculación a proceso en favor de nuestro rector en retiro de la Universidad Autónoma del Estado de Hidalgo, maestro Adolfo Pontigo Loyola, la licenciada Gabriela Mejía Valencia, directora general de planeación, y de la licenciada Estela Galindo Ortega, académica jubilada, por el presunto delito de peculado relacionado con el supuesto desvío de recursos federales correspondientes al ejercicio fiscal 2018. Son ya las 8:33 a.m, amigas y amigos nuestros. Gracias siempre por su apoyo, su respaldo y, por supuesto, su confianza. Vamos a una pausa y después de esta, Suma Noticias Radio regresa.
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20: 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Son las 8:36.
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2: La información para ustedes en voz de Carla Tobar. Carlita, con el gusto de siempre, buenos días. Adelante, por favor.
3: Hola, ¿qué tal, Anuar? Muy buenos días. Con el gusto de saludarte, por supuesto, también a nuestra audiencia y a la producción de Suma Noticias Radio en este inicio ya de fin de semana. Y déjame platicarte la información más relevante de la Huasteca Hidalguense, y es que un conductor, presuntamente en estado de ebriedad, provocó un aparatoso accidente durante la madrugada del jueves. Al impactar su camioneta con un poste de concreto de la Comisión Federal de Electricidad, esto en la Colonia Juárez, aquí en la ciudad de Huejutla, dejando pues sin energía eléctrica a varias viviendas y también comercios cercanos a esta zona. De acuerdo también con los primeros reportes, el conductor de la camioneta perdió el control de la unidad y terminó impactándose contra el poste de concreto, el cual quedó completamente derribado con cables sueltos sobre la cinta asfáltica. Además del daño a la infraestructura eléctrica, pues la unidad también impactó un establecimiento ubicado en este sitio que ocasionó también afectaciones materiales. Tras este percance, elementos de tránsito municipal acordonaron el área y cerraron la circulación vehicular, lo cual también generó un caos durante todo el jueves, mientras solicitaban la intervención del personal de la CFE para atender la emergencia. Aunque este accidente pues ocurrió durante la madrugada, los trabajos para poder retirar el poste dañado y instalar uno nuevo pues se prolongaron prácticamente durante todo el día. Fue hasta ya tarde noche aproximadamente cuando el personal de la CFE logró restablecer el suministro de energía en el sector afectado, pues sí, luego de varias horas de trabajo y de maniobras. La camioneta involucrada pues fue remolcada al corralón. Sin embargo, pues las autoridades continúan realizando las investigaciones para poder localizar al presunto responsable, ya que este se dio a la fuga, y que responda por los daños ocasionados tanto a la infraestructura de la CFE como también al establecimiento afectado. También es más información, Anuar, de último momento, y para quienes viajan de la Huasteca a la capital hidalguense o viceversa. También durante la noche del jueves se suscitó un derrumbe de enormes piedras que mantiene cerrado en su totalidad el paso vehicular sobre la carretera México-Tampico, esto a la altura del paraje conocido como La Virgencita, en el municipio de Tlanchinol. También de acuerdo con los reportes a través de diferentes medios digitales y también redes sociales, ambos carriles de circulación están obstruidos por el desprendimiento de enormes rocas, lo que impide el tránsito de los vehículos en ambos sentidos. Ante esta situación, se recomienda a los automovilistas a que tengan previsto viajar de la capital del estado o en sentido contrario, utilizar alguna vía alterna para evitar contratiempos, y se exhorta a conducir con extrema precaución, respetar las indicaciones de las autoridades y mantenerse informados a través de los canales oficiales sobre las condiciones de la carretera y la reapertura de la circulación. Hasta aquí la información más relevante de la Huasteca. Regresamos contigo, Anuar.
2: Gracias, Carlita. Que tengan un gran fin de semana. Nos escuchamos muy pronto. Buen día.
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2: La información la tenemos con Cecilia Pacheco. Ceci, con el gusto de saludarte siempre. Buenos días. Adelante, por favor.
4: Gracias, Anuar. Muy buenos días para ti y para todo el auditorio de Suma Noticias. Te comparto que una intensa movilización de corporaciones de seguridad y servicios de emergencia se registraron la tarde de este jueves. Esto en la localidad del Boxta, luego de que un hombre perdiera la vida tras ser agredido con disparos mientras viajaba a bordo de una camioneta. De acuerdo con los primeros reportes, la víctima fue identificada con las iniciales RPL, 42 años, y se habla de que es un comerciante con domicilio en la carretera Actopan Progreso, en esta misma comunidad. Los primeros reportes indican que se trató de un ataque directo, Tras esta agresión, los presuntos responsables que viajaban a bordo de una motocicleta se dieron a la fuga, esto con dirección a la carretera Actopan Progreso, según la versión de varios testigos. Elementos de seguridad pública acordonaron el área, mientras el personal de la Procuraduría General de Justicia del Estado de Hidalgo, pues realizó las diligencias correspondientes y el levantamiento de indicios para integrarlo a la carpeta de investigación. Hasta el momento, las autoridades pues no han dado a conocer información oficial sobre posibles personas detenidas y se espera que en las próximas horas se pueda emitir información adicional conforme avancen las investigaciones. Y estas escenas pues son las que ninguna comunidad quisiera o debería normalizar. Cada hecho violento genera incertidumbre entre las familias y afecta esta percepción de seguridad, pero sobre todo nos deja preguntas que solo una investigación seria y profesional van a poder responder. En casos como este, resulta fundamental que las autoridades esclarezcan los hechos, identifiquen a los responsables y sobre todo eviten que la impunidad pues alimente nuevos episodios de violencia. Mientras las investigaciones avanzan, la prioridad también debe ser pues recuperar esta tranquilidad en la población. La seguridad no se va a construir únicamente con operativos posteriores a un delito, sino con acciones permanentes de prevención, inteligencia y proximidad con la ciudadanía. Y es que los habitantes, no solo de Actopan y de la comunidad del Boxta, sino de todo el estado y el país en general, pues merecen vivir en un entorno donde transitar por las calles y carreteras no implique temor, sino certeza de que la ley se aplica y nos protege a todas y a todos, Anuar.
2: Esa certeza sobre todo es importante y la cercanía que puede haber por parte de las autoridades, como bien señalas, con la ciudadanía, irá generando, irá reconstruyendo esa confianza que sabemos se ha ido deteriorando. Entonces, pues esperemos que las cosas cambien y que no haya una sola persona que pierda la vida por agresiones como esta. Gracias, Ceci.
4: Gracias, Anuar, que tengan un excelente fin de semana y nos escuchamos en una próxima emisión.
2: Que así sea. Muchísimas gracias, Cecilia Pacheco. Que tengan también ustedes un excelente fin de semana. Continuamos.
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2: La información la comparte a ustedes Paulina Rosales. Pau, buenos días. Adelante, por favor, te escuchamos.
5: Muy buenos días, Anuar. Muy buenos días a toda la audiencia de Suma Noticias Radio. Y bueno, ahora comentarles que con 7 votos a favor, el Ayuntamiento de Nopala aprobó un acuerdo para que el Comité de Adquisiciones del municipio y la alcaldesa Daniela Moreno presenten en su totalidad los contratos y convenios que se llevarán a cabo para la contratación de artistas, de inmobiliario, de stands y los encuentros deportivos y la exhibición de pirotecnia que habrá en la Feria de Nopala 2026 y que de la que ya hablábamos un poco el día de ayer. Y bueno, durante la sesión de Cabildo, la regidora Angélica García Cabrera, con el respaldo de los regidores de oposición, exigió la presentación de la documentación completa de estas obligaciones legales que se suscribirán para

0: vulneración de un contrato no implica que ese sea ilegal. Y aclaró que los contratos deportivos pues no existen, tampoco hay contratos con pirotecnia, pues estos siempre han corrido a cargo del ejido desde ediciones anteriores. Y bueno, también en esa sesión de cabildo se aprobó el reglamento de delegados y subdelegados de Nopala. Y bueno, en esta discusión la alcaldesa denunció que hay regidores que presionan a los delegados para que rechacen la realización de las obras. Y bueno, finalmente se aprobó en la sesión que ese reglamento se turne a la Comisión de Gobernación para que sea dictaminado y posteriormente pues regrese al cabildo para su discusión. Y bueno, ahora pasando a noticias relacionadas justo con actividades que habrá este fin de semana, ya hablábamos un poco de que va a iniciar la Feria de la Fruta en Tecozautla y la Feria de Nopala de Villagrán este sábado 18 de julio. En el caso de la primera de Tecozautla, esta durará hasta el 26 de julio e iniciará con una carrera atlética, además de que habrá un concierto del grupo de pop Elefante que celebra su 30 aniversario. Y bueno, en esta Feria de la Fruta, pues se van a presentar grupos como Mi Banda el Mexicano, quien también va a estar en Nopala unos días antes. Y bueno, también estará el compositor de trova Fernando Delgadillo, La Arrolladora, entre otros grupos musicales. Y bueno, en Nopala ya hablábamos que la feria se llevará a cabo del 18 al 22 de julio con actividades deportivas, culturales, conciertos, entre otros. Hasta aquí el reporte, Anuar.
1: Muchísimas gracias por la información y estaremos pendientes de esa documentación que se requiere. Es información pública, pienso que será importante que la conozcan quienes la solicitan y por supuesto que la conozca la ciudadanía, toda vez que ello pues genera confianza, claridad, transparencia en el manejo de recursos, siempre da tranquilidad a la ciudadanía para que sepan que las cosas se están haciendo bien o no, si fuese el caso. Estaremos pendientes de todo esto y entre tanto, pues mucho éxito para la feria de Nopala. Muchísimas gracias, Pau. Estaremos en contacto muy pronto. Buen fin de semana.
0: Gracias a ti, buen fin de semana.
1: Hasta luego, Paulina Rosales.
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1: La información con José Canales, mi querido Pepe, buenos días. Adelante, por favor.
4: Anuar, muy buenos días, es un gusto saludarte, saludar a mis compañeros y compañeras en cada una de las emisoras de Suma Radio y por supuesto a toda nuestra audiencia. Así como lo informamos oportunamente, Anuar, y compartimos esto que me parece es importante para la población, en este caso fue para San Bartolo, ahora hablemos hacia las mujeres de Acasochitlán, y es que la Secretaría de Salud del Estado estará realizando una jornada de mastografías el próximo 20 de julio en Acasochitlán. Esta actividad pues está dirigida hacia mujeres de 40 a 69 años de edad y recordarles que se necesita hacer un previo registro. En este caso, deben contactarse a los siguientes números, al 776-752 1288, nuevamente 776-752-1288 o al 771-209-2852, 771-209-2852 para que hagan su registro. Repito, las mujeres que se encuentren en el rango de edad de 40 a 69 años, para que puedan, pues también de alguna manera apartar su lugar, ya que esto está limitado a 85 estudios. Recuerden que la detección oportuna del cáncer de mama, pues aumenta las posibilidades de un tratamiento exitoso. Una mastografía, pues puede salvar una vida. Esta actividad se realizará, repito, el próximo lunes 20 de julio en las instalaciones de la expreparatoria Nicolás García de San Vicente en un horario de 8 a 15:30 horas y los requisitos son pues copia de INE, copia de CURP, llevar ropa cómoda de dos piezas, no portar joyería, baño del día, disponibilidad de tiempo, no usar desodorante, talco o cremas y pues depilado de axilas. En otro orden de ideas, Anuar, nos movemos hacia el municipio de Tenango de Doria, ya que a través del denominado Mercadito del Bienestar estarán pues exponiendo artesanías, productos locales y además de la deliciosa gastronomía tradicional de Tenango. Esto el día de hoy y el día de mañana, a partir de las 10 horas y hasta las 4 de la tarde en la plaza principal de Tenango de Doria, pues tanto la población

0: local como los visitantes podrán descubrir la riqueza de este municipio, repito, a través de una gran variedad de bordados, artesanías, productos locales, todos elaborados pues por manos tenanguenses. La invitación entonces es a que apoyen el consumo local, fortalezcan el trabajo de las y los artesanos y productores de la región y pues asistan con familiares y amigos. Anuar, esta es la información que se ha generado en las últimas horas en esta región y para esta región. Y como siempre, fue un gusto acompañarles a lo largo de esta semana desde la Otomite Pegua. Ya nos estaremos saludando en próximas oportunidades. Que tengan un excelente fin de semana.
1: El gusto ha sido todo nuestro, mi querido Pepe. Muchísimas gracias, como siempre, por una semana más de colaboración y estaremos escuchándonos muy pronto. Cuídense mucho, tengan un gran fin de semana y hasta muy pronto. Seguimos.
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1: La información la comparte ustedes, Fidel García. Mi querido Fidel, buenos días, un abrazo, adelante.
4: Buenos días, Anuar, con el gusto también de saludarte en esta mañana de viernes y saludar a nuestro auditorio. Comentarles que el municipio de Zimapán llevó a cabo el día de ayer la revisión presencial de los indicadores de la guía consultiva de desempeño municipal, con el fin de fortalecer pues la eficiencia y la transparencia de la administración municipal. Durante la jornada se reconoció el trabajo coordinado de los funcionarios titulares del órgano interno de control y enlace municipal de la guía consultiva de desempeño municipal, así también como el compromiso y la participación de las y los representantes de distintas áreas del ayuntamiento, cuya colaboración fue fundamental para el desarrollo de este importante proceso de evaluación. Asimismo, también se agradeció el acompañamiento y la orientación del doctor Edgar Manuel Castillo, líder de la instancia revisora, quien brindó pues asesoría durante la revisión de los indicadores contribuyendo al adecuado desarrollo, digamos, de esta actividad. En este ejercicio, pues representa, pues digamos, una herramienta estratégica que permite evaluar el desempeño del gobierno municipal, fortalecer sus capacidades institucionales e impulsar también las mejoras en la práctica del beneficio también a la ciudadanía. En otra información, Anuar, comentarte que el día de ayer también fue presentado el proyecto de vino de manzana AU, una iniciativa orgullosamente originaria de Zimapán que busca consolidar su crecimiento a través del trabajo conjunto entre instituciones, productores y gobierno. El proyecto reúne pues esfuerzos también de ICATI, de aquí de Zimapán, el gobierno municipal y los productores de manzana, así también como diversos actores estratégicos que comparten, digamos, la visión de fortalecer pues esta cadena productiva y posicionar más que nada el producto como un referente de identidad y calidad del municipio. Y durante la presentación de esta bebida se destacó también que este proyecto representa pues una oportunidad para agregar un valor a la producción, fomentar también el emprendimiento y promover pues así el talento de los simapenses, de los y las simapenses, y justamente esta iniciativa como de AU, pues en el municipio continúa pues apostando por la innovación, la capacitación y el trabajo también coordinado de impulsar el desarrollo sostenible. Sin duda, cuando hay productores, instituciones y gobierno que suman esfuerzo, pues se generan oportunidades como estas que transforman la materia prima, digamos, a productos de mayor valor agregado, impulsando la economía local y fortaleciendo obviamente la identidad de la región. Con este termino mi reporte de intervención esta mañana, Anuar. Regreso contigo hasta la capital del estado. Desearles un excelente fin de semana.
1: Que lo sea también para ustedes, mi querido Fidel. Un abrazo grande. Gracias por una semana más de gran trabajo y estaremos pendientes de próximas entregas. Cuídense mucho. Saludos. Saludos hasta la Sierra Gorda del estado de Hidalgo. Gracias.
4: Sí, excelente día.
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1: La información con Israel Gómez. Mi querido Israel, buenos días. Adelante, estamos contigo.
5: Buenos días, Anuar, y buenos días a la audiencia. Como bien mencionas, les comparto que desafortunadamente Huapalcalco podría perder la declaratoria de zona de monumentos arqueológicos, una categoría que obtuvo en junio de 2023 apenas y que fue considerada histórica por ser la primera en México impulsada por la sociedad civil organizada. Integrantes de la Asociación Civil Niebla y Tiempo informaron que un tribunal federal ratificó una sentencia derivada de un juicio de amparo con la que se revoca dicha declaratoria. Lo que resalta es que la resolución no cuestiona el valor arqueológico del sitio, sino que señala deficiencias en el procedimiento administrativo realizado por el Instituto Nacional de Antropología e Historia, el INAH, es decir, para emitir dicho decreto. De acuerdo con los activistas, el expediente regresará ahora a un juzgado de distrito y una vez que se cumpla la sentencia mediante un decreto presidencial publicado en el Diario Oficial de la Federación, Huapalcalco volverá a ser considerado únicamente como un sitio arqueológico. Los representantes de Niebla y Tiempo lamentaron que además de perderse esta figura jurídica de protección, también desaparecerá el precedente de participación ciudadana que aseguran fue el resultado de más de 2 décadas de trabajo comunitario para poder proteger el patrimonio cultural de la región. Y qué mal que por un papeleo pues se pierde el interés y el cuidado a zonas arqueológicas que de por sí son pocas y aquí sobre todo en el municipio pues están muy descuidadas y bueno, solamente por el papeleo dicen que no va a proceder. En más información, automovilistas, peatones y comerciantes del corredor San José en Tulancingo han identificado varios puntos de riesgo que aseguran complican la movilidad y aumentan la posibilidad de accidentes sobre esta importante vialidad. Ahora recordemos que el corredor San José pues es la principal vía de acceso al municipio y por desgracia se registran diferentes percances automovilísticos de manera frecuente. Uno de los problemas es que se presenta en los retornos con dirección a Tulancingo, de acuerdo con los testimonios. Algunas unidades de transporte público y vehículos particulares utilizan el carril de retorno como si fuera de circulación continua, lo que genera filas, congestionamientos y conflictos entre conductores, sin mencionar que muchos se pasan incluso el alto y pues vienen los accidentes después. Otro punto conflictivo también es el semáforo cercano a la preferida. Y bueno, vecinos y comerciantes señalan que durante las horas de mayor tráfico algunos automovilistas invaden el camellón para regresar o incluso aceleran para cruzar cuando la luz cambia de amarillo a rojo, sin mencionar también que pues por el paradero de los autobuses se congestiona muchísimo esta zona. Y en general, pues como menciono, los semáforos son uno de los principales puntos a atender. En cuanto a movilidad peatonal, pues también de este mismo corredor, los puentes ubicados frente a la Universidad Tecnológica Tulancingo y a la altura de la Villita, sí son utilizados principalmente por estudiantes y asistentes a celebraciones religiosas, sin embargo todavía es frecuente ver personas cruzando la carretera a nivel de piso en algunos tramos. Son temas que deberíamos de atender, como siempre hemos mencionado, la corresponsabilidad, ¿no? Porque también si existiera una buena infraestructura vial, pues también de nada sirve si nosotros como ciudadanos, como peatones, como automovilistas, pues no los respetamos.
1: Y así, mi querido Israel, podríamos hablar como lo haces tú, y gracias por compartirnos de este corredor San José. Así podríamos hablar de la salida, entrada a Tulancingo, Santiago, Tulantepec, Tulancingo, Cuautepec, Tulancingo, Acasochitlán, Tulancingo, Jaltepec, o sea, para donde se voltee la mirada, amigas y amigos nuestros, hay severos asuntos que son efectivamente, como tú bien señalas, mi querido Israel, son un fenómeno que la corresponsabilidad, que la comunicación, que la resiliencia podrían ayudarnos como sociedad y autoridades a sacar adelante, porque no es tan grave, tiene que ver más bien con a veces con actitudes equivocadas, irresponsables, poco conscientes del prójimo, y bueno, pues muchas veces estamos donde estamos porque no nos queremos mover o porque nos gusta la mala vida, dijeran en mi pueblo, ¿no? Pero de que se puede cambiar, se puede cambiar.
5: Exactamente, o porque nos queremos mover primero, ¿no? Recordemos que también Tulancingo fue reconocido por el 1x1 y desgraciadamente como que poco a poco se va perdiendo. Ojalá que pues esa buena cultura vial siga más bien creciendo, que siga fortaleciéndose en lugar de perderse.
1: Así es, y si se puede tomar como inspiración para otros municipios, algunos lo intentaron, pero cesaron en el intento, pero pienso que ese tipo de conductas, ese tipo de acciones ciudadanas pueden abonar y en mucho, por principio de cuentas, a la sana convivencia.
5: Así es, y también nos ayuda a circular más rápido.
1: Gracias, Isra.
5: Gracias a ti, Anuar. Nosotros continuamos aquí.
1: Piénselo, amiga, amigo nuestro, si vive en el Valle de Tulancingo, donde usted viva, seguramente se habrá visto reflejado en muchos de los problemas o de la situación social que nos ha compartido Israel Gómez. Piénselo mucho y dése cuenta que podemos cambiar nosotros, independientemente de que los otros se vayan dando cuenta cómo lo estamos haciendo y puedan emular lo que nosotros o lo que ustedes, amigas y amigos nuestros, hagan. Son ya las 9:01, 9:01. Rápidamente una pausa promocional. Huejutla, no nos despedimos. Regresamos con ustedes alrededor de las 9:30. Entre tanto, a nuestras queridas audiencias en nuestras estaciones hermanas, invitarles a que no se vayan. Quédense con nosotros. Después de la pausa promocional, Suma Noticias Radio regresa. Se va a poner bueno.
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18: Temperatura 23 grados centígrados.
19: Son las 9:04.
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1: Federico Hernández, compañero y amigo, nos comparte información que se genera en la máxima casa de estudios de nuestra entidad. Y le comparto información a ustedes, amigas y amigos nuestros, sobre un desafío fiscal que México no puede ignorar. Le invito a escucharlo.
20: Saludamos a nuestra audiencia de Suma Noticias Radio en este inicio de fin de semana. A continuación les compartiremos información que se realiza en el interior de la máxima casa de estudios de la entidad, la UAEH. En esta ocasión abordamos un tema de relevancia internacional que podría transformar el sistema tributario global y tener importantes implicaciones para la economía mexicana. La tasa mínima global impulsada por la Organización para la Cooperación y el Desarrollo Económicos como parte del proyecto EPS 2.0 busca garantizar que los grandes grupos empresariales multinacionales paguen un nivel mínimo de impuestos, sin importar el país donde operen. Esta iniciativa pretende evitar el traslado de ganancias hacia territorios con baja carga fiscal y fortalecer una distribución más equitativa de la recaudación a nivel internacional. Sobre este tema, Javier Orihuela Rodríguez, egresado de la Licenciatura en Contaduría de la Universidad Autónoma del Estado de Hidalgo, explicó que este mecanismo representa una transformación profunda a la arquitectura tributaria internacional y responde a los retos de una economía cada vez más interconectada. El especialista señaló que durante años, diversas empresas multinacionales han utilizado estrategias legales para trasladar sus utilidades a jurisdicciones con menores impuestos, lo que reduce la recaudación de los países donde realmente desarrollan sus actividades productivas. Para hacer frente a esta situación, la Organización para la Cooperación y el Desarrollo Económicos propuso el denominado Pilar 2, que establece una tasa efectiva mínima del 15% sobre las utilidades de los grupos empresariales con ingresos consolidados superiores a los 750 millones de euros. Con ello, se busca disminuir la competencia fiscal entre naciones y promover un sistema tributario más justo. Aunque México ha manifestado su intención de incorporarse a este esquema, su implementación en la legislación nacional aún se encuentra en proceso. De acuerdo con Orihuela Rodríguez, este retraso podría traducirse en una pérdida de ingresos para el país. Además de afectar su competitividad frente a economías que ya han adoptado estos estándares internacionales. El egresado Garza de la UAEH destacó que además de adecuar el marco jurídico, México debe fortalecer aspectos como la infraestructura, la seguridad jurídica, la estabilidad económica y el impulso a sectores estratégicos, entre ellos las energías limpias y la logística, para consolidarse como un destino atractivo para la inversión extranjera. Concluyó que una reforma integral permitirá diversificar las fuentes de ingreso del país, generar mayor certidumbre para los inversionistas y responder con mayor eficacia a los nuevos desafíos de la economía global. La participación de especialistas formados en la Universidad Autónoma del Estado de Hidalgo demuestra cómo el conocimiento generado desde la academia contribuye al análisis de los grandes cambios económicos internacionales y aporta propuestas que fortalecen el desarrollo y la competitividad de México. Con información del área de comunicación social para Suma Noticias Radio.
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0: Las 9 de la mañana ya con 9 minutos, 9 con 9, amigas y amigos nuestros, contrabando de combustible, huachicoleo fiscal, detenido un exgobernador de Baja California, una historia, amigas y amigos nuestros, en la que alguien está mintiendo. Escuchemos a Cecilia Pacheco, que le tiene a usted la información.
1: Una investigación federal por presunto contrabando de combustible dio un paso importante. La Fiscalía General de la República confirmó la detención de Ernesto N., quien enfrentará una orden de aprehensión por delitos de delincuencia organizada y contrabando. La captura se llevó a cabo el miércoles durante la tarde en el municipio de Ensenada, Baja California. Esto de acuerdo con la Fiscalía General de la República, donde elementos de la Secretaría de Seguridad y Protección Ciudadana ejecutaron el operativo. Luego de que un juez federal otorgara la orden de aprehensión solicitada por la Fiscalía, las autoridades señalaron que esta detención forma parte de una investigación de alta complejidad relacionada con presuntas operaciones de contrabando de combustible. La Fiscalía informó que la indagatoria apunta a grandes operaciones presuntamente realizadas por una empresa fundada por un exgobernador de Baja California. Sin embargo, hasta el momento no ha revelado la identidad del exmandatario ni ha proporcionado mayores detalles sobre esa línea de investigación. La dependencia adelantó que en las próximas horas dará a conocer información adicional sobre este caso y sobre los avances de las investigaciones. El delito que se investiga, conocido en algunos casos como huachicol fiscal, consiste en la importación, comercialización o distribución ilegal de hidrocarburos mediante mecanismos destinados a evadir el pago de impuestos o alterar el origen del combustible. En investigaciones de este tipo, las autoridades federales han documentado esquemas en los que los combustibles ingresan al país declarados como otros productos, por ejemplo, lubricantes o sustancias químicas, con el propósito de evitar el pago del impuesto especial sobre producción y permisos, conocido como IEPS. Posteriormente, ese combustible presuntamente es incorporado a canales formales de distribución y comercialización. De acuerdo con las investigaciones, los recursos obtenidos también podrían ser objeto de operaciones de lavado de dinero mediante empresas o intermediarios. Además del presunto contrabando, Ernesto N. enfrenta una investigación por delito de delincuencia organizada, figura jurídica que sanciona la participación de grupos estructurados dedicados de manera permanente a la comisión de delitos. Tras su detención, el imputado deberá ser presentado ante un juez de control federal. Durante la audiencia inicial, la Fiscalía General de la República formulará la imputación y expondrá los datos de prueba obtenidos durante la investigación. Será en esa misma etapa cuando el juez determine si existen elementos suficientes para vincularlo a proceso y defina las medidas cautelares que deberán aplicarse. Finalmente, la Fiscalía recordó que, conforme al principio constitucional de presunción de inocencia, toda persona debe ser considerada inocente mientras no exista una sentencia condenatoria firme emitida por la autoridad judicial competente. Esta es la información nacional. Regresamos los micrófonos a cabina.
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0: Son ya las 9:13, 9:13, amigas y amigos nuestros. Yo no canto por dejar testimonio de mi paso, ni para que me escuchen los que conmigo mueren, ni por sobrevivirme en las palabras. Canto para salir de mi rostro en tinieblas a recordar los moros de mi casa, porque entrando en mis ojos quedé ciega, y a ciegas reconozco cuando canto el infinito umbral de mi morada. El velo centellante, amigas y amigos nuestros, una poesía que Margarita Michelena dedicó a Marco Antonio Montes de Oca, y este solamente de sus primeros versos. Acompañado a esta invitación para que usted se dé la oportunidad, si es que no lo ha hecho, para este fin de semana encontrarse con la poesía de Margarita Michelena, le invito a escuchar a continuación a nuestra querida amiga, compañera, colaboradora, la doctora Elvira Hernández Carballido, quien el día de hoy nos invita a recordar precisamente la trayectoria de la poeta y periodista Margarita Michelena. Le invito a escuchar esto.
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2: Llegó al mundo la noche del 21 de julio de 1917 en una vieja casona de Pachuca. A su madre la asistió Goya, la fiel mujer otomí de lengua dulce y suaves manos morenas. Fue una hermosa niña de ojos azules. Mientras la sostenía en brazos por primera vez su madre, ella dijo: «Ay, Dios mío, no me quites a esta niña. La llamaré Margarita, en honor a Santa Margarita, que hoy celebra su día». Su padre, Leopoldo, la miró y dijo: «Esta niña va a iluminar nuestras vidas». Y estas fueron las primeras horas de vida de Margarita Michelena. Nadie mejor que su hija Andrea Cataño al evocar el nacimiento de su madre, esta gran poeta de nuestro estado, Margarita Michelena. A través de esa evocación, cada palabra convierte ese momento en un escenario de amor y respeto, ternura y melancolía. Pachuca ya era bella y airosa. El viento soplaba suavemente en ese mes de julio, y ese 21 de julio de 1917, Margarita Michelena iluminó nuestra vida. Apareció, de pronto, en mis proyectos, en mis escritos y en mis espejos muchísimos años después. Yo ya sabía de su existencia por su trabajo periodístico en Excelsior, pero nunca me había fijado en qué región del país ella había nacido. Fue cuando empecé a escribir mi libro Bellas y Airosas Mujeres en Hidalgo que descubrí que Margarita era de aquí. Pero como siempre, imponiéndose, como siempre, destacando, poco a poco el libro no cabía para ella. El libro era apenas un pretexto para recuperarla. Por eso decidí escribir uno especial sobre ella, Margarita Michelena, poeta y periodista, en donde trato de dar a conocer esta infancia, acercarme a su hija para que me platique cómo era su mamá, cómo disfrutó nacer en Pachuca y cómo nunca nos olvidó, pese a vivir la gran mayor parte de su vida en la Ciudad de México. En la segunda parte intento hacer una descripción de su poesía, de lo que hizo en radio, de lo que hizo en la publicidad y en otros escenarios donde Margarita brilló como la traducción. Y finalmente recupero todo lo que escribió en el periódico Excelsior y, sobre todo, esto es para mí muy significativo porque siempre le ponen otro nombre al periódico que ella fundó, que realmente se llamó Cuestión, un periódico en donde solamente escribían mujeres sobre sucesos noticiosos del momento. Y es así como Margarita Michelena ilumina este mes de julio, la recordamos con mucho cariño, con mucho amor y sobre todo presumimos que es bella y airosa, que nació en Pachuca. Así que feliz cumpleaños, querida Margarita Michelena, aunque desde 1998 ya no estás con nosotros, yo estoy segura que en algún lugar estás celebrando que eres Margarita Michelena.
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0: Las 9 de la mañana, ya con 18 minutos, 9 con 18, amigas y amigos nuestros. Ya está lista para compartir a ustedes la licenciada Chantal Vargas de la División de Extensión de la Cultura, información relevante sobre las actividades que artísticamente estarán llevándose a cabo y que la Universidad Autónoma del Estado de Hidalgo ha preparado para el disfrute de todas y todos ustedes, al igual que de sus seres queridos. Mi querida Chanti, con el gusto de saludarte, ¿cómo estás? Buenos días.
1: Buenos días, Anuar. Como siempre, un placer compartir en este espacio contigo, pues todas las actividades que desarrolla la División de Extensión de la Cultura de nuestra Casa de Estudios. Y hoy te quiero compartir que queremos invitarlos al teatro, a que salgan de rutina, a que vivan experiencias nuevas en familia, acompañados de sus mejores amigos. Y bueno, qué mejor que sean actividades con entrada totalmente libre. Aunque bueno, tiene un costo para nuestra Casa de Estudios el desarrollo de todas estas actividades, como tú bien lo has comentado en algunas ocasiones, pues son actividades que se organizan para que todo el público pueda disfrutar de estas sin motivo de gastar algún presupuesto para participar de estas actividades artísticas y culturales. Y bueno, te comento que la Compañía Profesional de Teatro presentará durante los domingos de julio la obra La Pesadilla de una Noche de Verano. Esta obra es del dramaturgo mexicano Oscar Liera y es una comedia que utiliza el humor y la farsa para reflexionar sobre las relaciones de poder, el ego y las dinámicas que surgen dentro de un montaje teatral. Y bueno, esta puesta en escena se desarrolla en la sala Dr. J. Pilar Licón Olvera del Centro Cultural Universitario La Garza, este espacio emblemático que se ubica ahí en la calle de Mariano Abasolo 600, en la colonia Centro de Pachuca. Y bueno, te comparto también que los actores de esta puesta en escena son Verónica Villicaña, Francisco Alexis Hernández Escudero y Leonardo Daniel Serrano García. Esta obra es una puesta en escena que está inspirada en Sueño de una Noche de Verano de William Shakespeare. Y bueno, aunque la historia se sitúa en un mundo teatral, pues los conflictos que presenta pueden trasladarse a cualquier entorno laboral o social, ya que aborda temas como la lucha por el poder, los prejuicios, el protagonismo y la necesidad de reconocimiento. Te comparto que esta puesta en escena se presenta los domingos 19 y 26 a las 5 de la tarde. Entonces, bueno, ahí está la invitación. Pero para ampliar un poquito más detalles de esta puesta en escena, está con nosotros Alexis Escudero, quien es integrante de la compañía de teatro de nuestra universidad. Buenos días, maestro.
2: Muy buenos días. Hola para todos.
0: Mi querido maestro Alexis, con el gusto de saludarte, muy buenos días, bienvenido a esta tu casa. Decirle a nuestra audiencia antes de iniciar esta charla que el maestro Alexis es actor, es dramaturgo, es director, brillante, egresado de la Universidad Autónoma del Estado de Hidalgo, de su Instituto de Artes, y nos da mucho gusto que sea él quien nos comparta el día de hoy la invitación y que nos hable un poco de esta puesta en escena de otro grande, el maestro Oscar Liera, quien se reconoce como uno de los dramaturgos, poetas y directores teatrales más importantes e influyentes de México durante la segunda mitad del siglo XX. Mi querido maestro Alexis, gracias por estar con nosotros. Platíquenos un poco sobre la puesta en escena. ¿Qué es lo que están invitando ustedes a la gran audiencia que los acompañe y disfrutar de esa obra?
2: Bueno, primero que nada, pues le agradezco mucho por el espacio. Para mí es muy importante poder estar acá, poder dar a conocer la obra y que vengan a vernos. Y sí, como ya lo han dicho antes, la obra trata temas bastante humanos como el ego, el protagonismo, los conflictos que ocurren durante un montaje teatral. La historia básicamente relata un ensayo entre tres personajes. Un director que él tiene el objetivo de dirigir una puesta en escena. Marina Osorio, que es una actriz muy reconocida, una diva, una estrella de televisión, que busca representar a estas actrices de los 80s, que eran básicamente, pues sí, divas, estrellas en el país. Y tenemos también a Godwin Strumpfing. Godwin es un actor joven, se comprende que es un actor estudiado, recién egresado, que también busca hacerse de un lugar en el teatro, ¿no? Básicamente este encuentro produce un conflicto, y es que Marina todo el tiempo quiere protagonizar y también dirigir y también ver el vestuario y también escribir la obra o participar de lo que se va a montar, pero no propone, digamos, a nivel actoral. El personaje así es, el personaje es farsa y pues el director, en busca de llevar a cabo su puesta en escena, todo el tiempo tiene que estar lidiando con Marina, con lo que ella dice, con lo que ella hace, que es ella bastante incorrecta, y el director también busca, pues, dirigirla. Y al final, en la historia, pues el director, pues sale de sus casillas y también se enoja y también grita, y bueno, también expone un lado violentísimo del ser humano. Entonces, pues, podemos resumir que los tres personajes tienen problemas, problemas de ego bastante fuertes, pero al final, bueno, ya no voy a spoilear más, pero creo que es una obra muy divertida. Yo creo que vale mucho la pena que vengan a verla, el público en general. La gente cuando viene se va muy contenta por el trabajo que se está haciendo. María Teresa Paulín, que es quien dirige la puesta en escena, hace un trabajo muy inteligente con el montaje, y pues ojalá que puedan venir a vernos pronto.
0: Seguramente así será. Platíquenos, por favor, maestro Alexis, quién es, bueno, más allá de que nos ha dado a conocer que la directora de esta obra, la maestra María Teresa, la doctora María Teresa Paulín, platíquenos un poco del elenco. Sabemos que usted forma parte del mismo, pero háblenos un poco también de sus compañeras y compañeros, por favor.
2: Bueno, el elenco es Verónica Villicaña, Leo Dan y un servidor. Los tres, bueno, Leonardo y yo somos egresados de la UAEH, del LIDA, de Real del Monte. Y Verónica Villicaña, ella, si no mal recuerdo, sino que me corrija ella después, ella egresó de la Universidad de Michoacán, me parece. Allá estudió teatro y allá se desarrolló. Y bueno, los tres pertenecemos a la compañía Teatro UAEH. Entonces, pues, trabajamos bajo la dirección de María Teresa Paulín. Es un montaje, pues, que ha exigido lo mejor de nosotros. Todo el tiempo estamos aprendiendo. Y bueno, creo que la línea que la compañía propone, la línea poética y estética, pues es compleja. Entonces, pues, creo que la preparación de años que hemos tenido, tanto Leonardo como yo, como Verónica, pues viene a mostrar su fruto aquí en la compañía. Y pues creo que el trabajo que hacemos es bastante, bastante interesante y también complejo, por supuesto, con María Teresa al frente.
0: Así es, maestro. Unas últimas preguntas. Este espectáculo está dirigido para todas las audiencias, es decir, pueden acudir infancias, adolescencias y, por supuesto, adulteces, ¿o es de adolescentes para arriba?
2: Adolescentes y adultos, más que nada,
0: Muy bien.
2: porque es un montaje que tiene, pues, que toca temas complejos y además el lenguaje no siempre es el más cuidado. Liera propone una serie de cosas en la obra que bueno, pienso que más que nada jóvenes y adultos van a poder comprender, ¿no? También niños, nos han venido a ver niños, pero son los menos. La obra claramente no está dirigida para ellos.
0: Muy bien, repítanos por favor los días y los horarios y háblenos un poco de la duración del espectáculo a efecto de que la gente que nos esté escuchando y que ya está agendando o está presta para agendar las fechas sepa cuánto tiempo necesita invertir para disfrutar de este espectáculo.
2: Bueno, durante el mes de julio estaremos los días domingo a las 5 p.m. y en agosto vamos a volver viernes, no, perdón, en agosto volveremos sábado y domingo igualmente a las 5 p.m. Estamos ubicados, como ya dijeron, aquí en el Centro Cultural La Garza, aquí en la calle Mariano Abasolo, muy cerca del reloj, para que, bueno, tengan claridad de dónde estamos y que sepan más o menos el trayecto, el tiempo que van a tardar desde su punto de ubicación, desde su casa, su trabajo o yo no sé, pues para que vengan a vernos. La obra dura alrededor de 50 minutos, no es mucho, es una obra muy cortita, es una obra, repito, muy divertida también, no lo dije antes, pero es muy divertida, es una comedia, es una farsa y se lo van a pasar muy, muy bien. Es para que se rían, para que pasen un momento agradable, ¿no? Riéndose de estos personajes que son muy divertidos.
0: El espacio dentro del Centro Cultural Universitario La Garza en el que se presenta la obra, ¿cuál es, maestro?
2: Es la sala Pilar Licona, este espacio emblemático de la universidad, que se encuentra justo en la entrada del centro cultural. No tendrán que subir ninguna escalera, es completamente accesible para la gente, pues para que vengan a vernos, ¿no? Es un lugar muy cómodo, muy bonito, una sala que a mí me encanta y pues agradecer a la universidad que ofrece el espacio y que ofrece esta posibilidad, ya que pues es entrada libre, o sea, gratis, completamente gratis. Entonces, pues este esfuerzo que hace la Casa de Estudios es algo que pocas veces se ve y creo que tenemos que reconocer. Y además de eso, pues venir a aprovecharlo, ¿no? Que es, repito, una gran oferta cultural y que creo que vale mucho la pena que la conozcan.
0: Muy bien, pues muchísimas gracias, maestro Alexis, mucho éxito y por supuesto pedirle ser gentil conducto para expresar nuestro saludo a todos los integrantes de la Compañía Profesional de Teatro de la Universidad Autónoma del Estado de Hidalgo y por supuesto a su directora, la doctora María Teresa Paulino. Un abrazo grande, maestro, éxito y gracias por haber estado con nosotros.
2: Hasta luego, gracias,
0: Hasta luego,
2: gracias.
0: Alexis Escudero. Mi querida Chanti, ¿algo que quieras agregar antes de despedirnos?
1: Anuar, pues agradecerte como siempre el espacio y invitar a toda la ciudadanía, la comunidad en general, la comunidad universitaria, a que disfruten de estas actividades. Los domingos son de teatro en nuestra universidad durante el mes de julio, como ya lo escuchaste, 19 y 26 de julio a las 5 de la tarde. La cita, la sala Doctor J. Pilar Licón Olvera del Centro Cultural Universitario La Garza. Ahí los esperamos.
0: Es decir, pasado mañana tenemos la primera invitación. Chanti, cuídate mucho, un abrazo grande, gracias siempre por la colaboración y ten un gran fin de semana.
1: Excelente día.
0: Que lo sea también para ustedes, licenciada Chantal Vargas. Saludos a todas y todos quienes integran la División de Extensión de la Cultura y, por supuesto, sus áreas sustantivas. Amigas y amigos, nuestros 9:30, 9:30, no se vaya, quédese con nosotros. Después de la pausa promocional, Suma Noticias Radio regresa.
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13: Son las 9:32.
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0: Continuamos.
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3: La información deportiva con nuestro querido amigo y compañero Daniel García. Dani, qué gusto, buenos días, adelante.
4: Gracias, gracias Anuar, saludo con muchísimo gusto también al auditorio de Suma Noticias Radio y estamos aquí para compartirles lo que ha sucedido en el ámbito deportivo. Y es que el guión para el retorno del Atlante a la Liga MX después de 12 años fue calculado con tal precisión para tener elementos que despertaran la nostalgia y la euforia. El rival no podía ser otro más que el Necaxa, con el cual firmó desde el siglo pasado el llamado padre de todos los clásicos, así es conocido, al tiempo que en el banquillo estuvo Miguel Herrera, uno de sus exjugadores, por cierto, que es referente. Sin embargo, solo quedó en deuda el festejo, pues tuvieron un amargo debut al caer 2-1 ante los Rayos en el arranque del torneo Apertura 2026. El regreso de los Potros no solo es una oportunidad para el plantel, sino también para ciertos talentos que esperaron en la liga, y creyeron en la liga de expansión, el momento para brillar. Eugenio Pizzuto, joven de 23 años, quien destacó con el tricolor como subcampeón del Mundial Sub-17 en 2019, pues marcó el primer gol, el primer tanto para el Atlante. No obstante, los Rayos se defendieron, igualaron con un penal que Julián Carranza y se impuso con un polémico gol de Miguel Pedrosa al minuto 93, es decir, ya sobre el tiempo agregado. El duelo también marcó la reaparición de Herrera en el fútbol mexicano después de un infructuoso paso por la selección de Costa Rica, que no pudo calificar para el Mundial 2026. Si bien la afición del equipo del pueblo esperaba con ansia este partido, solo pudieron verlo a distancia quienes tuvieron la posibilidad de pagar una suscripción a la plataforma de Fox One, lo cual tuvo fallas y desató el enojo de los seguidores en redes sociales. Entonces es un equipo que va en ascenso, un equipo que pues gusta, que gustó mucho en su momento, que no precisamente la gente joven es la que sigue el Atlante, y que les hayan quitado esa oportunidad para ser un evento de paga o una de las filiales o un servicio adicional que de por sí te cuesta tener esos canales de Fox, por ejemplo, en tu servicio de cable, y que todavía tengas que pagar para poder ver el partido, pues sí es, causó bastante incomodidad por el sector, el target de a quién se dirige un equipo como el Atlante, ¿no?
3: Y fíjate que tenía especial significado, por lo que comentas, el tiempo que tenía Atlante de no estar en primera división, y sobre todo este, el clásico de clásicos, ¿no? Yo recuerdo haber visto películas de antaño en donde parte de la escena o parte de la trama de las películas eran partidos precisamente entre el Atlante y el Necaxa. Claro. Grandes nombres ligados al fútbol nacional. Recuerdo que alguien escuché decir que el Atlante en su momento fue la base, el equipo del Atlante fue la base, pues creo que para formar la selección que participó en un mundial de fútbol. O sea, Atlante y Necaxa tenían, después por supuesto Veracruz, claro, también Guadalajara, pues las grandes figuras que en antaño dieron lustre al fútbol mexicano a nivel internacional.
4: De ese calibre estaban esos clubes.
3: Así es.
4: No, creo que fue una muy bonita manera de empezar el torneo con algo de nostalgia, y ojalá sea un buen augurio, ¿no?, para los próximos partidos.
3: Y a Tigres le dieron la sacudida de la vida, ¿no?
4: Así es, incluso hasta con un expulsado, 3-1, precisamente de los Xolos de Tijuana, que tienen una inspiración y un elemento todavía, que es Morita, ¿no? Como es, también es conocido, un chavo, un menor de edad, que quieras o no, se vuelve líder, se vuelve referente, aún con la edad que tiene. Ojalá se le pueda dar un seguimiento y un acompañamiento a este jugador, que todavía no tiene que cargar sobre sus hombros ese tipo de peso o ese tipo de responsabilidad, pero que no, lo que no hay duda es que sus compañeros lo están viendo ya con otros ojos.
3: Sí, o sea, ya tendría que ser simple y sencillamente Mora, ¿no? ¿Cuánto tiempo no anduvimos cargando al Bebote o al Chaquito?
4: Ah, sí.
3: No, o sea, dices, tamaños personajes, más de 90 kilos y todavía así tratándolos como si fueran niños pequeñitos. O sea, el Mora ya tiene un nombre y creo que bien haríamos si le empezamos a quitar el Morita, ¿no?
4: Gilberto Mora.
3: Gilberto Mora, sí señor. Y bueno, pues vamos a ver qué es lo que trae. Los ojos del fútbol mexicano tendrán más atención precisamente en el equipo de Tijuana. Si antes no lo tenía por ver a Mora y seguirlo, seguramente incrementará la afición.
4: Justamente lo que te iba a decir, cómo un jugador hace que sigan de cerca, aunque no le vayas a los Xolos, porque me queda claro, en tu caso, en el mío, en el de Isra, pues es totalmente diferente, pero estaremos cuando se enfrente Cruz Azul, cuando se enfrenten los Pumas o cuando se enfrente Toluca contra Xolos, más allá del equipo de nuestros amores, diríamos, vamos a ver a Gilberto Mora, ¿no?
3: Así es.
4: Un jugador como ya te empieza a llenar estadios.
3: Exactamente, la plusvalía del equipo aumentará desde el punto de vista de mercadotecnia por tener una figura como Mora.
4: Y si hablamos de mercadotecnia, hablando de fútbol, pero transportándonos ahora al tema del Mundial, al igual que el Super Bowl, la final del Mundial 2026 tendrá este domingo por primera vez un espectáculo en medio tiempo que promete deslumbrar al público por el nivel de artistas que participarán, entre los que destacan Madonna, Shakira, las estrellas del K-pop BTS y Justin Bieber, entre otros.
3: Wow.
4: El espectáculo de descanso se realizará en el estadio en Nueva Jersey, en East Rutherford, Nueva Jersey, y contará con la dirección de Chris Martin, vocalista de la banda Coldplay. Así que del tamaño de artistas invitados del Super Bowl. O
3: sea, hasta más grande, ¿no?
4: No, exactamente, hasta más grande, decíamos antes de entrar al aire, Isra y yo, no nos andamos con medias tintas, ¿no? O sea, el espectáculo está de un... Se lo tomaron en serio y está muy... Esto es un formato, claramente es la mano de los espectáculos y el entretenimiento deportivo de Estados Unidos, ¿no? O sea, no hay más.
3: Mira, simple y sencillamente, más allá de la salud del jugador, que debería ser lo fundamental, pienso que en este caso sí, pero no lo es tanto. Estos cortes cada 15 minutos, supuestamente para la hidratación, es para los espacios comerciales, es claro. Ahí donde entran los patrocinadores. Todas estas figuras del espectáculo musical que nos acabas de referir, lo van a pagar los patrocinadores que salgan en cada uno de esos comerciales, en cada uno de los países donde se esté transmitiendo. Y todos esos derechos de transmisión, le recordamos a usted, que son lo que cada país le pagó a la FIFA, ¿no? Entonces, esto es lana.
4: Y de manera adicional, no conforme con eso, previo al partido, Robbie Williams, gracias Carlita Tobar por el dato, nos escucha desde la Huasteca, una profesional también de los deportes, y por si fuera poco, a Robbie Williams lo añadimos a la lista, ¿no? Así va a estar el tema, así que va a haber no solo el partido, no solo será visto el partido por lo que representa, la final de la Copa Mundial, sino por el show, por el espectáculo, te guste o no el fútbol, la intención es hacer que más gente lo vea.
3: Así es, y que más gente consuma.
4: Por supuesto, en todo eso se traduce. Ahora el Mundial se juega en cuatro cuartos.
3: A los amigos pizzeros, prepárense, porque
4: así es.
3: La demanda de pizzas este fin de semana, aquellos que venden licuaditos o jugos o néctares de cebada también, pónganse al tiro porque eso se va a poner sabroso.
4: Todo lo que mueve, comida, bebida, o sea, los restaurantes, las pizzas, las alitas, la cerveza, en fin, todo. Todo,
3: y si usted, todo, amiga, amigo nuestro, se puede quedar en casa, hágalo, porque después de la final del Mundial, pues habrá mucha gente que traerá así como que muy echada para adelante la euforia, después de las bebidas espirituosas, y muchos de ellos saldrán en carretera. Así que cuídense mucho, sobre todo, cuídense muy bien y asegúrense, como se lo decimos con mucho cariño y mucho aprecio, asegúrense de regresar a casa.
4: Sanos y salvos. Y únicamente para terminar, Anuar, va a estar movido el domingo también, el domingo 19 a las 7 de la mañana, el Gran Premio de Bélgica. Tenemos Fórmula 1 y en este momento las prácticas libres pues las está liderando ni más ni menos que Max Verstappen. Checo Pérez se encuentra hasta la posición número 19, pero está ayudando a un equipo que necesita terminar de aterrizar un proyecto de Fórmula 1. Para eso lo contrataron también, y a otro piloto de experiencia como es Valtteri Bottas. Entonces están terminando de cuajar este gran proyecto para que en una o dos temporadas más, o en el año que viene o hasta el siguiente, podamos hablar de que Cadillac está compitiendo. Mientras tanto, están teniendo fallas que ningún otro equipo
3: tiene,
4: claro, y esto lo entiende perfectamente Checo Pérez, ¿no?
3: Fíjate que las diferencias entre Checo Pérez, vamos a hablar de él y no solamente de Valtteri Bottas, que es su coequipero, la diferencia de Checo Pérez con los primeros lugares, amigas y amigos, o sea, no se cree usted que son minutos, son centésimas, a veces milésimas de segundo, pero en Fórmula 1 una milésima, una centésima cuenta espantosamente y puede ser la diferencia entre una pole position o una tercera fila de largada. Entonces, están haciendo grandes esfuerzos, pero no han encontrado todavía la cuadratura del círculo, como dicen en mi pueblo, pero seguramente está cerca, pienso que cada día está más cerca de que por lo menos llegue a la posición 10 y empiece a ganar puntos para Cadillac, que será realmente el momento histórico que muchos están esperando, ¿no?
4: Que ya lo había sumado, pero una penalización le quitó esa oportunidad.
3: Le quitaron 5 segundos y adiós tu punto. Así que también, bueno, pues una buena oferta a todo lo que trae consigo el fútbol mexicano. El día de mañana el tercer y cuarto lugar entre Francia e Inglaterra. También hay que hablar de ese partido. En fin, un fin de semana lleno de deportes, mi querido Dani.
4: Así es, totalmente lleno de deportes. Además del partido del tercer y cuarto lugar, el día de mañana tenemos a León contra Atlas, Juárez-Puebla, y el día de mañana Pumas-Pachuca, Monterrey-Santos, Guadalajara-Toluca y Querétaro-América. Recordar que el domingo, en esta jornada número uno, no hay en domingo por la final del Mundial.
3: Sí, ¿quién va a ir a los estadios? No es por respeto al Mundial, no es porque saben que meter un partido de Primera División Nacional en México contra el fútbol internacional a final de la Copa, pues simple y sencillamente no deja entradas. Entonces mejor se guardan su talento.
4: Se guardan su talento y mañana a las 3 de la tarde este encuentro del tercer lugar.
3: O sea que será un fin de semana largo.
4: Largo, movidito. Vamos a estar atentos y el lunes tendremos más información.
3: Gracias, Dani.
4: Gracias, Ana. Estamos en contacto.
3: Amigas y amigos nuestros, cambiamos el orden de nuestras ideas para irnos con información nacional. Qué bueno todo fuera deportes, todo fuera diversión, todo fuera entretenimiento. No, no es así. Y hay estados de la República Mexicana que están viviendo jornadas verdaderamente difíciles, peor aún cuando estas son violentas. Cele Bautista le comparte a usted la siguiente información nacional.
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Buenos días, saludamos con mucho gusto a la audiencia de Suma Noticias Radio en este viernes. Abrimos esta participación con información del acontecer nacional, y es que en Morelos, entidad que en los últimos años ha enfrentado una persistente ola de violencia, especialmente por los altos índices de feminicidios y homicidios dolosos, situación que mantiene en alerta a las autoridades y a la sociedad. En las últimas 12 horas, dos mujeres fueron asesinadas en hechos distintos ocurridos en los municipios de Yautepec y Temixco, mientras que tres hombres también perdieron la vida en ataques registrados en Puente de Ixtla, Yacapixtla y Tlaltizapán. De acuerdo con información de fuentes policíacas, el primer caso ocurrió en la

0: un bulto sospechoso a las autoridades. Hasta el momento, la víctima permanece sin identificar y la fiscalía abrió una carpeta de investigación para esclarecer el crimen. Con estos hechos, suman 4 mujeres asesinadas en Morelos desde el pasado 11 de julio. Los casos anteriores ocurrieron en los municipios de Cuautla y Yautepec, lo que refleja un preocupante incremento de violencia feminicida en la entidad. A estos hechos se agregan 3 homicidios de hombres ocurridos en las últimas horas en distintos municipios del estado, confirmando un nuevo episodio de violencia que mantiene bajo presión a las corporaciones de seguridad. De acuerdo con cifras del Secretariado Ejecutivo del Sistema Nacional de Seguridad Pública, de enero a mayo se han registrado 14 feminicidios en Morelos. La entidad ocupa actualmente el segundo lugar nacional en la tasa de feminicidios por cada 100.000 habitantes y también el segundo lugar en homicidio doloso, indicadores que evidencian la complejidad del problema de seguridad que enfrenta el estado. La continuidad de estos hechos violentos pone de manifiesto la necesidad de fortalecer las estrategias de prevención, procuración de justicia y protección a las mujeres. Más allá de las cifras, cada caso representa una vida perdida y una familia afectada, por lo que el desafío para las autoridades es garantizar investigaciones eficaces que permitan combatir la impunidad y recuperar la confianza de la ciudadanía. Hasta aquí la información de carácter nacional. Continuamos con más en Suma Noticias Radio.
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8: Y como cada fin de semana saludamos con mucho gusto a un gran amigo, un gran compañero, nos referimos a José Manuel Quintero, que usted conoce y conoce bien, comunicador corporativo de Suma TV, quien le da a usted la información sobre la programación, sobre las premieres, sobre los programas que Suma TV, la televisión universitaria, ha preparado para usted, para este y los próximos días. José Manuel, buenos días, estamos contigo. Gracias, adelante por favor.
9: Muchísimas gracias y muy buenos días para todas y todos hasta donde nos estén escuchando a través de esta gran estación de radio. Y pues ya les traemos todas las recomendaciones de programación que tendremos a través del canal 13.1 Suma TV. Y antes de poder dar inicio, quiero recordarle a usted que nos está escuchando que puede ver el canal de televisión Suma TV a través de la aplicación móvil Suma UAH, disponible en su tienda de aplicaciones para Android y iOS. 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La aplicación es completamente gratuita y ahí usted podrá enterarse de todas las novedades que tenemos en la programación de Suma TV y pues de todo el contenido que estamos haciendo día con día para que seguramente tendremos un programa ideal para todos ustedes. Así que las recomendaciones inician este próximo lunes en punto de las 5 de la tarde con Diálogos Universitarios. Retomamos este gran programa. ¿Qué es Diálogos Universitarios? Pues es este programa de televisión que está enfocado en temas de interés universitario que convergen con el mundo del conocimiento y la información en un mundo más globalizado. Y a través de diferentes conferencias que han estado dinámicas junto con rectores y rectoras de las universidades del país, pues estarán abordando diferentes temas donde la sociedad universitaria pues podrá abrir y expandir sus horizontes en cuanto a las áreas de interés en su formación profesional. Para el capítulo de este lunes, en punto de las 5 de la tarde, tendremos la visita de la doctora Tania Rodríguez Mora, quien es subsecretaria de Educación Media Superior, y pues en esta charla nos estará compartiendo su trayectoria profesional, los desafíos que enfrenta la educación media superior actualmente en nuestro país, y pues les invitamos a que nos acompañe a conocer más sobre la doctora Tania Rodríguez Mora, sobre esta gran encomienda que tiene en la educación media superior del país y pues todos los retos que conlleva estar al frente de esta subsecretaría. Así que no se pierdan Diálogos Universitarios este próximo lunes en punto de las 5 de la tarde. Continuando con estas recomendaciones, también queremos invitarles a que este próximo martes en punto de las 7 de la tarde no se pierda usted Sumando Voces, este gran programa que pues tiene como objetivo acercar a diversos actores del ámbito educativo, social, cultural, deportivo hasta su hogar, hasta su pantalla. 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

0: 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de una de las máscaras más icónicas de la lucha libre mexicana. Así que le invitamos a que no se pierda Sumando Voces este próximo martes en punto de las 7 de la tarde. Así que pues usted ya sabe, tiene una cita para poder conocer más de este gran luchador. También para el próximo miércoles a la misma hora, a las 7 de la tarde, en su programa El Lobby, en donde tenemos mucha conversación de lo que sucede en el entorno digital, estaremos platicando de un tema bastante interesante. Y pues es que estaremos platicando pues de los antivacunas, ¿no? Sabemos cómo un video de 30 segundos, un hilo en redes sociales, un comentario que alguien comparte sin verificar, y pues a veces eso basta para sembrar una gran duda, que las vacunas son peligrosas, que nos ocultan información, que no las necesitamos, que pues, en fin, un sinfín de pretextos, y pues en internet las opiniones viajan más rápido que los datos científicos. Así que, ¿qué pasa cuando la desinformación influye en las decisiones que pueden afectar la salud colectiva? ¿Por qué crecen los movimientos antivacunas? Y por supuesto, ¿cómo distinguir entre la información confiable y contenido viral que anda a través de las redes sociales? Entonces, este es un gran tema del cual estaremos abordando y platicando el próximo miércoles en punto de las 7 de la tarde en su programa El Lobby, para que usted pueda sintonizarlo y también sumarse a la conversación digital que tendremos ahí en el chat de Facebook, para que usted pueda interactuar con nuestra conductora Itzel Ángeles, y por supuesto también con los especialistas que se estarán preparando para este gran programa. Así que no se lo pierda. Y recuerde también seguirnos en las redes sociales. Nos encuentra como @SumanTVUAH en Facebook, en Instagram, en TikTok, en Dailymotion y en YouTube. Pero bueno, pues esta es la información que tenemos. Estas son las recomendaciones para la próxima semana. 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Es la información hasta el momento. Hasta la próxima.
1: Gracias, mi querido José Manuel. Saludos cordiales, amigas y amigos de Suma TV. Bueno, pues amigas y amigos nuestros, para el día de hoy, tenga usted todas las precauciones que sean necesarias y que pueda tomar si viaja a la capital del estado, y sobre todo si tiene usted considerado por su mismo viaje circular en el centro de la capital estatal. Se lo platico porque se ha anunciado y se está convocando a un megabloqueo por falta de agua en el centro de Pachuca, capital del estado. La convocatoria se dirige a vecinos, a bloqueo en el reloj monumental por más de 10 días sin agua. Dicen esa es la causa. Exigen respuestas, alegan que la CACIM les ignora y que el pueblo se ha organizado para exigir precisamente el servicio. 10 días sin agua, 10 días de indiferencia. Negocios en riesgo, vecinos al límite, sin agua, no hay ventas, no hay higiene, no hay solución. Y este bloqueo, amigas y amigos nuestros, pues lo están convocando quienes están siendo afectados, y así lo dicen, por el hecho de que la CACIM, a la que le pagan el servicio, no se los está dando. Esto estaría sucediendo el día de hoy, amigas y amigos nuestros, a partir de las 12 del mediodía. Hoy viernes 17 de julio, la convocatoria dice 12 p.m., bloqueo de calles aledañas a la Plaza Independencia. Y sobre esto, amigas y amigos nuestros, este amago de bloqueo en el corazón de la capital del estado de Hidalgo, pues expone una fractura crítica en la ejecución de la obra pública. es decir, el costo social del progreso. Si bien la conectividad que promete el tren Pachuca Aeropuerto Internacional Felipe Ángeles es indispensable para el desarrollo de Hidalgo, eso es indudable, vaya. Pero su construcción, amigas y amigos nuestros, no puede justificar el estrangulamiento de los derechos básicos de la población. Dijera Paco Malgesto, oiga usted, dejar al centro histórico por más de 10 días sin agua potable, en plena temporada de altas temperaturas y sin canales eficaces de mitigación, ¿qué cree usted que esto representa? Pues representa una grave falla de planeación logística por parte de la CACIM y las constructoras involucradas. El impacto para la sociedad, amigas y amigos nuestros, trasciende de una manera que reconocemos y que lamentablemente está sucediéndose cada día con mayor constancia. La molestia de la ciudadanía, la molestia doméstica, y esta golpea directamente la columna vertebral. Estamos hablando de la economía local, de la capital del estado, amigas y amigos nuestros. Los restaurantes, hoteles, pequeños comercios del primer cuadro de la ciudad operan bajo condiciones de vulnerabilidad sanitaria. Y esto conlleva a pérdidas financieras que, ¿sabe usted quién se los va a reembolsar? Nadie. Nadie, absolutamente nadie, les va a reembolsar las pérdidas que están sufriendo por lo que ya le comenta usted. Y reflexionemos juntos. Cuando los ciudadanos tienen que organizarse para cerrar calles y presionar al gobierno estatal y municipal, ¿sabe usted qué es lo que se está fracturando? No es solamente la vialidad en torno al reloj monumental de Pachuca Hidalgo. También estamos hablando de que se está fracturando la confianza en las instituciones. Las mega obras de infraestructura pierden toda legitimidad social si para construir el futuro de una región deciden primero secuestrar el presente y la dignidad de sus habitantes. Salvo su mejor opinión, amiga, amigo nuestro. Estaremos atentos a lo que pueda suceder el día de hoy en el transcurso del mediodía allá en la capital del estado. Y por otra parte, le comparto a usted información actualizada desde la Huasteca Hidalguense. Tras permanecer cerrada durante 9 horas, la carretera federal México-Tampico fue reabierta luego de que concluyeran los trabajos para retirar el derrumbe registrado a la altura del paraje conocido como La Virgen, esto en el municipio de Tlanchinol. Las autoridades han informado que la circulación ya fue restablecida, sin embargo, exhortan a las y los automovilistas y conductores de vehículos automotores a conducir con extrema precaución. ¿Por qué? Porque la zona continúa siendo de riesgo debido a las condiciones del terreno y a la posibilidad de nuevos deslaves. Gracias a nuestras amigas y amigos de Suma Radio Huejutla, que nos actualizan esta información, de la cual ya nos habían dado cuenta precisamente en su enlace regional. Y con esta información, amigas y amigos nuestros, nos despedimos de ustedes, no sin antes agradecerle gentilmente la atención de su preferencia, de su compañía y de su escucha. Le invitamos para que a las 2 de la tarde estén atentos a la información que genera cada uno de los espacios informativos de las estaciones radiodifusoras de la Universidad Autónoma del Estado de Hidalgo, mismo ejercicio que realiza Suma TV a las 3 de la tarde en el 13.1 de su televisor para Pachuca, capital del estado, así como para la zona metropolitana. Y a las 9 de la noche, Suma TV y Suma Radio le entregan a usted el espacio informativo de mayor cobertura en todo el estado de Hidalgo. Por nuestra parte, ya lo sabe, nuestra atenta invitación para que el próximo lunes, si no tiene usted inconveniente y la vida nos lo permite, nos volvamos a encontrar aquí en Suma Noticias Radio. Entre tanto, a todas y todos, en nombre de todas y todos por todo, muchísimas gracias. Nos escuchamos siempre. Hasta el lunes y tan tan.
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10: Temperatura 25 grados centígrados.
11: Son las 10 con 3 minutos.
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14: Es viernes 17 de julio de 2026, llegamos al tan esperado fin de semana. Te saludo con gusto a través del 99.7 FM Suma Radio Pachuca, también a quienes nos escuchan en el sitio www.uaeh.edu.mx/Pachuca Radio y también si nos escuchas a través de la aplicación de Suma UAEH. Esta mañana agradezco en los controles a Rodolfo Ortiz. Al micrófono te saluda Paola Juárez y como cada viernes te tengo una selección musical de house para entrar con todo con esta vibra de fin de semana. Y para iniciar tenemos Be The One, una colaboración de música electrónica lanzada en abril de este año por el DJ alemán Adam Port y el productor británico S.G. Lewis. Un tema que destaca por ese sonido lleno de baile, fusionando influencias entre el Afro House y elementos melódicos. Así que iniciamos esta selección musical escuchando a Adam Port con S.G. Lewis, Be The One.

Estamos de regreso con esta selección musical de viernes por la mañana, pero antes de seguir escuchando más de estos temas, te quiero compartir que en este momento tenemos 16 grados aquí en la capital del estado, en Pachuca de Soto. Tendremos una temperatura máxima de 18 grados con una mínima de 9. Me parece que es la temperatura más baja que hemos tenido esta semana, y a pesar de que no hemos tenido lluvia, pues se ha sentido calor, pero también un tanto fresco aquí en la capital. Dirían por ahí, ya se siente como este tipo de aire de otoño, aunque estamos en verano. Y en cuanto a las temperaturas para este fin de semana, para mañana sábado sube un poquito, tendremos una máxima de 20 grados con una mínima de 9. Para el domingo, día nublado con una máxima de 21 grados y una mínima de 9. Para mañana no hay probabilidad de precipitaciones, pero para el día domingo sí las hay. Para hoy tenemos un 30%, entre 30 y 40% de probabilidad de precipitaciones entre las 12 de la tarde y la 1. Así que no olvides cargar con tu paraguas para protegerte de la lluvia y también pues protegerte del frío con una buena chamarra o abrigo. Y en cuanto a la calidad del aire, nuevamente es buena para realizar actividades en el exterior. Así que pues no olvides cubrirte bien y protegerte de los cambios de temperatura para este fin de semana. Y en cuanto al tráfico, este viernes sí pues presenta algunas afectaciones, sobre todo en el centro de Pachuca, debido a protestas ciudadanas, además de tránsito habitual, con las afectaciones externas, hacia las salidas principales. Algunos puntos críticos y cierres viales, pues se reporta un bloqueo para el centro histórico. Habitantes en el primer cuadro de la ciudad anunciaron cierres alrededor de la Plaza Independencia, esto donde se encuentra el reloj monumental, y las calles aledañas como Matamoros, en protesta por el desabasto de agua potable. Invitamos a evitar la zona para prevenir embotellamientos severos. En el Boulevard Santa Catarina, residentes de fraccionamientos residenciales como el Guismí y Pitayas, pues también mantienen advertencias de bloqueos por demandas de servicio. Y en la carretera México-Tampico se reportaba un cierre total en el eje carretero dentro de la entidad debido a un deslave ocurrido por las condiciones climáticas. Y pues también sigue este cierre como en Avenida Madero, que va desde Avenida Juárez hasta el Monumento a la Revolución. El paso está por las calles aledañas y pues por aquí hay que tomar mucha precaución y también salir con tiempo. Así que ya sabes, sal con tiempo este viernes para que puedas llegar bien a tu destino, sobre todo si vas para el centro de la capital, tomar vías alternas y por supuesto tener mucha paciencia al volante. Y es que recordemos que los viernes pues son un día con mucho movimiento aquí en la capital, así que ten mucha paciencia. Ahora continuamos con más música y tenemos The Drum, un sencillo que también fue lanzado este año. Se trata de una colaboración entre el reconocido actor y DJ británico Idris y la cantante y compositora sudafricana Sio. Vamos a escuchar este tema, The Drum, y ya volvemos.

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8: Son las 10 con 16 minutos.
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9: Continuamos con esta selección musical de viernes, en donde estamos escuchando temas de house que son muy recientes, lanzados durante este 2026. Pero antes de seguir escuchando más de estos temas, te quiero recordar las redes sociales. Nos puedes encontrar en Facebook, en Instagram, en X, antes conocido como Twitter, y también en TikTok como Radio UAEH Pachuca 99.7. Aquí puedes encontrar contenido acerca de nuestra programación, algunas imágenes, infografías, videos, así que no olvides ir a dar like, seguirnos, también compartir, y si quieres también puedes dejarnos un comentario a través de estas publicaciones. O si prefieres, nos puedes mandar un mensaje de WhatsApp al 771-142-6712. Vuelvo a repetir el número, 771-142-6712. Aquí nos puedes compartir, pues, qué te está pareciendo esta selección musical de viernes por la mañana, si tienes algún tema favorito de house, o simplemente qué te encuentras haciendo estas vacaciones y en ese momento mientras nos escuchas a través del 99.7 FM. Así que aquí tienes los canales de comunicación. Ahora seguimos con esta selección y nuestro siguiente tema es Forget the Girl, que es un icónico tema de Deep House producido por el británico Route 94 y lanzado oficialmente en abril de este año. Pero el origen de esta canción comenzó a circular de manera informal en las pistas de baile durante la década de 2010 y se convirtió en un objeto de culto muy codiciado por los aficionados al house clásico, ya que el proyecto original pues quedó atrapado por años dentro de una computadora portátil vieja a la que el productor pues no tenía acceso físico ni siquiera técnico, y esto impidió su masterización y comercialización regular. Y tras recuperar finalmente los archivos de este sonido, el sello Defect pues hizo oficial su lanzamiento global en este 2026. Así que vamos a escuchar a Route 94 con Forget the Girl y ya volvemos.

Continuamos con más y es momento de conocer la conmemoración de hoy. Cada 17 de julio se conmemora el Día Mundial de la Justicia Internacional, celebrando en el mundo entero desde 1998 con motivo de la aprobación del Estatuto de Roma por parte de 120 países miembros de la Organización de las Naciones Unidas. Este Estatuto de Roma permitió constituir la Corte Penal Internacional, un órgano judicial permanente encargado de juzgar los crímenes, el genocidio y crímenes de guerra. ¿Pero por qué se conmemora esta fecha? Pues el Día Mundial de la Justicia Internacional tiene dos objetivos fundamentales. En primer lugar, solidarizarse con las víctimas de crímenes de la humanidad, genocidio y crímenes de guerra en el mundo. Y también recordar la necesidad de asegurar un continuo apoyo a los sistemas de justicia internacional por parte de todos los estados que se han comprometido a ello a través de la adhesión a este importante instrumento internacional. Más adelante te estaré compartiendo más datos acerca de este día. Ahora seguimos con más música. Nuestro siguiente tema es Devotion, una pieza melódica del trío australiano de música electrónica Rufus Du Sol. Esta vez nos vamos hasta 2021, una canción que forma parte de su aclamado álbum de estudio Surrender. Y la letra pues nos describe un viaje contemplativo por la costa que sirve como una metáfora de la entrega absoluta y también la búsqueda de dirección en una relación amorosa. Y fieles a su sonido característico, pues combina estos sintetizadores profundos con las líneas vocales muy emotivas que nos dan una sensación de rendición y vulnerabilidad espiritual. Así que te dejo con Rufus Du Sol, Devotion, y ya volvemos.

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11: Son las 10:34.
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12: Estamos de regreso después de este breve corte promocional para seguir escuchando más música. Y antes te quiero invitar a visitar la página de Facebook de Cultura UAEH. Esta semana pues no tenemos tantas actividades por el periodo vacacional, pero si visitas la página vas a poder encontrar la convocatoria Formarte 2026 que se encuentra abierta, dirigido a niñas, niños, adolescentes, jóvenes y adultos con interés en disciplinas como el teatro, danza y la música. Las inscripciones están a partir de 27 de julio. Aquí puedes encontrar pues las convocatorias completas con todos los requisitos para las inscripciones en música, danza, teatro y artes mixtas. Así que visita la página de Facebook de Cultura UAEH si es que te interesa ser parte de uno de estos talleres. Y también, como te hemos compartido a lo largo de este mes de julio, pues siguen las visitas guiadas teatralizadas todos los jueves y viernes a las 5 de la tarde y sábados y domingos a las 11 de la mañana. Entrada libre durante todo este mes de julio en el Centro Cultural Universitario La Garza. Todavía quedan varios días para que puedas ser parte de esta gran experiencia y sobre todo ahorita que estamos de vacaciones, tenemos pues tiempo libre, qué mejor que conocer esta gran propuesta. Así que ya lo sabes, ve a estas visitas guiadas teatralizadas y también no olvides visitar la página de Facebook de Cultura UAEH. Seguimos con la música y tenemos ahora Hot Sauce, que es un potente sencillo de música electrónica lanzada en mayo de este 2026. Se trata de una colaboración de alto nivel que une a la aclamada DJ ucraniana Miss Monique con el productor neerlandés Capuchon, alias el Afrojack, y el productor suizo Jiggles. El tema fue editado y distribuido a nivel internacional bajo Eternal Records. La idea de la colaboración pues nació tras coincidir en un festival de música, el Ultra Music Festival en Miami, antes de su salida oficial, pero las primeras versiones instrumentales de Hot Sauce fueron aprobadas con gran éxito ante el público de Ibiza durante una residencia. Así que vamos a escuchar esta colaboración y ya volvemos.

Esta mañana también te quiero invitar a visitar la página de Facebook de Fundación Hidalguense. Este periodo vacacional también han tenido varias actividades para todas y todos nosotros. Y mañana hay un taller muy interesante que lleva por nombre Cocina Comodín, en donde vas a poder aprender a hacer conchas, nubes y mil hojas de guayaba. La cita es mañana, sábado 18 de julio, en un horario de 9 de la mañana a 1 de la tarde. Y te puedes registrar vía WhatsApp al 771-347-3671 con la chef Fernanda Telles. Vuelvo a repetir el número, 771-347-3671. No olvides apartar tu lugar para ser parte del taller Cocina Comodín, Conchas, Nubes y Mil Hojas de Guayaba. También pues visita la página de Facebook de Fundación Hidalguense, ya que tienen más talleres y actividades para las próximas semanas y los próximos días. Ahora vamos con nuestro siguiente tema, Deep End, que es el sencillo que lanzó a la fama al DJ y productor estadounidense John Summit, lanzado en mayo de 2020, un tema que se convirtió rápidamente en un fenómeno dentro de las pistas de baile. Vamos a escuchar este tema y ya volvemos.

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10: Son las 10 con 46 minutos.
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11: Y llegamos al último bloque de esta selección musical de viernes por la mañana, en donde hemos estado escuchando varios temas de house, la mayoría lanzados durante este 2026. Pero antes de seguir con la música, te quiero recordar que el próximo 9 de agosto, Suma será sede del noveno aniversario

Comunitario de Medios Autónomos a través del 13.1, las 7 frecuencias de Suma Radio, las redes sociales y también la aplicación de Suma UAEH. Seguimos ahora con más música, ya estamos llegando a los últimos temas. Y la siguiente canción es Looking For Me, una aclamada colaboración de música dance lanzada en junio de 2020, que unió al productor británico de House, Paul Woolford, con el icónico DJ y productor estadounidense Diplo, así como con la cantante y compositora Altana Karen Lomax. Vamos a escuchar este tema, Looking For Me, y ya volvemos.

fondo escuchamos a Lana del Rey con Video Games, y es que esta mañana nos acaba de llegar un mensaje de la terminación 3280 que quiere un saludo para su hija Zoe Sid y dedicarle esta canción que estamos escuchando de fondo. Así que les mandamos muchos saludos y muchas gracias por comunicarse a través de nuestras vías, como por ejemplo el mensajero de WhatsApp. Muchas gracias. Y ahora te sigo compartiendo acerca de la campaña de este mes que has podido escuchar a través de Suma Radio acerca de la violencia digital y la ley Olimpia. Y es que pues existe esta ley que castiga con penas de 3 a 6 años de prisión y multas económicas que van entre los 500 y 1000 unidades de medida y actualización conocidas como UMAS. También existen sanciones por delitos relacionados con la usurpación de identidad y el grooming. Las consecuencias legales y penales por ejercer la violencia digital pues varían dependiendo del código penal de cada estado, pero de forma general incluyen penas de cárcel, agravantes. Las penas pueden aumentar si existió una relación de matrimonio, noviazgo, parentesco, y también reparación de daño. Las y los responsables están obligados a compensar a la víctima por el daño moral, psicológico o económico causado. Para avanzar con tu caso, si es que lamentablemente has sufrido por algo similar o prevenir mayores daños, pues es importante documentarte con todo y acudir a las instancias adecuadas. Ahora vamos con más música. Te dejo mientras con Hiding de Bean Boomer y ya volvemos para despedir este espacio.

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1: Y llegamos al final de esta selección musical de viernes por la mañana, en donde estuvimos escuchando varios temas de house y sus derivados. Te invitamos a seguir en esta frecuencia universitaria que tiene más programación para ti. Del micrófono se despide Paola Juárez, agradeciendo esta mañana los controles a Rodolfo Ortiz. Hasta la próxima.
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12: Temperatura 26 grados centígrados.
13: Son las 11 en punto.

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2: Son las 11:14.

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1: Son las 11:47.

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11: Son las 12 en punto.
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0: Hola, ¿qué tal? Estimados radioescuchas, los saludamos desde las cabinas de Suma Radio Huejutla y agradecemos a quienes nos siguen a través de las emisoras que conforman el Sistema Universitario de Medios Autónomos y a partir de ahora nos escucharemos a través de la frecuencia 103.7 FM, Suma Radio Huichapan. Agradecemos a todos los que conforman esta estación universitaria y a su director David Herrera por permitirnos llegar hasta esta región del estado. Y sin más, comenzamos.
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0: La película que abordaremos hoy es Lorenzo's Oil, o Un milagro para Lorenzo, como fue llamada en Latinoamérica. Es del año 1992. Es un drama biográfico dirigido por George Miller, en una de sus primeras películas de un corte dramático, y protagonizada por Nick Nolte y Susan Sarandon. La trama de esta historia es basada en una historia real, en la historia de Augusto y Micaela O'Donne, que son un matrimonio que no tiene ningún tipo de formación médica, pero su hijo Lorenzo es diagnosticado con una enfermedad genética muy rara llamada leucodistrofia, y los médicos les dicen que no hay cura ni tratamiento, además de un tiempo de supervivencia muy corto, pero pues ellos se niegan a rendirse, a tratar de buscar una solución, una esperanza, precisamente como lo pusieron en el título. Y para poder explicar esta película, para poder explorarla, pues vamos a analizar algunos de los detalles en compañía de la maestra Lisette Jocelyn Serna Villalobos, que es ingeniera en biotecnología y actualmente es estudiante de doctorado del posgrado en bioquímica y biología molecular de la Facultad de Ciencias Químicas de la UAP. Liz, bienvenida, un gusto tenerte aquí con nosotros.
2: Muchas gracias por la invitación.
0: Entonces, bueno, Lisette, vamos a platicar un poquito de la película en cuestión. Es una película para todos los que tenemos alguna formación orientada a las ciencias químicas o bioquímicas. Es un clásico, ¿verdad? Es un clásico obligado de nuestra formación. Y entrando en materia de la película, pues bueno, la película de inicio, mostrándonos a Lorenzo como un niño completamente normal, un niño de 4 añitos, cuatro o cinco añitos, que empieza a tener primero pequeños cambios de conducta. Algunos cambios incluso nos marcan ahí como que se ha caído, ha tenido problemas de equilibrio. Los papás lo llevan al médico, en este caso le realizan algunos estudios y tardan un poquito en dar o encontrar la causa de esta alteración. Cuando finalmente llega el diagnóstico, resulta que tiene una enfermedad muy extraña, que es la adrenoleucodistrofia, y se caracteriza porque hay una parte del cerebro que se va dañando progresivamente y estos síntomas se empeoran con el tiempo. Y bueno, de hecho mencionan en la película que pues no hay tratamiento y que invariablemente conduce al fallecimiento de los pequeños en plazos cortos, que van desde los 3, 4 años hasta un máximo de 8 años, según marcan en algunas bibliografías, ¿no? Entonces, para empezar a platicar de esto, el tema central de esta enfermedad genética dice que que se manifiesta principalmente en niños, ¿no? Entonces, ¿nos podrías platicar en qué consiste la enfermedad? Si la idea fundamental que se ilustra en la película es correcta y si una mutación pequeña puede alterar tanto esta cuestión bioquímica, biológica. ¿Qué nos puedes contar, Lisette?
2: Sí, esta enfermedad se deriva de una mutación en el gen ABC1 y esta genera una alteración en una vía metabólica que sintetiza ácidos grasos de cadena larga. Entonces, cuando estos se acumulan, comienzan a dañar el sistema nervioso y principalmente a la mielina. La enfermedad como tal sí se hereda de mamá a hijos varones, pero también ha ocurrido que existen casos en niñas.
0: Ok, bien, gracias por la información. Esta parte me parece interesante a rescatar porque creo que es de las pocas películas que aborda temas de enfermedades raras, para empezar, ¿no? Estas enfermedades que son sumamente extrañas y que tienen una aplicación, digamos, en el tema de enseñanza, por ejemplo, y de aprendizaje tan directo. Continuando con esta historia de la película, pues algo que es bien rescatable aquí, que se destaca, es que los padres reaccionan de una manera, hubiera sido esperado, pues un tanto, obviamente hay una reacción de tristeza, de depresión, pero no de resignación. En realidad nos platican, ahí nos dejan entrever que Augusto, el papá de Lorenzo, era economista Pero ellos empiezan a platicar y dicen, es que no nos vamos a quedar con las manos cruzadas. Y vemos en una escena como incluso ellos van a la biblioteca. De hecho, es la biblioteca del NIH, ahí te lo ponen en Estados Unidos. O sea, está bastante interesante cómo empiezan a revisar libros de bioquímica clásicos. Y empieza esta aventura, ¿no? Al tiempo que Micaela se dedica a tratar de cuidar al niño de cualquier daño posible. Entre los dos, pues van investigando y van encontrando ahí cuáles son las fallas, de qué manera pueden ayudar, inician investigación y precisamente llegan hasta este punto donde hablan de los ácidos grasos, ¿no? Y este tema de los ácidos grasos de cadena larga, que hacen énfasis, dicen que son malos, que originan una pérdida de otra cosa que es mielina, lo que nos comentabas. Entonces me gustaría que nos platiques un poquito de qué son estos ácidos grasos o qué papel tienen, por ejemplo, en esto de la mielina, qué es la mielina, qué nos puedes platicar acerca de eso.
2: Bueno, en sí mismos los ácidos grasos de cadena larga no son malos. Sin embargo, cuando estos se acumulan en el sistema nervioso central, es ahí cuando comienza el problema. Cuando estos se acumulan, comienza una pérdida de este recubrimiento de las neuronas, conocido como mielina, que está formado de grasas particulares. Entonces, cuando este empaquetamiento tipo cable, el recubrimiento plástico, no está de la forma en que debería de estar, entonces los conductos o impulsos entre neuronas no se envían correctamente y esto empieza a generar problemas de visión, motores, de aprendizaje, de agresividad espontánea, como lo vemos en el caso de Lorenzo, ¿no? Al inicio.
0: Ok. En este caso, bueno, el tema de la palabra de ácidos grasos, dice cadena larga, hacen énfasis, ¿no? Porque en realidad, por ejemplo, para nuestros radioescuchas, esto podría sonar algo incluso como alarmante, porque pues, la palabra ácido graso es algo que en mayor o menor medida habremos platicado todos, ¿no? O el público en general alguna vez ha escuchado esto de grasas y algo así. Entonces, ¿esto significaría que todas las grasas son malas, algunas son buenas? ¿Qué nos puedes platicar sobre eso?
2: Bueno, no es que sean malas en general, sino cuando nosotros no tenemos un equilibrio sistémico de ciertas grasas es cuando empieza la anomalía. En este caso, los ácidos de cadena muy larga que mencionan en la película, justamente hay una alteración que no se pueden enviar al peroxisoma para poderlo degradar. Entonces, la vía en donde se sintetiza y luego se degrada es la que está alterada. Entonces, no es tanto que sea un ácido graso en particular, sino el equilibrio de este. Pudiera ser otro, ¿no? Pero en este caso es este.
0: En este caso son solo un par de ellos, ¿no? Mencionaban en la película que por lo largo de las cadenas pues eran la acumulación de alguno de ellos. Y bueno, continuando con la película, que me parece súper interesante cómo hay una aventura de cómo empiezan a platicar de tú vas a estudiar genética, yo voy a estudiar bioquímica y vamos a seguir avanzando. Estudian sin descanso y bueno, Augusto propone que algunos aceites naturales podrían frenar el desarrollo de la enfermedad. De hecho, uno de los primeros, vamos a decirlo así, como tratamientos o abordajes terapéuticos, van sobre la idea de regular la dieta, ¿no? De quitar estos ácidos grasos que son malos y pues ver qué ocurre. Sin embargo, en la práctica empiezan a ver en la película que incluso hay una como sociedad, una especie de organización que son de papás que tienen niños con esta enfermedad y ellos incluso preguntan de qué está pasando, no hay resultados, no creemos ser los únicos y efectivamente empieza a haber ahí uno u otro padre de familia que dice yo estoy observando lo mismo, no cambia. De tal manera que eventualmente, en este caso, Micaela va, encuentra un artículo, y esto es bien interesante, empiezan a revisar, encuentran un artículo incluso que es en ratas, de que más o menos por ahí podría estar una especie de tratamiento, ¿no? Mencionan en la película que de hecho pues no hay una cura milagrosa, pero empiezan a analizar, empiezan a estudiar, resulta que hacen incluso, juntan fondos, hacen un founding para reunir a muchos investigadores que trabajan, unos en animalitos, otros trabajan con células, pero se dan cuenta que no están tan alejados de la realidad, de lo que están aprendiendo y proponen este tratamiento, ¿no? Aunque estamos basados en una historia real, me gustaría que nos platicaras de qué tan importante fue, por ejemplo, el desarrollo de este triglicérido que mencionan, qué es este triglicérido, y cuál era básicamente la idea o la hipótesis que tenían estos, los papás, ¿no? Los O'Donnell.
2: Bueno, pues ellos comenzaron con un trabajo que mencionas en ratas, donde ellos identifican a una enzima, ¿no? Una enzima que justamente, bueno, para empezar, se dieron cuenta que la dieta no era la única culpable de que existieran estos ácidos grasos acumulados, sino que también el cuerpo los biosintetizaba, ¿no? Los generaba. Entonces ellos identificaron una enzima que justamente produce estos ácidos grasos malignos, pero que también puede producir otros a través de un sustrato o materia prima para poder producirlos. Entonces ellos llegan a la hipótesis de que si les dan estos materiales muy parecidos a los malignos de materia prima, la enzima va a generar estos que son benignos y va a reducir la producción de aquellos malignos. Entonces esa era la hipótesis de los Oden. Y este aceite está conformado por dos, uno derivado del ácido oleico, que viene del aceite de oliva, y otro es el rúcico, si no recuerdo mal, que deriva de la mostaza, por ejemplo. Entonces yo creo que pues sí, la hipótesis que llevaron a cabo fue muy buena, porque pese a que no eran expertos en el área, ellos pues justamente utilizaron el método científico para realizar todo su... identificar un problema, hacer una pregunta muy concreta y llevarlo a ejecución.
0: Sí, es esto que comentas es creo que una parte súper importante, ¿no? Para incluso que no perdamos de vista el hecho de que a veces simplemente con la observación y suficiente lectura podemos empezar a atar cabos sueltos de alguna situación, ¿no? Y precisamente es lo que hacen los O'Donnell en esta parte de la película. Y bueno, pues está súper interesante todo este contexto en el desarrollo de la película de Milagro para Lorenzo, pero es tiempo de hacer un breve corte y para nuestro radio escuchas, no se muevan porque en unos minutos regresamos a descubrir otros detalles acerca de la película Un Milagro para Lorenzo. Regresamos.
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14: Son las 12 con 15 minutos.
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0: Volvemos a la acción en su programa Cine y Ciencia en Sintonía. Nos encontramos con la maestra Lisette Serna Villalobos charlando acerca de la precisión científica de la película Un Milagro para Lorenzo. Antes del corte platicábamos de cómo los papás de Lorenzo empiezan a hacer investigación, empiezan a leer, empiezan a formular una idea de lo que puede ocurrir con toda aquella información que ellos rescatan. Y retomando un poquito el contexto de la historia, ellos empiezan a tener momentos cada vez más tensos, tanto entre ellos como con Lorenzo, como con los padres de familia de la fundación que comentábamos antes del corte. Y ellos quieren hacer un estudio científico serio para tratar la enfermedad, pero esto involucraría cosas de las cuales no están tan conscientes. Y entonces ahora empiezan a adoptar esta postura de que no se trata de un experimento más, de que lo más humano es darle este tratamiento potencial. Pero obviamente también hay un médico que los acompaña muy de cerca, cuestiona fuertemente que hay principios éticos y legislativos para hacer esta investigación. Entonces, es interesante que de forma ilustrativa pues nos ponen aquí cómo aprenden bioquímica, conectan hallazgos. La pregunta que tengo ahora es, tú que en mayor o menor medida tienes una relación con este tipo de líneas de investigación, donde formulan hipótesis y en búsqueda de evidencia, hay muchas ideas innovadoras. La pregunta es, para nuestro público, ¿de qué manera es que se relaciona esto con lo que conocemos como método científico? Que es, en teoría, la manera en la que todos hacemos ciencia.
2: Primero tenemos que identificar un problema, ¿no? En este caso es la enfermedad. Y luego hacer una hipótesis sobre un posible tratamiento, ¿no? Como fue el aceite de Lorenzo, o pudiera ser otro, ¿no? Otro fármaco, la dieta, ¿no? Que proponían al inicio. Sin embargo, en el caso de las enfermedades raras, estos ensayos clínicos son muy difíciles de realizar porque son pocas las personas, ¿no? A las cuales se pueden evaluar. Pero bueno, aún así se realizan estos ensayos con la intención de ver si se puede aprobar ante la FDA y otros tipos de organizaciones, con la intención de que finalmente llegue al paciente. Pero esto no va a ser en el tiempo que a las familias les gustaría, ni va a poder salvar a esa persona que tú ves al frente en ese ensayo clínico en particular, ¿no? Al final de cuentas, en enfermedades tan complejas se necesita mejorar la calidad de vida más que encontrar una cura.
0: Sí, esa parte es muy interesante, tanto en la película como en el contexto real de lo que desarrollamos de investigación. Muchas veces el público en general nos preguntamos por qué razones que no se puede hacer algo tan rápido, ¿no? Pero pues es que efectivamente existen procesos en los cuales tenemos que tener incluso, por ejemplo, los placebos o los controles. Y entonces, precisamente hay una parte de la película en la que plantean de que si es un tanto moral o inmoral dar o no un tratamiento cuando, pues, visualmente, al menos desde su perspectiva, ya lo tienen. Y entonces, de hecho, resulta interesante porque hay un comentario de uno de los médicos que lo siguen que es, o sea, yo los apoyo, pero no digan yo tuve algo que ver aquí, ¿no?
2: Sí, y es que justamente eso es lo que pasa, ¿no? Actualmente quisiéramos que los tratamientos fueran más rápidos, pero pues no lo es. Para eso se están utilizando modelos animales de enfermedades raras, como lo es el modelo que estudia nuestro laboratorio, que se conoce como Rata Taller, y que experimenta justamente una pérdida de la mielina y que ha ayudado a evaluar múltiples fármacos y tratamientos. Y como la vida de las ratas es más cortita y tenemos más individuos porque son clones, podemos evaluar rápidamente varios fármacos en algo que se conoce como preclínica, previo a dárselo a los pacientes reales. Entonces esto pudiera ser una medicina basada en evidencia que dé confiabilidad de llevarlo al humano, pero no de una idea de humanos ejecutarlo, porque entonces volvemos al individuo paciente en el objeto de estudio y pues eso no es ético, ¿no?
0: Sí, eso creo que es un dato muy interesante y muy importante que nuestros radioescuchas deben tener presentes, que efectivamente, punto número uno, hay gente que está estudiando todavía este tipo de alteraciones. El hecho de que sea raro, que sea, vamos a decirlo así, atípico o poco frecuente, no significa que no haya gente que esté trabajando en eso. Sin embargo, las propias limitantes que tú nos acabas de comentar hacen que este proceso pues sea lento, sea obviamente lento, y hay modelos de estudio, ¿no? Tenemos modelos, los murinos, los modelos de ratón y de ratita, perdón, son los más comunes, ¿no? Pero entonces esto me lleva a platicar un poquito del contexto ya casi de lo que va a ser el cierre de la película. Eventualmente los O'Donnell toman la decisión de administrar esta mezcla hepática bajo ciertos parámetros. Ya se apoya en el médico que hemos platicado que está implicado en ello. Les dice, ¿sabes qué? No tanto, porque ahora puedes generar un problema, puedes generar una toxicidad. Y bueno, ellos lo hacen. Incluso hay una parte muy dramática, y eso obviamente ya lo dejamos al espectador, donde empiezan a discutir con otras familias de hasta dónde es bueno o hasta dónde es malo, vamos a decirlo así, guardar ese potencial tratamiento, ¿no? Y entonces aquí me lleva, insisto, para cerrar la idea, que actualmente, ¿qué nos podrías comentar? O sea, ¿es lo mismo el contexto de ahora al que existía en esos años? Estamos hablando de hace más de 30 años, 40 años. Tenemos curas, tenemos tratamientos, solo reducimos alguna parte de la enfermedad. ¿Qué es lo que podemos observar? Porque siendo honestos, ahí como lo vemos en la película, pareciera que la eficacia clínica es súper fuerte, pero no lo sabemos. ¿Qué nos puedes comentar respecto a eso?
2: Sí, bueno, el aceite de Lorenzo, como habíamos comentado, sí es real. El último ensayo clínico que se hizo fue en el 2017. Sin embargo, de los 90 a la fecha se han hecho pocos ensayos clínicos por la poca cantidad de pacientes que hay con esa enfermedad. En México solo hay un caso. Entonces eso lo hace muy difícil hacer seguimientos de tratamientos. Entonces actualmente no tenemos una cura, pero estos ensayos clínicos que se han podido hacer hablan sobre un efecto preventivo del aceite de Lorenzo y algunos otros aceites, pero no un efecto en pacientes ya avanzados. Como lo comentaban en la película, ¿no? Tal vez no va a ser un tratamiento para Lorenzo, y eso es muy real, porque él ya tenía un daño, una pérdida significativa de mielina. Entonces, ahí sí. Pero actualmente pues tenemos modelos animales. Hay perros que experimentan igual los síntomas de pérdida de mielina, o el nuestro, la rata taller, que tiene una mutación particular que genera la misma sintomatología, muy similar a la de Lorenzo. Entonces eso nos ayuda a poder avanzar en... Nosotros evaluamos, por ejemplo, antioxidantes en la pérdida de mielina, y hemos visto que la taurina en particular ayuda a prevenir la pérdida en los primeros 8 meses. Entonces hay muchos tratamientos emergentes que podrían llevarse a ensayos clínicos, pero esto va a tomar mucho tiempo.
0: Claro, sí, esto que me comentas, no tenía idea de que hubiera una prevalencia tan baja.
2: Sí, y nosotros la estudiamos. Ojalá motive a quienes nos escuchan, sobre todo niños y niñas, adolescentes, que vean la película y se involucren y sean parte de esto. En la PUAP estudiamos justamente estas enfermedades.
0: Esa parte es muy interesante. Ahorita que me gustaría que ahorita lo platicamos un poquito más adelante, el hecho de que efectivamente se puede hacer investigación, y una parte importantísima es que a veces no estamos, como público en general, no estamos conscientes o no estamos empapados de muchas de las cosas que se hacen en el día a día, en el trabajo constante en centros de investigación, y que bueno, parten de ideas como esta, ¿no? De problemas muy particulares que se intentan atender. Y bueno, ya para la parte del cierre final de la película, en el contexto en el que los Odón están creando, incluso hasta en un laboratorio casero ahí improvisado, discuten con otros investigadores. Entonces, en teoría, cualquier familia, por ejemplo, ahora tendría acceso a internet, a todos estos artículos y demás. Sin embargo, creo que sí es importantísimo mencionar que en el contexto en el que ellos se desarrollaban había muy poca información. Ahora no basta solamente con querer hacerlo, se requiere una formación científica sólida, y creo que esta idea queda como en el aire, pero la validación de estudios clínicos rigurosos es muy importante. No sabía que había, por ejemplo, este artículo que me comentas en 2017, me comentas que había todavía más artículos sobre esto, porque bueno, la pregunta final para el que va un poquito más allá, ayuda a detectar en diferentes países, por ejemplo, en diferentes poblaciones, a niños en un diagnóstico temprano. Entonces, este diagnóstico temprano en enfermedades raras sí se realiza aquí en México. La prevalencia es muy baja y por eso lo obviamos. ¿Cómo es que se realiza esta detección en la actualidad?
2: Principalmente se hace por resonancia magnética, porque no podemos saber al inicio qué puede hacer esa enfermedad. Se hacen pruebas PASES para saber, sobre todo cuando hay caídas y todo se empieza a sospechar que hay algo en el sistema nervioso. Los ácidos grasos sí se logran identificar en sangre, son biomarcador de esta enfermedad, pero las prácticas clínicas no son tan buenas, debido a que es muy rara, ¿no?, la enfermedad, y sospechan de todo antes de esto. Entonces esa es la razón, pero bueno, al final cualquier vida es importante. Entonces es por eso que nosotros nos dedicamos a eso, no porque una persona tenga cáncer y sea más prevalente es más valiosa su vida que alguien con una enfermedad rara, ¿no? Eso es muy importante entender, ¿no? Y al menos no tiene interés farmacéutico, tal vez como lo tendría el de cáncer, pero justamente, pues sí hay un llamado a mejorar la identificación de estas enfermedades en etapas tempranas.
0: Muchas gracias por la información. La realidad es que efectivamente en estos temas donde ya cuando suele ser problemas genéticos, a veces bordamos en estos límites entre la ética, la moral y este tipo de detalles que plantean algo súper interesante del quehacer científico. ¿Hasta dónde estamos haciendo algo y hasta dónde podemos de determinado momento tener sesgos, ¿no? Creo que eso, y el tema que también me gustaría hacer énfasis para nuestros radioescuchas, la forma en la que se dan este tipo de situaciones de que platican diferentes investigadores, no siempre ocurre. Pero tú que estás un poquito empapada de este tema, ¿qué tan común es? Hay muchas líneas de investigación. ¿Qué se está haciendo respecto a este tema de esta enfermedad, Lizeth? ¿Qué nos puedes platicar?
2: Bueno, aquí en Puebla hay dos laboratorios, el de la doctora Berta León y el doctor Eníbar en la UAB, y ellos se dedican justo a este tipo de enfermedades y siempre hay un diálogo muy continuo entre ellos. Sin embargo, este diálogo en Estados Unidos no es tan cercano y con otros países, ¿no? Como quisiéramos. Cada quien está en etapas distintas. En Estados Unidos están más hacia el diagnóstico. Aquí en México estamos más hacia el tratamiento. Entonces creo que sí debería de existir una mayor conexión entre todos. Porque al final es muy raro, ¿no? Las personas que lo estudian y quienes lo experimentan en enfermedad. Pero bueno, yo creo que va a mejorar con el tiempo. Y tal vez sea trabajo de aquellos que nos escuchan y se dediquen a la ciencia en el futuro en estas áreas.
0: Pues bien, muchísimas gracias por tus comentarios, DC. Compartir tu experiencia y conocimiento con nosotros. No sé si gustes agregar algún comentario para nuestro radio escuchas.
2: Bueno, pues que es importante todas las vidas, no solamente aquellas de enfermedades prevalentes. Entonces, ojalá que se animen a ver la película y eso los inspire a investigar un poco más y hacer conciencia de estas enfermedades.
0: Efectivamente, esta parte del cierre de la película, solo para mencionar a los radioescuchas, los invitamos a que la vean. Efectivamente se logra una especie de tratamiento, pero es muy tarde para Lorenzo en este caso. Sin embargo, Lorenzo todavía logró tener una vida muy larga, mucho más allá de la expectativa que se tenía al inicio. Y pues bueno, esta película ojalá que incentive a muchas personas a despertar este tipo de curiosidad. Y bueno, así concluimos este episodio de Cine y Ciencia en Sintonía. No se pierdan nuestros próximos capítulos donde exploraremos otras películas desde diferentes perspectivas de la ciencia. Gracias a quienes nos escuchan a través de Suma Radio. Agradezco la producción de Suma Radio Huejutla. Se despide de ustedes su amigo el Dr. Oscar Cruz y nos escuchamos en la próxima emisión, no sin antes dejar un poco de música para nuestros oyentes. Los dejamos con el tema Adagio para cuerdas en el Opus 11 del compositor Samuel Barber, que es parte del soundtrack de la película. Nos vemos.
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5: Son las 12:32.
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7: Iniciamos con una emisión más de Es Trendy a través del 99.7 de FM Radio UAEH Pachuca. Muchas gracias por estar en sintonía de esta frecuencia universitaria. Al micrófono Itzel Ángeles, agradeciendo a quienes hacen posible que el día de hoy podamos llegar hasta ustedes. Gracias a operadores, productores, directores, muchas, muchas gracias. Vamos a iniciar con nuestro top de lanzamientos, pero el día de hoy, y como lo habíamos anunciado desde hace una semana, tenemos nuestro top 5 de mejores lanzamientos en lo que va del año. Es momento de hacer una pausa, un balance, aprovechando las vacaciones, ya sea que nos estén escuchando desde cualquier escenario, en la playa, en la carretera, descansando en casa, trabajando. Bueno, pues vamos a hacer este break y hacer este recuento, voltear hacia atrás, hacer este corte de caja y ver qué canciones, qué álbums han marcado ya este 2026. Y vamos a iniciar con Charlie XCX, que nos compartió el álbum Wuthering Heights, por supuesto en torno a esta banda sonora de Cumbres Borrascosas. Después de revolucionar el pop, Charlie XCX decidió cambiar completamente como de ritmos, de géneros musicales, en lugar de seguir explotando el sonido club que la convirtió en ese fenómeno global que anunciábamos desde sus inicios. Pues ahora la tomaron en cuenta para poder formar parte de la banda sonora de Cumbres Borrascosas en la versión que recién conocimos. Chains of Love es la canción más poderosa del proyecto, mezcla sintetizadores, esas atmósferas como muy góticas. Este álbum, Wuthering Heights, es muy gótico, creo que va mucho con la estética y la época en la que se desarrolla la historia. Entonces, bueno, pues así como el drama de esta novela, es una canción intensa, elegante y perfecta. Perfecta para este dramón de Cumbres Borrascosas. Vamos entonces a posicionar en el número 5 el álbum de Charlie XCX, Wuthering Heights, pero de este vamos a escuchar Chains of Love. Compártanme qué canción van agregando a su playlist, qué canción van descubriendo, qué álbum piensan no puede faltar en nuestro top de lanzamientos musicales.
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0: Vamos ahora con el número 4 en este top 5 de lanzamientos. Este recuento que estamos haciendo de los álbums que ya marcaron este 2026. Y continuamos ahora en el número 4, tenemos a Mitski, que nos presentó el álbum Nothing's About to Happen to Me. Es que ella vuelve demostrando que lo de ella es volverse tendencia. Su nuevo álbum mantuvo esa capacidad de transmitirnos tantas emociones en canciones que parecieran sencillas, pero que resultan muy profundas, y esa es la magia de Mitski. If I Live, que es lo que escucharemos de esta producción discográfica, habla sobre el miedo al cambio, las despedidas, la incertidumbre, pero lo hace con una producción muy delicada que poco a poco va creciendo hasta convertirse en un tema realmente conmovedor. Una de esas canciones que probablemente, bueno, diría que no se pueden escuchar sin audífonos, pero sí, sí se puede, con intención, escuchar con intención. Creo que es uno de estos álbums que se tendrían que escuchar con intención. Vamos a disfrutar de este tema, If I Live, que forma parte del álbum que posicionamos en el número 4 de nuestro top 5 de lanzamientos 2026, Nothing's About to Happen to Me, y ya volvemos.
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0: Se pone interesante este top de lanzamientos musicales a través de Radio UAEH Pachuca. Síganme compartiendo sus propuestas musicales a través de nuestras redes sociales en Facebook, en X, en Instagram. Vayan, denle like a la publicación, encuentren la publicación en torno a Strendy y manifiéstense a través de ese like del otro lado del micrófono. Vamos a continuar con más música. En nuestro top 5 de lanzamientos tenemos en el número 3 es un álbum que definitivamente se queda como uno de mis favoritos de todos los tiempos. Tenemos el álbum que lleva por título Dance Floor Erótica de Dagny. De ella hemos estado escuchando bastante a través de Strendy, y es que ese pop lleno de energía es todo lo que está bien. Este disco ya está en nuestros favoritos. Nos entregó un álbum muy divertido con canciones hechas definitivamente para bailar. Simplemente nos levanta el ánimo al instante. El tema que vamos a escuchar de esta producción es Running Down a Hill. Combina también mucho sintetizador, coros pegajosos, ese sonido escandinavo que ha convertido a Dagny en una de las artistas pop más consistentes de la última década. Es una de las artistas que todavía tiene mucho camino por recorrer, que está cada vez alcanzando mejores lugares en Europa y en todo el mundo, porque ya la estamos escuchando de este lado. Entonces, vamos con el tercer lugar de nuestro top 5 de lanzamientos 2026, Dagny, con el tema Running Down a Hill.
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3: Son las 12 con 49 minutos.
4: Se vienen decisiones complicadas porque los siguientes lugares es que los dos me han encantado y fue una decisión muy difícil. Pero bueno, vamos a iniciar con el número 2 de nuestro top 5 de lanzamientos. Tenemos a Jessie Ware, que nos compartió por fin su álbum Superbloom, que venía anunciando y preparándonos para él desde el 2025. Jessie Ware nos vuelve a demostrar que lo suyo es el dance pop elegante. Me encanta esa elegancia de Jessie Ware en cada una de sus producciones. En un tema en especial lo podemos sentir, lo podemos disfrutar. Se trata de Automatic, que forma parte de este álbum. En él encontramos un sonido muy sofisticado, influencias de los 70, arreglos orquestales, una producción impecable que además nos invita a bailar y a disfrutar de cada una de las notas de este tema. Pero bueno, en general, Superbloom es un álbum que nos habla del amor, de la madurez, de la conexión humana desde una perspectiva mucho más cálida y optimista. Creo que este álbum sí o sí tiene que seguir sonando en este verano. Así que vamos con el número 2 en nuestro top 5 de lanzamientos. Tenemos a Jessie Ware con el álbum Superbloom y de él escucharemos este tema que me encanta y que seguramente será de lo más escuchado en mi playlist personal, Automatic.
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0: Llegamos hasta el número uno de nuestro top 5 de lanzamientos. Tenemos esto que nos sorprendió bastante. Les hablo de Rai, esta artista británica que desde hace años ha estado llamando la atención con sus producciones impecables, con ese talento, y decía que era una decisión difícil si posicionar a Rai o a Jessie Ware, pero es que Rai en este álbum tiene algo. Ustedes compártanme, se vale que me digan si prefieren a Jessie Ware o a Rai, pero el tema es que recientemente se hizo viral con el tema Where's My Husband, que pues está bien que se haya hecho viral, pero es apenas una probadita del talento increíble que es Rai. El álbum, que incluso incluye al tema Where's My Husband, es This Music May Contain Hope. Este lanzamiento es uno de nuestros lanzamientos favoritos del año. Es un artista que no deja de reinventarse y que ese es un talento que pocas. Entonces vamos a seguir escuchando The Rai. Nos presentó un disco ambicioso, mezcló soul, mezcló jazz, mezcló pop, mezcló electrónica, letras además profundamente personales, entonces es una verdadera joya. Where's My Husband fue el tema que se viralizó, sorprendió desde el título, pero detrás de ese como humor existe una reflexión sobre las expectativas sociales, el amor y la identidad. Por eso les digo que además de la calidad musical, además las letras estuvieron de verdad increíbles. Musicalmente cambia de ritmo varias veces, nos confirma por qué esta artista ya es considerada una de las compositoras más creativas de la actualidad. Y el álbum This Music May Contain Hope es un álbum que nos demuestra que todavía se puede hacer pop arriesgándose, pero sin perder la personalidad, y además lo mejor, que se agradece muchísimo, con mucha calidad. Eso es Rai, y de ella escucharemos Where's My Husband, pero sin duda un álbum que marca ya este 2026 es This Music May Contain Hope. Nos vamos con el número uno y nos escuchamos próximamente. Hasta aquí llegó nuestro especial con los lanzamientos que pensamos que no podían faltar. 5 discos, 5 propuestas completamente diferentes. El 2026 está siendo un gran año para descubrir nueva música. Acuérdense de seguirnos a través de nuestras redes sociales, Facebook, X, TikTok, Instagram. Nos encuentran como Radio UAH Pachuca. También a través de estas redes pueden seguirnos y dejar su like para lograr que esta comunicación sea de ida y vuelta. Me comparten qué tema ya agregaron a su playlist y hasta el momento, hasta este día del 2026, cuáles son los álbums que ya marcaron su radar musical. Muchas gracias, operadores, productores que hicieron posible que pudiéramos llegar hasta ustedes. Al micrófono Itzel Ángeles, nos escuchamos la próxima.
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10: Temperatura 26 grados centígrados.
11: Es la 1:03.
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13: Muy buenas tardes, le damos la más cordial bienvenida a una nueva emisión de su programa Interlocución, un espacio que se comparte a través de las emisoras que integran el Sistema Universitario de Medios Autónomos. El día de hoy abordaremos un tema de gran relevancia para nuestro país y nos estamos refiriendo a el gusano barrenador del ganado, una plaga que representa un desafío para la sanidad animal, la producción pecuaria y la economía, por lo que resulta fundamental conocer cuál es la situación actual, las medidas de prevención y las acciones que se están implementando para contener su propagación. Me da gusto saludar y darle la bienvenida al licenciado en Medicina Veterinaria y Zootecnia, Ignacio Bisuet Reséndiz, egresado de la Universidad Nacional Autónoma de México, con diplomados en Gerencia de Salud y Salud Pública por el Instituto de Salud Pública. Además, cuenta con 33 años de servicio en la Secretaría de Salud en el estado de Hidalgo. Licenciado Ignacio, muy buenas tardes. Gracias por acompañarnos.
14: Licenciado, nuevamente muchas gracias por invitarnos a este su espacio de difusión. Agradecerle a toda su audiencia que nos escucha. Y pues efectivamente, pues nuevamente temas de interés para servirle aquí a nuestro municipio y a todos los radioescuchas que están pendientes de esta información importante.
13: Efectivamente, doctor, como bien lo comenta, en meses anteriores estuvimos platicando acerca de este tema bastante relevante y el día de hoy vamos a tratar de verificar los datos, las actualizaciones que se han dado en los últimos días para comunicar a la audiencia que nos escucha pues información que se ha generado en las últimas horas. En ese sentido, licenciado, para dimensionar este problema, Senasica pues ha señalado que el gusano barrenador puede afectar no solamente al ganado bovino, sino también a equinos, porcinos, ovinos, incluso perros, gatos y pues alguna fauna silvestre, lo cual ha generado pérdidas económicas importantes para el sector pecuario. En este sentido, doctor, ¿cuál es el principal riesgo económico y sanitario que enfrentamos actualmente si no se logra contener oportunamente esta plaga?
14: Bueno, licenciado, usted atinadamente comentó y los casos que se tienen informados por parte de de la institución Senasica, mencionó usted un dato muy importante que se refiere precisamente a al ganado mayor. Estamos hablando de ganado, bovinos, toros, toretes, y estamos hablando un poquito de ese tipo de especies, y el dato que está mencionando es precisamente ese, el que se refiere a ganado mayor. Pero, ¿por qué se refiere directamente la institución a esta especie? Porque precisamente, como usted lo acaba de mencionar, es el que interviene dentro de la economía nacional y el que está ocasionando serios problemas, pérdidas importantes en la ganadería, por la problemática que dejan estos gusanos en el asunto de la producción. Estamos hablando de muertes, estamos hablando de erosión de pieles. Entonces, contabilizado esto, licenciado, es un problema serio, ¿sí? Y dado que nosotros en los acuerdos bilaterales que hay entre México y Estados Unidos, sobre todo en la exportación de ganado hacia este otro país, bueno, pues nada entra a Estados Unidos si no está vigilado. Entonces es importante, y sobre todo ese punto que usted mencionó al inicio de la entrevista, licenciado, el asunto de las pérdidas, de los daños que ocasiona nuestro país este tipo de situaciones de afectación del gusano arrenador a esta especie. Pero también mencionamos, y es algo que quizás no se tenga bien documentado, porque quizás no se tenga el dato como tal de la importancia que puede dejar a nuestro país las pérdidas por la afectación de estas especies. Pero lo dijo también atinadamente el licenciado. Estamos hablando la parte de médica veterinaria, los que nos dedicamos a la medicina veterinaria en particular, pues yo creo que ya tenemos la preocupación de que nos llegan a los consultorios casos de gatos, de perros, bueno, yo en particular ya tengo documentados como casos sospechosos, probables, en cabras, en equinos, en bovinos, en cerdos, en gatos, en perros. Y también dijo algo muy importante usted en el asunto silvestre. Pudiéramos decir que no pasa nada, pero sin embargo, todo lo que son gusaneras, todo lo que son lesiones, aunque sean leves, en cualquier especie, incluso en la humana, es muy probable que las moscas lleguen, detectan inmediatamente una herida y llegan y colocan ahí sus huevecillos, y en menos de 72 horas ya tiene usted una gusanera. Son cavernas, licenciado, que se ocasionan en los animales, son lesiones muy graves y difícilmente su recuperación. Probablemente ya una gusanera en una especie, llámese la que usted quiera, bovino, equino, cabras, de la que usted guste y mande, podemos ver que esas gusaneras en menos de 4 días, 72 horas, ya tiene usted enormes cavernas. Son recuperaciones de tejido en una especie de la que usted quiera y mande, ¿sí? De más de 15 días, 17 días y a veces hasta un mes para recuperación. Por ejemplo, en este caso de los perros, que tenemos bien documentado, dado que la gente también quiere mucho a sus mascotas. Entonces, cuando localizamos este tipo de lesiones y nos solicitan los tratamientos médicos para la salud animal, pues estamos viendo que estos animales, para lograr de reconstruir todo el tejido dañado por estas larvas, pues estamos tomando esos tiempos arriba de 35, 40, 45 días para una recuperación total de esa especie. Digo, eso lo comento porque son datos que tenemos nosotros desde que entra el caso a nuestros consultorios hasta que damos de alta una especie de este tipo, ¿no? Considerando parte de la ganadería, pues los perros también son parte del ganado, de la ganadería, de lo que nos importa dentro de la salud animal. Y entonces entran también los perros, entran los gatos, entran todos ellos trabajan, los animalitos tienen su chamba, ¿no? Tienen, unos son de protección, otros son de guía, otros son de cuidado, o sea, tienen varias funciones o técnicas los perros dentro de nuestro medio social, y de base a eso, pues también la importancia que le da la gente a cada una de sus mascotas, ¿no?
13: Doctor, como bien lo comenta, bastante importante este tema que nos sigue preocupando actualmente. ¿Cómo comienza este protocolo? Una vez que se detecta ya sea el animal, ¿cómo podemos catalogar este proceso? Mencionaba que estos eran los casos que recibió aquí en Zimapán, eran probables, pero ¿cómo inicia ese proceso?
14: Sí, licenciado, muy, muy buena pregunta. ¿Cómo inicia ese proceso? Para hablar nosotros de casos confirmados, tenemos que empezar, como todo, una situación, como lo dijo usted, un proceso. ¿Sospechan de algún problema? Primero es, bueno, sospechamos de esto. Sospechamos que hay unas gusaneras en nuestras especies domésticas. Y entonces acude el propietario a un médico veterinario especialista o médico veterinario que no es especialista en atención de salud animal y le dice al médico, ¿sabe qué? Tengo un problema serio en mis animales, no sé si quisiera hacerme el favor de verlo, de revisarlo y de decirnos de qué se trata. Va el médico veterinario, revisa el animal y entonces ve que se tratan de lesiones por larvas y entonces pueden decir, puede ser un problema de afectación por gusano barrenador. Entonces, de ser un asunto sospechoso por parte de la persona que ignora el procedimiento como tal, entonces le comunica al facultativo que tiene un problema. Y entonces va el médico veterinario, lo revisa y dice, sí, efectivamente hay un problema de gusaneras y puede ser un probable caso de gusano barrenador. Desde ahí ya estamos con el procedimiento, con el proceso, con el protocolo. Después de esto, el médico veterinario, ¿qué tiene que hacer? Bueno, una vez detectado este tipo de lesiones, de problemas, este tipo de gusaneras, entonces se tiene que tomar una muestra de esas larvas. Obviamente tienen que ir en un tubo tubo que contenga alcohol al 70%. Se colocan allí las larvas, se identifican con todos los datos que debe de llevar toda una muestra para su identificación: el nombre de la persona, su teléfono, de qué localidad es, el número de larvas, de dónde se sacaron las larvas, de la superficie de la lesión, de la parte más profunda. Aquí hay una característica muy importante, licenciado, que las larvas se llama gusano barrenador porque efectivamente barrena, textual, barrena la piel, los tejidos y se incrustan hasta lo más profundo. Entonces sacarlas así como que tranquilamente no es tan sencillo, licenciado. ¿Qué estamos haciendo nosotros ahorita para acabar con las gusaneras en las especies? Estamos aplicando como marca el protocolo de Senasica, que es la que lleva toda esta información. Se colocan, se hacen lavados, a los lavados quirúrgicos, agua oxigenada, jabón quirúrgico, agua oxigenada. Se limpia bien la herida y se coloca precisamente los polvos. Se está trabajando con un polvo que se llama Negasum, autorizado por Senasica. Incluso los está distribuyendo sobrecitos de, parece que son como de 2 gramos, 5 gramos aproximadamente el sobre. Entonces lo están incluso distribuyendo gratuitamente. Hay algunos otros productos que están trabajando que tienen la misma finalidad, ¿sí? Matar las gusaneras en el momento, porque es lo que está acabando con el tejido, es lo que está dañando fuertemente la salud de los animales, y entonces es la urgencia que se tiene que tener en cuanto a salud animal y así el procedimiento como parte del protocolo. Una vez identificadas todas estas muestras, obteniendo este tipo de material, se conserva, se llama a Senasica, se solicita que vengan médicos especializados a recoger las muestras o técnicos incluso especializados ya capacitados en este asunto y se llevan precisamente para el estudio taxonómico, para ver si efectivamente se trata de una larva. La mosca que deposita esta larva se llama Cochleoma hominivorax, pero ese es el nombre de taxonómico de las moscas que ocasionan las larvas de gusano barrenador. Entonces, si Senasica nos dice que esas muestras que se llevaron, esas muestras que están identificadas, esas muestras que tienen prácticamente dueño, entonces ellos entregarán unos resultados en formato oficial donde nos diga que se trata taxonómicamente efectivamente de gusano barrenador. Hasta el momento nosotros aquí en el municipio de Zimapán, en la cual estamos alerta, hemos enviado 7 muestras para estudio. Me imagino que están ahorita en proceso, se está desbordando la información porque hay muchos problemitas ya serios, entonces yo creo que ahorita ya no se dan tiempo de estar haciendo con toda la veracidad y oportunidad la entrega de resultados. Nosotros estamos en espera para poder decir si Mapán tiene tantos casos. En el caso de Izmiquilpan parece que ya tienen algunos, no sé si ya les tengan informado los casos que hayan enviado para estudio, pero ya hablan de algunos casos en diferentes especies de ganado, ¿sí? Nosotros todavía no lo podemos hacer porque no nos han entregado esos resultados, se han enviado las muestras y sin embargo seguimos licenciado en alerta, vigilando precisamente todos estos procesos, porque además es parte del trabajo de los médicos veterinarios, es trabajo cotidiano, es solicitud de las personas que nos están haciendo esas peticiones, y entonces estamos alertas, estamos 24 horas, podemos decir que 24/7, estamos al pendiente de todo lo que nos informa la gente y atendiendo precisamente estos casos que son de importancia en la salud pública y en la salud animal, licenciado.
13: Efectivamente, doctor, como bien lo comenta, el control control y la erradicación es el principal medio para prevenir. En este caso menciona que, bueno, se están haciendo diferentes estudios y que se está pues a la espera de los resultados para posteriormente ya definir si son casos positivos. Mencionaba algo importante, la incubación, si me equivoco, corríjame doctor, mencionaba que es alrededor de 4 días.
14: Generalmente desde el momento que llega y ovoposita a los huevecillos la mosca, y desde ese momento estamos hablando que en menos de 3-4 días ya tiene usted una marcada gusanera en esas lesiones que ha tenido el animal, aunque sean mínimas, pero ya tiene usted esas gusaneras. Entonces los periodos de incubación pues no van más allá de 10 días, ¿sí? Que ya tiene esos problemas, y entonces hay tiempo inmediatamente de atender la salud animal si se reporta con oportunidad, licenciado. Sobre todo, ¿para qué? Para que no veamos esas cavernas. No tenemos nosotros aquí una forma de dar a conocer a las personas de qué magnitud son las lesiones que ocasionan, pero bueno, las personas que ya se les han atendido los casos, pues ya pueden hablar de esta situación, de qué manera, cuánto tiempo le tardamos nosotros en entregar un animal que ha sido lesionado, porque le digo, son cavernas, eso es tejido en esas heridas, pues usted se puede imaginar la cantidad de tejido que está consumiendo cada larva. La larva tiene aproximadamente, bueno, ahorita no he tenido la oportunidad ni siquiera ni el tiempo de tomarle la medida, pero yo creo que tiene de espesor, han de ser 3 milímetros, y de longitud, licenciado, estamos hablando que tendrán de 0.8 a 1 milímetro de longitud. Entonces son larvas muy grandes y además tienen como espículas y unas pinzas muy adecuadas para consumir el tejido.
13: Gracias, doctor. Para continuar con este programa vamos a ir a un pequeño corte promocional, pero en un momento regresamos.
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11: Es la 1:19.
13: Acabamos de regresar de un pequeño corte, estamos en su programa de interlocución, estamos actualmente con el licenciado en medicina veterinaria y zootecnia Ignacio Bisuet Reséndiz, quien nos está hablando de un tema bastante renombrado en los últimos meses, y nos estamos refiriendo al gusano barrenador. Hemos estado platicando de algunas cuestiones que se han atendido precisamente aquí en el municipio de Zimapán, y bueno, en torno a ello, valdría la pena recordar también que en México se logró erradicar esta plaga hace más de 3 décadas, gracias a la liberación de moscas estériles, una estrategia considerada internacionalmente como una de las herramientas más exitosas para su control. En este contexto, doctor, ¿por qué esta técnica sigue siendo una de las principales apuestas para combatir el famoso gusano barrenador? ¿Y qué tan cerca estamos de recuperar ese estatus del país libre de esta plaga?
14: Siempre podemos mencionar que cuando se deja de hacer algo, pues vamos a tener ahí algunos resultados, ¿no? En este caso, usted lo dijo atinadamente, tres décadas. Efectivamente, se trabajó mucho, México trabajó bastante bien el programa de control y erradicación de gusano arrenador. Y estamos hablando de allá de los tres décadas que se estuvieron trabajando, donde se insistió mucho en el control precisamente por los daños y por las mismas solicitudes que hacía Estados Unidos de meter ganado de excelente calidad a ese país. Pues entonces se trabajó mucho sobre la prevención y el control, licenciado. Pero se cierra en 1991 la empresa productora de moscas estériles, que nuevamente, ya lo habíamos comentado, estaba en el sureste. Se dejan de hacer las acciones y bueno, pues pensamos que no iba a pasar nada, pero recordemos que estos problemas son prácticamente de todo lo que es Sudamérica, Centroamérica, Sudamérica. Y entonces no tener estas barreras, estas vigilancias entre las fronteras, nos ocasionan estos problemas. Hoy Estados Unidos está tomando medidas interesantes para evitar precisamente estas gusaneras en su país. Sin embargo, por ejemplo, ¿qué estamos haciendo ahorita nosotros? Hablamos precisamente de la producción de moscas estériles. Ahorita para el mes de junio, no sé si ya esté en operación la producción en la planta que se instaló nuevamente en el sureste, pero donde se pretendía, habíamos comentado, de acuerdo a información que se obtiene de la información que sacan las instituciones, sobre 100 millones de moscas estériles semanales para distribuir en nuestro país para este control. Sin embargo, yo creo que se está viendo que el problema es más delicado, más fuerte, y donde debemos de tomar otra vez las medidas precautorias para evitar estos problemas, licenciado. Entonces, se tenían 100 millones de moscas estériles para distribuir, y parece que ahorita se subió la meta de moscas a producir para 500 millones de moscas para tirar semanalmente y para ver el control de este problema serio de salud pública. Entonces, son las acciones que se deben emprender, son medidas médico-preventivas para la salud humana y para la salud animal. Y estamos hablando de dos instituciones que tienen que ver, en este caso Senasica en la parte agropecuaria y Secretaría de Salud en cualquiera de sus instancias. Puede ser el INS, puede ser el ISSSTE, puede ser Secretaría de Salud y todas las instituciones dedicadas a salud, licenciado.
13: Gracias, doctor. Le agradecemos sus comentarios en ese caso de las autoridades competentes que se están haciendo cargo de estas prevenciones. En el ámbito local, mencionaba también varios ejemplos, doctor, que estaban atendiendo a diferentes tipos de especies. ¿Podría mencionar algún ejemplo de ello y cuáles han sido los casos más renombrados? Los orificios que estábamos mencionando hace un momento, los huecos que causa este gusano barrenador, ¿algún caso que haya sido un poquito más renombrado que otros?
14: Bueno, yo creo que depende precisamente de las especies. El ver las lesiones que ocasionan estas larvas dentro de las especies de salud animal, ya decíamos, todas las especies de salud animal que tienen que ver con la producción domiciliaria, que tienen que ser con vacas, cabras, equinos, caballos, perros, gatos, todas estas especies que son especies domésticas que trabaja nuestra gente con ellas todos los días, llámese en la guardia y protección en el caso de los caninos, en el barbecho, incluso con los equinos, ahorita que está de moda las lluvias. Entonces, cualquier tipo de gusaneras, incluso dentro de los instrumentos que pongan en los caballos y que les ocasionen lesiones a estos animales y que descuidemos esas heridas, inmediatamente tenemos los problemas. Estamos hablando de 4 días, estamos hablando de 3-4 días, empiezan las gusaneras, empiezan los problemas serios y ahí está el asunto para atender, licenciado. Entonces, es una situación que debemos de estar preocupados hoy por nuestra ganadería en México y debemos estar preocupados por la salud humana. Tenemos dos responsabilidades a nivel institucional, licenciado. Por una parte está la responsabilidad de lo agropecuario, que es Senasica, y donde se lleva todo lo que es la vigilancia epizootiológica, que no es otra cosa, la palabra media sofisticada, vigilancia epizootiológica, no es otra cosa que información para la acción. Esa es la vigilancia epizootiológica. ¿En qué cosas, en qué parte se lleva a cabo este tipo de situaciones? ocasiones en que las instituciones, en este caso Senasica, debe estar muy al pendiente de todos estos casos, de todos estos problemas, para evitar precisamente que se nos vayan desbordando este tipo de casos, sobre todo en nuestra ganadería. Todo lo que tiene que ver con ganado mayor, que es de importancia, y sobre todo las pérdidas que ocasiona en cuanto a la economía de nuestro país. Y la otra parte, que es la vigilancia epidemiológica, que tiene que ver con la salud humana y que corresponden a las instancias de salud, llámese IMSS, Bienestar, llámese Secretaría de Salud, llámese LISTE, porque nos pueden llegar estos problemas. Es tan sencillo que estas moscas no ven otras situaciones más que las heridas, y sobre las heridas se van, licenciado. Entonces es muy importante ahorita estar muy al pendiente de estas dos vigilancias, y las dos vigilancias no tienen otra cosa rara que hacer más que informar para actuar. ¿Sí? Está pasando esto en humanos, tiene un problema de una herida, hay que estar cuidando esas heridas, hay que tratarlas. ¿Quiénes? A lo mejor no conocen las palabras, la gente, la población, no saben qué es una vigilancia epidemiológica, pero sí saben de decir, tiene una herida y tiene gusanos en la... Entonces, el informarnos para actuar inmediatamente, eso es la vigilancia epidemiológica. Hay larvas en una herida de un perro, de un gato, de un caballo, ¿sí? Entonces se informan. Y esa es la vigilancia epizootiológica, la que tiene que ver con información para la acción en el caso de los animales. Y la otra, ya dijimos, en el caso de los humanos. Dos vigilancias que nos tienen que estar rindiendo frutos para actuar inmediatamente, licenciado.
13: Pues una situación bastante interesante que ha llamado la atención principalmente de las autoridades y de aquellos productores en el ámbito ganadero. Recordemos que, bueno, muchas veces pensamos que se trata de un problema exclusivamente de un problema ganadero, pero no es así, porque ya estamos viendo que esta afectación, esta plaga, se está dando en distintas especies. ¿Qué debería de saber la población en este caso, doctor? ¿Cuándo podemos decidir que sea indispensable acudir al médico?
14: Bueno, muy buena pregunta, licenciado. Creo yo que eso que acaba de comentar, ¿cuándo lo debemos de hacer? Pues yo creo que la población, la sociedad, a pesar de no saber terminología médica, a pesar de no saber de cuestiones de epidemiológicas o epizootiológicas, o no saber de otras situaciones, su trabajo es muy importante. Ya que le diga a la persona, sabe que atienda a mi animal porque no sé qué le pasa, esa parte es lo más fundamental. Sí, dicen que el informar oportunamente a un caso, a cualquier autoridad o a cualquier medio que se refiera al cuidado, en este caso, de la salud, ya sea humana o animal, yo creo que lo más importante es el primer contacto que tiene la gente de un problema, para notificarla a quien, dijera el dicho, a quien corresponda, licenciado.
13: Doctor, ya para ir cerrando brechas, porque el tiempo apremia, una de las cuestiones que mencionamos o que hemos estado tanto analizando desde la perspectiva de los especialistas, los cuales coinciden en que la detección temprana es fundamental. Una herida sin atender en un animal puede convertirse, pues, rápidamente en un foco de infección y facilitar la dispersión de la plaga. Una vez que ya detectamos que nuestro animal puede tener un problema, y no precisamente incluso por afectaciones en la piel, incluso nuestras mismas actividades que estamos desarrollando, por ejemplo, con los borregos, cuando se les corta la lana, pues les podemos ocasionar sin darnos cuenta afectaciones en su piel por sobrepasarnos en el corte de las mismas. Estas lesiones pueden afectar también a nuestros animales. Por ejemplo, una mordedura, ya sea de un perro, un arañazo, a lo mejor de un gato, una lesión que nos deje visible una afectación en la piel puede convertirse incluso en un foco de infección, si es que no se atiende oportunamente. Para ya ir cerrando, doctor, ¿cuáles serían las tres acciones más importantes que deberían aplicar las personas inmediatamente que les permitiera prevenir la llegada de este gusano barrenador?
14: Primero, yo creo que lo primordial, informar. Información para la acción. Llámese animal o llámese humano. Estamos hablando de la salud, y la salud es algo importante que nos lleva a mantenernos precisamente con esos estándares de bienestar. Entonces, primera acción sería información para la acción. Segunda acción, estar muy al pendiente de lo que usted lo dijo atinadamente. Si voy a hacer alguna actividad personalizada, en este caso el señor de campo va a cortar la lana al ganado, a sus borregos, y le hace una herida, pues inmediatamente hacerle un tratamiento a esa herida. O la otra, los dueños que llevan a sus perritos al servicio de estética canina, por lo que usted quiere y mande, ya se le hizo una lesión, no queriendo se le hace una lesión por algún descuido, ya tiene usted una herida. En el caso de la psoriasis, ¿no? Estamos hablando de los piojos en los humanos, pues acordémonos que dejan heridas al estar mordisqueando el cuero cabelludo, y por allí puede estar el problema. Le digo, son heridas insignificantes que nos pueden dar estos problemas graves de salud. En el caso de ganado, ¿cuántos animales no vemos mordidos en los municipios y sobre todo en todos aquellos que tienen que ver con donde transitan en el pastoreo libremente en las dos cuencas de los ríos tan importantes que tenemos, de una parte, en la parte este, la de la Majaque, en la parte poniente, la del Moctezuma? Mucho murciélago, incluso un murciélago infectado que aparte de las gusaneras que nos puede ocasionar, pues ahí están los problemas de rabia, ¿no? Entonces son pérdidas importantes para nuestra ganadería, es problemas en salud pública. ¿Qué hace la gente luego a veces andar agarrando a los animales que están enfermos? Tratar de curarlos, ¿no? Entonces pueden ir a otros, como comentó usted al principio, a otros tipos de problemas, aparte del gusano barrenador. Estamos hablando de los riesgos para rabia en humanos, por andar manipulando animales que están ¿no? en condiciones que no deben de manejar. El caso de las gusaneras, que es el tema que nos compete el día de hoy. Y entonces es estar al pendiente, licenciado, ¿sí? Entonces información para la acción, el estar cuidando los animales y acudir inmediatamente al médico. Yo creo que si lo hace más oportunamente, que no nos lleven los animales, que no nos llamen cuando ya los animales ya nos llamen para el juicio final, ¿no? Entonces yo creo que podemos estar trabajando fuertemente. Los médicos veterinarios deberemos estar muy atentos en este quehacer, porque además es de importancia en la economía, de importancia médica y de importancia en el asunto social, licenciado.
13: Doctor, finalmente hemos llegado ya a la conclusión de esta emisión en este programa de interlocución. Hoy platicamos sobre el gusano barrenador, un tema que impacta no solo al sector ganadero, sino también a la salud pública y sobre todo la economía nacional. ¿Algo con lo que se desee despedir?
14: Bueno, pues yo primero darle las gracias, licenciado, la oportunidad que nos da de intervenir en estos temas de importancia en la salud pública, de estar al pendiente, licenciado. Un agradecimiento por parte de ustedes que ven la importancia de difundir este tipo de acciones, este tipo de medidas o este tipo de situaciones que tienen que ver precisamente con la preservación de la salud humana y animal. Y hay que cuidar la ganadería, hay que cuidar nuestro dinero y hay que cuidar nuestra economía y sobre todo la salud de los animales para también nosotros estar en buen estado.
13: Agradecemos la presencia del licenciado Ignacio Bisuet Reséndiz, quien nos compartió en esta ocasión su experiencia acerca del gusano barrenador, las afectaciones, pero también las situaciones que se deben de atender a través de la prevención. Agradecemos también a los compañeros que nos apoyan en los controles de operación en las diferentes emisoras del Sistema Universitario de Medios Autónomos. Se despide al micrófono Eduardo Narváez y nos escuchamos en una próxima emisión.
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3: Es la 1:36.

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1: Es la 1:47.

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5: Temperatura 25 grados centígrados.
6: Son las 2 en punto.
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11: Es viernes 17 de julio de 2026. Les saludamos con gusto a través de este sistema universitario de medios autónomos perteneciente a la Universidad Autónoma del Estado de Hidalgo. Este espacio que generamos desde Suma Radio Pachuca a través del 99.7 FM. Gracias por acompañarnos en esta emisión vespertina de Suma Noticias Radio para conocer el acontecer en las últimas horas en el plano local, nacional, internacional y lo que ocurre también dentro de nuestra máxima casa de estudios, la Universidad Autónoma del Estado de Hidalgo. Antes de continuar con este espacio, quiero agradecer en los controles a Rodolfo Ortiz y a Roxana Rodríguez en el apoyo a la producción de este espacio. Al micrófono les saluda Paola Juárez y esta tarde también te quiero compartir cómo está la temperatura aquí en la capital del estado. Tenemos 18 grados, que es la temperatura máxima para este viernes, además que hay una sensación térmica más baja y también rachas de viento para este día. La calidad del aire es buena para realizar actividades en el exterior. Para el fin de semana también se mantienen estas temperaturas entre los 20 y 21 grados con mínimas de 9 grados para este fin de semana. Y una vez que compartimos esto, vamos a iniciar este espacio conociendo cuáles son los titulares de esta tarde.
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12: Buenas tardes, en este viernes 17 de julio te presentamos los titulares informativos. Habitantes de Palma Gorda cerraron el camino que conecta con la IGA. En Mineral de la Reforma denuncian que el paso constante de vehículos pesados han dañado las vialidades de la zona. El juez de control del Centro de Justicia Penal Federal con sede en Pachuca dictó el auto de no vinculación a proceso en favor del rector en retiro de la Universidad Autónoma del Estado de Hidalgo. El maestro Adolfo Pontigo Loyola cerraron de forma definitiva un largo litigio por presunto peculado. Organizaciones civiles en Jalisco lanzaron una alarmante alerta. Los grupos del crimen organizado están cazando a menores de edad, intensificando el reclutamiento forzado de adolescentes de entre 13 y 16 años mediante engaños y ofertas de trabajo falsas.
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11: Gracias a Roxana Rodríguez por compartirnos a los titulares que estaremos abordando durante los próximos minutos en este espacio informativo. Y avanzando con la información, también quiero compartir lo que está marcando tendencia en las últimas horas de este viernes 17 de julio, especialmente en la red social de X, eso en sus diversos apartados, como lo son noticias, deportes y entretenimiento. Dentro de estas primeras tendencias podemos encontrar alerta sísmica o sismo, Chiapas y Ciudad de Hidalgo, estas tres tendencias pues se relacionan ya que la mañana de este viernes arrancó con bastante movimiento en el sur del país. El Servicio Meteorológico Nacional, Sismológico Nacional, registró una serie de sismos importantes frente a las costas de Chiapas con una magnitud de 6.3, réplicas de 5.8 y 4.9, con el epicentro precisamente al suroeste en Ciudad Hidalgo. En esta plataforma digital pues sigue hablando acerca de este sismo en Chiapas durante esta mañana. También podemos encontrar en cuanto a temas nacionales, la Secretaría de Marina, ligado al mismo evento telúrico, la SEMAR, se volvió tendencia de inmediato porque activó los protocolos de seguridad y poco después canceló de forma oficial la alerta de tsunami que se evalúa en este tipo de sismos costeros, trayendo tranquilidad a las y los habitantes. Es por eso que se encontraban dentro de las tendencias de este viernes. También tenemos Rufo, el nombre de Ernesto Rufo Appel salta a las tendencias tras confirmarse en la conferencia presidencial matutina que la Fiscalía General de la República va en su contra por presuntos nexos con una red de contrabando de combustible. Conocido como Huachicol Fiscal, la presidenta Claudia Sheinbaum mencionó en la transmisión que el sistema de justicia resolverá el caso conforme al derecho si él presenta sus pruebas de inocencia. También podemos encontrar en cuanto al mundo del espectáculo y del entretenimiento, España y Christopher Nolan, ya que los cinéfilos y toda la comunidad cultural están vueltos locos porque hoy viernes 17 de julio es el estreno mundial de La Odisea, la esperadísima película de Christopher Nolan, y es tendencia en España y es que pues está a quedar de toda esta conversación por el tipo de producción y la historia. Y pues sobre todo se habla de España, no solamente por eso, sino también por la final del próximo domingo del Mundial de Fútbol entre Argentina. También ya se está hablando mucho acerca de estos temas y sobre pues los partidos entre mañana entre Inglaterra y Francia. Estas son las tendencias que podemos encontrar. También regresando a los temas nacionales, podemos encontrar clima y onda tropical número 19, ya que las intensas lluvias no dan tregua en el país. Con Agua y Servicio Meteorológico Nacional alertaron que una zona de baja presión en el Pacífico asociada a la onda tropical número 19 elevó drásticamente su probabilidad de un desarrollo ciclónico. Es por eso que está dentro de las tendencias. Y en tendencias también muy amables tenemos el Día Mundial del Emoji, porque cada 17 de julio las redes sociales se llenan de dinámicas masivas para celebrar este día. La fecha se eligió originalmente porque es el día que aparece dibujado en el emoji del calendario de la mayoría de los sistemas operativos. Es por eso que también se encuentra en las tendencias de este día. Y como siempre, también podemos encontrar el hashtag Feliz Viernes. Y ya que estamos hablando acerca de redes sociales, pues la invitación siempre para que nos siga y visite a través de las redes sociales de estas frecuencias universitarias en Suma Radio Actopan, Huejutla, San Bartolo, Tutotepec, Tulancingo, Zimapán, Huichapan y Pachuca. Esto a través de Facebook, X e Instagram. Asimismo, me invitamos a visitar la página de Facebook de Suma Radio, además de, por supuesto, las redes sociales oficiales de la Universidad Autónoma del Estado de Hidalgo y de este Sistema Universitario de Medios Autónomos, ya que son canales de comunicación oficiales institucionales. Asimismo, le invitamos a visitar el sitio institucional www.uaeh.edu.mx. Aquí podrá conocer convocatorias, cartelera cultural, avisos y más información relacionada con nuestra máxima casa de estudios. También les recordamos que tenemos un mensajero de WhatsApp al 771-142-6712. Son las 2 de la tarde con 9 minutos. Continuamos con más información.

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0: Avanzamos con la información. Habitantes de Palma Gorda cerraron el camino que conecta con la IGAN Mineral de la Reforma. Denunciaron que el paso constante de vehículos pesados ha dañado las vialidades de la zona. Aunque se permita el paso de vehículos particulares y trabajadores a pie, pues advirtieron que podrían endurecer las protestas si no reciben pronto una respuesta. Suma Noticias acudió a este bloqueo para conocer sus exigencias. Vamos a escucharlos.
2: Del bloqueo es por las afectaciones a la carretera, a la comunicación, que es la entrada de Palma Gorda hacia la IGA. De hecho, la carretera no tiene ni un año que ya que ya la habían arreglado. Entra Sedena con su obra del tren, en vez de que tomaran su derecho de vía, que es por donde deberían de transitar, decidieron transitar por la avenida. De hecho, pues pueden ver las afectaciones de toda la avenida, y pues se han llevado mesas de trabajo con Sedena para ver qué solución nos pueden dar. Aquí la única solución es que nos dan vueltas y vueltas y vueltas, y su solución es un bacheo.
3: Hace un año, casi un año, nos entregaron la carretera nueva desde la entrada de Boulevard Las Torres hasta la IGA, y pues tardó igual otro año más en construirla, totalmente nueva, con vialidades, con luces, con señalizaciones, y a partir de hace 6 meses aproximadamente que entraron, la carretera empezó a desgastarse, eso junto con las lluvias y pues la maquinaria pesada que entra, porque la mayoría son camiones de volteo, fue que toda la carretera valió cacahuate. O sea, está hecha un desastre. Una urgencia, no sales porque es la única entrada y salida de los dos pueblos, tanto de Palma Gorda como de la IGA. Los pobladores de Palma Gorda también abogan que hace igual como 4 meses les pidieron a los de Sedena que por favor les ayudaran para el hecho de que se les está regresando el agua en sus drenajes por la obra, y Sedena no ha resuelto absolutamente nada.
2: Ya han afectado varios automóviles de la comunidad, de mismos habitantes, pues de suspensión, llantas, rines, y ahorita la única solución que nos quieren dar es un bacheo, y pues la verdad no lo vamos a permitir. Lo que queremos es que nos echen la carretera nueva, completa, como estaba, como ellos la encontraron, y ya que ellos terminen su derecho de vía. Lo que queremos es que nos solucionen el problema antes de que terminen. Y pues ahorita lo que estamos haciendo es un bloqueo para que no saquen maquinaria, diésel, más que nada afectar para que nos den alguna solución, porque nada más nos dan vueltas y vueltas y vueltas.
3: Entonces se llegó a la conclusión de que de no arreglarse, en menos de 2 meses empiecen la reconstrucción, no se les va a abrir.
0: En más información local, al menos 15 vehículos resultaron con daños materiales la mañana de ayer, luego de pasar sobre una rejilla pluvial desprendida, esto en el bulevar Río de las Avenidas, a la altura del viaducto Rojo Gómez, esto con dirección al centro de Pachuca. De acuerdo con los reportes de automovilistas y periodistas de la región, las unidades sufrieron daños en llantas, rines y en el sistema de suspensión. Aunque la cifra no ha sido confirmada de manera oficial, los primeros reportes indican que serían al menos 15 los vehículos afectados. Las y los conductores solicitaron la intervención de la Secretaría de Infraestructura Pública y Desarrollo Urbano Sostenible, dependencia responsable del mantenimiento de esta vialidad, para reparar la rejilla y definir quién responderá por los daños ocasionados. Este incidente pues no es un hecho aislado. En las últimas semanas ya se habían reportado otras rejillas y coladeras dañadas sobre el Río de las Avenidas, lo que es una evidencia de un problema recurrente entre las principales vías de acceso en la capital hidalguense. Esto fue lo que sucedió el día de ayer en el Río de las Avenidas. Son las 2 de la tarde con 15 minutos. Vamos a un breve corte promocional, pero ya volvemos con más.
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11: Son las 2:16.
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0: Estamos de regreso con más de Suma Noticias Radio para seguir compartiendo lo que ha acontecido en las últimas horas. Y ahora les compartimos que en Pachuca continúan los trabajos de rehabilitación en la avenida Francisco I. Madero, desde la avenida Benito Juárez hasta el Río de las Avenidas. Estas obras mantienen cierres parciales, por lo que se recomienda utilizar vías alternas. Luis Eric Ramírez nos tiene todos los detalles. Vamos a escucharlo.
12: La avenida Madero de la ciudad de Pachuca continúan las obras de rehabilitación del concreto hidráulico que se está instalando desde la avenida Juárez hasta el Río de las Avenidas. Y bueno, pues también hay que recordar que hay vías alternas de circulación. Esta obra culminará hasta el mes de octubre, inició en el mes de abril y tiene una inversión superior de 33 millones de pesos. Así es que hay que tomar precauciones, circular por aquí con precaución y recordar que también hay algunas paradas en esta zona que están de manera improvisada, por lo cual ya hay un descenso y ascenso de pasaje. Así es que tome sus precauciones, estaremos muy pendientes de cómo avance esta obra en la capital del estado de Hidalgo, muy cerca de la sede del Poder Ejecutivo.
0: Y ya lo pudo escuchar, es una obra que se mantiene así hasta el mes de octubre aproximadamente, así que a tomar precaución. Yo sé que es una vía muy transitada aquí en la capital, sobre todo por esta parada en donde pasaba pues mucho transporte público, varias rutas que van para diferentes partes de la ciudad, y pues ahora se movió un poquito más adelante, o incluso hay algunas rutas que ya no pasan por ahí, prefieren tomar otras pues vías aledañas, y también pues se llegan a perder un par de minutos en lo que se cruza para llegar al otro lado, pues por las calles aledañas y cruzar también Avenida Revolución. Así que le invitamos a tomar pues las medidas correspondientes para que pueda llegar bien a su destino. Y avanzando con la información, después de 7 años de labores, el heroico cuerpo de bomberos voluntarios obtuvo su registro oficial ante Protección Civil de Hidalgo. Este reconocimiento respalda su operación y marca una nueva etapa para la corporación. Omar Guillermo Olvera, teniente del Cuerpo de Bomberos, nos habla sobre este logro. Vamos a escucharlo.
13: Ha sido un proceso muy largo que hemos llevado a cabo a muchas emergencias, muchos rescates, muchos incendios. Esto se ha logrado a base de todo este trabajo que hemos logrado durante todos estos 7 años. Que esto nos abre más las puertas. ¿Qué quiere decir? Podemos llegar a otros municipios, podemos ir a, si nos solicitan, a la Ciudad de México. Abre muchas puertas este registro. Y con este registro estamos ya realmente registrados ante Protección Civil, nos reconocen nuestro trabajo que realizamos. Nos activamos mediante un grupo de WhatsApp, ya sea la comunidad o ya sea también el C2 o el C5, nos llega a activar, nos piden el apoyo. Aquí hay mucho práctica de contraincendio, rescate vehicular, rescate vertical, rescate acuático, atención prehospitalaria, entre otras.
0: Y regresamos al tema del transporte público. Hasta ante las deficiencias y quejas por parte del transporte público en Hidalgo, se analiza modificar la ley para permitir el servicio mediante aplicaciones, una propuesta que abre debate. ¿Generaría competencia y mejores traslados o traería nuevos problemas para las personas usuarias? Usted compártenos a través de las redes sociales. Mientras, vamos a escuchar qué es lo que opinan las y los usuarios.
14: Sería buena idea tener un poco más de opciones para el transporte, pero tampoco lo veo tan indispensable.
15: Claro que sí. Creo que en transporte privado, como sería taxi, creo que abusan mucho de sus tarifas, aunque sean tarifas muy cortas, o mismo de su prepotencia como su calidad de servicio. Entonces, creo que al entrar Uber sería una perfecta opción.
16: Mejoraría un poco más el servicio de transporte, que falta mucho aquí en la ciudad.
14: Como tal, tanto la cultura vial y en cuanto, por ejemplo, los taxis, es muy complicado cuando uno es mujer. La verdad es que a mí me da mucho miedo tomar taxi. Entonces yo prefiero hacer otra cosa que tomar taxi, porque incluso me he subido y te empiezan a hacer preguntas personales o cosas como que ya incomodan. Y por otro lado, pues también exceden en sus tarifas, no las respetan.
15: Aquí en realidad, aunque sí hay tarifas, pero no las respetan, entonces sí.
16: La verdad no, tanto los taxis, las combis, sí, la verdad, están súper saturados y a veces tienen un pésimo servicio, entonces creo que sí mejoraría un poco el servicio de Uber o de otra plataforma de transporte.
0: Y en temas estatales, los ríos Tula, Atoyac y Lerma, Santiago, considerados entre los más contaminados del país, recibirán una inversión de 20 millones de pesos durante este sexenio. En Hidalgo, el rescate del río Tula contempla 93 proyectos que ayudaría a cerca de 800 mil personas. Hasta ahora se han retirado 110 mil metros cúbicos de lirio en la presa Endo. Sin embargo, el reto será sanear 140 descargas y evitar que esta contaminación continúe. Es Alicia Bárcenas, secretaria federal de Medio Ambiente y Recursos Naturales, que habla más acerca de este tema. Vamos a escucharla.
17: 3.202 descargas industriales en los tres ríos son los que estamos realmente inspeccionando detalladamente. La siguiente: 479 tiraderos clandestinos hemos encontrado en estos ríos, porque francamente los ríos son vistos muchas veces como el basurero donde la gente va y tira todo. Necesitamos hacer paz con los ríos y reconectarnos con ellos. La siguiente: 460 industrias potencialmente contaminantes son las que hemos detectado. Y la siguiente: el 22% del suelo está en riesgo de deforestación.
0: En más información, durante los primeros 15 días de este mes de julio, en Hidalgo se registraron 17 nuevos casos de COVID-19, incidencia que incrementó respecto a los 7 padecimientos de las dos últimas semanas de junio, lo que ubica a la entidad en el tercer lugar nacional con más contagios, de acuerdo con la Dirección General de Epidemiología. Además, pese a las dos últimas semanas, no se registró ningún deceso, con 6 muertes acumuladas al cierre de junio, La entidad hidalguense mantiene el primer lugar nacional con más defunciones a causa del coronavirus. El reciente informe de la institución, dependencia de la Secretaría de Salud Federal, reveló que al corte del 16 de julio, el día de ayer, el estado acumuló 83 casos de COVID-19, de los cuales 6 se reportaron en la primera semana de julio y 11 en la segunda semana. De enero a junio, la entidad acumuló 66 padecimientos. Las entidades de residencia con mayor número de casos de COVID-19 son la Ciudad de México con 316, Estado de México con 93, Hidalgo con 83, Jalisco con 87 y Zacatecas con 38 padecimientos. Según los datos de la dependencia federal, en lo que va de julio no se reportó ninguna muerte por COVID y solo acumuló 6 decesos en el primer semestre del año, lo que posiciona al estado como el que tiene más mortalidad por COVID en el país. Le sigue Ciudad de México con 3, Chihuahua y Guanajuato con 2 muertes respectivamente. Y la Dirección General de Epidemiología precisó que en todo el país se acumularon 855 casos de COVID y 21 defunciones. Esto a causa del padecimiento del 1 de enero al 15 de julio de 2026. Una información muy valiosa y que de hecho en algunos medios se decía que era por las concentraciones recientes por el Mundial de Fútbol, pero desde la Secretaría de Salud ya salieron a aclarar que no es por estas concentraciones o aglomeraciones, sino que estamos en temporada en donde el virus pues suele tomar más fuerza, así que le invitamos a tener pues mucho cuidado con estas enfermedades respiratorias, no solamente con el COVID, que abundan pues durante esta temporada. Continuamos con más información. Continuamos con más información y como ayer le compartíamos en la entrevista, el ballet folclórico de la Universidad Autónoma del Estado de Hidalgo Tollan será reconocido en el domingo en los premios Grandes Hidalguenses por una trayectoria dedicada a preservar y difundir las tradiciones de México. Escuchemos a su directora Araceli García y a integrantes de esta agrupación.
18: Pues muy contenta, muy feliz por este premio. Es un honor para mí poder recibirlo, no solo por la trayectoria del ballet, sino también pues por la trayectoria de cada uno de los que integramos este ballet.
19: Pues la verdad, bastante contento y muy orgulloso de portar ese nombre, de ser también pues embajador de las artes, en este caso pues dentro del ballet folclórico.
20: Claro, somos una agrupación que lleva poco más de 14 años de trayectoria. A lo largo de ello, bueno, pues hemos desempeñado papeles muy importantes en festivales nacionales e internacionales a través de lo que engloba nuestro trabajo.
18: Pues aproximadamente somos unos 20 integrantes. Algunos se integran, otros se retiran por cuestiones de trabajo, cuestiones personales, de estudio, pero sin embargo, algunos que se van, regresan de nuevo, pero siempre estamos ahí y espero que próximamente se puedan integrar más personas. Les hago una atenta invitación al público en general para que puedan pertenecer a este gran ballet.
0: Avanzamos con la información. Y mientras a nivel nacional el transporte urbano de pasajeros creció un 3.4% durante el mes de mayo de 2026, en Pachuca ocurrió lo contrario. El número de personas que usaron Tusobús cayó un 2% respecto al mismo mes del año pasado. De acuerdo con los datos del transporte urbano de pasajeros del Instituto Nacional de Estadística y Geografía, de acuerdo con estos datos, en mayo de 2026, el sistema de transporte trasladó 1.8 millones de pasajeros, una cifra prácticamente igual en términos absolutos a la de mayo de 2025, pero que representó una caída del 2% a la tasa anual. La distancia recorrida por las unidades del Tusobús también redujo, pasó de 0.6 a 2.5 millones de kilómetros, una disminución del 13% respecto al año anterior. Y el desglose por subsistema también pues muestra bajas. Por ejemplo, el servicio troncal transportó 1.3 millones de usuarios en mayo de 2026, una caída de 0.2 anual, aunque los kilómetros recorridos bajaron 9.9, mientras las rutas alimentadoras movilizaron a 0.5 millones de personas y una disminución del 6.4 respecto a mayo de 2025. Los datos del INEGI ubican a Pachuca entre las ciudades del país donde el número de pasajeros disminuyó durante el mes de mayo, pero los estados que lideran este listado son Chihuahua y León. En contraste, hay ciudades como Oaxaca, Puebla y Querétaro que registraron incrementos. La próxima actualización de estos indicadores está programado para el 18 de agosto de 2026 y aquí vamos a poder conocer qué tanto ha cambiado la movilidad con este transporte urbano de pasajeros en Pachuca. Son las 2 de la tarde con 30 minutos. Vamos a un muy breve corte promocional, pero ya volvemos con más en Suma Noticias Radio.
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11: Son las 2 con 33 minutos.
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0: Continuamos con más información después de este corte promocional en este segundo bloque de Suma Noticias Radio en su emisión vespertina. Y ya se encuentra con nosotros vía telefónica Montserrat Valencia desde Suma TV, que nos va a compartir un adelanto de lo que podremos ver en un par de minutos a través del 13.1. Hola Monse, bienvenida, te escuchamos.
9: Pau, muchísimas gracias. Te saludo a ti y a tu auditorio con muchísimo gusto. Pues compartirles que el día de hoy llevaremos la siguiente información y la primera tiene que ver con una manifestación de transportistas que se llevará a cabo. De hecho, tendremos un enlace en vivo. Nuestro compañero Luis Eric Ramírez se va a trasladar al sitio donde se llevará a cabo esta manifestación para conocer precisamente pues las exigencias de este gremio.
0: Y estaremos al pendiente porque además es muy importante pues conocer de primera mano y justamente en vivo como nos va a compartir más adelante Luis Eric Ramírez. ¿Algo más que nos quieras compartir, Monse?
9: Claro que sí, Pau. También compartirles pues que llevaremos todo respecto al boletín que recientemente pues llevó a cabo nuestra máxima casa de estudios respecto a un acontecimiento que pasó en 2018, donde pues fueron 8 años de señalamientos, audiencias y muchas calumnias que el día de hoy pues ya por fin podemos demostrarle a la gente y a toda nuestra comunidad universitaria pues de la transparencia y de los buenos usos de recursos de la máxima casa de estudios. Entonces estaremos abordando ese tema también, Pau. Y en más información pues hablaremos igual de los casos del gusano barrenador en humanos. Ya son 15 personas las que están con esta afectación y también les daremos a conocer qué es lo que nos dice la Secretaría de Salud.
0: Una situación preocupante esto del gusano barrenador que ya lleva pues varios meses aquí en el país y también en el estado de Hidalgo, y es muy importante pues tener estas medidas de salud y conocer desde el punto de vista de la Secretaría pues qué más se puede hacer, qué puede pasar y cómo prevenir. ¿Qué más información nos tienes, Monse?
9: También, Pau, vamos a compartirles información respecto a un reporte Suma que nos comparte nuestro compañero también Luis Eric Ramírez, que tiene que ver con alimentación, ejercicio y buena prevención para la ciudadanía de Hidalgo. Es un programa que lleva a cabo IMSS Bienestar que se llama Pasos por la Salud. Es un programa muy, muy importante que están llevando a cabo para mejorar los hábitos de algunos pacientes en nuestro estado.
0: Justamente muy importante, como lo comparten, Monse, pues sobre todo para la salud de las y los ciudadanos. ¿Algo más antes de finalizar con este enlace, Monse?
9: Oh, pues también les comparto que cada 17 de julio se conmemora el Día Internacional del Tatuaje. Gonzalo González se adentró por todo este labor, este trabajo, pues de quienes convierten un pequeño tatuaje en algo más profundo que se llega a convertir en arte. Entonces le estaremos igual dando a conocer pues el tema de los tatuajes. Además también creo que pudo platicar con alguien que se dedica precisamente a tatuar, entonces igual estaremos llevando esa información.
0: Pues muchas gracias, Monse, te estaremos viendo en un par de minutos a través del 13.1.
9: Muchas gracias a ti, Pau, y a todo tu auditorio. Ahí los espero a las 3 de la tarde por el 13.1 en Suma Noticias y también a las 9 con más información.
0: Pues muchas gracias, Monse. Nosotros continuamos con más. Que tengas un excelente fin de semana. Son las 2 de la tarde con 39 minutos. Avanzamos con la información. Avanzamos con la información y por primera vez la Orquesta Sinfónica de la Máxima Casa de Estudios llevará su música a León, Guanajuato. Con este concierto abrirá su segunda temporada el próximo viernes 7 de agosto a las 8 de la noche en el Teatro Bicentenario. Escuchemos a su director, el maestro Vicente Martínez Alpuente, para que nos cuente más detalles.
10: Bueno, este concierto del próximo 7 de agosto en el Teatro Bicentenario
2: Es aparte de un gran reto, como artista profesional, pues es un orgullo poder visitar este tipo de teatros a nivel nacional, porque lo que buscamos es una gran visibilidad para la orquesta, tanto a nivel nacional como a nivel internacional. Y estas oportunidades pues para nosotros son muy importantes y es un trabajo que llevamos realizando desde hace mucho tiempo en colaboración con otros teatros para poder asistir a sus temporadas de conciertos. Así que muy felices de asistir a este concierto donde interpretaremos música de Tchaikovsky, de Khachaturian y de Glazunov, y donde invitamos a todo nuestro público a que puedan acompañarnos si así lo desean en este magnífico concierto del 7 de agosto. Es muy importante que salga a la luz en otros lugares del país y que sepan que una de las mejores universidades del país, como es la nuestra, pues que tiene la Orquesta Sinfónica de la Universidad y que ese esfuerzo que se hace durante el año no se quede solo en Hidalgo, sino que salga a todo el país.
0: Pero León apenas será el comienzo. De agosto a diciembre, Acuarelas reunirá galas, conciertos temáticos, música mexicana, ópera y obras navideñas, además de presentaciones especiales durante la Feria Universitaria del Libro, una temporada que busca llevar la música sinfónica a nuevos escenarios y públicos. Vamos a seguir escuchando al maestro.
2: Entonces vamos a tener una temporada, la verdad que muy apasionante, una temporada, como decía, muy parecida a lo que fue la primera temporada en cuanto a calidad, en cuanto al tipo de música, y estoy seguro de que el público pues va a disfrutar tanto como lo ha hecho de estos últimos 6 meses. Pues les invito a todos nuestros seguidores y a los que no lo son a que nos conozcan, a que puedan venir a vernos todos los viernes en nuestra sala del CEUNI. Este final de temporada pues es muy interesante para nosotros, porque como bien comentaba pues ya dejamos de lado esta maravillosa casa que nos ha acogido nada más y nada menos que durante 30 años, ya que además el próximo año, el 27, esta orquesta cumple 30 años.
0: Pues ya lo escuchó, se viene una segunda temporada de Acuarelas para esta mitad del año, muy interesante, con grandes propuestas, y que dará inicio el próximo 7 de agosto en León, Guanajuato. Seguimos con más información, y ayer estuvimos conmemorando el Día Mundial de las Serpientes. Y en el Parque Ecológico Zacango, en el Estado de México, pues recibe la 5ª edición del festival impulsado por Explora Reptilia. En Hidalgo se tienen registradas 88 especies de serpientes, de las cuales solo 14 son venenosas. Escuchemos a Leonardo Fernández Vadillo, director del herpetario Explora Reptilia.
7: El festival es una iniciativa que fundamos nosotros en Explora Reptilia hace 5 años. Y la idea pues es promover la conservación de las serpientes, socializar que México es el primer lugar en riqueza de serpientes del mundo, que son animales que han tenido una importancia cultural desde tiempos precolombinos, y pues la idea es también revalorizar eso, ¿no? Que nuestro país es también el primer lugar en riqueza de serpientes a nivel mundial y que han tenido también una importancia cultural pues muy, muy relevante.
10: ¿Cuáles son las principales problemáticas por las que pasan las serpientes? ¿Cuáles son sus principales amenazas en estos tiempos?
7: Pues mira, una obviamente de las principales pues es toda la transformación de los ecosistemas, ¿no? La pérdida de vegetación, la fragmentación del hábitat, pues es algo que le afecta a la fauna en general. Pero las serpientes además particularmente se ven amenazadas por el tráfico ilegal, por ejemplo, se ven muy afectadas por el sacrificio intencional o por la matanza intencional, porque la mayoría de las personas pues supone que son venenosas o que todas son peligrosas, y entonces indiscriminadamente matan en general cualquier serpiente, ¿no? Esa es otra de las amenazas fuertes que tienen estos animales. Y también pues ocurre mucho atropello vehicular, ¿no? Muchas veces las serpientes atraviesan las carreteras y es muy frecuente ver en distintas zonas de nuestro país las serpientes atropelladas, muchas de ellas. No todas tienen veneno, es lo principal. La mayoría de las serpientes son completamente inofensivas, e incluso las serpientes venenosas son animales en general tranquilos. La mayoría de las mordeduras en nuestro país ocurren porque la gente intenta matarlas o intenta capturarlas. Hay muy pocos mordeduras en las que realmente hubo un accidente, es decir, que la persona la pisó, que no la vio, que sin querer la tocó. En general, siempre, digamos, por culpa de los humanos, que las serpientes nos muerden. Entonces, lo primero es eso, que puedan de algún modo darte cuenta que no son animales malos, que el hecho de que algunas tengan veneno, pues no es algo que sea para matarnos ni para hacernos daño, simplemente ellas ni siquiera son conscientes de eso. Y la otra, pues que te den la oportunidad de conocerlas, son animales fascinantes y finalmente son un patrimonio natural que tenemos los mexicanos, y no por nada nuestros antepasados y nuestros todos los pueblos precolombinos pues adoraban y valoraban a las serpientes. Si se dan cuenta, están hasta en nuestro escudo nacional.
0: 2:45 PM, es momento de irnos a un muy breve corte promocional, pero ya volvemos con más en Suma Noticias Radio.
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11: Son las 2:45 PM.
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0: Estamos de regreso en Suma Noticias Radio en este último bloque. Y ya tenemos en línea a Gonzalo González, que este día nos va a compartir acerca de un anuncio de un megabloqueo por falta de agua en el centro de Pachuca. Gonzalo, te escuchamos. ¿Qué nos puedes compartir acerca de esta situación?
14: ¿Qué tal, compañera? Muy buenas tardes. Pues como bien lo comentas, justamente en redes sociales circulaba una publicación respecto a un megabloqueo, una megamarcha que se efectuaría alrededor de las 12 horas de este viernes respecto a denuncias y manifestaciones por falta de agua en diversas colonias, no solamente del centro de Pachuca, también de otras demarcaciones de esta ciudad capital y también de Mineral de la Reforma. Y es que, por supuesto, Suma Noticias se dio cita a este punto de la Plaza Independencia del reloj monumental de la ciudad de Pachuca, donde, bueno, pues lamentablemente no hubieron personas que pues presentaran con alguna manifestación o se dieran punto para esta misma congregación que estaba puesta en esta publicación. Pues de momento no se supo nada más quién estaba detrás de esta publicación, de esta manifestación, pero bueno, de momento pues así es como se vivió esta pues breve manifestación o misma convocatoria que estaba circulando a través de redes sociales. Tenía bastante fuerza. Hay que recordar que la semana pasada se vivió casi una semana completa de falta de suministro del agua potable y que incluso algunas demarcaciones denunciaban que seguían sin tener pues el suministro del vital líquido. Pero bueno, desde Suma Noticias, al menos por parte de televisión, invitamos a todo el público que nos esté escuchando a que si en su localidad, en su colonia, en su fraccionamiento está faltando el agua, está faltando el suministro o hay deficiencias en este, pues nos haga llegar sus denuncias a través de nuestras redes sociales de Suma Noticias, sea Facebook, Instagram o X, para que nosotros podamos atenderla con muchísimo gusto e ir al lugar de la demarcación para tomar pues la denuncia correspondiente.
0: Y justamente como nos compartes, Gonzalo, pues fue un llamado que se hizo pues básicamente viral, y desde ayer ya estaban en varios medios hablando acerca de este megabloqueo para tomar precauciones, que tomar vías alternas, y pues al final no sucedió nada. ¿Algo más que te gustaría compartir antes de finalizar?
14: Pues sería de momento, reitero la invitación a que nos hagan llegar sus denuncias respecto al agua potable y al servicio de suministro de este mismo.
0: Pues muchas gracias por los detalles, Gonzalo, y te escucharemos en otras emisiones. Nosotros continuamos con más en Suma Noticias Radio.

0: Gabriela Mejía Valencia, actual directora general de planeación de la máxima casa de estudios, y a la académica jubilada Estela Galindo Ortega. A las tres figuras universitarias se les acusaba de supuesto desvío de recursos públicos federales asignados a la institución durante el ejercicio fiscal del año 2018. La defensa legal de las funcionarias, encabezada por la maestra Catalina Esther León Laguna, demostró ante la autoridad judicial que los fondos transferidos en su momento por la Secretaría de Educación Pública Federal se aplicaron a un estricto apego al objeto original bajo criterios de total transparencia y legalidad. El fallo del juez federal se sustentó en pruebas contundentes e institucionales, aval de la Auditoría Superior de la Federación y la validación fiscal del SAT. Este auto de no vinculación a proceso dictado por el juez federal de control a favor del rector en retiro, Adolfo Pontigo, y las directivas de la UAEH, pues representa un punto final de una de las batallas político-judiciales más desgastantes en la historia reciente de Hidalgo. Más allá del debate técnico sobre el peculado y el verdadero impacto social de este fallo, pues radica en la urgencia de despolitizar la justicia. Cuando las instituciones de educación superior y sus presupuestos son utilizados como rehenes de vendetas o presiones de grupo, la que verdaderamente pierde, pues es la sociedad. El daño en la universidad pública pues tarda años en sanar y afecta directamente en el orgullo y certeza de miles de estudiantes. Que la Auditoría Superior de la Federación y el SAT pues hayan respaldado las cuentas universitarias nos recuerda que las auditorías deben servir para castigar desvíos reales, nunca para armar persecuciones mediáticas, y hoy la UAEH recupera esta estabilidad en buena hora para nuestra institución. Son las 2 de la tarde con 52 minutos. Avanzamos con la información. Y tenemos un enlace más esta tarde. Ya se encuentra con nosotros Evelyn Morales, que nos va a hablar acerca de la malla perimetral instalada recientemente en Avenida Madero y que delimita el sentido a la circulación y que ha sido dañada. Evelyn, cuéntanos más al respecto.
1: Hola, muy buenas tardes. Así es, pues los saludo a ti y a toda la audiencia de radio. Pues acudimos a la Avenida Madero, justo al frente del Jardín de Niños Ontoria, en el cual pues nos pudimos percatar que esta valla perimetral ya se encuentra pues en un pésimo estado. Estuvimos platicando con varios comerciantes en el que nos mencionaron que pues el estado de esta malla se debe a que varios vehículos han chocado pues con la misma malla gracias al pues color que tiene esta, ya que pues delimita la vista con un color verde, termina delimitando esta vista que tienen varios vehículos. Este, muchas personas igual pues, la educación vehicular que tienen los conductores también incita a que esta malla pues está en un pésimo estado. Igual nos comentaron que la ciclovía que se encuentra justo en la esquina está en unos muy malos estados, y nos mencionan que el principal problema con esa malla es el color, ya que pues no suelen pues ver la malla ya con este color. Pues igual le hacemos llamada a las autoridades a que chequen un poco la malla, el estado en el que está y el color en el que se encuentra, pues decidan tal vez modificar el color, ya que pues suele ser complicado verla tanto en la noche con lluvia, es complicado que los vehículos pues, vean la malla.
0: Así es, un llamado a las autoridades para el cambio de color, que tienes mucha razón. Hace poco igual veíamos una situación similar en la Ciudad de México, en donde cambiaron de color pues varios señalamientos y partes importantes que son visibles para los autos, y que pues también fue un error porque no era un color que se podía notar mucho para las y los automovilistas y también para quienes cruzan por estas calles. Y la misma situación está pasando muy cerquita aquí a unos metros de Suma Radio Pachuca. ¿Algo más que te gustaría agregar, Evelyn, antes de finalizar con este enlace?
1: Espero que cambien el tono de las rayas y que tengan una muy buena tarde.
0: Así es, y esperemos

0: que las autoridades hagan algo al respecto con este tema. Pues muchas gracias, Evelyn, por compartirnos esta información. Nosotros continuamos con más información aquí en Suma Noticias Radio. Continuamos con más y Raúl Irán Hernández obtuvo un doble doctorado por las Universidades Autónomas de Hidalgo y de Sevilla. Su investigación transformó de residuos de obsidiana en espuma de vidrio, una propuesta que apuesta por el reciclaje y abre nuevas oportunidades económicas para artesanos de Nopalillo. Vamos a escuchar.
1: Lo primero es tener disposición. Creo que la Universidad Autónoma del Estado de Hidalgo tiene esta disposición para hacer vinculaciones internacionales. Y por otro lado, también la Universidad de Sevilla tiene disposición para manejar este esquema. Se le llama esquema de cotutela de tesis, donde ambos posgrados participan. Por un lado tenemos tuve un director de tesis de la Universidad de Sevilla y otro director de tesis de aquí de la Universidad Autónoma del Estado de Hidalgo. Es un trabajo en conjunto, se tiene que hacer también mediante un convenio institucional. Y bueno, sí son realizados algunos trámites administrativos, pero es perfectamente lograble si se tiene disposición, y la disposición existe de ambas universidades. Sí, nos interesaba mucho que la ciencia y la tecnología estuviera también una perspectiva social, que no solamente se quedara en la parte académica, sino que los resultados pudieran ser aplicados a sectores muy vulnerables, que impactara de manera positiva en el desarrollo económico de diferentes sectores. Y bueno, sí, aquí en el estado de Hidalgo tenemos el yacimiento más importante a nivel mundial, que es el conocido del Cerro de las Navajas, y este material impacta de manera positiva en la población del Nopalillo principalmente. La mayor parte de ellos se dedican a actividades relacionadas con esta roca. Y lo que intentamos con este tema de tesis es poder darle un valor agregado todavía más. Y no solo eso, con aspectos de la economía circular que impacten de manera ambiental, social y también económica.
0: Y también le compartimos que el Mundial llega a su último capítulo. Este domingo se define al nuevo campeón y mientras crece la expectativa, los pronósticos ya dividen a la afición. Vamos a escuchar.
2: España.
3: ¿Por qué?
2: Es el equipo más completo. Tiene portería cero, tiene buen portero. La defensa no es muy buena, pero el mediocampo está bastante completo.
4: Pues yo creo que Argentina. Sí.
3: ¿Por qué?
4: Pues tan solo ayer el partido, pues se ve que le echaron muchas ganas al partido.
5: Yo creo que va a ser Argentina, pero debería ser España el ganador.
3: ¿Por qué?
5: Pues Argentina está siendo muy tramposa, está haciendo muchas jugadas que no se debería hacer, están jugando de una forma que no es buena y ganar así es mejor no ganar.
3: ¿Cómo crees que se quedaría el marcador?
2: Por lo menos podrían quedar un 2-1 y se podrían ir a tiempo extra. Como por un... quedarían 3-3 o 4-1.
4: Yo creo que se van a ir a penales, yo siento. Ajá, sí, yo siento que se van a ir a penales.
0: Y así nos despedimos de este espacio de Suma Noticias Radio en su emisión vespertina. En los controles agradezco esta tarde a Rodolfo Ortiz y a Roxana Rodríguez en el apoyo a la producción de este espacio. Del micrófono se despide Paola Juárez, que tenga un excelente fin de semana y nos escuchamos pronto.
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18: Temperatura 25 grados centígrados.
19: Son las 3 con un minuto.
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1: Hola, ¿qué tal? Muy, muy buenas tardes, querido Radio Escucha. Al micrófono te saluda con mucho gusto Roxana Rodríguez. Ahorita, hoy a las 3, de 3 a 4 vamos a estar escuchando música porque ya es fin de semana. Vamos a relajarnos un poquito o tal vez emocionarnos porque ya viene el fin para descansar, para tener nuevas oportunidades de realizar actividades diferentes a las que tenemos acostumbrados durante toda la semana. Así que es un gusto estar aquí contigo. Créeme que estar aquí junto a ti y estar escuchando música contigo es lo mejor de mi día. Y esta ocasión vamos a estar hablando de los MTV Unplugged. Así que si tú tienes uno que sea tu favorito, recuerda enviárnoslo a través del 771-142-6712. Te vuelvo a repetir el número 771-142-6712. Una vez dicho esto, yo espero que a continuación la siguiente canción te sea agradable, te sea un poco tranquila, porque la verdad es que hoy te traje canciones algo tranquilas, pero también muy, muy movidas para entrar en ese mood de fin de semana, más bien también en el mood de viernes, porque al fin vamos a poder descansar. Y una vez ya dicho esto, ahora sí, yo espero que esta canción del MTV Unplugged de Paul McCartney te sea muy, muy, muy, pero muy bien recibida. Y es que, la verdad, esta canción en particular es que fue Paul McCartney fue uno de los primeros grandes artistas en grabar un MTV Unplugged. Y esta presentación ayudó pues a demostrar que este formato en específico podría convertirse en un éxito comercial. Además, interpretó clásicos de The Beatles y de su carrera como solista en versiones completamente acústicas. Además, en esta canción que vas a escuchar a continuación, titulada And I Love Her, mostró una faceta mucho más íntima de las canciones, de una de las canciones pues más queridas de The Beatles. Entonces yo espero que la disfrutes bastante y que si vas camino a tu destino, manejes con mucha precaución para que puedas llegar sano y salvo. Una vez dicho ahora sí esto, vamos a escuchar la siguiente canción y después nos vamos a un pequeño corte promocional.

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Estamos de vuelta aquí en el 99.7 y acabamos de escuchar a Arrested Development, y esta fue una de las primeras agrupaciones de hip hop en participar en un MTV Unplugged, demostrando que el rap también podía adaptarse en un formato completamente acústico. Y en lugar de... En esta ocasión, en este MTV, en lugar de depender de pistas pregrabadas, utilizaron pura instrumentación en vivo, incluyendo percusiones, guitarras, coros, haciendo que esto diera una nueva dimensión a sus canciones. Además, la banda alcanzó fama internacional a principios de los años 90 y se convirtió así en una banda muy, muy exitosa. Y en 1993 ganaron 2 premios Grammy, entre ellos a Mejor Artista Nuevo, siendo uno de los pocos grupos de hip hop en conseguir ese reconocimiento y más en esa época. Además, esta propuesta destacó por abordar temas con la identidad, la historia afroamericana, la paz y la conciencia social. Así que ahí lo tienes, acabas de escuchar esa agrupación de hip hop que la verdad no suena mal, suena muy muy bien. En lo personal me gustó muchísimo. Cuéntame a ti qué te pareció ese Unplugged. Recuerda que nos puedes escribir a través del 771-142-6712. Y además yo quería contarte algo, y es que a veces necesitamos tomarnos unos minutitos para hablar de un tema que cada vez cobra mayor importancia, la cual es la violencia digital. Y es que seguramente todos, absolutamente todos, utilizamos redes sociales para comunicarnos, compartir fotos, compartir videos, mantenernos en contacto con familiares y amigos. Pero también es muy importante recordar que el mundo digital debe ser un espacio de respeto, seguridad para todas y todos las personas que estén conviviendo dentro del mundo digital. Pero es que la violencia digital puede presentarse de muchísimas formas, desde escribir mensajes ofensivos o amenazas hasta el robo de identidad, el acoso constante en redes sociales o la difusión de videos, fotografías o información privada sin el consentimiento de quien aparece en ellos. Aunque estas acciones ocurren a través de una pantalla, sus consecuencias son muy reales y pueden afectar la tranquilidad y más que nada la salud emocional de la persona implicada. Afortunadamente, en nuestro país existe la Ley Olimpia, una legislación que reconoce la violencia digital y sanciona la difusión de contenido íntimo sin autorización, además de brindar herramientas para las víctimas y así ellas puedan denunciar este tipo de agresiones. Y es por eso que en Suma Radio se está realizando una campaña de concientización para invitarte a conocer más sobre este tema, y es así como que queremos que revises la configuración de tus redes sociales, que fortalezcas la seguridad de tus cuentas y que utilices contraseñas más seguras y que pienses dos veces antes de compartir cualquier información o contenido con otras personas. Además, yo te invito que este fin de semana estés sintonizando el 99.7 porque se llevará a cabo la retransmisión de dicha campaña, en donde esta ocasión la doctora Sandra Flores Guevara habló sobre este tema bastante, bastante importante, en donde hace conciencia de que, pues sí, todos estamos en este mundo digital, pero también es muy importante cuidar qué se comparte, cuidar cómo se dicen las cosas en redes sociales. Porque, ¿qué creen? A mí algo que me dejó muy, muy marcado es que ella menciona en esta campaña que cada que publicamos algo en redes sociales es como si nos paráramos en medio de la calle a gritar absolutamente lo que estamos compartiendo. Y eso se me hizo algo increíble, y cuando te pones a concientizar y hacerlo como esa parte de la introspección de qué es lo que compartes, cómo lo compartes y a quiénes lo compartes, la verdad sí, sí es algo preocupante. Entonces yo te invito a que seas más consciente con tus redes sociales, y si notas dentro de tus redes sociales que existe un tipo de violencia, no dudes en quedarte callado, porque la verdad a esto ayudaría a que convivir dentro del mundo digital sea un poco más sano, pero sobre todo más responsable y con respeto. Es por ello que yo te invito a que
estés al tanto de las redes sociales de Suma Radio para que puedas visibilizar y ver qué otro tipo de acciones puedes implementar cuando estés usando las redes sociales. Ahora, una vez dicho esto, ya es momento de irnos con más música. Y esta ocasión te traigo a Pearl Jam con esta canción. Y yo espero que la disfrutes y después nos vamos a un pequeño corte promocional.

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4: Son las 3:33.
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6: Ya estamos de vuelta aquí en el 99.7 y efectivamente vamos... Bueno, te voy a decir cómo se está moviendo la ciudad, la capital aquí de Pachuca. Y es que la verdad... Hay muchísimas áreas concurridas, como ya sabes, Boulevard Luis Donaldo Colosio a la altura de Soriana también está muy muy concurrida para que tomes tus precauciones y tus rutas alternas. También entre la intersección entre Boulevard Ramón G. Buenfil y el Boulevard Luis Donaldo Colosio también está muy muy concurrido y el tráfico está bastante pesado, así que para que tomes tus rutas alternas nuevamente, porque la verdad es que aquí el tráfico en Pachuca, y más ahorita a las 3:34 de la tarde, está bastante pesado. Y déjame te cuento que en Boulevard Felipe Ángeles, desde la Glorieta 24 horas a la altura de Galerías, también está muy muy concurrido. Y por último, también está muy concurrido en durante Plaza de Toros y finalmente por San Antonio el Desmonte. Así que toma tus precauciones, tus rutas alternas y recordarte que manejes con mucha precaución. Sé paciente, yo sé que tal vez ya quieras llegar a tu destino, pero manejar con cuidado y con mucha precaución hace tal vez que lleguemos sanos y salvas a nuestra casa. Una vez dicho esto, continuemos con más música y esta ocasión te traigo el Unplugged de Bryan Adams. Así que escuchémoslo y enseguida vuelvo contigo.

Acabamos de escuchar Back to You de Bryan Adams y déjate cuento que esta fue una canción nueva completamente estrenada durante este Unplugged y además este álbum vendió más de 5 millones de copias en todo el mundo. La verdad es que es una gran, gran canción y además esta canción, bueno, este Unplugged se grabó en 1997 en Nueva York. ¿Y qué crees? Bueno, si no tienes nada que hacer este fin de semana, déjate cuento que en el Centro Cultural Universitario La Garza se va a estar llevando a cabo al mediodía la nada más y nada menos que la obra de Manti, Las aventuras musicales de una cobijita, y también La pesadilla de una noche de verano a las 17 horas. Y por último, los encuentros también a las 17 horas. Recuerda que la entrada es completamente libre, así que ve apartando de una vez las horas y sobre todo este fin de semana para que disfrutes de estas puestas en escenas que está realizando nuestra máxima casa de estudios. La verdad es que yo te invito muchísimo a que vayas, lo recomiendo ampliamente y además igual te recuerdo que el día de hoy a las 4 horas ya casi se va a volver a empezar las funciones, bueno, las visitas teatralizadas en el edificio de Abasolo, para que vayas de una vez, si es que estás cerquita, y si no estás cerquita, créeme, tómate esta oportunidad para poder verla, porque son muy, muy buenas. Ahora es momento de continuar con más música, y en esta ocasión te traigo Forever Young, así que escuchémosla y enseguida vuelvo contigo.

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3: Son las 3:46.
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Estamos de vuelta. Yo espero que te haya encantado muchísimo esta selección porque la hice especialmente para ti, querido y querida Radio Escucha. ¿Y qué creen? Ya casi se acerca el 9 de agosto. Y ustedes se preguntarán, ¿pero qué tiene que ver el 9 de agosto? Bueno, déjate cuento que Suma será el escenario de un evento con proyección internacional, porque se llevará a cabo la celebración del noveno aniversario del Noticiero Científico y Cultural Iberoamericano. Y esta será una emisión completamente especial que va a reunir medios públicos y colaboradores de distintos países. Y así es como desde Hidalgo se va a realizar una transmisión en vivo que va a compartir con Iberoamérica el trabajo conjunto en favor de la ciencia, la cultura y la educación. Este en verdad es un motivo de orgullo para nuestra máxima casa de estudios, pero sobre todo para toda la comunidad que integra el Sistema Universitario de Medios Autónomos. Ya casi se nos acaba el tiempo en esta hora, en donde estuvimos escuchando diferentes sesiones del MTV Unplugged, y la verdad es que yo no me quiero ir sin antes de que tú escuches la siguiente canción. Así que escuchémosla y recuerda escribirme a través del 771-142-6712. Te vuelvo a repetir el número 771-142-6712 para que nos escribas y nos recomiendes la mejor sesión de MTV Unplugged. Así que escuchemos la siguiente canción y enseguida vuelvo contigo.

Acabamos de escuchar a Radiohead y la verdad es que, ¿qué creen? Ellos nunca realizaron un MTV Unplugged. Aquí hice un poco de trampa, pero ellos sí, bueno, existen diferentes versiones acústicas en televisión y radio que se hicieron muy, muy populares entre sus fans. Así que esta canción que acabas de escuchar es una de ellas. Y lamentablemente se nos acabó aquí el espacio, esta hora de pura música. Pero yo te invito a que sigas sintonizando el 99.7 porque se vienen diferentes programas muy, muy interesantes. Yo me despido, del micrófono se despide Roxana Rodríguez, agradeciéndote que sigas aquí con nosotros. Pero antes de irnos, yo te quiero dejar con una canción de Kiss que la verdad no te pude poner la semana pasada, pero es una canción muy, muy buena, así que escúchala y disfruta tu fin de semana.

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9: Son las 4:02.
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11: ¿Qué tal? Muy buenos días. Les saluda a Marco Antonio Alfaro Morales, presidente de la Feria Universitaria del Libro, en esta que es nuestra emisión del programa Letras al Aire, que transmitimos a través de Suma Radio Tulancingo, desde la ciudad universitaria de Tulancingo, y que además nos complace mucho saber que nos están acompañando a través de Suma Radio Pachuca, de Suma Radio San Bartolo y de Suma Radio Huejutla. Como siempre, agradezco a Daniel García, productor, a Santiago Castillo, a Ángel López y a Israel Gómez, quienes nos acompañan en los controles. Y hoy tengo un gusto enorme en poder presentarles y decirles que nos hace el honor de acompañarnos la escritora y conferencista Claudia Marcela Grajales. Bienvenida, Claudia Marcela.
12: Muchísimas gracias, buenos días a todos. El gusto es mío, agradezco muchísimo este espacio y me siento honrada de poder estar aquí y compartirles un poco de esta historia que les traigo en este libro maravilloso llamado Luca, el sí de Dios.
11: Muy bien, sin duda muy interesante. Muchísimas gracias.
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11: Marcela, de profesión eres abogada y ello ha permitido también, además de realizar diferentes estudios, te has convertido en una importante conferencista y también en autora. ¿Cómo ha influido tu formación profesional en la manera de enfrentar los momentos más difíciles de tu vida y en la forma en que decidiste contar esta historia?
12: Marco Antonio, muchísimas gracias. Marco Antonio, mira, te cuento. Tengo una formación un poco más atrás que es de educadora física. Sí, ya me formé como abogada estando ya acá en México. Soy de nacionalidad colombiana con un corazón mexicano. Mis hijos son mexicanos. Mi formación como educadora física me enseñó a conocer el cuerpo humano, sus límites, sus posibilidades. Pero mi decisión de estudiar derecho en medio casi de un hospital, mientras Luca luchaba por su vida, fue lo que realmente me transformó. Yo no estudié derecho para ganar casos. Yo lo hice porque entendí que la ignorancia legal es una forma de indefensión. Cuando los médicos me dijeron que Luca no era viable, yo no tenía herramientas para cuestionarlos, para exigir o para proteger mi decisión, más que amarlo. La abogacía en este caso me enseñó argumentación, la fe me enseñó convicción y las dos juntas me permitieron defender a mi hijo, no solamente ante las leyes, sino en un mundo que había decretado desde antes de nacer ya su muerte. Al escribir este libro yo decidí contar todo esto sin filtros, porque sabía que la historia verdadera y bien narrada sé que tiene el poder de liberar a otros. Mi formación me permitió ser precisa en cada palabra y mi experiencia me permitió ser real. El resultado es una historia que no intenta convencer a nadie intelectualmente, sino tocar el corazón de todos aquellos que se encuentren en este momento sin un aliento, que se encuentren perdidos.
11: Qué bonito, Marcela, de verdad qué bonito. Importante escuchar hoy y en todo momento a personas como tú con esta experiencia vivida. Eres una autora, una profesional del derecho también, pero eres una mujer que transforma la adversidad en propósito. José Miguel Alba, nuestro invitado también, como siempre, ¿qué nos puedes argumentar en este sentido?
13: Gracias, maestro Marco Antonio Alfaro. Gracias nuevamente, como siempre, a la oportunidad que nos brinda Letras al Aire, este espacio tan importante para difundir no solo la literatura, sino aquellas ideas, aquellos libros que transforman vidas. Y Marcela es una autora que habla de un testimonio de vida, es de esta situación que tuvo con su hijo Luca. Pero aquí es donde yo te preguntaría, Marcela, precisamente, platícanos de este relato y cómo es la confrontación del sí de Dios, el sí de la vida, contra a veces el no que te daba la ciencia, ¿no? Si nos puedes compartir y abrir corazón, hablar incluso de cuál es el padecimiento que tiene Luca y precisamente te digo, cómo confrontaste esta adversidad y este conflicto en el que la ciencia te decía no se puede y Dios te dijo claro que se puede.
12: Claro que sí, José Miguel, excelente día. Mire, les comparto. El mundo a mí me dijo mil veces no. Los médicos me dijeron no rotundo, no es viable. Me dijeron que estaba loca, que estaba mal de la cabeza. Las estadísticas me decían obviamente que él no iba a sobrevivir. Mi cuerpo también decía no puedes. El sistema de salud público me cerró la puerta. Me dijo no podemos llevar a cabo, no tenemos los recursos para algo que de una vez estamos diciendo que no va a funcionar. Y el sistema privado me dijo, no sé qué vas a hacer, pero el recurso no te va a alcanzar, porque me preguntaban siempre cuántos minutos lo quieres tener vivo, tanto minuto de reanimación, de oxígeno, etcétera, te cuesta tanto. Entonces era algo que totalmente desbordaba la realidad. Pero yo descubrí algo en medio de ese caos. Yo descubrí que cada no que elegía rechazar era un espacio donde algo en mi corazón me decía que sí, cada vez era un sí más grande. El sí de Dios no es un milagro que sucedió a pesar de la ciencia, es un milagro que sucedió más allá de lo que la ciencia podía medir en ese momento. Lo único que les puedo decir es que Luca está aquí, que Luca es un niño súper brillante, que lee en dos idiomas, que tiene una inteligencia emocional y espiritual que hasta a veces muchos adultos no alcanzan. Luca ama, Luca ríe, Luca adora, Luca sueña. Y eso es el sí de Dios, la afirmación de que cuando tú dices que sí a lo imposible, pues Dios te sostiene. No es un sí que ignora la realidad, es un sí que lo trasciende. Es lo que les puedo compartir.
11: Muy bien, pues sin duda, creo que habrá muchísimas personas, no solo madres y padres de familia, sino muchas personas que aún no siendo padres quieran escuchar esta historia, porque además de ser conmovedora, fuerte, lo que a mí me impacta es esa fortaleza que tú muestras, que tú reflejas, Marcela. Para vivir una experiencia de esta naturaleza se requiere de una gran fortaleza y también de una fe. ¿Es así, Marcela?
12: Así es, absolutamente, absolutamente. Yo diría que mi libro no es una guía de esperanza pasiva, no es un libro que te diga siéntate y espera a que Dios haga milagros, no. Es un llamado a la acción desde el amor. Mi historia muestra que tu amor no es genuino, es la fuerza más inteligente que existe. Mi amor por Luca no fue un sentimiento, fue una decisión. Es más, cada día es una decisión. Puedes estudiar, prepararte, armarte legalmente mientras amas. No son caminos opuestos. Yo estudié el derecho casi sentada en el hospital, como les compartía antes. ¿Por qué? Porque amaba a mi hijo y yo quería protegerlo también legalmente. Y puedo decirle que los milagros no llegan solos, los milagros se reclaman, y esto es lo que yo pongo en esta historia autobiográfica. La fe sin acción es parálisis, la acción sin fe es cansancio, pero juntas son un arma súper poderosa. Yo quiero que lean esto, o quien me escuche hoy entienda que si estás en una situación límite, que si te sientes perdido de esperanza, tu primer sí no es decirle a Dios abstractamente, es decirle sí. Yo le dije sí a mi hijo, yo le dije sí a ese sueño, yo le dije sí a ese amor. Y cuando uno lo hace desde el corazón, siempre descubre que Dios está esperando ahí, simplemente que tú tomes la decisión y confíes. Yo lo hice. A pesar de todos los no a mi alrededor, yo dije sí y Dios me respondió. Y cada día me responde, porque en un inicio me dijeron, ¿cuántos segundos lo quiere tener vivo? Y mira, Luca ya tiene 4 años, mira todos los segundos. Y eso me enseñó también de que cada día es un regalo. Así debemos vivir, es el aprendizaje más grande que me ha dado.
13: Gracias, Marcela. Precisamente en tu libro, bueno, mencionas esa experiencia de vida, mencionas incluso ahora que estabas estudiando la carrera de Derecho para poder defenderte, para poder defender esta situación de Luca. Platícanos precisamente en tu experiencia profesional, ahora ya como abogada, ya hablamos de tus otras formaciones académicas y el rango ahora que tienes ya de conferencista. Platícanos cómo la carrera de Derecho, que además pues nuestro locutor titular también posee esa formación académica, ¿cómo influyó esta o cómo te ha ayudado primero para llevar esta situación de Luca y también en tu vida profesional, cómo te ha ayudado esta carrera de ejercer las leyes, el derecho?
12: Sí, claro que sí. Yo les comentaba hace un ratito que a mí la abogacía prácticamente me enseñó cómo esa forma de argumentar, ¿sí? Me enseñó a argumentar todas las posibilidades que yo traía en mi cabeza, obviamente acompañadas de esa convicción que me daba la fe. Y juntas fueron las que me permitieron sostenerme en fuerza, acogiéndome a las leyes. Yo necesitaba conocer en qué territorio estaba, en qué país estaba y cuáles eran las leyes que me protegían al verme enfrentada a un sistema tanto público y privado, que unas me cerraron las puertas y las otras me delimitaron. Entonces la abogacía justamente me enseñó eso. Y como les comentaba, yo no estudié derecho para ganar casos, yo lo hice para valerme, para conocer dónde estaba parada, y descubrí que la ignorancia legal me convertía en una persona indefensa. Entonces mira toda la adversidad que yo tenía alrededor, mas sin embargo me senté, estudié, me armé de fuerzas y bueno, aquí estoy el día de hoy. Me desempeño como abogada, he estado en el servicio público y con, también de la mano con el tema de que yo soy licenciada también en educación física. Yo siento que si no hubiera tenido esa fuerza, esa energía, esa limpieza tanto física como mental para poder discernir, yo creo que no lo hubiera logrado.
11: Un problema muy fuerte que tú has vivido, y que sin duda hay otras historias parecidas con este mismo padecimiento de muchas familias. Pero antes de comentarnos al respecto, quiero pedirles que vayamos rápidamente a un corte y regresamos.
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9: Son las 4 con 15 minutos.
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11: Ya estamos aquí nuevamente de regreso. ¿Cómo has podido interactuar, Marcela, con otras familias que tienen una experiencia parecida a la tuya? Y cuando lo has hecho, ¿qué has sembrado en esas personas?
12: Muchísimas gracias, Marco Antonio. Mira, quiero aclarar el padecimiento de Luca. Luca tiene una hidrocefalia congénita, que es la acumulación de líquido cefalorraquídeo en el cerebro. En algunos casos, esto genera un daño neurológico severo, como lo es el caso de mi hijo. La situación era muy compleja porque este líquido hizo imposible el desarrollo de cualquier cantidad de masa encefálica en su cerebro. Luca solamente tiene un 10% de callo y he aquí el milagro. ¿Cuál es el milagro? Si el hemisferio izquierdo tiene ciertas funciones y el hemisferio derecho otras funciones para que el cuerpo funcione tanto física como cognitivamente, ¿cómo Luca lo puede hacer si carece de estos hemisferios? Entonces los médicos fueron claros, esto no es compatible con la vida, es como si una computadora no tuviera un disco duro, fue el ejemplo que me dieron y nunca lo voy a olvidar. No es compatible con aprender, no es compatible con amar, no es compatible con sostenerse. Hoy puedo decirles que Luca habla español, habla inglés, lee en ambos idiomas, se comunica perfectamente, tiene una sensibilidad emocional y espiritual muy extraordinaria, toca percusión, Luca alaba a Dios, Luca tiene unas hermanas con las cuales interactúa en amor, es gracioso, espontáneo, amoroso. Yo he llegado a la vida de muchas familias con diferentes padecimientos, incluso familias que en este momento ya no tienen a sus hijos con vida en este plano, pero que hicieron parte de este proceso de terapia emocional, viviendo situaciones muy similares en medio de este dolor, en medio de este aprendizaje, en medio de esta fuerza que a veces no creemos que tenemos adentro y que solamente sabemos lo fuerte que somos hasta que nos tenemos que enfrentar. ¿Y qué les he dicho yo o qué he aprendido de todos? Porque no es solo lo que yo enseño, es lo que vengo aprendiendo con cada persona que me encuentro alrededor. Y es que definitivamente el amor es la fuerza más fuerte que hay sobre la tierra. Y cuando tú estás vibrando en esa frecuencia tan fuerte, pues puedes trascender cualquier tipo de diagnóstico o cualquier tipo de situación. Luca cambió realmente nuestra vida, nos obligó a redefinir qué es un milagro. Un milagro no es necesariamente que desaparezca la dificultad, es que frente a esa dificultad aparezca una fuerza que nunca supiste que tenía. Les puedo decir que ahorita Luca todavía no camina, pero que sigue en terapias físicas, que su cuerpo es un reto diario en el cual trabajamos, pero su espíritu es libre, y eso para nuestra familia cambió todo. Nos enseñó que la vida no se mide por lo que el cuerpo puede hacer, sino por lo que el amor puede crear.
11: ¡Qué maravilla! ¿Tienes entonces una... ¿Sientes que tienes a partir de todo esto una consigna para ayudar a otras personas?
12: Claro que sí. Yo siempre les he dicho, y cada que tengo este tipo de conversaciones, a mí todavía se me nublan los ojos. Yo siempre que hablo de mi hijo lloro de orgullo, lloro del milagro como tal, lloro del milagro de la vida. La ciencia mide lo posible, el amor crea lo imposible, y yo elegí amar a mis hijos como lo hacen muchos padres hoy en día en medio de la adversidad. Y esa lección descubrí que, en esa lección yo descubrí que Dios no negocia con las probabilidades.
11: ¿Qué opinas, Miguel, José Miguel?
13: Oh, definitivamente es un testimonio de vida muy valioso. Ya nos ha explicado y, como le pregunté desde hace rato, nos ha abierto su corazón, nos ha platicado un poco. Y es de esto de lo que también comentará ella con la comunidad Garza, con la comunidad de nuestra Universidad Autónoma del Estado de Hidalgo, en la próxima Feria Universitaria del Libro, que se llevará a cabo del 4 de septiembre al 13 de septiembre, ¿no? Allá en el Polideportivo Carlos Martínez Balmori y otras instalaciones de la Ciudad del Conocimiento. Y en ese tenor, Marcela, me gustaría preguntarte,
18: precisamente si este ejercicio, tú lo consideras este testimonio que marcó tu vida, tu trayectoria, también el escribir de alguna manera lo interpretarías como una terapia y cómo lo manejarías, y también si tú lo recomendarías para personas que han pasado por situaciones similares a la tuya o que también están en un contexto parecido.
12: Claro que sí. Para mí escribir este libro revivió momentos muy complejos. Fue terapia antes de escribir el libro. Empecé en medio de la crisis, en momentos que ya no sabía si Luca viviría, si yo sobreviviría a esto emocionalmente. Cada palabra que yo ponía en la página, en cada página, era una forma de procesar, de decir, esto está pasando, esto es real. Duele, pero también es hermoso. Escribir me permitió no enloquecer, literal, ¿sí? Pero lo más transformador fue que cuando terminé de escribir, me di cuenta de que la historia no era solo mía. Descubrí que es un canal, un mensaje que Dios quería que llegara, que llegue y que llegara a otros. Entonces el libro dejó de ser terapia privada para convertirse prácticamente en una misión pública. Y cuando decidí que los recursos del libro irían a las terapias de Luca, la escritura adquirió una tercera dimensión, una dimensión de acción, no solo para sanar, sino para servir, no solo para contar, sino también para transformar. Hoy cada entrevista, cada lector que me escribe diciéndome que recuperó la esperanza, cada madre que me dice tu historia me salvó, eso completa mi sanación, porque entonces descubro que mis heridas no fueron en vano, sino que fueron semillas, y espero que lo sigan siendo.
11: Maravilloso, maravilloso. A mí me encanta desde el título de tu libro, es un título fuerte. Creo que se extiende mucho más allá de esas palabras. Suena imponente ese título. Y será magnífico que, por supuesto, Luca, el sí de Dios, esté en el marco de la Feria Universitaria del Libro. Pero también qué bueno que comentas esto que acabas de decirnos, Marcela, porque tendremos nosotros que hacer una labor importante para que todos los que acudamos a esa presentación compremos el libro, y comprar ese libro se convierte en una experiencia también maravillosa, nos transmite una experiencia vivida, nos transmite fe, nos transmite esperanza, nos transmite fortaleza, pero hay que apoyar un poco en ese sentido, y si nosotros con ello, todos los lectores, podemos aportar a estos procesos de recuperación de Luca, eso todavía es mucho mejor, José Miguel.
18: Así es. En definitiva, es un proceso maravilloso y que Marcela va a compartir con el público. Y en ese tenor, precisamente, Marcela, como conferencista, como autora de este libro, ¿cuáles son las expectativas que tienes para esta feria de libro universitaria que se iba a llevar a cabo en nuestra edición 39? ¿Y qué expectativas tienes de convivir con estos públicos presentando tu libro?
12: Estoy muy emocionada. O sea, de plano de entrada les digo que estoy completamente agradecida contigo, José Miguel, por tenerme en cuenta, por invitarme a esta feria. Yo les agradezco muchísimo este espacio porque yo tengo el concepto de que una feria del libro es como un acto de fe colectivo. Es gente que todavía cree que las historias importan, que las palabras tienen poder, que es posible tocar la vida a través de una historia, a través de una página. Para Luca, el sí de Dios, la feria es crucial porque es el lugar donde las historias dejan de ser privadas para convertirse en públicas, donde lo que Luca y yo vivimos en una soledad de un hospital se convierte en un espejo en el que otros pueden ver sus propias posibilidades. Mis expectativas para la feria de Pachuca están muy claras. Quiero que una madre que esté dudando descubra que su amor no es insensato. Quiero que alguien que perdió la esperanza descubra que es posible construir desde los escombros. Quiero que la gente entienda que los milagros existen, que no son pasivos, que se reclaman. Quiero que Luca, aunque no esté físicamente ahí, sea un símbolo de que la vida es más poderosa que cualquier otro diagnóstico. Para mí esta feria no es solo un evento, es una declaración de que nuestras historias importan y que nuestras historias pueden cambiar muchísimas vidas.
11: Genial, pues es un mensaje que para todas y todos nuestros radioescuchas y para nosotros también es muy valioso. De verdad, yo estoy encantado de escucharte. Sin duda, escuchar a una persona como tú viviendo una experiencia tan difícil, tan complicada, pero con esa fortaleza, con esa entereza, con esa alegría de decir los logros que se van dando, y no de esperar que todo caiga del cielo, como bien lo has dicho, sino de ir a luchar, de ir a buscar, porque si tú te hubieras derrotado con lo que te dijeron los médicos y con lo que legalmente parecía que no tenías que hacer, pues esta historia nunca se hubiera escrito y nunca nos lo hubieras comentado. Así es de que va a ser un mensaje maravilloso para todas las personas, no para las mamás y los papás, para los jóvenes también que empiezan a vivir, para personas como José Miguel y tu servidor que estamos hoy escuchándote y compartiendo contigo, y para nuestros radioescuchas. De veras, para mí es una experiencia maravillosa, es un regalo maravilloso esta mañana poder escuchar a Claudia Marcela Grajales. Marcela, el tiempo se nos ha agotado, ya nos diste muchos mensajes, de verdad, cada palabra tuya lleva una significación especial. No he escuchado yo de todo lo que has dicho nada que sea vacío, que sea hueco, todo es valioso y todo es lleva implícito un mensaje. Pero, ¿qué mensaje dejarías finalmente para quienes hoy nos escuchan y con este adelanto de lo que será venir a escuchar y a participar de la obra Luca, el sí de Dios?
18: De hecho, si me permite, maestro Marco, ¿qué tal que nos comparta precisamente como madre, como escritora, cómo podemos acercar a los niños a la lectura y que nos deje su mensaje final?
12: La lectura para mí es una puerta a otros mundos, a otras posibilidades, Marco y José, a otras maneras de ser. Mira, Luca lee a los 4 años. No por método, sino por amor. Yo leía con él, leía libros, leía sus sueños, leía su potencial, y él me dijo, yo también quiero leer eso. Mis recomendaciones son concretas para estas mamás y esos papás que nos escuchan a nivel pedagógico. Leer en voz alta con tus hijos, no porque sea educativo, sino porque leer es intimidad. Es tu voz creando mundos nuevos para ellos. Leer es un acto de fe. Cuando lees con tu hijo, le dices, hey, el mundo es más grande de lo que tú ves. Hay historias que no viviste, hay personas que no conociste, hay sueños que no soñaste, y todos ellos pueden ser tuyos a través de la lectura. A los hijos no hay que obligarles, hay que ofrecerles, dejar que el libro sea un regalo, no una tarea. Lee lo que tú amas, porque cuando uno lee lo que uno ama, los hijos aprenden a amar la lectura viendo cómo sus padres la aman. En el caso de Luca, él no debería poder leer según la ciencia, pero él ve que su mamá estudia, que lee, que se prepara y dice, yo también quiero eso. La lectura en nuestra casa es un acto de poder compartido. Ahorita, para esta Feria del Libro, yo estoy muy emocionada de poder compartir eso, de poder tocar esos corazones y de que la gente se siga ensañando con el amor a la lectura, con estos espacios donde estamos contando historias, donde estamos transformando vidas. Pienso que es la semillita que podemos dejar en un mundo que está tan cambiante, cada vez más digital, cada vez más alejado del papel, de la escritura. Quiero aportar un poquito en ese sentido, sí.
11: Maravilloso, pues eso es un cierre espectacular, en verdad, maravilloso, un mensaje tanto de vida como de fomento a la lectura, así es de que nos has hecho favor de cerrar estupendamente esta emisión de Letras al Aire. Marcela Grajales, muchísimas gracias por estar hoy con nosotros en Letras al Aire, y estaremos de verdad muy honrados de poder escucharte, de poder recibirte en el marco de la 39 edición de la Feria Universitaria del Libro. Muchas gracias. Muchas gracias, José Miguel.
18: Muchas gracias, maestro Marco. Muchas gracias a todo el público de Letras al Aire.
19: Gracias por acompañarnos en este viaje de ideas y palabras. Reflexionemos sobre lo compartido y volvamos a encontrarnos la próxima semana para una nueva emisión de Letras al Aire. Hasta la próxima.
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9: Son las 4:31.

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3: Son las 4:44.

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10: Temperatura, 22 grados centígrados.
11: Son las 5 con 2 minutos.
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7: Muy buena tarde, gracias por estar con nosotros a través de la frecuencia universitaria del 99.7 FM. Ya es viernes, amigas y amigos, sobrevivimos esta semana. Ojalá que sí, ojalá que estés bien, que te encuentres plena y pleno. Yo sé que la vida es complicada, que es cansado también, aunque las vibras del viernes siempre son diferentes porque ya nos estamos conduciendo al viernes. Yo sé, todo lo que cargas, todo lo que te pesa, lo que te preocupa también. Así es que permítete estos minutos para relajarte, para respirar, para darte la oportunidad de tranquilizar un poco tu mente, tu alma, tu corazón, con la frecuencia universitaria, el 99.7 FM, Cultura en Ondas de Radio. Al micrófono tu amigo y seguro servidor Sergio Martínez San Juan. La selección que tenemos hoy está hecha especialmente para ti, yo sé que te va a encantar, así es que si te parece bien, comenzamos.
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¿Qué tenemos para ti en esta tarde? Pues hay mucho que decirte, hay mucho que compartir. Nuestra universidad está avanzando en pasos importantes y qué mejor que recapitularlos ahora en este periodo para algunas y algunos de nosotros vacacional. Déjame compartirte que nuestra universidad, a través por supuesto del Cuerpo de Investigación, ha creado una bebida de cebada. ¿Para qué crees? Para prevenir el cáncer de colon. A partir de análisis de las propiedades biológicas de los insumos agrícolas regionales, la alumna del doctorado en Ciencias de los Alimentos y Salud Humana de la UAH, Karen Argelia Reyes Portillo, formula una bebida no alcohólica con potencial preventivo contra el cáncer de colon. Ella está buscando justamente que este cereal, que normalmente se destina a la producción de cerveza o forraje, pues se encuentre otros objetivos. Esto porque posee componentes de alto valor nutritivo, como los llamados compuestos fenólicos. Estos elementos, déjame decirte, que destacan por su actividad antioxidante y fungen como base para estudiar sus alcances protectores y anticancerígenos. ¿Te imaginas que con una bebida puedas estar previniendo el cáncer de colon? Que es una afección que además, déjame decirte, afecta a muchas personas, más de las que pensamos, incluso más cerca de lo que tú podrías creer. Así es que qué bueno saber que nuestra universidad, te lo decía, a través de su cuerpo de investigación, hace estos avances tan importantes. Aún está el proyecto en fase de desarrollo, sin embargo, ya tiene grandes esperanzas. Y por supuesto, próximamente sé que podrá ayudar a más de una persona. Si tú quieres conocer todo lo que se está haciendo a través de nuestra querida universidad, acércate al sitio universitario www.uah.edu.mx/noticias para que conozcas esto y mucho más en estos diferentes apartados científicos, culturales y tecnológicos. Mientras tanto, nos vamos con más música. Estamos para ti en esta, tu frecuencia universitaria, en tu selección de viernes.

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4: Son las 5 con 15 minutos.
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continuamos con más en este espacio a través del 99.7 FM. Toda esta semana hemos tenido la oportunidad de compartir contigo lo que tiene que ver con esta llamada violencia digital. Recientemente tendríamos que hablar también de otro tema delicado, y es la responsabilidad corporativa de las llamadas Big Tech en la impunidad. Y es que hablamos sí de la violencia digital, que no es solo de algo individual, es decir, no solo de las personas, aunque sí. Sin embargo, también hablamos de la llamada negligencia de las grandes plataformas tecnológicas, la que tú me quieras decir, Meta, X, TikTok, porque los algoritmos de estas redes han priorizado el impacto, el que a la gente le guste y el que esté generando conversación, y la viralidad también, por supuesto. Sin embargo, por encima de la seguridad de los usuarios está justamente todo eso, así es que habría que pensar qué está pasando, por qué interesa más el like, el comentario, el compartido, más allá de verificar que lo que se está hablando es real y que la persona de la que están compartiendo algo probablemente está siendo gravemente afectada. Hablamos aquí también de lo internacional, porque son plataformas estadounidenses, chinas, europeas, sin embargo tienen mucho que decir de lo que hacemos en lo individual, en lo cercano y después en lo colectivo. Cuídate mucho, cuídate bien, por supuesto, yo te lo digo con cariño. Este diálogo no es solamente un monólogo, más bien queremos que sea una conversación de todas y todos nosotros. Así es que, ¿qué te parece si te juntas con nosotros a través del mensajero de WhatsApp 771-142-6712? Mientras tanto, nos vamos con música, yo regreso contigo en unos instantes.

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6: Son las 5 con 31 minutos.
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Continuamos con más en tu frecuencia universitaria 99.7. A través de este espacio hemos estado compartiendo en la semana lo que tiene que ver con el ciberacoso y con la llamada Ley Olimpia. Yo sé que tú ya la conoces. Y en este sentido yo te quiero hablar también de esta ley, que es el principio de territorialidad de las leyes penales frente a la naturaleza transfronteriza del Internet. ¿Cómo podemos regular algo tan complicado, algo tan vasto, algo tan grande como es el Internet? Sobre todo con esas campañas de acoso que a veces aparentemente no tienen rostro. Pues están haciendo pasos importantes, está avanzando. Porque aunque la ley mexicana y de otros países latinoamericanos pues ya la han replicado, ha sido robusta dentro de sus fronteras, la persecución del delito se vuelve un laberinto diplomático y tecnológico cuando los datos escapan de la jurisdicción local, evidenciando la necesidad urgente de tratados internacionales de ciberseguridad con perspectiva de género. Qué importante es conocer todos estos temas. Sí, son complicados, son amplios, y de alguna forma a veces nos están exponiendo una realidad que a veces no quisiéramos enfrentar. Sin embargo, está ahí. Tenemos que hacerle caso porque, afortunadamente, y ojalá te lo digo así, no hayas pasado por algo así. Pero si ya lo has vivido, sabrás lo complicado que es, lo preocupante, tanto para hombres y mujeres cuando son expuestos a todas estas condiciones. Por supuesto, hablamos de que la ley surgió precisamente por el daño que se le hizo a una mujer. No lo minimizamos, por supuesto. Quizás estadísticamente sí podamos decir que las mujeres han sido mucho más vulneradas que los hombres en cuanto a la Ley Olimpia. Así es que es un tema muy delicado para nuestra sociedad. Para las mujeres, por supuesto que lo es. Así es que ojalá y podamos seguir poniendo el dedo en estos temas para que juntas y juntos sigamos llegando a esta búsqueda de que todo cambie. Recuerda, yo te lo he dicho, a veces hablar de los problemas es el primer paso para enfrentarlos y quizás también para resolverlos. Continuamos en tu selección de viernes, seguimos contigo a través de tu frecuencia universitaria, el 99.7 FM. Seguimos con música, yo regreso contigo en unos instantes.

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7: Son las 5:44.
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9: Continuamos con más en tu selección de viernes. Afortunadamente llegamos y sobrevivimos al viernes. Hoy es 17 de julio. Qué bueno que sigues con nosotros, que estás avanzando y que también te estás permitiendo disfrutar un ratito de la música. Quizás vas al trabajo, quizás ya vas de él, quizás vas a tu casa, a la escuela, o a donde quiera que vayas, o incluso si estás transitando por nuestra querida y muy bella Airosa y en estos momentos estás avanzando por la ciudad, estás atravesándola para ir a algún pueblito mágico o algo así. Qué bueno que así sea, para que puedas conocer lo que hacemos en Suma Radio Pachuca, que también por supuesto puedas disfrutar de lo que estamos haciendo para ti continuamente y que puedas seguir en esa sintonía. Recuerda que si nos pierdes de la señal FM, puedes escucharnos a través de la señal vía streaming en el www.uah.edu.mx/pachucaradio. Nos vamos con música, ya estamos llegando a la recta final de esta tu selección de viernes. Sin embargo, yo sigo contigo y en unos minutos más vuelvo, como decían en Plaza Sésamo. Regresamos para decir adiós, así es que vámonos.

Ya nos vamos, amigas y amigos. Qué gusto que nos acompañaron hasta este momento. Gracias, de verdad, muchas, muchas gracias. Yo siempre contento, siempre agradecido, siempre junto a ti, por supuesto, a través de esta tu frecuencia universitaria. Toda esta semana tuvimos el gustazo de acompañarnos en las tardecitas, ya casi para el cierre de la jornada. Recuerda que la próxima te estaré acompañando por la mañana. Me encanta también porque tiene una vibra muy particular. Yo sé que te va a encantar. Así es que si te parece bien, avanzamos con la música, avanzamos por supuesto también con todo lo que tenemos para ti en el 99.7 FM Cultura en Ondas de Radio. Al micrófono tu amigo y seguro servidor Sergio Martínez San Juan, en este espacio radiofónico que me encanta, mi hogar, Suma Radio Pachuca. De momento nos despedimos, cuídate mucho, que tengas una excelente tarde, muy buen fin de semana. Nos escuchamos el lunes, no se te olvide, por favor pon tu alarma a las 6 de la mañana. Hasta entonces, que tengas muy bonito fin de semana, cuídate mucho, bye.

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3: Muy buenas tardes, al micrófono les saluda Roxana Rodríguez, le damos la más cordial bienvenida a este corte informativo, en el que le compartiremos lo más relevante generado durante este día. Y en información local, habitantes de Palma Gorda cerraron el camino que conecta con La Higa, en Mineral de la Reforma. Denuncian que el paso constante de vehículos pesados ha dañado las vialidades de la zona. El juez de control del Centro de Justicia Penal Federal con sede en Pachuca dictó el auto de no vinculación a proceso en favor del rector en retiro de la Universidad Autónoma del Estado de Hidalgo, el maestro Adolfo Pontigo Loyola, cerrando de forma definitiva un largo litigio por presunto peculado. En información nacional, organizaciones civiles en Jalisco lanzaron una alarmante alerta. Los grupos del crimen organizado están cazando a menores de edad, intensificando el reclutamiento forzado de adolescentes de entre 13 y 16 años mediante engaños y ofertas de trabajo falsas. A continuación, le compartimos un adelanto desde Suma Noticias, emisión nocturna.
4: Te espero hoy a las 9 de la noche por el 13.1 y por las 7 frecuencias de Suma Radio en Suma Noticias. Soy Montserrat Valencia. Hoy es Día Internacional del Tatuaje. Tenemos un reporte Suma para ti para conocer más de este arte. Además, hablemos del emoji. ¿Sabías que fueron creados en 1990 y que actualmente hay más de 3,000? Y también, si no tienes planes para este fin de semana, no te preocupes, porque en el Centro Cultural Universitario La Garza hay muchas obras de teatro para ti y tu familia. Con esto y más.